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0: buenos días, ¿cómo están? Soy Claudia Inoue y es un gusto compartir con ustedes este programa Minuto a Minuto. Hoy es primero de septiembre, iniciamos el mes de la primavera, el mes aniversario de Radio Libre. Nosotros, como siempre, aquí desde la 1200 AM, nos preparamos para compartir con ustedes las novedades más importantes. Iniciamos con nuestro informe internacional.
1: A continuación, las noticias del mundo.
2: Vemos también que estas medidas se marcan dentro de un intento de la Unión Europea de limitar el uso de antimicrobianos en la ganadería. Por lo tanto, Brasil de momento es el país más afectado y habrá que ver cómo consigue resolver este problema después de 3 décadas de negociaciones para conseguir alcanzar el ansiado acuerdo comercial entre el Mercosur y la Unión Europea.
3: Un coche bomba explotó cerca del comando de la

0: policía de la ciudad de Ojo Caliente, en el centro de México. Los hechos tuvieron lugar en la noche del domingo y las autoridades atribuyeron al cartel Jalisco Nueva Generación la autoridad del atentado. Dos policías se resultaron gravemente heridos y 15 civiles fueron afectados por las esquirlas de la explosión. Uno de ellos es un bebé. La detonación también afectó a las viviendas cercanas y dejó al edificio de la policía sin fachada.
1: Los datos con los que se cuentan nos hacen pensar, sugieren que se trata de una reacción de grupos de la delincuencia organizada a los últimos resultados que se han presentado también aquí en este espacio ante medios de comunicación y explícitamente, específicamente al resultado que se obtuvo el día sábado.
0: Por primera vez hay una condena en torno a la muerte del rapero Tupac Shakur, ícono de la música, quien perdió la vida a tiros en 1996. Un jurado de Las Vegas encontró culpable de asesinato en primer grado al antiguo miembro de una banda delincuencial. Se llama Duane Keffi D. Davis, tiene 63 años y es la única persona procesada por este crimen que sacudió a la industria musical. Fue una deliberación de menos de 3 horas para un jurado que a lo largo de 9 días escuchó a antiguos integrantes de pandillas, documentalistas y abogados. Fueron unas propias declaraciones públicas del acusado hablando de su participación en el tiroteo que fijaron la mirada de la justicia en su contra. Davis se enfrenta a una condena a cadena perpetua.
2: Todavía lo extraño. No quiero ponerme sentimental, pero sí, todavía lo extraño. Me alegra que hayamos obtenido un veredicto. No tuve nada que ver con el veredicto ni nada por el estilo. Lo aceptaré, sea lo que sea, pero me alegra que lo hayamos conseguido. Su espíritu ahora puede volar. Es libre.
0: Lionel Messi anunció su retiro de la selección argentina después de 21 años. El rosarino se marcha siendo el máximo goleador y asistidor de la albiceleste, conjunto con el que conquistó el Mundial de Qatar 2022, dos Copas América y una finalísima. En un comunicado, Messi afirmó que era el momento de retirarse de esa selección. Un informe de Ramiro Cue Barberena.
3: El fin de una era dorada. Lionel Messi se retira de la selección argentina. Un camino que arrancó de una manera poco convencional. En agosto de 2004, con un amistoso improvisado entre juveniles contra un combinado de Paraguay, disputado un martes por la tarde en el estadio Diego Armando Maradona de Buenos Aires ante apenas 200 personas, con el único objetivo de blindarlo para Argentina en medio de rumores sobre una propuesta para representar a España. Su estreno oficial con la selección mayor tampoco fue el mejor. Un amistoso con Hungría en Budapest el 17 de agosto de 2005, donde ingresó a los 18 minutos del segundo tiempo y fue expulsado 47 segundos después. Los primeros éxitos de Messi con Argentina fueron el Mundial Sub-20 de 2005 y la medalla dorada en los Juegos Olímpicos de Beijing 2008. Sin embargo, su primer título con la selección mayor fue esquivo. Estuvo en las finales perdidas del Mundial 2014 y las Copas Américas 2007, 2015 y 2016. Tras esta última, Messi decidió renunciar a la selección.
4: Que ya estaba para mí la selección, ya se terminó. Ya está, la peleé mucho, lo intenté, ya son 4 finales, no pude ganarla, hice todo lo posible.
3: Su alejamiento de Argentina apenas duró 47 días, sin perderse ningún partido y regresando en la victoria por 1-0 ante Uruguay, marcando el único gol del partido. El primer título se dio en la Copa América 2021 ante Brasil en Río de Janeiro, abriendo uno de los ciclos más exitosos de la historia de la selección argentina, que incluyó la finalísima 2022, la Copa América 2024 y el Mundial de Qatar 2022. En su paso por Argentina, Messi disputó 207 partidos, se convirtió en el máximo goleador con 125 goles, en el máximo asistidor con 65, en el más goleador de las eliminatorias sudamericanas con 36 y en el segundo máximo artillero de los mundiales con 21 tantos, tras disputar 6 Copas del Mundo entre 2006 y 2026.
5: Estas fueron las noticias del mundo.

6 de la mañana con 11 minutos, estamos en la 1200 AM Radio Libre, en nuestro programa de hoy, martes 1 de septiembre. Yo soy Claudia Inoue y es un gusto compartir con ustedes el inicio de este mes, aniversario de Radio Libre, aquí en el programa Minuto a Minuto. 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

Habilitada nuestra línea de comunicación 0971-291933 para mensajes de texto, mensajes de WhatsApp, para llamadas también podés comunicarte con nosotros a ese número. Te repito, el 0971-291933.

Vamos a actualizar datos del tiempo ya en este punto horario. Tenemos 18 grados centígrados en Asunción y Gran Asunción. Cielo nublado, humedad 88%, viento soplando en dirección suroeste a 18 kilómetros por hora. Se anuncia un día fresco a cálido, con cielo parcialmente nublado, vientos del sur. Algunas lloviznas ahora por la mañana y luego mejorando ya. Y alcanzaremos hoy una máxima de 24 grados.

Mirando un poco el pronóstico extendido, podemos adelantar que se vienen días cálidos y frescos en lo que resta de esta semana y a partir del fin de semana nuevamente algunas precipitaciones, lo que traerá una vez más un descenso de temperatura. Repito, actualmente en Asunción y Gran Asunción, 18 grados centígrados.

0: Nosotros estamos aquí en la 1200 AM Radio Libre en este programa Minuto a Minuto. Vamos a cumplir con nuestra primera pausa. A la vuelta voy a compartir con ustedes la lectura de la tapa de los diarios para conocer los temas centrales de este primer día del mes de septiembre.
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6 de la mañana con 25 minutos, estamos en la 1200 AM de Radio Libre y vamos a dar inicio a esta lectura de la tapa de los diarios.

Doy martes, primero de septiembre. Iniciamos con la Agencia de Información Paraguaya. Gobierno anuncia 760 millones de dólares asignados para medicamentos e insumos. El gobierno anunció que el proyecto del Presupuesto General de la Nación 2027 incluirá una asignación de 760 millones de dólares para la adquisición de medicamentos e insumos como parte de las medidas para el fortalecimiento de la salud pública, lo que corresponde en gran medida a los planteamientos formulados por el sector médico. También Nueva Alianza 57, más de 100 millones de dólares de golpe al narcotráfico, desbaratan estructura criminal dedicada al tráfico de armas y drogas en Pedro Juan Caballero. Nuevo esquema para el puente de la integración permitirá paso de vehículos particulares. Y Secretaría de Emergencia Nacional asiste a 140 familias afectadas por el severo temporal con granizos en tres municipios de Itapúa. Títulos de la Agencia de Información Paraguaya.

Pasamos al diario ABC Color. Renuncia de 431 médicos pone al borde del colapso a salud. Ayer especialistas, principalmente de terapia intensiva de pediátricos de hospitales del Ministerio de Salud Pública, pusieron sus cargos a disposición. Salud y Economía anuncian compra de medicinas e insisten con la carrera sanitaria. Sinamed rechaza propuestas y no descarta otra huelga. También desesperado reclamo de paciente oncológico a Peña y Aliana. María Estela Galeano, paciente oncológica del Hospital Nacional de Itagua, hizo un furibundo llamado para la solución de la crisis sanitaria al presidente Santiago Peña, la primera dama Leticia Ocampos y el vicepresidente Pedro Aliana. Más títulos. En la prensa de España impacta sonado caso de presunto título falso de Rivas. Subcontratista admite fallas en la fachada del edificio del Ministerio de Educación en el puerto. Libroferia de Encarnación y Festival del Lago Pacaraí se inician hoy. El IPS pagó a jubilados fallecidos durante 3 años. Y nuera de ministro de Corte cobra sin estar en el país. Estos son los títulos del diario ABC Color.

Seguimos avanzando en la lectura de la tapa de diarios. La Nación dice hoy, gobierno anuncia fuerte inversión en el área de salud para el 2027 en el presupuesto general de la Nación del próximo año. El Ministerio de Salud Pública recibirá 760 millones de dólares para medicamentos e insumos, al mismo tiempo que avanzan mejoras para los profesionales médicos. Más títulos. Prieto empezó juicio para rendir cuentas ante la justicia. Tribunal acercan informes sobre amenazas de Yucio a fiscales. Más datos. Líder sindical de médicos tiene a hija y ex marido en Itaipú. Solo elogios, éxito del Mundial del Rally demuestra el potencial del país. Operativo, Nueva Alianza 57 golpea a narcos por 100 millones de dólares. Y reunión con el Ministerio de Economía y Finanzas, el BID resalta el crecimiento de la economía paraguaya. Estos son los títulos del diario La Nación.

Vamos hasta última hora. Peña descarta aumento y renuncia masiva de médicos agrava la crisis. Más de 600 profesionales ponen sus cargos a disposición. Ante la negativa del reajuste, formalizan renuncias colectivas en el Hospital del Trauma, Pediátrico Niños de Acostañú, INCAN y Hospital de Itagua. También informe de Contraloría.

IPS pagó 50 mil millones de guaraníes a más de 11 mil jubilados fallecidos. Complicado escenario, el presupuesto de gastos de la Nación 2027 se presenta hoy en medio de crisis fiscal y varios reclamos. Títulos del diario Última Hora.

Pasamos a 5 días. Fuerte rechazo a propuesta de elevar impuesto empresarial. La propuesta de elevar del 10 al 15% la tasa del impuesto a la renta empresarial provocó un fuerte rechazo de los principales gremios empresariales. A través de distintos comunicados cuestionaron la iniciativa promovida por legisladores oficialistas de la Cámara de Senadores. Y Turismo proyectó movimiento de 1.700 millones de dólares este año. Los grandes eventos internacionales de carácter corporativo y deportivo han impulsado un crecimiento de hasta el 25% en la actividad económica durante lo que va del año, con los eventos que aún están programados para

0: ofrece insumos y rechaza suba salarial. En conferencia de prensa, el gobierno anunció un paquete de 760 millones de dólares para insumos médicos en el 2027, el pago de deuda a proveedores, 2.000 nombramientos y la posibilidad de abonar doble los feriados trabajados, pero descartó aumentar el pago por vínculo e insistió en avanzar con la profesionalización de la carrera sanitaria. Otros títulos: justicia inicia juicio oral a ex intendente de Ciudad del Este. Fútbol: Lionel Messi anunció su con emotivo video que se retira de la selección argentina. Comercio exterior: gremio industrial rechaza la propuesta de aumentar el impuesto a la renta empresarial. Y frontera: desde el 14 de septiembre el puente de la integración tendrá una nueva modalidad de circulación. Títulos del diario El Independiente. De esta manera damos punto final a la lectura de la tapa de los diarios aquí por la 1200 AM Radio Libre. En este martes 1 de septiembre vamos a cumplir con nuestra pausa y ya volvemos.
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0: 6:44 de la mañana, estamos en la 1200 AM Radio Libre en este programa Minuto a Minuto de hoy 1 de septiembre, compartiendo con ustedes las informaciones más destacadas. Hoy se presenta oficialmente el proyecto de ley del presupuesto de gastos de la Nación 2027, que como punto principal y como punto más novedoso, es lo anunciado ayer en conferencia de prensa, que el gobierno destinará 270 millones, destinará 200 millones de dólares para insumos y medicamentos y nombramientos también de médicos. El escenario fiscal se ve bastante complicado para el gobierno ante las deudas acumuladas y los reclamos que tenemos hoy en día. El Ministerio de Economía y Finanzas presentará hoy al Congreso el proyecto del Presupuesto General de la Nación 2027. Según lo que ya habían confirmado desde la cartera económica, el plan de gastos está elaborado con base a un tipo de cambio similar al de este año, que ha sido una de las excusas por las cuales hablan de que hay muchas deudas, es decir, esta vez presentarán teniendo en cuenta un cambio a 6.000 guaraníes por dólar. El ministro de Economía, Oscar Lovera, señaló que el presupuesto del Ejecutivo contemplará un incremento del 77% frente a lo que fue aprobado este 2026, crecimiento sobre el cual el Ministerio de Salud representa hasta el 62%. Detalló que la cartera sanitaria tendrá 760 millones de dólares para insumos, lo que significa un aumento de 260 millones con respecto al presupuesto aprobado para este año 2026. Por supuesto que el gran inconveniente con esta promesa del gobierno es que los medicamentos y los insumos faltan hoy, y esto es recién pensando en el 2027. Así que la crisis no se subsana y no se resuelve, y particularmente porque es una crisis de salud y no se puede estar esperando a los medicamentos el año que viene, es que no están conformes ni los médicos ni los pacientes con esta solución que ha presentado el gobierno. Comparto con ustedes lo que decía el ministro de Economía y Finanzas, Oscar Lovera, ayer en conferencia de prensa, hablando de estos números respecto del presupuesto para el 2027.
1: Muy buenas tardes a todos. Bueno, desde el día que asumí la conducción del Ministerio de Economía, el presidente de la República dio una instrucción clara. Por un lado, trabajar en lo que hace a los atrasos que teníamos con proveedores del Estado,

y también atender un poco el reclamo que se estaba teniendo principalmente en los sectores y en este caso en el Ministerio de Salud Pública. Una de las primeras personas o colegas con quien me reuní fue con María Teresa, y a partir de ahí empezamos nosotros este trabajo coordinado con el Ministerio de Salud para hacer la identificación, por un lado, de lo que hace a los atrasos, pero por el otro, entender y ver cómo podemos fortalecer el sistema de salud pública, principalmente a lo que estaba instalado en ese momento, que era la necesidad de una mayor disponibilidad tanto en medicamentos como insumos. En esa línea, el día de mañana estaremos presentando al Congreso Nacional el proyecto de presupuesto para el año 2027, y quiero destacar aquí que lo que estamos incorporando para el Ministerio de Salud, aparte de cancelar las deudas o los remanentes de deuda que tenemos con los proveedores, también estamos apostando a un fortalecimiento de lo que hace a la adquisición de medicamentos e insumos por parte del Ministerio de Salud. El Ministerio de Salud va a tener para el año 2026 un presupuesto de 760 millones de dólares para la adquisición de medicamentos, que representa un incremento de 260 millones de dólares con respecto al presupuesto aprobado para el año 2026. Eso sí, distinguimos un poco también, que es una cuestión no menor. En el caso del INCAM pasa de un presupuesto de 110 millones de dólares en este año aprobado a 195 millones de dólares para el año 2027. Si nos ponemos a mirar lo que hace al presupuesto del Ministerio de Salud y los recursos adicionales que se incorporan, y miramos al interior del Poder Ejecutivo, el 62% del incremento va destinado al Ministerio de Salud y presenta una variación positiva del 77% con respecto al presupuesto aprobado en el 2026. O sea, ese presupuesto, ese incremento está vinculado a el tratamiento de las deudas que se tienen actualmente, y como les menciono, un fortalecimiento del proceso de gestión del Ministerio de Salud. Un detalle no menor, estos 760 millones de dólares que estamos mencionando son nuevos medicamentos, nuevos insumos para el 2027. No un presupuesto que también va a tener que ser vinculado a las deudas. Las deudas las vamos a dar o les vamos a dar un tratamiento diferenciado para la cancelación de esas deudas. Por un lado, nosotros entendemos que es uno de los puntos que se mencionó, que es el fortalecimiento del Ministerio de Salud en materia de insumos y medicamentos. Esto es una muestra real de que estamos apostando a la salud pública como una prioridad para esta administración. Un detalle no menor, cuando uno ve hacia atrás para entender el crecimiento de los niveles de programación que estamos incorporando en el 2027, medicamentos e insumos en el presupuesto aprobado del 2023 fue de 250 millones de dólares. Hoy estamos hablando para el 2027 de 760 millones de dólares. Aparte de esto, también estábamos discutiendo, como ustedes saben, el Ministerio de Economía y Finanzas también tiene la rectoría en lo que hace al capital humano, tiene un viceministerio de capital humano, y estamos también analizando para una respuesta a uno de los reclamos que tienen, que son los pagos para los días feriados, que también lo estamos cerrando eso como una respuesta positiva en este punto. Y nuevamente, solamente para cerrar y hacer énfasis en el proceso de lo que hace al capital justamente humano, en donde debemos apuntar a una profesionalización y a generar los incentivos correctos para que la carrera que nosotros mencionamos, tanto la carrera sanitaria o médica, genere realmente un impacto positivo, no solamente en un modelo de gestión sostenible financieramente, sino que apunte también a poder cumplir con la formación que tiene cada uno de los profesionales que prestan servicio en el sector público. Yo me quedo por aquí y le cedo la palabra

0: A la ministra de Salud. Muchas
1: gracias. Bueno, en esta primera parte escuchamos al ministro de Economía y Finanzas, Oscar Lovera, dando detalles de los números para salud para el presupuesto 2027. Repito que será presentado hoy oficialmente ante el Congreso. 760 millones destinarán a todo lo que sea salud pública. Es 260 millones más respecto a lo de este año. Pero repito, por supuesto, lo que se reclama es que la necesidad de los medicamentos y de los insumos es ahora. Bueno, y a continuación habló también la ministra de Salud, muy cuestionada. El gremio médico pide su renuncia, María Teresa Barán. Esto dijo la ministra.
2: Muy buenas tardes para todos. Realmente nosotros queremos contarles que nosotros tenemos un trabajo muy articulado con mi compañero, el ministro de Economía, por instrucción del presidente de la República, Santiago Peña. Tenemos un trabajo desde inicio del año, en donde este trabajo significó de que podamos hacer estas actividades y trabajar en el verdadero presupuesto. Justamente trabajando con el ministro de Economía y con todo el equipo de Salud y de Economía, pudimos visualizar de que se necesitaba este aumento en el presupuesto en salud. Entonces, hoy el anuncio que está dando el ministro de Economía es el resultado de un trabajo articulado, porque a nosotros, de inicio de este año, trabajamos con una herramienta que es el SIGEVIS, en donde nosotros no podíamos hacer compras si no teníamos la disponibilidad presupuestaria. Y se evidenció en este trabajo de que se necesitaba el aumento de presupuesto. Ese es por un lado. Y por el otro lado, nosotros reconocemos de que existe muchas deudas históricas en salud. Deudas históricas en recursos humanos, en infraestructura, en insumos y medicamentos, pero también tenemos que reconocer de que estamos haciendo un trabajo estructural y buscar ese cambio estructural en toda la estructura del Ministerio de Salud. Cuando nosotros asumimos esta administración, una de las luchas sindicales fue lograr las 12 horas universales. Nosotros nos encontramos con 2.800 médicos que tenían todavía por una guardia y un contrato de 24 horas, 1 millón de guaraníes por una guardia de 24 horas. Nosotros también trabajamos, y es de público conocimiento, que el año pasado se inició un proceso de desprecarización. En ese proceso de desprecarización teníamos 2.130 cupos y se presentaron más de 13.000 funcionarios. Entonces, no es al azar el número que hoy estamos presentando, que de 2.390 médicos van a pasar a ser desprecarizados, o sea, van a pasar de contrato a nombramiento. ¿Por qué? Porque nosotros analizamos la cantidad de funcionarios que se presentaron y el equipo económico me autorizó 11.100 nuevos nombramientos. De los 11.100 nuevos reclamos que piden los médicos, 7 nuevos grandes hospitales se van a construir. 7 nuevos grandes hospitales con infraestructura, con equipamiento de tecnología y con recursos humanos, que es otro de los reclamos que hoy están haciendo los médicos, ¿verdad?, que necesitan más contratos. Son 7 grandes hospitales en donde hoy tenemos como ejemplo el Hospital del Sur, el Hospital de Coronel Oviedo, donde hoy tenemos tecnología de punta con médicos que por primera vez en una administración, para darle también la transparencia y la legalidad, se hizo un llamado a concurso para estos médicos y para todo el personal. Entonces, son reivindicaciones que hoy le estamos dando a los médicos. Reconocemos realmente de que de los 4 puntos que ellos hoy reclaman, el sindicato de médicos, de alguna manera estamos cumpliendo con el anuncio del presupuesto 2027, la mejora en más insumos y medicamentos para los hospitales. También hicimos un trabajo con la Secretaría con la Función Pública, o sea, también en buscar la manera de pagar por los feriados. Lo que no logramos y no llegamos a un acuerdo de alguna otra manera es en este aumento de 3 millones de guaraníes por vínculo, pero sí nosotros tuvimos un planteamiento

0: trabajar en la carrera sanitaria. Trabajar en la carrera sanitaria y pagar por grado académico, que creo que es lo que se merecen los médicos, que es también un ejercicio que lo venimos haciendo con las enfermeras. En enfermería, ellos tienen su ley de enfermería, tienen su carrera de enfermería y lo estamos trabajando durante todo el año con ellos en la carrera. Y ese mismo ejercicio es lo que queremos con los médicos y pagarle al médico especialista lo que corresponde.
1: Esto decía la ministra de Salud, María Teresa Barán. Ayer en conferencia de prensa estuvo presente también el jefe de gabinete, Javier Jiménez, en representación del presidente Santiago Peña, que hasta ahora no se ha presentado directamente él durante toda esta crisis sanitaria que hemos vivido desde la semana pasada y que se sigue todavía hasta el día de hoy. Son las 6:59 de la mañana, estamos en la 1200 AM. Nosotros tenemos que cumplir con nuestro contacto internacional en esta mañana y ya volvemos.
2: A continuación, las noticias del mundo

0: Escuchan Radio Francia Internacional cuando es la una de la madrugada en París del martes, primero de septiembre, 11 de la noche todavía en GMT. Alan Vidal está en los controles y estos son nuestros titulares.
1: Hugo Passarello Luna.
0: El precio del petróleo sube con la escalada de la tensión en Medio Oriente. La Casa Blanca promete nuevos ataques contra Irán tras el primer intercambio de fuegos directos en un mes. Por su parte, el mandatario iraní Masoud Pezeshkian aboga por el diálogo. La Unión Europea suspende a partir del jueves las importaciones de carne, vacuno y aves procedentes de Brasil. El país fue excluido en mayo de la lista de normas sanitarias sobre antibióticos en medio de presiones tras la firma del acuerdo con el Mercosur. Fin de una era. Lionel Messi se retira del fútbol internacional tras liderar a Argentina a la victoria en el Mundial de 2022 y la final este año. Me duele en el alma, pero es el momento, declaró el 8 veces ganador del Balón de Oro. Estos son los titulares. Vamos al informativo que pueden escuchar en rfimundo.com.
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0: El presidente de Estados Unidos, Donald Trump, prometió este lunes nuevos ataques contra Irán tras las primeras represalias mutuas en un mes. La medida amenaza con reactivar los combates en un conflicto que se mantenía bloqueado en el plano económico, como lo cuenta Natalia Olivares.
3: Estados Unidos había optado por un giro hacia la presión económica en lugar de la acción militar, pero terminó atacando lanzacohetes iraníes en la pequeña isla de Larak en el noroeste del estrecho de Hormuz, dejando 2 muertos. Los guardianes de la revolución respondieron lanzando misiles balísticos contra 2 bases aéreas militares estadounidenses en Jordania, aliada de Washington, y atacando con drones una base de Estados Unidos en Emiratos Árabes Unidos, según la televisión estatal. El presidente iraní Masoud Pezeshkian aseguró que continuar con la guerra no beneficiará a su país.
4: No buscamos la guerra, ese es el mensaje que hemos transmitido al mundo hasta ahora, pero nunca nos quedaremos de brazos cruzados ante una agresión y podemos dar una respuesta contundente. Si aumenta la inestabilidad en esta región, toda la región se verá afectada y enfrentará problemas. La inestabilidad no beneficia a ninguno de los países de la región.
3: Por su parte, el presidente estadounidense Donald Trump advirtió que los bombardeos de Teherán no quedarán sin respuesta. 6 meses después del inicio del conflicto, Irán mantiene cerrado el estrecho de Hormuz y Washington persiste con un contrabloqueo naval de los puertos de Irán. Tras los ataques, el precio del oro negro subió y el barril de Brent, referencia internacional, superó los $90.
0: Agregar de que solo el 33% de los estadounidenses respalda la gestión de Trump, el nivel más bajo en su carrera política, según una encuesta de Reuters Ipsos publicada este lunes, reflejando el descontento por la guerra en Irán y el rumbo de la economía. Estados Unidos también, cuya decisión de invitar al ministro de Finanzas de Rusia a la reunión del G20 en Carolina del Norte este lunes, generó fuerte malestar entre los otros ministros presentes. A esto se suma la restricción de acceso a varios periodistas. La controversia opaca este encuentro de dos

0: días, cuyo objetivo es buscar cómo impulsar el crecimiento económico global. Los rescatistas trabajan a contrarreloj para liberar a cientos de operarios atrapados en túneles de unas hidroeléctricas sepultados por el lodo. Las devastadoras inundaciones en la frontera entre Nepal y China ya dejan más de 950 muertos y 4.400 desaparecidos. Las riadas del miércoles pasado se desencadenaron tras un colapso glaciar en el Himalaya, donde el desprendimiento de la roca madre arrastró una gran masa de hielo. La urgencia de vigilar estas estructuras es clave, según lo explica este informe de Stephanie Schuller y Manu Terradillos.
1: Las grandes reservas de hielo con las que cuenta el Himalaya hacen que se le conozca como el tercer polo, y estas acumulaciones de grandes masas de agua congelada se están tornando cada vez más inestables. Incluso aquellas que se encuentran por encima de los 4.000 metros de altitud no escapan a la subida de temperaturas. Así lo alerta Philippe Charvis, geofísico y director científico del IRD, el Instituto Francés de Investigación para el Desarrollo.
2: Esto se debe a que las zonas de gran altitud que antes registraban temperaturas muy bajas se están descongelando a causa del calentamiento global. Es un fenómeno que se acelerará.
1: Charvis explica que ya hay sistemas de alerta funcionales en otros lugares del mundo para predecir este tipo de desbordamientos de glaciares.
2: Estos eventos catastróficos suelen ir precedidos de movimientos a largo plazo. Aquí en Francia, en los Alpes, se han producido varios deslizamientos de tierra. Son fenómenos potencialmente peligrosos, por lo que los monitorizamos.
1: No obstante, en el Himalaya el desafío es muy diferente. La región cuenta con 63.700 glaciares y solo 38 de ellos se monitorean regularmente. El método más fiable consiste en instalar sensores, pero es una técnica altamente costosa, por lo que los científicos esperan mejorar el control mediante satélites con el fin de prevenir futuras catástrofes.
0: Estamos firmes, declaró el depuesto mandatario venezolano Nicolás Maduro tras publicar fotografías desde la prisión en Nueva York, donde permanece desde su captura por fuerzas estadounidenses. Mientras tanto, en Caracas, la presidenta interina Delcy Rodríguez ratificó el acuerdo con la Casa Blanca que otorga a Estados Unidos el control mayoritario de 65.000 millones de barriles de petróleo de las reservas del país sudamericano, y afirmó que este convenio durará casi un cuarto de siglo y preservará la soberanía venezolana sobre sus recursos naturales, algo con lo que no está de acuerdo la postdoctorante en Ciencias Políticas de la Universidad de Montreal, Yoleti Bracho.
3: En este momento, justamente, el acuerdo parece más bien cuestionar el tema de la soberanía en Venezuela, porque entendemos que es un acuerdo que se está haciendo entre los dos poderes ejecutivos, del venezolano actual y el estadounidense, pasando por encima de las leyes venezolanas que suponen que este tipo de acuerdos deben ser aprobados por la Asamblea Nacional después de una serie de discusiones, y además pasando también por encima de algunos límites que pudieran estar también en otras leyes. Es verdad que la ley de hidrocarburos que fue aprobada hace poco permite ciertas libertades que justamente eran exigidas por el imperialismo estadounidense en este contexto, pero sigue habiendo una duda en cómo este supuesto acuerdo se puede legitimar a largo plazo y hasta qué punto en realidad puede realmente beneficiar a la población venezolana, y eso no lo tenemos claro. Y la verdad es que la soberanía pues se encuentra en el suelo y en la población y no en el gobierno, en el interinato, que claramente se obedece actualmente solo a los intereses de Estados Unidos.
0: Era Yoleti Bracho de la Universidad de Montreal, entrevistada por Justin Fontaine. También en América Latina, sobre América Latina, Trump declaró que está revisando la posición de Estados Unidos sobre la soberanía de las Islas Malvinas, una postura que en general ha evitado tomar partido desde 1982, la Casa Blanca. Estas islas del Atlántico Sur están en disputa entre el Reino Unido y Argentina, país hoy liderado por Javier Milei, aliado de Trump. El presidente brasileño Lula da Silva lidera las intenciones de voto para las elecciones de octubre. Según una encuesta de Bloomberg, ganaría un eventual balotaje con el 47,1% frente al 42,6% del senador Flavio Bolsonaro. El hijo del expresidente, preso por golpismo, enfoca su campaña en la seguridad, prometiendo mano dura y replicar el modelo del mandatario salvadoreño Nayib Bukele. Así lo explica Carlos Herranz.
4: Faltan menos de dos meses para que los brasileños acudan a las urnas y la inseguridad podría definir el duelo entre Lula y Flavio Bolsonaro. El hijo mayor y heredero político del expresidente ultraderechista se enfoca en la que, según los sondeos, es una de las principales preocupaciones de los votantes. 8 de cada 10 personas temen quedar atrapadas en un tiroteo en Brasil, según el Foro Brasileño de Seguridad Pública.

0: Ante ello, Flavio Bolsonaro elogia el modelo de seguridad de Nayib Bukele.
1: Junto con el presidente Bukele, por implementar uno de los mayores y más eficaces resgates de soberanía.
0: Bukele, dice Bolsonaro, nos inspira porque ha logrado uno de los mayores y más eficaces rescates de soberanía y seguridad pública, sumándose así a la lista de candidatos o líderes de América Latina que intentan emular el modelo salvadoreño, obviando las numerosas críticas de organismos internacionales hacia un modelo basado en un régimen de excepción de larga duración bajo el cual han sido detenidas sin orden judicial casi 100.000 personas acusadas de ser miembros de pandillas. Bolsonaro insistió en que hay pocos presos en Brasil, promete la creación de 500.000 de plazas carcelarias en 5 centros y volvió a cargar contra lo que denomina una legislación laxa. El candidato de ultraderecha defiende abatir a criminales armados, bajar la edad penal y la castración química para violadores.
2: También sobre Brasil, pero en temas económicos, la carne del país no podrá entrar en la Unión Europea a partir de este jueves, según lo decidió Bruselas. Esto por no respetar las normas sanitarias del bloque, como lo detalla Leticia Fuentes.
3: La Unión Europea suspende la importación de carne de vacuno y de aves de corral procedentes de Brasil después de que una investigación iniciada hace unos días revelase que el país sudamericano no cumple con las reglas sanitarias establecidas por el bloque, especialmente con el uso de antibióticos en estos productos. La suspensión de dichas importaciones entrará en vigor este jueves, una decisión que nace no solo tras el resultado de dicha autoría, sino también por el cambio legislativo europeo que obliga a todos estos productos de origen animal para el consumo humano a respetar las normas comunitarias. Brasil ya fue retirado en mayo de la lista de países que respetan las reglas de la Unión Europea en el uso intensivo de antibióticos en la industria ganadera.
2: Gracias, Leticia Fuentes. Agregar también de que Brasil y Estados Unidos reanudaron este lunes el diálogo sobre los aranceles comerciales impuestos por Washington. Las conversaciones entre ambos gobiernos se retoman días después de la llamada telefónica entre los presidentes Lula da Silva y Trump. Lo anunciábamos en titulares, la superestrella Lionel Messi anunció su retiro de la selección argentina tras 21 años de carrera. La coronación en el Mundial 2022 marcó el punto cumbre de su trayectoria con la camiseta albiceleste, sellando definitivamente su lugar entre los más grandes de la historia. Desde Buenos Aires, escuchamos a nuestro corresponsal Natalio Cosoy.
4: En la publicación, Messi dice que dejar la selección fue una decisión que dolió y duele en el alma, y agrega, pero entiendo que es el momento. Aclara además que el texto publicado este lunes lo escribió el 21 de julio, 2 días después de la final del Mundial que Argentina perdió contra España. En las calles de Buenos Aires le pregunté a algunos hinchas cómo tomaban la noticia. Juan Ignacio, que lo había visto el día anterior a Messi jugar un gran partido en el Inter de Miami, sentía que tal vez podía seguir un poco más.
5: La verdad que, bueno, una tristeza porque yo le veo mucha energía. Justo ayer lo vi que hizo 4 goles, un pase gol. Y bueno, una lástima, pero bueno, si él dice que es su momento, es así.
4: Para otro hincha, Santiago, el retiro de Messi era una decisión esperada.
6: Me parece que era algo lógico, no sé quién se puede sorprender por la noticia, ya está, o sea, estaría bueno que se despida un partido eliminatorio, así nada más.
4: Dice Messi, voy a extrañar mucho escucharlos desde adentro, ahora voy a ser uno más de ustedes, alentando y bancando siempre desde afuera. Desde Buenos Aires, Natalio Cosoy para Radio Francia Internacional.
2: Messi, quien continuará su carrera en el Inter Miami, disputó, recordemos, 6 mundiales. Campeón hace 4 años, llevó a Argentina a la final también en 2014 y este año, donde la albiceleste cayó ante España la roja en la prórroga. Con la selección argentina también conquistó 2 veces la Copa América en 2021 y 2024. Y en temas de deportes, antes de dejarlos, un día después del dramático adiós de Novak Djokovic en el Abierto de Estados Unidos, hoy se vio el triunfo de Carlos Alcaraz también en ese torneo, en una reaparición tras más de 4 meses de baja. Hasta aquí el informativo de Radio Francia Internacional.
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1400 AM Radio Libre, en este programa Minuto a Minuto, y ya nos preparamos también para actualizar más novedades en este 1 de septiembre. Bueno, la crisis de los médicos podría sumarse también la de la educación, particularmente de los docentes. Varios gremios docentes de la educación superior pública del país emitieron una nota conjunta para manifestar el fin de la exclusión y demandar la nivelación salarial docente unificada en el presupuesto de gastos de la Nación del 2027. En la nota dirigida al Poder Ejecutivo, Legislativo, Ciudadanía en general y a la Comunidad Académica Nacional de Educación Superior, el personal docente de la educación superior totaliza un estimado de 35.723 cargos. Los docentes mencionan que la precarización laboral provoca una grave migración docente y destacados catedráticos, docentes técnicos, investigadores con alta formación están renunciando o no se presentan a los concursos públicos debido a los bajos salarios en la educación superior pública. En ese sentido, los profesionales tienen tres demandas: la consolidación de la mesa de trabajo legislativa, se reconoce la voluntad política de la presidencia de la Comisión de Presupuestos del Senado, que solicitó en junio del 2026 los datos presupuestarios y de funcionarios de las instituciones. Asimismo, se exige la indexación salarial por inflación. Igualmente declaran estado de alerta nacional y convocan a todos los docentes de aula y de gestión académica del país a mantenerse atentos a una eventual movilización nacional. También aprueban un proyecto que busca fortalecer el registro de deudores alimentarios morosos. La Cámara de Diputados aprobó el proyecto de ley presentado por el diputado Luis Franco Alfaro, del Partido Liberal, respecto a los registros de deudores alimentarios morosos. El tratamiento en particular, sin embargo, fue postergado por el término de 8 días a solicitud del diputado Benjamín Cantero. Según la propuesta, pese a los avances introducidos, miles de niños continúan afectados por el incumplimiento sistemático de la prestación alimentaria. Según se expone, las estadísticas del Poder Judicial y del Ministerio Público evidencian un crecimiento sostenido por incumplimiento del deber legal alimentario, mientras que la cantidad de personas registradas continúa siendo significativamente inferior a la cantidad de casos judiciales existentes.

También gremios de la ANDE rechazan nuevo ministerio y regulador. Las cuatro principales organizaciones gremiales y sindicales de la ANDE manifestaron su rechazo a los proyectos de ley impulsados por el gobierno que pretenden crear el Ministerio de Minas, perdón, de Energía, Minería e Hidrocarburos, así como un ente regulador de energía. Y Puente de la Integración, la Comisión Mixta Paraguayo-Brasileña del Segundo Puente Internacional anunció una importante actualización en el cronograma de funcionamiento de la pasarela que une las ciudades de Presidente Franco y Foz de Iguazú. A partir del lunes 14 de septiembre del 2026 se habilitará oficialmente el paso de automóviles particulares en la franja horaria comprendida entre las 7 y las 13 horas. Esta medida beneficia de manera exclusiva a ciudadanos que residen en Ciudad del Este, Presidente Franco y Hernandarias, así como los habitantes del municipio brasileño de Foz de Iguazú. Para acceder al cruce fronterizo, tanto el conductor como sus ocupantes deberán contar obligatoriamente con el documento de tránsito vecinal fronterizo. Y Payo Cubas dio respaldo a Prieto tras las críticas y los impases que mantuvieron. Paraguayo Cubas apareció públicamente para respaldar a Miguel Prieto durante el acto de Choncacupé en apoyo al ex intendente de Ciudad del Este antes de el inicio de su juicio. Payo Cubas estuvo

Juan Cacupé para respaldar a Prieto, cuyo juicio inició ayer lunes, reconoció que su relación con él tuvo altos y bajos, aunque aseguró que pese a las diferencias considera necesario acompañarlo en momentos claves. ...7:23 de la mañana, estamos en la 1200 AM Radio Libre. Vamos a cumplir con nuestra última pausa en este programa y ya volvemos.

7:28 de la mañana, estamos en la parte final de nuestro programa de hoy, 1 de septiembre, día martes. Actualizamos datos del tiempo para despedirnos. -18 grados centígrados en Asunción y Gran Asunción, con cielo nublado. La humedad en el ambiente es 88%, viento soplando en dirección suroeste a 18 kilómetros por hora. Con esta actualización de los datos del tiempo nos despedimos, nuestro reencuentro. Mañana a partir de las 6 te invito a que sigas en sintonía, que ya se viene Contrapoder.

0: Muy buenos días, señoras y señores. Bienvenidos a una emisión más de Contrapoder. Empezamos con esta milonga sentimental. En la versión de María Graña, en esta jornada de cielo nublado y con temperatura fresca que tenemos esta mañana, en el día primero de septiembre, hoy es el cumpleaños de Javier Fernández, quien también tuvo muchos años aquí en Radio Libre, así que le dedicamos la emisión de hoy en su onomástico. Con varias cuestiones también en el ámbito de la política, el gobierno salió ayer al mediodía en una conferencia de prensa a explicar de que habrá dinero para el presupuesto general de gastos del próximo año, donde se incluirán una gran cantidad y volumen para la compra de medicamentos. Eso es un segundo punto en la huelga de los médicos. La primera reivindicación era de carácter económico, era de 120 millones de dólares ahora. Eso aparentemente el gobierno lo pospuso o no lo tomó como parte de su compromiso. También incluía posteriormente el hecho de que muchos dijeran no vamos a poder continuar trabajando porque no tenemos insumos, no tenemos medicamentos. Y otras cuestiones más que apuntaron a su reivindicación. Ante la segunda parte fue en la que el gobierno, en una conferencia de prensa que tuvo lugar ayer en Burubisaroga, en donde despacha el presidente de la República, tanto el ministro de Economía como la ministra de Salud dijeron: vamos a tener más plata el próximo año para sufragar los costos en términos de medicamentos. Y no vamos a destinar esos recursos que tenemos más que para compras nuevas, no las compras que se hicieron y sobre las que todavía no se han pagado. Esa fue la respuesta que dio el Ejecutivo en el día de ayer al reclamo de los médicos. Como siempre, también saludamos a nuestra audiencia que nos sigue a través de Facebook Live, a los que lo hacen a través de emisoras del interior, canales de televisión y el diario El Independiente. En este clásico comentario de inicio de programa de tres temas en tres minutos o tres por tres.
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0: Las promesas del gobierno de colocar en el presupuesto general de gastos un volumen mayor de inversión en materia de salud no responde a la lógica del reclamo de los médicos de la semana pasada, que venían exigiendo que se les adecuara el salario, que no se los adecua desde el año 2012. Esa es la base del reclamo y sobre eso es lo que el gobierno tendría que responder, afirmando si eso es correcto o incorrecto, si tiene dinero o no tiene dinero, y si busca ganar tiempo en cuanto les podrían responder a esos reclamos desde el gobierno. Nada de eso aconteció en la conferencia de prensa después de la conversación entre los ministros de Economía, Salud y el jefe del Ejecutivo, en donde dijeron de que el próximo año incluirán más recursos para pagar por medicamentos. Ese es un tema que debe alegrarlos a los proveedores, pero no necesariamente a los médicos que reclaman un mejoramiento de sus salarios. Y más todavía cuando el tema de los medicamentos, el anterior ministro Fernández Valdovinos dijo que no sabía cómo se había acumulado tal cantidad de pago por medicamentos supuestamente proveídos. El segundo de los ministros de Economía, Lovera, dijo: no tenemos trazabilidad. Eso significa no sabemos si los medicamentos en realidad fueron entregados, fueron comprados o simplemente fueron papeles entre el gobierno y las empresas proveedoras. Todo esto tendría que hacer el gobierno con mucha razón y argumento y no estar dejando para el próximo año en su

0: presupuesto, una cuestión que se reclama en la actualidad. Además, demuestra de que solamente con presión este gobierno actúa. Nunca se adelanta a los hechos.
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0: La Contraloría General de la República es una institución establecida en la Constitución de 1992 y fue con el propósito de que la institución pública se maneje de acuerdo a rigurosos sistemas de control. Eso, con la transparencia, podría haber logrado una democracia de mayor calidad, cosa que no tenemos. Este Contralor y los anteriores se han quejado diciendo que sus hallazgos son menoscabados en el Ministerio Público, no son analizados y terminan en la nada. Se quejan también de que son pocos para el tamaño del Estado paraguayo y que el mecanismo de control, a pesar de los grandes avances en términos tecnológicos, no les permiten a ellos estar encima para controlar a todas las instituciones al mismo tiempo. Generalmente, la Contraloría da su informe cuando el daño patrimonial ya ha sido hecho. Y siempre llega tarde. Ahora Camilo Benítez, el titular actual, quiere ser reelecto y buscará hacerlo con el apoyo del cartismo, que tiene varias cuestiones de corrupción sobre sus espaldas que el propio Contralor no se ha animado a profundizar. Desde aquella cuestión de los sobres encontrados en la casa presidencial hasta otros muchos más, Camilo Benítez aplicó lo que en guaraní se dice lente oscuro o lente ju.
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0: Las cuestiones relacionadas a la seguridad constituyen parte central en el mundo en el que vivimos. Cada vez se invierte mucho más en cámaras, en policías. Nos cuestan muchos recursos el canalizarlo por ese camino. Y cuando no se hace bien la selección, en el caso del personal humano, tenemos lo que acontece ahora, que a través del polígrafo se detectaron policías mentirosos que no fueron ascendidos. Ahora habría que ver si eso es un riguroso procedimiento científico o es de nuevo un mecanismo político partidario para sacarse de encima a aquellos que no son leales al sistema. Es curioso todo este tema del gasto de la seguridad, porque la candidata de la oposición a la intendencia Azucena, Soledad Núñez, ha dicho de que si ganara la elección se dejaría sin efecto la policía municipal de tránsito, muy famosa por su corrupción y que no ha aportado prácticamente nada a lo largo de los muchos años que se encuentra en vigencia. También las cámaras que pueden detectar con rostro los antecedentes de cada una de las personas son cada vez más usadas en ciudades inteligentes en el mundo. Pero nada vamos a aportar en ese camino mientras no tengamos la colaboración de la justicia en la labor policial. Por más que policías honestos sean los que trabajen, si tenemos Ministerio Público y Poder Judicial corruptos y vendidos, eso termina no solo desmoralizando, sino creando un nivel de inseguridad todavía mayor entre los paraguayos.
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0: Y como todas las mañanas, también tenemos un tema de actualidad que profundizamos. En la mañana de hoy vamos a conversar acerca de lo que planteó el gobierno ayer en conferencia de prensa. ¿De dónde debe sacar el gobierno para invertir en salud y educación? Es nuestro tema de conversación de esta mañana. Usted puede participar con nosotros 0971-2919-33. Y lo mismo también en la red social del Twitter, donde hemos colocado cuatro opciones, que es lo que nos permite esta plataforma. ¿De dónde creen ustedes debe sacar el gobierno plata para invertir en salud y educación? Ha prometido una cantidad enorme, de nuevo para el próximo año, para descomprimir la huelga y la renuncia masiva de los médicos. Usted puede participar con nosotros, 0971-2919-33.
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5: 7:46 en la mañana de Libre. El gobierno promete más plata para el sistema sanitario, pero no descomprime. Los reclamos de los médicos, se promete algo que no se sabe cómo lo va a apalancar. La Contraloría tiene un rol enormemente importante en democracia, pero su gestión en Paraguay deja mucho que desear. Ahora el Contralor, que no se anima a ir en casos que involucran a autoridades, quiere ser reelecto para que todo siga igual. Y los costos en seguridad siguen subiendo y los resultados son muy pobres, con policías sin preparación ni ética y con fiscales y jueces que extienden con su venalidad la inseguridad entre la gente. Nuestros tres temas abordados esta mañana al inicio de nuestro encuentro aquí en Libre, aquí en Contrapoder. Y nuestro tema de conversación de esta mañana tiene que ver con las promesas que hizo el gobierno en el día de ayer. Tremenda cantidad de recursos que van a ser colocados en los gastos de salud, de medicamentos, pero eso ustedes ya saben, el presupuesto no es una cosa que se cumpla en el Paraguay. Le ponen que tiene un presupuesto de 1.800 millones de dólares, pero solamente le dan 500. Así que lo que se prometa para gasto en materia presupuestaria es simplemente, como se dice en inglés, wishful thinking, expresión de deseos. ¿De dónde debe sacar plata el gobierno para invertir en salud y en educación? Es nuestro tema de esta mañana aquí en Libre, aquí en Contrapoder. Dominico Orué Acosta dice, posibles fuentes de recursos financieros para salud, educación y seguridad. Recortar el 40% de los gastos superfluos. Eliminar las licitaciones sobrefacturados y a las adendas. Punto. Alberto Escurra dice, buen día, doctor Fernández, la plata de...

0: El gobierno debe sacar de sus propios bolsillos. Demasiados privilegios ya tienen. Y una pregunta hace años, meses, que Itaipú, la parte paraguaya, pagó millones de dólares por la deuda y ahora que no paga más, ¿dónde van a parar esos millones? Juan dice de los seguros de salud VIP, que son casi 100 millones de dólares por año y dejando de robar fundamentalmente. Gloria Nilsa Cardoso Mora dice, debe aplicarse un plan de austeridad para ellos. Están matando al pueblo con tanto saqueo. Opinión de Gloria Nilsa Cardoso Mora esta mañana. ¿De dónde debe sacar el gobierno plata para invertir en salud y en educación? Nuestro tema de esta mañana aquí en Libre, aquí en Contrapoder.
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4: Contrapoder. 7:52 en nuestra mañana aquí en Libre, aquí en Contrapoder. Nuestro tema: ¿de dónde creen ustedes que sacará plata este gobierno para invertir en salud y en educación? 69.2 dice en dejar de robar. 23.1 en recortes de privilegios. 7.7 de más impuestos. 0% de más créditos. Opinión de nuestros oyentes en las cuatro opciones que nos permite el Twitter. Ayer, una paciente oncológica de apellido Galeano hizo una extraordinaria intervención, sacudiendo el cotarro, dirían los españoles, cuando le cantó las 40 y más también al gobierno, cuando hizo una referencia del estado de la salud en el Paraguay. Esto fue lo que dijo.
5: ¿Qué les pasa, presidente? Pedro Aliana, ponete ese amigo los pantalones y busca una solución. Nosotros los pacientes nos vamos a morir.

0: ya que estamos muriéndonos sin insumo, sin medicamento. Hoy los pacientes se están encadenando por un derecho. El derecho, hay una ley que nos ampara como paciente. Estamos llorando por los pasillos. El pobre director que tiene que buscar la forma. Ore con doicoy, ore mamógrafo. Doicoy con ore, ore tomógrafo. La puta madre que le parió. Estamos desesperadas, carajo. Nosotros ya no sabemos qué hacer, dónde pedir auxilio. Si las autoridades, la máxima autoridad, le da más importancia al rally, si la máxima autoridad está tomando su café, mientras que nosotros estamos llorando por los pasillos, la urgencia. Ahí en clínica médica la gente está desesperada. No hay médico. 141 médicos está llegando en su escritorio. Y si ella no da, porque nunca le dio apoyo a sus colegas, entonces, ¿de quién estamos dependiendo? ¿Qué estamos esperando? ¿Será que vivimos todo el mundo, todo el país, estamos en el mismo termo del presidente de la República? Nosotros hoy se está muriendo gente, está muriendo. No había ambulancia, había paciente que necesitaba ambulancia. Le toqué a medio mundo, llamada, buscando, y me dijeron, daipórico María Estela, hoy me embarra guijape. ¿Y a quién le está siendo útil mientras que su país está muriendo? Estamos desesperados con esta resolución, con esto que están buscando los médicos, no solo el ajuste de salarial. Oye, tengo gente, pico na pentendei, daipórico insumo. Hoy en oncología médica, daipori suero de dextrosa para preparar los medicamentos a la gente que va a recibir su quimioterapia. Estamos desesperadas. No hay los sartán, selmi sartán, no hay porico más de la farmacia, pero ¿dónde tenemos que ir a buscar? Hoy una paciente va a recibir va a entrar en quirófano. Ojo a la ojeca farmacia de la calle, no tiene. Mientras que ella hace un sorteo o una apoyada o manoma la hora familiar. Eso es algo real, algo realidad estamos pasando. Y nosotros que prácticamente vivimos dentro del hospital, porque somos pacientes con cáncer de mama. El cáncer no espera. El cáncer tiene que ser medicado ayer, no mañana. Estamos desesperadas. Ojalá que el presidente esta vez busque una solución inmediata. La primera que se tiene que ir es la ministra de Salud, porque nunca le escuchó a sus colegas. Nunca buscó una solución. Antes de llegar a este extremo, se están yendo los médicos. Nos quedamos, el país se está quedando sin médicos. El Hospital Nacional es el hospital de gran complejidad, donde vienen de todo punto del país. Y estamos cansados. Estos médicos se van, ¿y qué serán de nuestras vidas? Hoy la farmacia está vacía. Ahora tengo gente que tiene que recibir su quimioterapia y no hay, dextrosa no hay. Estamos buscando la forma de dónde sacar. Nadie tiene para comprar. Entonces, ¿en mano de quién estamos? Nos van a dejar morir uno por uno. Estamos desesperados. Y te digo a ti, Santi Peña, deja tu orgullo y mete donde sabes, pero toma esta decisión, salvarle a tu país. Hoy salvarle a tu país, demostrar que soy el presidente de la República.
1: Esto es lo que decía la paciente oncológica, de una profunda y reclamante situación de asistencia. Gloria Isabel y Fran dice, cuánta impotencia, tan cruda la realidad que ahora vas y no hay un ibuprofeno. Pero el coraje y sentir de una persona grave cuya salud se agudiza todos los días más, poniendo riesgo de su vida, y así miles de paraguayos todos los días vendiendo rifas y polladas para costear el derecho a una salud digna. La calidad de un país se mide por la seguridad, por su sistema de salud, su educación. Todo el resto es pura pantalla. Penosamente, la salud siempre fue un negocio redondo. ¿Por qué creen que en los países del primer mundo hay una salud pública extraordinaria? Hasta los reyes se operan en uno público, como el común del pueblo. Aquí un ejemplo vivo, la señora con cáncer gritando, ¿dónde está Saliana? Este que alguna vez tuvo cáncer, pero la diferencia es que Cartes le pagó su tratamiento en el sirio libanés de São Paulo y vino curado. Y nunca en ningún momento se mostró preocupado por un sistema de salud que hoy mata a millones de paraguayos todos los días. En Paraguay

0: Hey, sos pobres y te morís. Así de simple. Tengo una persona en línea. Buenos días.
1: Buenos días, doctor Benjamín Fernández, abogado en Bahía.
0: Y por ahora, va a ser de saco situación como hoy y pedata plata con gobierno.
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0: Correcto.
1: son las cosas que se divulgan por ahí.
0: Gracias a
1: Entonces,
0: usted por
1: doctor.
0: su intervención desde el Bajo Chaco.
2: A continuación, las noticias del mundo.

0: Mediodía en París, martes 1 de septiembre. Comenzamos el nuevo mes dándoles la bienvenida a un nuevo informativo de Radio Francia Internacional. En los controles, Didier Bleu, edición Manu Terradillos, titulares.
1: Jessica Brumec.
0: En Colombia, de la Espriella ordena el bombardeo más letal en años contra las disidencias de la FARC, que dejó un saldo este lunes de 20 guerrilleros muertos en el conflictivo departamento de Guaviare. Aumenta la tensión en el Pentágono tras la dimisión del secretario del Ejército estadounidense, Dan Driscoll, luego de solo 18 meses en el cargo y reiterados desacuerdos con el secretario de Defensa, Pete Hegseth. Esto mientras Washington reanuda los ataques contra Irán. Y este comienzo de septiembre marca la vuelta a las clases en el hemisferio norte, retorno que no será fácil para los niños y niñas cubanos, donde las aulas vuelven a llenarse en un ambiente de precariedad, de escasez de recursos y una crisis energética que continúa asfixiando la isla. Hasta aquí los titulares del noticiero de Radio Francia Internacional, que encuentran también en rfimundo.com. Comenzamos en Colombia. 20 guerrilleros fueron abatidos este lunes en el bombardeo más letal del ejército en años. Así lo comunicó en sus redes sociales el presidente Abelardo de la Espriella, precisando que él mismo fue quien dio luz verde a la operación en el conflictivo departamento de Guaviare y que está permitido acercarse a su principal blanco, Iván Mordisco, el insurgente más buscado del país, como explica Abel López.
2: El presidente colombiano informó que en el Guaviare, el ejército había dado de baja a 20 guerrilleros, los cuales identificó como narcoterroristas. 5 fueron capturados y 2 menores recuperados. Se incautaron 26 fusiles, 4 ametralladoras y 3 pistolas. En la operación también murió alias Tigre o Pintado, jefe de la estructura Carolina Ramírez de las disidencias de Iván Mordisco, principal objetivo de esa operación y uno de sus hombres de confianza. De la Espriella lanzó esta severa advertencia en un video difundido en X.
3: Cada vez estamos más cerca de Mordisco. Vamos detrás de ti, Mordisco. No podrás escapar. Cada gota de sangre que nuestros ciudadanos, nuestros policías y soldados han derramado por ti será cobrada como corresponde. Cuando menos pienses, una bomba va a caer sobre ti. Dalo por hecho. Te voy a hacer pagar todo el daño que le has hecho a Colombia.
2: El Guaviare es uno de los bastiones históricos de la extinta guerrilla de las FARC. En ese departamento opera hoy el grupo ilegal de Mordisco, el mayor responsable del reclutamiento de menores, con el 40% de los casos, según la Defensoría del Pueblo.
0: Gracias, Asbel. Y de la Espriella refuerza su política de mano dura, caballo de batalla de su campaña, tras haber autorizado también a mediados de agosto operaciones conjuntas con Estados Unidos para combatir, según plantean, el narcoterrorismo. Estados Unidos, que relanza sus ofensivas contra Irán en medio de un clima de alta tensión en el Pentágono. Este lunes renunció el secretario del Ejército, Dan Driscoll, tras 18 meses en el cargo, convirtiéndose así en el último alto cargo que ha sido despedido o apartado del Pentágono, liderado por el secretario de Defensa, Pete Hegseth, con quien justamente Driscoll había chocado en reiterados desacuerdos. Explica así nuestro corresponsal desde Washington, Cristóbal Vázquez.
4: Con la salida de Driscoll, el ejército se quedará sin líderes civiles o militares confirmados por el Senado y será Mike Ovadal, subsecretario del ejército, quien se convierta así en el funcionario civil de mayor rango tras la salida de Driscoll. Así lo está informando el Wall Street Journal, que esperaba que Driscoll dejara este año su cargo tras constantes desencuentros y peleas con el secretario de Defensa, Pete Hegseth. Al respecto, Ann Kelly, jefe de comunicaciones de la Casa Blanca, dijo que el secretario Driscoll hizo que Estados Unidos sea hoy más fuerte que nunca. La renuncia de este alto directivo militar viene una semana después de que el secretario Hegseth impulsara la retirada del general Chris Donahue, quien se desempeñó como el principal oficial del ejército en Europa. Estas renuncias hacen parte de un plan aún más amplio de Hegseth para reducir el número de generales y almirantes en un 10% en Estados Unidos y también recortar en un 20% los cargos de generales de 4 estrellas. De hecho, según el medio The Hill, se espera que Dave Fitzgerald, subsecretario adjunto del ejército en Estados Unidos, presente su renuncia esta semana. Informó desde Washington para Radio Francia Internacional, Cristóbal Vázquez.
0: Y en otro frente, Estados

0: Unidos continúa la guerra comercial con su vecino Canadá, pero baja los decibeles con Brasil. Donald Trump vuelve a la mesa de negociación con su homólogo brasileño, Lula da Silva, tras haber charlado por teléfono hace unos días. Brasil, que recibe malas noticias desde Europa, el bloque de los 27 pone en pausa a partir de este jueves la importación de carne vacuna y de aves de corral procedentes del país sudamericano por dudas sobre el respeto de las normas sanitarias, como explica Manu Terradillos.
1: La Unión Europea suspende la importación de carne de vacuno y de aves de corral procedentes de Brasil después de que una investigación iniciada hace unos días revelase que el país sudamericano no cumple con las reglas sanitarias establecidas por el bloque, especialmente en cuanto al uso de antibióticos en estos productos. La suspensión de dichas importaciones entrará en vigor este jueves, una decisión que surge no solo por los resultados de dicha investigación, sino también por el cambio legislativo europeo que obliga a todos estos productos de origen animal destinados al consumo humano a respetar las normas comunitarias. Brasil ya había sido retirado en mayo de la lista de países que cumplen con las reglas de la Unión Europea sobre el uso intensivo de antibióticos en la industria ganadera en medio de presiones del sector tras la firma del acuerdo de libre comercio con los países de Mercosur.
0: Gracias, Manu Terradillos. Nos vamos a Cuba, donde más de 1 millón de estudiantes vuelven a las aulas en medio de una extrema precariedad. Luego de que el curso anterior haya terminado de forma anticipada en junio debido a la crisis energética. Una vuelta llena de angustia, plantea este informe de Leticia Fuentes.
2: Para muchos niños, este sonido es sinónimo del regreso a las aulas, de reencontrarse con sus amigos y de expandir sus conocimientos. Sin embargo, no será para todos igual, especialmente para los miles de estudiantes cubanos que se enfrentan a una vuelta al cole marcada por la escasez. Para ellos, volver a la escuela significa un año más, intentar estudiar entre apagones, carencia nutricional y un importante deterioro del sistema educativo de Cuba. Un escenario que nos detalla Elena Costa, directora del Observatorio Cuidos 60.
3: Bueno, probablemente sea la peor vuelta al cole en estos 67 años de la llamada Revolución Cubana. Es una vuelta al cole después de unas vacaciones que no han sido vacaciones para la gran mayoría de los niños y niñas cubanas. Es una vuelta llena de angustias y de incertidumbres, de precarización de las condiciones materiales. Es un regreso a clases, además, en condiciones de extrema excepcionalidad para la gran mayoría de los niños.
2: El curso anterior tuvo que finalizar anticipadamente por la crisis energética y la brecha digital que impedía realizar en buenas condiciones las clases. Además, la malnutrición en los estudiantes provocada por la escasez de productos básicos también es uno de los puntos que más preocupan a las familias.
3: Que la gran mayoría de las mujeres, de las madres, sacrifican su propia alimentación por lo menos para proveer algo a los hijos, para mandarlos con una merienda a la escuela, con un almuerzo y puedan soportar, digamos, lo que necesita una carga activa.
2: Unas condiciones que también denuncia Mailén, una madre de 3 hijos residente en La Habana.
4: La escuela de mis hijos está en reparación desde hace más de 6 meses, porque le estaba cayendo los pedazos de techo arriba a los niños. De hecho, se estaba desplomando el piso de una de las aulas de arriba y estaba cayendo abajo los escombros en el aula de abajo, y tuvieron que desalojar esas aulas. Los niños llevan medio curso, los grados más grandes, yendo a otra escuela a recibir las clases porque en esa escuela no podían estar.
2: A esto se suma la falta de maestros. En 2024 el oficialismo reconoció que el país tenía una necesidad de alrededor de 24.000 docentes para completar las plantillas.
3: Se produce una fuga de profesores y de auxiliares porque las condiciones también de trabajo, las condiciones laborales, los salarios, obviamente no compensan el esfuerzo, el sacrificio y la dedicación que tiene una profesión como el magisterio.
2: Mientras suena la campana y comienza otro curso, las familias cubanas afrontan el reto de garantizar una educación digna a los más pequeños de Cuba.
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fueron realizados allanamientos simultáneos en el mercado 4 de Asunción para desarticular una red de venta irregular de fármacos controlados. Durante los procedimientos se halló un sótano utilizado como acopio. Hay dos detenidos y buscan al principal sospechoso, un ciudadano coreano.

3 mega cuentas de bonos superan en 77% todo su patrimonio neto. Los estados financieros de Ueno al cierre del 2025 muestran una concentración millonaria de recursos en 3 rubros de nula liquidez inmediata. Juntas, esas 3 cuentas suman 623 millones de dólares, un monto que supera en 77% todo el patrimonio neto de la entidad.

0: que gremios docentes de educación superior exigen nivelación salarial, varios gremios docentes de la educación superior pública del país emitieron una nota conjunta para manifestar el fin de la exclusión y demandar la nivelación salarial docente unificada en el presupuesto de gastos de la Nación 2027. 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

El dólar americano a la compra 5.850, a la venta 5.950. El real a la compra 1.100, a la venta 1.170. El peso argentino cotiza a la compra 3.50, a la venta 3.90. Y el euro a la compra 6.700, a la venta 7.100. 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En Asunción y Gran Asunción, 18 grados centígrados, cielo nublado, humedad en el ambiente 90%. 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
3: Datos del tránsito en Asunción. Sobre la avenida Eusebio Ayala, tránsito denso, velocidad promedio 15 km por hora, tiempo de conducción 13 minutos.

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0: 8:19 en la mañana de Libre, en la mañana de Contrapoder. Ha sido una sorpresa para mí que el comunicador, locutor y gran radialista Eduardo Palacios abra hoy la Feria del Libro de Encarnación. Una gran cita en el sur del país, con un libro suyo que tiene que ver con la radio en nuestro país. Y justamente esta mañana le llamaba diciendo cuándo realmente sale la primera emisión al aire de una emisora en el Paraguay. Si era 1926, 1927, 1924. Él está esperando el autobús para marcharse hacia Encarnación, pero tenemos unos minutos con él para contarnos de primero de su libro y segundo sobre cuándo nace la radio en el Paraguay. Buenos días, Eduardo.
1: ¿Qué tal, Benjamín? Buenos días a la audiencia. Un placer, muchas gracias por la comunicación. Efectivamente, aquí estamos para partir a Encarnación. Y bueno, el libro fue presentado el 5 de junio en la Feria Internacional del Libro de Asunción, ¿verdad? Phil. Y fue una sorpresa, digamos, en el sentido de la gran receptividad que tuvo, ya que prácticamente no hay muchos textos sobre la radiofonía paraguaya. Y es una historia tan rica la de la radio en Paraguay que lamentablemente no hay algún historiador que se haya dedicado antes a este tema. Y este libro es el primero de la serie de tres libros que vamos a lanzar en el transcurso del año próximo. Es decir, este es el primero. Este libro abarca la historia de la radio desde la década de los años 20 hasta 1965. ¿Por qué razón? Porque en 1965 aparece la televisión en Paraguay y rompe la hegemonía de la radio, hasta ese entonces inamovible. La radio era el atractivo máximo de la sociedad paraguaya, de los artistas, de los cultores del arte, de la literatura paraguaya, y entonces la aparición de la televisión vino a romper esa hegemonía y pasó a desarrollar otro rol que es casi lo que hoy tenemos en Paraguay en materia radiofónica. Y hablamos de AM, de emisoras, estaciones de AM. A pesar de que muchas de FM también ha dedicado su programación en una similar a las de AM, la de FM. Y entonces nosotros hemos, desde el año 1980, más o menos cuando estaba yo en Radio Cáritas, ahí comencé a recopilar archivos que había de la radio, notas periodísticas, diarios antiguos, libros, fotografías, etcétera, y empezó a crear en mí una necesidad de conocer más el medio donde yo estaba trabajando y donde trabajé toda mi vida, ¿verdad? Y recurrí a las bibliotecas, a las hemerotecas públicas y privadas, y pude conseguir un interesante material. Hasta que en el 2019 Augusto Santos me dice: Eduardo, yo sé que vos estás recopilando esa, escribí pues dos, tres artículos sobre en La Nación para los domingos, me dice, y no hay problema, escribí los dos, tres artículos. Y después me dice: bueno, hasta acá nomás, ya está bien eso, después vamos a hablar y o tenés más materiales, me dice Augusto Santos. Yo tengo por

0: escribí por 5 años, le dije. Y efectivamente, 5 años escribí en La Nación los domingos, historias de la radio en Paraguay. Y fruto de esos artículos que aparecían en la edición dominical de La Nación, surge este libro, que no es la misma cosa de lo que se publicó en el diario, pero tiene casi la rutina de las etapas que ha venido desarrollando la radio en las décadas pasadas en Paraguay. Más o menos es en síntesis lo que puedo señalar sobre el tema de la radio, la historia de la radiofonía paraguaya, Benjamín.
1: ¿Cuál ha sido el rol de ella a lo largo de este tiempo, desde 1926, hace 100 años, en que aparece en su forma más primigenia, hasta la actualidad? Si pudieras hacer una evaluación de la radio y su aporte a la comunicación en el Paraguay, ¿cuál sería?
0: La radio ha tenido un aporte sumamente importante en el ámbito sociocultural, porque ha sido el nexo de unión entre la comunidad asuncena y paraguaya, por qué no decirlo, en una época diferente de la que hoy estamos viviendo. Era impensable en los años 40 tener, por ejemplo, un periodismo radial incisivo y contundente como es hoy la radio en Paraguay, ¿verdad? A pesar de que en 1941 don Gerardo Ayimora asume la dirección de Radio Teleco y lo constituye en uno de los medios radiales más importantes de esos años. Introduce también el informativo El Reporter ESO, un boletín informativo patrocinado por la ESO Standard Oil de los Estados Unidos de América, que en esa década resolvió patrocinar todos los boletines informativos de las más importantes emisoras sudamericanas. Y el Reporter ESO se mantuvo por muchos años en la radio, en Cáritas primero, en Teleco primero y en Cáritas después, hasta los años 69, 70 más o menos. La radio fue una diversión sana y gratuita para la comunidad paraguaya y era el escenario obligado de los artistas. Ahí surgieron importantísimas figuras de lo que fue después el arte musical paraguayo, y por citar solo a Paraná, al trío Paraná mismo, Alberto de Luque, que son ganadores de programas que denominaron el Certamen de los Barrios, que se vino difundiendo desde el año 1943, más o menos. Y entonces este fue el pedestal importantísimo para las figuras que fueron surgiendo después y la consolidación de otros tantos que ya estaban, digamos, en el estrellato. Y también el aporte cultural en el sentido de la promoción cultural. Yo, Benjamín, no me acuerdo de otro programa cultural como el de Mundo 11, por ejemplo, en Radio Cáritas, que hacía don Arsenio Urbieta, donde yo estuve por casi 4 años, también a la noche, de 21:30 a 23:30. Hablábamos de libros, hablábamos de danza, doña Josefina Plá nos acompañaba a la noche en Cáritas. Es decir, programas culturales fundamentales han venido desapareciendo paulatinamente, pero a su vez han venido surgiendo otros esquemas de programación muy importantes y periodísticamente hablando muy solventes. Eso es indudable. Ahora, la figura de doña Josefina Playa, a propósito de lo que estamos hablando de ella, es la primera voz femenina en la radiofonía paraguaya. En 1927, en Radio El Orden, hacía un programa que se llamaba PROAL, Programa de Arte y Literatura, con Roque Centurión Miranda. La Radio del Orden estaba en el local actual del diario Última Hora. Ahí funcionaba también el diario El Orden, que era de, como hablé, de Policarpo Artaza y de Cardú Huerta. Y en la planta alta estaba la ZP1 Radio El Orden. ¿Por qué fue ZP1 Radio El Orden? Porque fue la primera emisora que se inscribió en los registros de la Dirección General de Correos y Telégrafos, que, como dije, era era el organismo gubernamental responsable del área de la radio telefonía paraguaya, como se la denominaba en ese entonces. Más o menos eso es en síntesis lo que puedo señalar con respecto a tu requisitoria. Venga,
1: la historia también no

0: nuestra, porque Eduardo Palacio fue compañero mío en la escuela de locución. Nos graduamos en el año 1976 y había materias como, por ejemplo, glosas, redacciones, cosa que ahora no se hace. Ahora se abre el micrófono y la gente dice: ya soy un comunicador. Y muchas
1: Así
0: veces los
1: es.
0: programas, como lo dice muy bien Horacio Barrios, el argentino que estará con nosotros en la Feria del Libro el viernes en Encarnación presentando su libro, el programa de radio sin preparación resulta sin ejes temáticos, dice, es solo ruido. ¿Percibís eso también en la radio actual paraguaya?
1: En cierta forma, sí, porque es evidente, los que pasamos por en un proceso de academización, como el caso tuyo, mío y de otros ilustres y queridísimos compañeros, nos damos cuenta que sin esa solvencia que te da el esquema academicista de nuestra formación, posiblemente nuestra tarea en radio será también sentarnos y empezar a hablar de lo que salga, ¿verdad? Yo personalmente, y discrepo en mucho sentido con los que hacen ese tipo de radio, porque es necesario una elaboración previa de qué es lo que vamos a hacer, cómo vamos a hacer, para quién vamos a hacer y quiénes vamos a desarrollar el mensaje para la audiencia que nos está ávido de escuchar y de repente no estamos hablando de, sin menospreciar, ¿verdad? Del maquillaje rosado y cosas absolutamente. Yo creo que la radio no está para eso, o por lo menos no debe estar para eso. Y existe. Y eso es por falta de haber pasado por un proceso académico de muchos de los colegas, lamentablemente, que posiblemente no tuvieron oportunidad o no quisieron, ¿verdad? Y las estaciones de FM sí que ni hablar, Benjamín. Eso es lamentable que la radiofonía paraguaya tengamos que escuchar grosería, insultos, falta de respeto, agresiones verbales, increíble, ¿verdad? Y bueno, es la realidad de hoy de Paraguay, pero en contrapartida también hay gente muy importante, porque yo quiero contarle a la audiencia que Benjamín Fernández tenía 16 años cuando estaba en la Escuela Municipal de Locución y nosotros fuimos su compañero, yo y otros 70 u 80 compañeros más. Y él era la mente más brillante, egresado, medalla de oro del Colegio Nacional. Ganó todos los premios. Yo creo que el Oscar te falta, Benjamín. Pero vamos
0: No.
1: más adelante, vamos a esperar eso.
0: No, Eduardo, también hay algunos que dicen que las AM van camino a la extinción. Sin embargo, en países como los nuestros tienen mucha vigencia y actualidad. ¿Por qué hay esa diferencia de aproximación al tema que es divergente con la realidad nuestra?
1: Porque es lo que está sucediendo en los países europeos, los países nórdicos, bueno, comenzando primero por Holanda, Países Bajos, Noruega, Suecia, Finlandia, Dinamarca, etcétera, que ya no existen las estaciones de AM ni de FM. Todas son online, digitales, emisoras digitales, porque ya el gobierno no otorga licencias para estaciones de radio de esa naturaleza. Yo no sé si ese va a ser el futuro de Paraguay, pero dudo mucho, Benjamín, porque la falta de credibilidad de las redes sociales en un 99% conspira contra los portales informativos. Fíjate lo que se publica en los portales informativos de las redes sociales, solamente hasta que se difunde en un medio tradicional, radio o televisión. Ahí recién adquiere credibilidad. Entonces, yo creo que el tema de las redes sociales, si va mejorando, si hay viso de credibilidad en su tarea, y por sobre todo, si hay gente consciente y formada cultural y académicamente en las instituciones de responsables de la formación periodística, entonces puede cambiar el rol de la radio actual en los medios, como medio tradicional, sin duda es el respaldo para las informaciones que se difunden por las redes sociales. Entonces, más o menos yo creo que hay mucho aún por la vida.

0: Fiona Encarnacena.
1: Así mismo, y ella es vicepresidenta de la Sociedad de Escritores Filialista Puey. Ella me invitó hace cerca de un mes, y entonces para mí es un privilegio tener la ocasión de primero otras partes del país conozcan este pequeño aporte que hicimos para la historia de la radiofonía paraguaya. Así es.
0: Felicitaciones, Eduardo Palacios, por Historias de la Radio en Paraguay y por esta introducción y también referencias históricas del centenario de la radio paraguaya, 1926-2026. Gracias por tu tiempo con Libre esta mañana y buen viaje hacia Encarnación.
1: Muchas gracias, Benjamín. Muchas gracias. Buenos días. Saludos a la audiencia.
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3: 8:37 en la mañana de Libre. Tengo una persona en línea. Buenos días.
4: Buenos días, Benjamín.
3: ¿Cómo le va?
4: Bien, Benjamín.
3: ¿De dónde sacará el gobierno plata? Dice que va a duplicar la cantidad de dinero para comprar medicamentos, pero no dice nada con respecto a incrementar el salario a los médicos. ¿De dónde debe sacar plata este gobierno?
4: Yo les recomiendo que deje de robar, ya se está ahí Taipú. Que deje de robar, que corte todos los nepoderes, que corte todos sus importes de combustible, los senadores bandidos, que corte todos sus gastos de representación hasta ya Guargay, que corte la beca de los señores hijos de los jueces, de los ministros de la corte, que corte la beca al Egeima, que está en Londres, que, y todo eso juntando, que corte la plata de los cujeros, de los planilleros, de los haraganes, y que corte un poco también los sueldos de estos bandidos congresistas, que todos gane menos. Y ya fue ministro, o sea, fue ladrón también que está.

0: ya se está de economía de guerra. Eso es lo que tenemos que hacer, Jamil. Y esta señora se le dio mucha importancia porque nosotros, Jamil, todos los días a tu radio decimos eso. Pero esa señora conmovió un poco porque lloró ahí enfrente, lloró, amargamente lloró. ¿Pero usted cree, Jamil, que le va a hacer caso? Le va a hacer caso, vio. Esta gente no tiene corazón, no tiene sensibilidad, no tiene amor al prójimo. No son patriotas, son ladrones, autoritarios. Estos son los verdaderos comunistas, y nada más a mí. Hoy tuiteo, ya me está. Hoy tuiteo, güey, como Nandí. Ah, otras cosas a mí, mis amigos, apreciados amigos. Todos los días, amigos, nosotros decimos estas cosas a tu radio. ¿No es cierto? Todos los días nos plagueamos. Y mientras la gente no tiene medicamentos, se hace pollada. ¿De dónde apareció esa pollada? Chorizada, no sé, una partida de cosas, a mí. Y esto es, esta señora dijo la verdad, que nosotros también todos los días practicamos a tu radio, Benjamín, desgraciadamente. Pero el presidente no tiene vergüenza para construir una casa de 3 millones de dólares al subirse al segundo día del presidente. Inmunda. Y ese burguero luqueño no quiere escuchar más. Que cobre nomás su sueldo y no llame más a tu radio. Gracias a mí.
1: A usted por su intervención desde Carapeguá.
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1: Con 8:43 en nuestra mañana desde Canadá, nuestro oyente Omar Ruiz Díaz, quien estuvo escuchando la entrevista. Buenos días, Omar.
7: Buenos días a Benjamín y a la audiencia de Radio Libre de Asunción del Paraguay, aquí en Vancouver, en la costa oeste. Hace, en este momento, son las 4:44, y como decía, yo siempre vengo al trabajo muy temprano porque de esa manera, vamos, es trabajo en la construcción. Lo que yo estoy haciendo en este momento es dirigir el tráfico.

0: lo llaman TCP, Traffic Control Person, esa persona que hace el stop. Yo no sé si eso existe en Paraguay en las construcciones, existe, ¿no?
1: Sí, sí, claro que existe. Bueno, ¿cómo está Canadá peleada con Estados Unidos? El primer ministro enojado con Donald Trump respondiendo con tarifas más altas. Dice que esto es un plan de carácter mundial en que Estados Unidos como imperio se repliega del mundo y se concentra en las Américas. De ahí la cuestión fastidiosa con su vecino de Canadá, con lo que pasa en Venezuela con el petróleo. ¿Cómo ven los canadienses esta situación de atosigamiento de Trump?
0: Y naturalmente nadie les gusta, especialmente cuando la gasolina está a $2.17 esta mañana, y eso es bastante, ¿no? Mucho, muy, muy caro. Y entonces, pues, por cierto, esto es, no tiene precedentes, la ruptura de las relaciones entre Estados Unidos y Canadá en términos económicos, ¿no? Pero yo creo que más allá de todo es una guerra que quizás antes del 8 de septiembre, que es el día en que Canadá va a imponer las tarifas como represalia a las tarifas que ha impuesto Donald Trump, por tanto la gente, claro, fastidiosa, naturalmente no acepta esta situación. Pero tiene esperanza de que quizás la mesa de negociaciones pueda retomar su camino, ¿no?
1: Bueno, yo creo que están esperando los resultados de las elecciones de noviembre. Allí es donde vamos a ver si existe o no voluntad de cambio dentro de Estados Unidos. Incluso ha cambiado el nombre de un lago, el lago Ontario, por lago América. ¿Cómo han visto los canadienses ese tema?
0: En general, como digo, incluso los conservadores, acá en Vancouver, por ejemplo, el Partido Conservador ha tenido una dimisión masiva con respecto a, tú sabes, el Partido Conservador que insiste, vamos a decir, en que se tiene que volver a las negociaciones y que son más, vamos a decir, trumpistas, han dimitido seis legisladores provinciales de aquí de la provincia de British Columbia, porque no acepta esa nueva dirección de la nueva dirigente del Partido Conservador, por ejemplo, ¿no? Y con respecto al lago Ontario, claro, nadie le da mucha importancia. Trump piensa que, si tú buscas en Google, dice lago Ontario y entre comillas dice lago América. Por tanto, nadie realmente le da mucha importancia a Trump. Lo que se espera es que qué va a pasar en noviembre en estas elecciones de término medio o aquella cuestión orgánica que, vamos a decir, que no se puede remediar, ¿no es cierto? Se espera que algo pase en Estados Unidos y que ya, vamos a decir, Trump, en la persona, ya no sea, vamos a decir, el presidente de Estados Unidos, para que las relaciones comerciales, las relaciones entre los dos países se puedan volver a, vamos a decir, a estrechar, como siempre. Tenemos 9.000 kilómetros de frontera con Estados Unidos y somos el principal, vamos a decir, el principal socio comercial. Es imposible que haya una guerra, una imagen. Es como si Paraguay tuviera una guerra con Argentina, una guerra comercial con Argentina o Brasil, ¿no?
1: Ahora, todo eso también trae interrogantes. Hay gente que dice que Canadá va a tener un comercio más fluido con Europa a partir de ahora y con China. ¿Cómo miran los canadienses esa cuestión?
0: Sí, lo está desarrollando el primer ministro Mark Carney, también el gabinete, han anunciado nuevos corredores comerciales con Europa, con países asiáticos, con Japón, con China y con Australia. Y por cierto, pero tenemos que ser también sinceros, ¿no? Estados Unidos queda aquí al lado. Yo la otra vez fui a Chilliwack, que es una ciudad en las montañas. Y cuando veníamos de regreso a Vancouver, venían por la carretera y a la izquierda era Estados Unidos y a la derecha Canadá. O sea, hay una

0: carretera que divide exactamente en la frontera, ¿no? Y eso te da una pauta, porque tú miras a la izquierda y ves algunas casas con banderas norteamericanas, y al otro lado, pues a la derecha, ¿no es cierto? Y uno no hay ninguna barrera que diga, no hay nada, es decir, simplemente una carretera, y ya con eso, bueno, es la división. Entonces digo, ¿cómo es posible que vecinos tan cercanos puedan tener estos problemas, ¿no? Y claro, Mark Carney, con esta política de estrechar lazos con otros países, especialmente con Europa, ya lo está haciendo y está ayudando a los negocios. Creo que son 17 billones o no recuerdo, 30 billones de dólares de ayuda inmediata, vamos a decir, a las personas que tienen pequeños, vamos a decir, que tienen estas consecuencias de las tarifas desde Estados Unidos por el momento, ¿no? Porque también tiene que controlar la población que está irritada. La gente ya no, aquí en Canadá no, pues se defiende, ¿no es cierto?, la idea de Mark Carney, pero por otra parte dice, bueno, algo se tiene que hacer, ¿no es cierto? Se tiene que, y la gente pide de vuelta que la mesa de negociaciones se vuelva a hablar sobre todas estas cosas, ¿no?
1: Con respecto al tema que también se habla mucho en la región, que es la cuestión migratoria, tú que eres un migrante paraguayo en Canadá, eres ciudadano canadiense en este momento, ¿cómo mira Canadá el tema migratorio? ¿Hay también fuertes controles? ¿Hay unidades como el ICE americano? ¿O Canadá tiene una política completamente distinta sobre el tema?
0: No, aquí no hay una política como ICE. Aquí sí yo he escuchado, porque he escuchado de personas que vienen de México que dicen que la migración, la política migratoria en la frontera, y que se abre, vamos a decir, que ya no son tan flexibles como antes. Por ejemplo, yo llegué aquí a Canadá en el 94, son 33 años, y en ese tiempo era la verdad que era bastante fácil, ¿no?, de obtener la residencia, la ciudadanía. Yo obtuve la nacionalidad y la naturalización canadiense en el 99. Son 29, no, 30 años. Y ahora se ha endurecido. Inclusive hay restricciones para personas que vienen de ciertos lugares de África por la epidemia de Ebola. No pueden entrar y se han restringido, eso lo sé. Ahora, no hay un ambiente dictatorial, así como represivo, como lo que está ocurriendo en Estados Unidos con el ICE, por ejemplo. Eso no.
1: No hay absolutamente nada de eso, pero también hay restricciones entonces al ingreso de inmigrantes de afuera del mundo a Canadá. Canadá, ¿qué mira como alternativa, como opción? Porque me dice Cristian González, un oyente nuestro en Nueva York, dice, no, que no jodan, los canadienses dependen todo de Estados Unidos.
0: Bueno, tiene razón. Tiene razón. La cantidad, el volumen de negocios con Estados Unidos es enorme. Pero acá también, ciertamente, incluso la población en Estados Unidos son 380 millones de personas. Acá tenemos solo 44 millones, creo. Y, por cierto, es grande, el país es grande, pero está deshabitado. Y por cualquier razón, desde cualquier ángulo, uno puede decir, bueno, pues hay una dependencia. Eso es verdad, pero aquello de las tarifas, eso no es real. Trump, por supuesto que si uno escucha el relato de, vamos a ver, ellos venden una idea de que Canadá siempre se aprovechó de los Estados Unidos, y parece, da la impresión que sí, ¿verdad? Pero no es así. Los impuestos entre productos y servicios entre Estados Unidos y Canadá nunca fue tal como lo dice Trump. Trump exagera las cosas, exagera, vamos, 50 veces más. Y por eso se quiere llegar a un estado en que las tarifas sean menos,

0: ellos del 50%, porque es bastante 50% tarifas, ¿eh? Por lo menos que sea, que si yo, 10, 15%, y que sí, que sí, que tenemos que, los canadienses tenemos que pagar, qué sé yo, un poco más, pero no tanto. A eso es lo que se quiere llegar, no sea un volumen tan perjudicial, porque en este momento es perjudicial. Y la gente ya no compra productos americanos. Yo, por ejemplo, cuando voy a un supermercado, o me voy a una, bueno, liquor store para comprar un vino, por ejemplo, yo no te voy a comprar un vino americano. Y posiblemente, y la otra vez fui a comprar carbón para el barbecue, y tuve que elegir el carbón que se vende más caro, que es un producto más caro, canadiense, que un americano. Y así la gente, la conducta, el comportamiento de los canadienses hacia Estados Unidos es cuando uno va a un, qué sé yo, al Walmart o a Canadian Tire o a Costco, por ejemplo, trata de no. Y sin embargo, es una contradicción, porque esas empresas, la mayoría, Costco, por ejemplo, es americana. La mayoría de las grandes empresas acá son americanas. Y por tanto, uno dice, bueno, ¿qué hago ahora? ¿Dónde voy a comprar? Digo, sí, que el nacionalismo y tal. No funciona. Lo que funciona es que haya un libre comercio como antes, y quizás, y si llega un momento en que se tiene que pagar un poco más de impuestos, sí, por supuesto que sí, pero no tanto.
1: Y por último, la cuestión sanitaria. Acá hubo una huelga grande de médicos. El sistema de salud en Canadá es completamente diferente al americano, ¿no? ¿Y más barato y más diligente o no?
0: Sí, acá en Canadá nosotros tenemos el sistema universal de salud. ¿Qué significa eso? Significa que todo el mundo tiene acceso a una, vamos a decir, servicio de salud de calidad. De calidad. Y entonces, ¿cómo se hace eso? Bueno, pues acá en Canadá, los que tienen más, las personas que ganan más, que tienen más dinero, pagan más. Y las personas que tienen menos pagan, las que ganan menos pagan menos. Y entonces los servicios sociales, como por ejemplo el welfare, una persona que no trabaja acá cobra $1,000, 1,050 cobra cada mes. Una persona que no trabaja. Y esa persona que no trabaja tiene acceso directo a servicios de salud de calidad. Emergencia, ¿cómo se llama? Medicinas, las pastillas, ¿cómo se llama? Se distribuye de forma gratuita. Y entonces, ¿quién paga eso, no? Pues el pueblo, los impuestos. Y por eso acá los impuestos son elevados. Cuando yo miro a Paraguay y dice que los impuestos solamente son del 10%, digo, oye, ¿pero de dónde sacan el dinero? Para las infraestructuras, para los servicios, para salud, joder. Porque claro, aquí tú vienes y ganas, yo gano $25 por hora. Y eso es, vamos, un salario más o menos ok en el ámbito en que trabajo yo en este momento, ¿no? Y quiere decir que gano $200 por día. Y quiere decir que gano $4,000 por mes, por ejemplo, ¿no? Pero de eso el gobierno saca mucho dinero. Te saca dinero, por lo menos, qué sé yo, de 4,000 te saca 500, por ejemplo. ¿Y cuánto cobras? 3,500. ¿Y de dónde va ese dinero? Pues ahí está la respuesta. En servicio de salud de calidad. Eso de salir los médicos a las calles y hacer manifestaciones aquí en Canadá, nunca, por ejemplo, ¿verdad?
1: Muy
0: En ese
1: claro,
0: sentido,
1: muy
0: pues eso.
1: claro. Gracias por esta comunicación desde Vancouver, ahí en la costa oeste de Canadá.

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3: 8:59 en nuestra mañana, aquí en Libre, aquí en Contrapoder. Nuestra conversación matutina, ¿de dónde creen ustedes que va a sacar dinero este gobierno para comprar medicamentos y no tener problemas con los médicos que ahora están renunciando porque no tienen forma de cumplir con la misión de curar? Ese es nuestro tema de esta mañana aquí en Libre, en las opciones que hemos colocado en el debate de hoy en Twitter. ¿De dónde debe sacar la plata el gobierno para invertir en salud y en educación? Dice el 68.8, debe dejar de robar. 25% recortes de salarios privilegiados. 6.3 de más impuestos. Decía recién Omar Ruiz Díaz, ¿cómo hacen en el Paraguay con 10% de presión tributaria? De más crédito, 0%. Vamos a la actualización local e internacional de la hora.
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5: Mediodía en París, martes 1 de septiembre. Comenzamos el nuevo mes dándoles la bienvenida a un nuevo informativo de Radio Francia Internacional. En los controles, Didier Bleu, edición Manu Terradillos, titulares.
6: Jessica Brumec.
5: En Colombia, de la Estrella ordena el bombardeo más letal en años contra las disidencias de la FARC, que dejó un saldo este lunes de 20 guerrilleros muertos en el conflictivo departamento de Guaviare. Aumenta la tensión en el Pentágono tras la dimisión del secretario del Ejército estadounidense Dan Driscoll, luego de solo 18 meses en el cargo y reiterados desacuerdos con el secretario de Defensa Pete Hegseth. Esto mientras Washington reanuda los ataques contra Irán. Y este comienzo de septiembre marca la vuelta a las clases en el hemisferio norte, retorno que no será fácil para los niños y niñas cubanos, donde las aulas vuelven a llenarse en un ambiente de precariedad, de escasez de recursos y una crisis energética que continúa asfixiando la isla. Hasta aquí los titulares del noticiero de Radio Francia Internacional, que encuentran también en rfimundo.com. Comenzamos en Colombia. 20 guerrilleros fueron abatidos este lunes en el bombardeo más letal del ejército en años. Así lo comunicó en sus redes sociales el presidente Abelardo de la Espriella, precisando que él mismo fue quien dio luz verde a la operación en el conflictivo departamento de Guaviare y que esta ha permitido acercarse a su principal blanco, Iván Mordisco, el insurgente más buscado del país, como explica Abel López.
7: El presidente colombiano informó que en el Guaviare el ejército había dado de baja a 20 guerrilleros, los cuales identificó como narcoterroristas. 5 fueron capturados y 2 menores recuperados. Se incautaron 26 fusiles, 4 ametralladoras y 3 pistolas. En la operación también murió alias Tigre o Pintado, jefe de la estructura Carolina Ramírez de las disidencias de Iván Mordisco, principal objetivo de esa operación y uno de sus hombres de confianza. De la Espriella lanzó esta severa advertencia en un video difundido en X.
8: Cada vez estamos más cerca de Mordisco. Vamos detrás de ti, Mordisco. No podrás escapar. Cada gota de sangre que nuestros ciudadanos, nuestros policías y soldados han derramado por ti será cobrada como corresponde. Cuando menos pienses, una bomba va a caer sobre ti. Dalo por hecho. Te voy a hacer pagar todo el daño que le has hecho a Colombia.
7: El Guaviare es uno de los bastiones históricos de la extinta guerrilla de las FARC. En ese departamento opera hoy el grupo ilegal de Mordisco, el mayor responsable del reclutamiento de menores, con el 40% de los casos, según la Defensoría del Pueblo.
5: Gracias, Asbel. Y de la Espriella refuerza su política de mano dura, caballo de batalla de su campaña, tras haber autorizado también a mediados de agosto operaciones conjuntas con Estados Unidos para combatir, según plantean, el narcoterrorismo. Estados Unidos, que relanza sus ofensivas contra Irán en medio de un clima de alta tensión en el Pentágono. Este lunes renunció el secretario del Ejército, Dan Driscoll, tras 18 meses en el cargo, convirtiéndose así en el último alto cargo que ha sido despedido o apartado del Pentágono, liderado por el secretario de Defensa, Pete Hegseth, con quien justamente Driscoll había chocado en reiterados desacuerdos. Explica así nuestro corresponsal desde Washington, Cristóbal Vázquez.
9: Con la salida de Driscoll, el ejército se quedará sin líderes civiles o militares confirmados por el Senado.

0: y será Mike Ovadal, subsecretario del Ejército, quien se convierta así en el funcionario civil de mayor rango tras la salida de Driscoll. Así lo está informando el Wall Street Journal, que esperaba que Driscoll dejara este año su cargo tras constantes desencuentros y peleas con el secretario de Defensa, Pete Hegseth. Al respecto, Ann Kelly, jefe de comunicaciones de la Casa Blanca, dijo que el secretario Driscoll hizo que Estados Unidos sea hoy más fuerte que nunca. La renuncia de este alto directivo militar viene una semana después de que el secretario Hegseth impulsara la retirada del general Chris Donahue, quien se desempeñaba como el principal oficial del ejército en Europa. Estas renuncias hacen parte de un plan aún más amplio de Hegseth para reducir el número de generales y almirantes en un 10% en Estados Unidos y también recortar en un 20% los cargos de generales de 4 estrellas. De hecho, según el medio The Hill, se espera que Dave Fitzgerald, subsecretario adjunto del ejército en Estados Unidos, presente su renuncia esta semana. Informó desde Washington para Radio Francia Internacional, Cristóbal Vázquez.
1: Y en otro frente, Estados Unidos continúa la guerra comercial con su vecino Canadá, pero baja los decibeles con Brasil. Donald Trump vuelve a la mesa de negociación con su homólogo brasileño, Lula da Silva, tras haber charlado por teléfono hace unos días. Brasil, que recibe malas noticias desde Europa, el bloque de los 27 pone en pausa a partir de este jueves la importación de carne de vacuna y de aves de corral procedentes del país sudamericano, por dudas sobre el respeto de las normas sanitarias, como explica Manu Terradillos.
2: La Unión Europea suspende la importación de carne de vacuno y de aves de corral procedentes de Brasil después de que una investigación iniciada hace unos días revelase que el país sudamericano no cumple con las reglas sanitarias establecidas por el bloque, especialmente en cuanto al uso de antibióticos en estos productos. La suspensión de dichas importaciones entrará en vigor este jueves, una decisión que surge no solo por los resultados de dicha investigación, sino también por el cambio legislativo europeo que obliga a todos estos productos de origen animal destinados al consumo humano a respetar las normas comunitarias. Brasil ya había sido retirado en mayo de la lista de países que cumplen con las reglas de la Unión Europea sobre el uso intensivo de antibióticos en la industria ganadera en medio de presiones del sector tras la firma del acuerdo de libre comercio con los países de Mercosur.
1: Gracias, Manu Terradillos. Nos vamos a Cuba, donde más de 1 millón de estudiantes vuelven a las aulas en medio de una extrema precariedad. Luego de que el curso anterior haya terminado de forma anticipada en junio debido a la crisis energética. Una vuelta llena de angustia, plantea este informe de Leticia Fuentes.
3: Para muchos niños, este sonido es sinónimo del regreso a las aulas, de reencontrarse con sus amigos y de expandir sus conocimientos. Sin embargo, no será para todos igual, especialmente para los miles de estudiantes cubanos que se enfrentan a una vuelta al cole marcada por la escasez. Para ellos, volver a la escuela significa un año más, intentar estudiar entre apagones, carencia nutricional y un importante deterioro del sistema educativo de Cuba. Un escenario que nos detalla Elena Costa, directora del Observatorio Cuidos.
4: Bueno, probablemente sea la peor vuelta al cole en estos 67 años de la llamada Revolución Cubana. Es una vuelta al cole después de unas vacaciones que no han sido vacaciones para la gran mayoría de los niños y niñas cubanas. Es una vuelta llena de angustias y de incertidumbres, de precarización de las condiciones materiales. Es un regreso a clases, además, en condiciones de extrema excepcionalidad para la gran mayoría de los niños.
3: El curso anterior tuvo que finalizar anticipadamente por la crisis energética y la brecha digital que impedía realizar en buenas condiciones las clases. Además, la malnutrición en los estudiantes provocada por la escasez de productos básicos también es uno de los puntos que más preocupan a las familias.
4: Que la gran mayoría de las mujeres, de las madres, sacrifican su propia alimentación por lo menos para proveer algo a los hijos, para mandarlos con una merienda a la escuela, con un almuerzo y puedan soportar, digamos, lo que necesita una carga activa.
3: Unas condiciones que también denuncia Maylen, una madre de 3 hijos residente en La Habana.
5: La escuela de mis hijos está en reparación desde hace más de 6 meses, porque le estaba cayendo los pedazos de techo arriba a los niños. De hecho, se estaba desplomando el piso de una de las aulas de arriba y estaba cayendo abajo los escombros en el aula de abajo y tuvieron que desalojar esas aulas. Los niños llevan medio curso, los grados más grandes, yendo a otra escuela a recibir las clases porque en esa escuela no podían estar.
3: A esto se suma la falta de maestros. En 2024 el oficialismo reconoció que el país tenía una necesidad de alrededor de 24.000 docentes para completar las plantillas.
4: Se produce una fuga de profesores y de auxiliar porque las

0: condiciones también de trabajo, las condiciones laborales, los salarios, obviamente no compensan el esfuerzo, el sacrificio y la dedicación que tiene una profesión como el magisterio.
1: Mientras suena la campana y comienza otro curso, las familias cubanas afrontan el reto de garantizar una educación digna a los más pequeños de Cuba.
2: Shein o Shein hizo un amargo debut este martes en el mercado bursátil. El valor de las acciones del gigante chino de la moda ultra rápida se desplomó un 10% en este primer día en la bolsa de Hong Kong, tras haber recaudado 1.700 millones de dólares en una oferta pública inicial. Recordemos que la empresa enfrenta una serie de obstáculos jurídicos en varios países del mundo por el impacto ambiental de su modelo de producción. Para ampliar en nuestros estudios, Rafael Morán.
3: Así es, la empresa china de fast fashion Shein entró en bolsa este martes con el dinero recaudado. Los dirigentes buscarán desarrollar su presencia internacional. Sin embargo, tras años de crecimiento estratosférico basado en la producción de cerca de 7.000 modelos de ropa nueva al día, Shein enfrenta una serie de obstáculos que podrían frenar su expansión. La Unión Europea, por ejemplo, instauró un impuesto de 3 euros por artículo en cada paquete, una medida que llevó a una caída del 30% de las exportaciones de Shein a Francia, por ejemplo. Y a las sospechas de trabajo forzado en sus fábricas se suman también multas por prácticas comerciales engañosas y críticas por el impacto ambiental de su modelo productivo. La producción de mercancía abundante y barata genera grandes cantidades de desechos textiles y la ONG ambientalista Greenpeace detectó cantidades excesivas de materias tóxicas en 32% de los productos de Shein testeados. Para frenar estas importaciones, Francia, por ejemplo, impuso, de hecho, a partir de hoy, un impuesto a Shein que podrá alcanzar 19 euros por chamarra.
2: Gracias, Rafael Morán.
4: Deportes.
2: A sus 39 años, Lionel Messi dio un paso al costado del fútbol internacional este lunes, poniendo fin a 21 años de carrera con la selección nacional argentina, carrera que coronó su lugar en el panteón y el corazón de los argentinos con la conquista del Mundial 2022. ¿Cómo toman ellos el retiro del capitán? Desde las calles de Buenos Aires, nuestro corresponsal Natalio Cosoy se lo preguntó a los porteños.
5: En la publicación, Messi dice que dejar la selección fue una decisión que dolió y duele en el alma, y agrega: pero entiendo que es el momento. Aclara además que el texto publicado este lunes lo escribió el 21 de julio, dos días después de la final del Mundial que Argentina perdió contra España. En las calles de Buenos Aires le pregunté a algunos hinchas cómo tomaban la noticia. Juan Ignacio, que lo había visto el día anterior a Messi jugar un gran partido en el Inter de Miami, sentía que tal vez podía seguir un poco más.
6: La verdad que, bueno, una tristeza porque yo le veo mucha energía, justo ayer lo vi que hizo 4 goles, un pase gol, y bueno, una lástima, pero bueno, si él dice que es su momento, es así.
5: Para otro hincha, Santiago, el retiro de Messi era una decisión esperada.
7: Me parece que era algo lógico, no sé qué se puede sorprender por la noticia, ya está, o sea, estaría bueno que se despida un partido eliminatorio, así nada más.
5: Dice.
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10: 9 de la mañana con 13 minutos. Damos inicio al informativo de la hora.

Abogados del Interior repudian presuntas irregularidades de ministros de la Corte Suprema. Gremios de abogados del interior del país denuncian nepotismo y tráfico de influencias en la Corte Suprema de Justicia y exigen explicaciones urgentes a los ministros.

Puente Internacional, a partir del lunes 14 de septiembre se habilitará oficialmente el paso de automóviles particulares en la franja horaria comprendida entre las 7 y las 13 horas en la pasarela que une las ciudades de Presidente Franco y Foz de Iguazú. Esta medida beneficia de manera exclusiva

0: a los ciudadanos que residen en Ciudad del Este, Presidente Franco y Hernán Darias, así como los habitantes del municipio brasileño de Foz de Iguazú. Y operativo Yeón, este martes fueron realizados allanamientos simultáneos en el mercado 4 de Asunción para desarticular una red de venta irregular de fármacos controlados. Durante los procedimientos se halló un sótano utilizado como acopio. Hay dos detenidos y buscan al principal sospechoso, un ciudadano coreano. 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
0: El dólar americano a la compra 5.850, a la venta 5.950. El real a la compra 1.100, a la venta 1.170. El peso argentino cotiza a la compra 3.50, a la venta 3.90. El euro a la compra 6.700, a la venta 7.000. 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
3: Datos del tránsito en la ciudad de Asunción sobre la avenida Mariscal López, tránsito denso. Velocidad promedio 12 km/h, tiempo de conducción 7 minutos.

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9:18 en la mañana de Libre, mañana de Contrapoder, completa referencia del panorama local e internacional de la hora teníamos. Hoy estoy conversando con la audiencia de dónde creen ustedes que va a sacar plata este gobierno para aumentar la compra de medicamentos el próximo año. Hay una conferencia de prensa que da el ministro de Economía, Óscar Lovera, ahora. Y esto es lo que dice.

0: Ministerio de Obras Públicas y otros proyectos que están, por ejemplo, la construcción de viviendas sociales a través del MUP y otros proyectos dentro del Poder Ejecutivo principalmente.
1: ¿Hay alguna previsibilidad para no llegar ya a la economía de guerra que en algún momento se llegó a declarar también de parte del exministro?
0: A ver, nosotros estamos trabajando muy de cerca con la Dirección Nacional de Ingresos Tributarios. Si bien los resultados de este año no acompañan, digamos, por el efecto fuerte y coyuntural del tipo de cambio, donde básicamente nosotros estamos viendo una recaudación interna que está creciendo más del 11%, y la recaudación proveniente de las operaciones aduaneras están cayendo alrededor del 13%. Entonces, en el neto nos da una variación de alrededor del 2% en los ingresos tributarios y que está, digamos, generando una presión también en la disponibilidad. Pero este escenario que estamos nosotros proyectando para el 2027, entendemos nosotros con el trabajo conjunto que estamos haciendo con la DENIT que va a ser factible poder llegar a ese resultado.
2: ¿El ministro va a pedir al legislativo a que se respeten los topes establecidos por el Ejecutivo en este caso, para evitar los incrementos que son muy tradicionales cuando se estudia aquí en el Congreso?
0: A ver, nosotros, y creo que eso lo ha demostrado el legislativo en los últimos años al momento del tratamiento, obviamente nosotros en el Ejecutivo reflejamos las prioridades que nosotros identificamos después de conversaciones y discusiones con los colegas. Pero los legisladores en su función de representantes del pueblo también pueden hacer reasignaciones que apunten también a prioridades que ellos identifiquen en el proceso, ¿verdad? Y en todos los casos, en los años anteriores han respetado, y yo agradezco bastante eso, han respetado los escenarios que nosotros hemos construido para el presupuesto.
2: ¿Se garantiza el financiamiento del programa Hambre Cero?
0: ¿Perdón?
2: ¿Se garantiza el financiamiento para Hambre Cero?
0: Sí, de hecho nosotros estamos actualmente en un proceso de gestión que permite que básicamente estemos hablando de la cancelación de los servicios prestados con un máximo de 60 días de atraso, tanto a nivel del Ministerio de Desarrollo Social como con las gobernaciones. Y eso ha permitido que hoy, ustedes recordarán, al cierre del ejercicio, al principio del año, hablábamos de atrasos en sectores bien determinados y hoy básicamente estamos nosotros ordenando y financiando esos recursos, en realidad en forma general, pero en particular a estos sectores.
3: Ministro, la decisión del Ejecutivo. Esto es lo que está diciendo el ministro de Economía, de dónde va a sacar la plata, que es nuestro tema de esta mañana. Tengo una persona en línea, buenos días. Sí, lo escucho. Se fue. Hoy estoy conversando con la audiencia sobre el tema. Tengo otra persona en línea. Buenos días.
4: Buenos días, doctor. ¿Qué tal? ¿Cómo está?
3: Bien. ¿De dónde va a sacar plata este gobierno?
4: Demasiado fácil. Voy a hacer plata con el Estado, con lo más fácil que hay, venga a mí. Uh-huh. No tenés ahí eso tucano teyúa ahí. ¿Cuánto sale? 105 millones por ahí, ¿verdad? De dólares. Ese compramos. Ese ahora mismo es de Peñadero. Vendemos. Se va. Ahí tenés la aviación, tenés la caballería, va a la frontera, llevamos la Fuerza Aérea Ñeimucú, grupo habitacional, condominio, entré ahí, hacemos un bulevar ahí, Benjamín, y la caballería ahí, juntamos algo, hacemos un bulevar ahí, se la da hermano querido del Estado y empezamos a vender. Usted que ya con mínimo a 3.000 millones de dólares de movina, acá ya calentamos un montón de dinero. Y estos militares que están en la caballería ahí al pedo, ya hay que cerrar todo nomás, ya que caballería va a querer ir ahí. Llega a Uroreí, se van a la frontera, se van ahí a la zona de donde se venden estos cigarrillos de cárter ahí. Ahí mismo vamos a poner la caballería. Y la aviación vamos a llevar allá a Ñeimucú, allá en el sur, ahí donde se roba combustible y se vende droga. Y vamos a llevar la fuerza aérea, y vamos a llevar nuestra fuerza a nuestra frontera. ¿Qué carajo ya hacen acá en el, cómo se llama? Ahí acá en la periferia. ¿Cuántos terrenos no ya ahí tenemos, Benjamín, y a qué precio de mercado? O sea, acá dice que ese Benjamín está a $100 el metro cuadrado, estaba escuchando. $102 el metro cuadrado, me te coge, calcula, a mí no se bebe. Vamos a ver la área de coina, la ñan de bulero, arandina. Terreno no imagina, no se construyó nada todavía. Imagínate un poco ahí el Estado hace eso. La caballería, yo no sé cuántos kilómetros.

0: tiene ahí. Y la aviación no sé cuánto también. Ahí tenerlo ya un bulevar ahí en Bareté, ponerle 2,000 millones. Fácilmente sacamos ya lo de ahí. Y eso ya podemos meter ya en nuestra cuenta de activo del Estado. Y esa caballería vamos a cerrar y vamos a enviar allá. Después agarramos Itaipú y le echamos todito a estos consejeros completos, barremos. Y le hacemos una, ¿cómo se llama?, reestructuración salarial. Y contratamos ingenieros de la facultad, los juniors, y hacemos una reestructuración en Itaipú, y eso ya está. Ahí ya tenemos otra vez otro mínimo 500, 600 millones de dólares clean caja. Y eso es lo que Víctor Raúl Benítez no entiende. Yo calculé que él iba a ver lo inmobiliario. Si vos mirás las tierras que tiene el Estado, tiene el lugar estos cuarteles que ya no sé para qué carajo están ahí, ¿verdad? Porque no cumplen ya sus funciones, solamente el albergue de unos haraganes ahí. Entonces esos terrenos ya tiene que el Estado usar para otras cosas. ¿Qué es lo que se necesita? Se necesita desarrollo. Y bueno, hagamos un boulevard y le vendemos lo que tiene plata. Supuestamente, pues, Carter echa la inversión y echa lo rico. Bueno, ¿cuántos edificios se puede hacer ahí? Edificio estatal. Le vamos a hacer ahí 20 edificios los próximos 50 años. Y bueno, y vamos a empezar a vender eso. Y ahí ya vos tenés, Benjamín, plata a cacharrata para salud y para educación. Y para lo demás, ¿verdad? Y es cuestión de ingeniería nomás. El tema de la tierra del Estado tiene que terminar siempre en manos de políticos. Hay que hacer, Benjamín, nueva forma de dinero. Y hacer plata con el Estado es lo más fácil. Entonces, eso es lo que tiene que hacer. Y luego la reforma del Estado, ¿verdad? El tema de los Nepo Baby, el tema de ir en el Congreso, de cortarse un poco la carne, de cerrar varias seccionales que no pagan impuestos. Acá en Luque al menos hay una seccional que es una manzana de grande. Y esa nunca pagó impuestos. Bueno, esa seccional cerramos y ponemos ahí a la venta. Empezamos a hacer seccionales. ¿Para qué carajo queremos las seccionales, Benjamín? Más bien, miren el progreso. Yo ayer estaba justamente sentado y estaba mirando frente al Colegio Santa Teresa la seccional esta. No hay un carajo, Benjamín. Nadie habita, nadie usa. No sirve absolutamente para un carajo. Bueno, el Estado entonces agarra y hace un edificio de 7 pisos y bueno, vende como departamento. Ahí el Xerogá por ahí, que entre ahí, y varias seccionales, acá la que está sobre 25 de mayo, hay lindo lugar también, cerremos, hagamos condominio, y alquilemos, amigo, ¿para qué carajo quiere una seccional? Ellos tienen que juntarse en la plaza, en un estadio de fútbol, ¿para qué quiere una seccional ahí sobre la calle 25 de mayo? ¿A quién le sirve eso, Benjamín? De ahí le provecho una madera, güey. Entonces, amigo, empecemos a ahorrar, a todo, una economía de guerra, ¿verdad? Y bueno, y eso paga el Estado. Y el Estado otra vez subsidio electoral. Acá a Payo también le vamos a cortar la leche. 4 millones de dólares iba a tener. Tiene 25 millones de partido colorado. Tiene 18 millones de partido liberal. Allá tiene 50 millones de dólares, amigo. Vamos a cortarse, amigo. Y su, bueno, ¿y cómo se van a financiar? Entonces se tiene que financiar a voto popular. Se hacen las convenciones y se hacen a viva voz en las calles. Hacen su convocatoria, hacen los debates públicos. Se elimina el tema de la foto, la campaña. El subsidio, el que quiere poner su foto, que pague. Entonces, eso, Benjamín, economía de guerra. Y hay muchas cosas, más que muchas cosas hay para hacer plata y para recortar. Está increíble, Benjamín. Después mira el gasto este de que tiene también el tema esto de los curas y estos hijos de puta también que se le da plata. Ahí viene de Itaipú, ya se le está 200, 300 millones. 400 millones de guaraníes están mirando la cuenta. Cortemos todo eso. Publicidad a los canales medio de televisión se corta también. Qué belleza, como vengan fácilmente 500 millones de dólares y más. Ahí ya estamos hablando de casi 6 mil millones de dólares para salud y para educación, netamente, y para seguridad. Vamos a trabajar, amigo. Hay que empezar a cortar la carne nomás acá. Y eso es lo que necesitamos: alguien que meta, no la motosierra de Jamín, meta la retroexcavadora, porque ya yo, eso es nomás lo que falta, Benjamín. Y para eso necesitamos un gobierno patriota que tenga la voluntad política para cambiar este país, Benjamín.
1: Muy claro. Gracias a usted por su intervención esta mañana.
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7: 9:31 en la mañana de Libre, mañana de Contrapoder. Tengo una persona en línea. Buenos días.
8: Buenos días, Benjamín.
7: ¿Cómo ven las cosas desde Bilbao, España? ¿Cómo están las cosas por España?
8: Y aquí por lo menos el clima está agradabilísimo. Desde hace 15 días por ahí cambió, paró ese calor intenso y hoy, por ejemplo, ni el sol está saliendo. Tenemos una temperatura de 22, 23, 24, 25 como máximo. Agradable. Y, en fin, mejoró en ese aspecto. Y una semana grande de Bilbao terminó el sábado, así que tuvimos una semana de la semana grande en las ciudades de España. Se realizan unas semanas de fiestas. Conciertos que organizan la municipalidad, el ayuntamiento, para niños, para mayores, para mediana edad, de todo tipo de espectáculos. Aquí en el parque que está cerca de casa, las barracas, las ruedas gigantes, todos esos juegos de niños, etcétera, etcétera. O sea, es todo movimiento de gente que todo el día hay movimiento, ¿no? Inclusive están todavía las barracas. Y, en fin, eso es lo que pasa en Bilbao ahora. Lógicamente, estas barracas comenzaron ya una semana antes de la semana grande y van a quedar una semana más. Y así está. Problema de Ceuta, que es un problema que no se resuelve. Que los que están ahí, hay gente que quiere que se los expulse. La derecha, la ultraderecha, dijo que le tienen que meter balazos. Cosas así. Son seres humanos. Uno dice, ¿por qué a los ucranianos, por ejemplo, se los recibió en masa? Porque son rubios, porque son blancos, y a los moros, ¿no? A los africanos y tal, ¿no? O sea, es como un dilema también esto de la diferencia que hay entre la derecha, la ultraderecha y el Partido Socialista y la izquierda que defiende los derechos humanos. Y los otros que quieren que se los expulsen, sea como sea. Y es un dilema, no se puede, se fueron, volvieron a ir. Muchísimas

0: la cuestión sanitaria de Paraguay a la distancia?
1: La cuestión sanitaria de Paraguay es una deuda enorme del gobierno. En primer lugar, yo no, como ya dije aquí en tu medio, ¿verdad? Yo creo que el IPS no debería de ser un ente independiente de la administración del Estado. Al fin y al cabo, otra vez maneja el Estado para sacar rédito, para la corrupción. Y hay mucho dinero, se mueve muchísimo dinero. A ver, usted que corresponde más o menos a 7 ministerios el rubro de IPS, el dinero que se mueve en IPS. Entonces, debería hacerse la seguridad social como aquí. La atención de la salud es algo obligatorio. La salud es una cosa que la ciudadanía, el ser humano tiene que recibir obligatoriamente, sin distinción de clase, de quién paga, quién no paga, al fin y al cabo. Entonces, eso se tiene que analizar. Ese sistema de jubilación, inclusive de salud pública, que se haga a nivel del Estado, como funciona aquí. Entonces, que todos los paraguayos tengan el mismo derecho de ser atendidos. Los que pagan su jubilación, que paguen, pero para su jubilación, para ir al paro, para tener derecho al paro, para tener ciertos beneficios y tal. Pero la salud tiene que ser universal para todos por igual. Entonces yo creo que ahí está el primer punto. Y segundo punto es que, como decía, IPS se roba. En el IPS se roba asquerosamente. En el Estado se pasa robando, se enriquecen unos cuantos. Se vuelven millonarios. En el Congreso, a mí me asquea mucho cuando habla Enrique Vargas Peña defendiendo al Congreso, que ellos tienen derechos porque tienen que tener esos privilegios, porque ellos, que los médicos no. Los médicos estudian, los médicos tienen una responsabilidad enorme, la vida de la gente, la salud de la gente. Tienen que cobrar bien. Y de donde hay que sacar dinero, el Congreso primero. Acabar con la jubilación vi, acabar con la salud, el sistema de seguridad vi que tienen, o sea, y los sueldos millonarios, todo eso que están cobrando, y depurar ese Congreso. La gente tiene la culpa de tener congresistas así, que ahí está el problema de todos los tres, todos los demás poderes del Estado. Ahí está el problema en el Congreso, ellos pueden hacer que se termine este sistema de corrupción, pero ellos luego son corruptos y son cómplices. Ellos inducen a los demás poderes a ser corruptos, a ser cómplices de ellos. Entonces, se tiene que primero luego recortar. Es tantos funcionarios en el Congreso ganando millones ahí, en otras instituciones públicas ganando millones, gente que no tiene ni capacidad, ni siquiera hizo oposición. Entonces se tiene que ir recortando por ahí. Y otra cosa, el presupuesto de salud, puedo estar segurísimo que no se roba por lo menos la mitad. No es que no aumentó porque este gobierno de Peña fue el que más aumentó el dinero de la salud. Cuando gobernaba Lugo, yo me iba a Paraguay y la gente en las redes sociales y en Paraguay me decía, gente colorada, un policía me dijo una vez, por colorado fanático, loco, hagan la salud, la mejor atención hoy. Y nunca nada, oré policía por embosuelo por abeja, oré equipa por aja, y oré la presidente, y oré de actuar, que sea el ministro, que sea quien sea el que diga, invoque nombre cuando hace contrabando, lo que sea, tiene todo el poder, no permitan. O sea, le daba autoridad a la gente para no trabajar. O sea, y con menos presupuesto había mejor atención. Y ahora con este gobierno dicen que tiene más presupuesto, que invirtió más en la salud, que puso más, aumentó el presupuesto para la salud. ¿Y qué pasa con este dinero si no se ve, no se refleja? Se roba. Entonces, el problema es robo. Y si vamos a hablar de impuestos, bueno, a la soja, al cigarrillo, se le puede cobrar. A las macroempresas que facturan millones, se les tiene que cobrar más impuestos. Pero para eso tenemos que sanear los que administran. ¿De qué nos sirve cobrar más impuestos si van a robar otra vez esos delincuentes que están manejando las arcas públicas? No podemos seguir con esta gente en el poder. Ese es el problema. Todos los problemas que vienen de corrupción y todo,

0: imagínese, don Papu, antes que se den las gobernaciones, ¿qué le cago así? ¿Y cuántos parientes ya hicimos aquí? ¿Cuántos? 370 millones o algo así, solo su parentela y un grupito ahí. Y los operadores políticos y lo que él hace nombrado también los demás poderes y todo. O sea, y la gente que es de su entorno también que se está volviendo millonaria. Y no solo está Papu, y lo sacaría ahí, nunca se les embargó, nunca se les investigó. Nunca se tomó en serio eso, se queda todo en la santa impunidad. Y ellos siguen robando tranquilamente y hablando con autoridad, como si ellos tuvieran realmente la honra de poder hablar de la forma que hablan. Imagínense nomás, una vergüenza. Este Zacarías Irún, creo que es presidente de una de las comisiones en el Senado. Y cosas así, entonces, hasta fue la misma cosa. Entonces, ¿qué podemos pretender del país mientras tenemos a estos tipos, a estas personas, a estos corruptos manejando el Estado? Manejando en los tres poderes del Estado tenemos cosas parecidas. Entonces, si no solucionamos eso, si no le cambiamos a estas personas, no vamos a solucionar el problema, porque ellos roban y ellos mismos se encargan de que sigan impunes. Porque mantienen a los jueces y a los fiscales también de acuerdo a lo que les conviene. Que roben, pero que hagan, pero que se sometan a nosotros, que no nos toquen, que nos dejen tranquilos, hacer lo que queremos, robar como queramos. Y Peña con su mansión, y Peña con los dólares que se encontró, y Peña que viaja aquí, que el rally, que se van a hacer falta ambulancia, y uno que muere porque no hay ambulancia. Entonces, está todo mal hecho en Paraguay. El Contralor, que es del Partido Colorado, el Contralor debería tener partido, en todo caso que sea de la oposición, elija la oposición. Todos son detalles que hay que ir, todo tiene que ser corregido en Paraguay. Mientras no se corrija todo eso, mientras la gente no entienda esto y diga basta, no vamos a cambiar, no vamos a cambiar porque ellos no van a cambiar, ellos no tienen la voluntad, ellos quieren seguir así porque ellos siguen robando de esa manera.
1: Muy interesante la perspectiva, entonces dejando de robar hay 2.200 millones de dólares según Enrique Riera. Y con la cuestión de los privilegios y gastos que no son necesarios, según Gustavo Leite, hay 800 claro. millones de dólares. Si se recortan los privilegios claro. para sanatorios privados de nuestros empleados públicos, hay 100 millones de dólares. Y así podríamos ir sumando y sumando, y si le cobráramos a quienes evaden impuestos, habrían unos 2.800 millones más. En concreto, haciendo esas cuatro cosas y aplicando impuestos al tabaco, tenemos más de 6.000 millones de dólares, ¿eh?
0: Sí, imagínese. Imagínese, y con esto se soluciona el problema del país. El dinero de Itaipú que se roba también y de Yacinetá. ¿Cuántos empleados ahí están? La asesoría jurídica, contratan otra vez asesores externos porque los abogados que están ahí son unos inútiles. Están ahí para ganar sus millones porque son los recomendados. Imagínese. Entonces, todo eso, si juntamos todo, el Paraguay va a crecer. El Paraguay va a crecer, va a tener dinero para salud en condiciones, para la educación, para que las escuelas sean de verdad escuelas y no puchitril, pobrecito, para los alumnos que no tienen ni baño en condiciones, por ahí, por el interior, por la campaña. O sea, todo eso se tiene que corregir y hay mucho dinero. Usted ya nombró, hay todo. Usted ya nombramos aquí. O sea, si se case eso, si se es honesto y tenemos gente honesta, íntegra, En los tres poderes del Estado, eso se va a lograr. Y el Congreso es fundamental porque el Congreso puede hacer juicio político, puede decir basta a cualquier corrupto. Y el Congreso es donde hay más corrupción. Un Martín Núñez como presidente, un gran bandido y los demás ahí, una mayoría que maneja todos sus antojos y todavía hablan de decencia y no sé qué, pero ya basta. Ya no, no. Esta gente tiene que ir, ya basta. Ya. No podemos cambiar el país con esta gente.
1: Muy claro. Gracias a usted por su intervención esta mañana.
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5: 9:47 en la mañana de Libre. ¿De dónde tiene que sacar plata este gobierno para cumplir con sus promesas en materia de salud? Tengo una persona en línea. Buenos días.
6: Buen día. ¿Cómo está, doctor Benjamín?
5: Bien. ¿Cómo ve este tema? ¿De dónde se puede sacar plata, Peña?
6: Sí. Antes que nada, si me permitís, doctor, feliz mes aniversario de Radio Libre. ¿Eh?
5: Muchas gracias. Empezamos con muchas actividades en el centenario de la radio. Tenemos a un gran invitado la próxima semana. Están todos convidados a la conferencia del periodista, locutor, radialista argentino Horacio Barrios.
6: Qué bueno. ¿Qué día será eso?
5: El lunes a las 9 de la mañana, la primera conferencia. El lunes a las 19 en la Universidad del Norte y el martes a las 19 en la Universidad Autónoma de Asunción.
6: Ah, qué bueno. Está siendo también muy, he visto, muy solicitado por todos lados, ¿eh?
5: Sí, viajando de sur a norte. Me voy a Encarnación este fin de semana para una conferencia sobre la palabra y la crisis de ella y la escasa lectura que tenemos los paraguayos.
6: Así mismo, sí, está espectacular, como se dice, ¿no? Esa exposición, ese intercambio de conocimiento que tanto nos hace falta, como se dice, a todos.
5: Sí, y, sí, a veces uno se encuentra con experiencias muy interesantes, uno va aprendiendo también en el contacto con gente que uno conoce. Estuve en Santa Rita, ahora Encarnación, voy a ir al Chaco también, así que muy activo en diferentes frentes, gracias a Dios.
6: Sí, muy enriquecedor, como tú expones, doctor. Y con referencia al tema de hoy, doctor,
5: ¿de dónde puede sacar plata este gobierno? Escuché ahí al ministro de Economía prometiendo 700 aquí, 200 allá, pero no cuenta cómo va a ser que eso sea posible.
6: Y hace relación, doctor, a justamente un tema, si me permití, quería exponer. Esta denominación, justo que hace referencia con la situación especial en que está nuestro sistema de salud. Yo no sé a quién, si esto se estudió o cómo fue para denominar estas enfermedades con el tema ahí de catastrófica, doctor, yo no sé si se asesoraron por profesionales de la salud. Yo pienso que tendría

0: Tenemos que analizar bien esas denominaciones y ponernos un poco en el, tratar de ponernos en el zapato del que padece y de sus familiares, ¿verdad? A lo mejor escuchamos en países más adelantados, entonces vamos nomás a repetir como cotorra, como loro, como aparte de su problema, otra vez con estas terminologías que escuchamos por la radio, por la televisión, yo pienso que tendría que denominarle enfermedades, no sé, de carácter urgente, delicada, etcétera. Y encima que de su padecimiento, otra vez tenemos que torturarnos con estos temas. Entonces hay que estudiar y teniendo en cuenta a lo científico que está demostrado también, 80% dice las patologías son psicosomáticas, quiere decir que tiene que ver con la mente, con las emociones. Entonces es una perlita nomás que tiro, a lo mejor, no sé, otro puede analizar mejor, ¿verdad? Yo no soy profesional de la salud, pero yo pienso que teníamos que tocar con mucha más delicadeza esta situación que pasa lastimosamente un porcentaje de la población nacional, ¿no? Simplemente para tratar de aportar idea, ¿verdad?
1: Muy, muy
0: Y lo
1: claro,
0: que
1: muy
0: es
1: claro,
0: realmente.
1: pero ¿qué sacrificios tiene que hacer este gobierno? ¿Se animará a cortarse la propia carne?
0: Y lo realmente catastrófico es el sistema de salud, ¿no? Eso es realmente, si hay alguna denominación que hace referencia con esta situación, es esa, ¿verdad? El colapso moral del sistema en general y en particular de la salud pública, ¿no? Acá se tendría que analizar desde el punto de vista del Estado, política de Estado. No, que lastimosamente no tenemos, como están diciendo tus oyentes, tenemos que sacar de las represas, de los royalties, etcétera. Acá hay un yuyal, no hay un orden, lo que te expusimos la otra vez, no hay. Esta explosión de estos médicos viene a consecuencia de la, le enerva la sangre, y no solamente a los médicos, yo pienso que a los otros gremios, los maestros, los trabajadores, etcétera. Que hay un director de ascensores, que hay un director de fotocopia que gana 20 millones, la hija de una de las autoridades que terminó apenas el colegio y gana 15 millones. Esto es consecuencia, doctor, del matorral en que está el Estado, ¿verdad? Mientras que continuemos con esta falta de orden, va a enervar no solamente a este gremio, pero van a salir los maestros, van a querer también reprogramación, etcétera, y todo a consecuencia de nuestros políticos, de la falta de moral, de ética, de sapiencia de la clase política. Entonces, en algún momento tenía que explotar, ¿verdad? Por la gremio, por los sindicatos, etcétera. Esto requiere urgente, más que nunca, de lo que proponemos siempre, de una reforma total e integral del Estado en todas las áreas, no solamente el tema de salud, educación. Si vemos, si analizamos, estamos en los últimos lugares, en infraestructura, los últimos lugares, en seguridad física, jurídica, seguridad social, todos estamos en los últimos lugares. O sea que esto está en crisis absolutamente en todas las áreas. Y como leí en un editorial de uno de los periódicos, ¿verdad? Hay dos, parecería que tenemos dos Paraguay paralelos, ¿no? Uno de las maravillas, ¿verdad? De la macroeconomía, de grado de inversión, y el otro, Juan Pueblo, que está sufriendo la decaína ahí para poder llegar a fin de mes. Y si por ahí tiene algún pariente con enfermedad o algo, ahí sí que se complica a lo máximo, ¿no?
1: Absolutamente. Entonces tiene que aprovecharse esta oportunidad y reformar el Estado por completo y limpiar este yuyal.
0: Asimismo, ya tocamos fondo, ¿no? Ya en todas las áreas, no podemos solamente circunscribirnos al área de la salud, en todas las áreas por donde se lo analice este tema del IPS, otros, no sé cuántos miles de millones estaban pagando a gente que ya falleció, ¿te imaginas? ¿Y quién se quedaba con el vuelto? Vamos a traer lo mismo y la misma solución que requiere el sistema público, el IPS es la misma cosa, con esa carta orgánica desfasada que ya no hace relación con este tiempo, te tendría que reformar y otorgarle realmente la gobernanza a los verdaderos propietarios que son los asegurados y los emprendedores. y lógicamente por mandato constitucional.

0: tiene que haber un representante del Estado, ¿verdad? Pero darle, que cortarle el brazo a estos políticos que se asocian con empresarios delincuentes para seguir robando. Mientras que no haya una reforma total del sistema, vamos a continuar lamentando, no, lastimosamente, como se dice.
1: Gracias a usted por su intervención esta mañana.
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3: 9:58. Ayer no dio la cara Peña. Mandó a su jefe de gabinete Jiménez, a la ministra Barán, al ministro Lovera, para explicar la crisis en el sistema sanitario. Esto es lo que dijeron los tres, que cada uno sabía menos de cómo resolver este apócrita.
4: ¿Es la respuesta concreta hoy de parte del gobierno de Paraguay al gremio de médicos que exigen un aumento salarial?
5: Concreta es sentémonos a las mesas a dialogar. Sentémonos a dialogar y trabajemos en este plan de carrera. Busquemos un sistema que les rinda homenaje a la noble profesión de médico. Aprovechemos, como dice la ministra, toda crisis tiene una oportunidad. Aprovechemos que ahora en el Congreso tenemos médicos en ambas cámaras. Y sentémonos a la mesa a buscar un sistema en donde la remuneración sea de acuerdo a la envergadura del cargo y a ese plan de carrera, ¿verdad? No nos cerremos al diálogo. Este diálogo, como dice la ministra, tiene que ser constante. Mañana vamos a tener buenas noticias en cuanto a la presentación del presupuesto general de gastos de la nación. Y el presidente tiene siempre apertura al diálogo y siempre énfasis en darle foco al sistema de salud.
6: La Secretaría de la Función Pública, o sea, también en buscar la manera de pagar por los feriados. Lo que no logramos y no llegamos a un acuerdo de alguna otra manera es en este aumento de 3 millones de guaraníes por vínculo, pero sí nosotros tuvimos un planteamiento de trabajar en la carrera sanitaria. Trabajar en la carrera sanitaria y pagar por grado académico, que creo que es lo que se merecen los...

0: médicos, que es también un ejercicio que lo venimos haciendo con las enfermeras. En enfermería, ellos tienen su ley de enfermería, tienen su carrera de enfermería y lo estamos trabajando durante todo el año con ellos en la carrera. Y ese mismo ejercicio es lo que queremos con los médicos y pagarle al médico especialista lo que corresponde.
1: Esto es lo que decía la ministra, pero puro violín, ¿eh? No hay ninguna cuestión concreta y seria de decir cómo podemos resolver este tema en este momento. Vamos a la actualización local e internacional de la hora.
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0: 2 de la tarde en París, martes 1 de septiembre. Comenzamos un nuevo mes dándole la bienvenida al informativo de Radio Francia Internacional. En los controles, Adrián Tugó, edición Manu Terradillos. Vamos ya a los titulares.
1: Jessica Brumec.
0: El presidente colombiano Abelardo de la Espriella ordena el bombardeo más letal en años contra las disidencias de la FARC, ataque que dejó un saldo de 20 guerrilleros muertos en el departamento de Guaviare. La tragedia de la luz en Nepal supera la barrera de los 1000 muertos y continúan a sol y sombra las tareas de búsqueda de los desaparecidos, que se estiman en más de 4600 entre Nepal y la región autónoma china del Tíbet. Y en estos días el mundo celebra el fotoperiodismo en Visa Publimage, el festival más prestigioso de fotografías de prensa con sede en Perpignan, el sur de Francia. Iremos allí con nuestra enviada especial. Hasta aquí los titulares del noticiero de Radio Francia Internacional, que encuentran también en rfimundo.com. Comenzamos en Colombia. 20 guerrilleros fueron abatidos este lunes en el bombardeo más letal del ejército en años. Así lo comunicó en sus redes sociales el presidente Abelardo de la Espriella, precisando que él mismo dio luz verde a la operación en el conflictivo departamento del Guaviare y que está y esto le ha permitido acercarse a su principal blanco, Iván Mordisco, el insurgente más buscado del país, como amplía en este informe Asbel López.
2: El presidente colombiano informó que en el Guaviare el ejército había dado de baja a 20 guerrilleros, los cuales identificó como narcoterroristas. 5 fueron capturados y 2 menores recuperados. Se incautaron 26 fusiles, 4 ametralladoras y 3 pistolas. En la operación también murió alias Tigre o Pintado, jefe de la estructura Carolina Ramírez de las disidencias de Iván Mordisco, principal objetivo de esa operación y uno de sus hombres de confianza. De la Espriella lanzó esta severa advertencia en un video difundido en X.
3: Cada vez estamos más cerca de Mordisco. Vamos detrás de ti, Mordisco. No podrás escapar. Cada gota de sangre que nuestros ciudadanos, nuestros policías y soldados han derramado por ti será cobrada como corresponde. Cuando menos pienses, una bomba va a caer sobre ti. Dalo por hecho. Te voy a hacer pagar todo el daño que le has hecho a Colombia.
2: El Guaviare es uno de los bastiones históricos de la extinta guerrilla de las FARC. En ese departamento opera hoy el grupo ilegal de Mordisco, el mayor responsable del reclutamiento de menores, con el 40% de los casos, según la Defensoría del Pueblo.
0: Gracias, Asbel. Y esta operación se da mientras de la Espriella continúa afianzando la cooperación militar con sus socios, Israel y Estados Unidos. Este país con el que selló en agosto un acuerdo para realizar operaciones conjuntas en suelo colombiano. Estados Unidos, que relanza sus ofensivas contra Irán mientras crece la tensión en el Pentágono. Este lunes renunció el secretario del Ejército, Dan Driscoll, tras 18 meses en el cargo y tras reiterados desacuerdos con el secretario de Defensa y líder del Pentágono, Pete Hegseth. Así lo explica nuestro corresponsal desde Washington, Cristóbal Vázquez.
4: Con la salida de Driscoll, el ejército se quedará sin líderes civiles o militares confirmados por el Senado y será Mike Ovadal, subsecretario del ejército, quien se convierta así en el funcionario civil de mayor rango tras la salida de Driscoll. Así lo está informando el Wall Street Journal, que esperaba que Driscoll dejara este año su cargo tras constantes desencuentros y peleas con el secretario de Defensa, Pete Hegseth. Al respecto, Ann Kelly, jefe de comunicaciones de la Casa Blanca, dijo que el secretario Driscoll hizo que Estados Unidos sea hoy más fuerte que nunca. La renuncia de este alto directivo militar viene una semana después de que el secretario Hegseth impulsara la retirada del general Chris Donahue, quien

0: se desempeñaba como el principal oficial del ejército en Europa. Estas renuncias hacen parte de un plan aún más amplio de Hetzel para reducir el número de generales y almirantes en un 10% en Estados Unidos y también recortar en un 20% los cargos de generales de 4 estrellas. De hecho, según el medio The Hill, se espera que Dave Fitzgerald, subsecretario adjunto del ejército en Estados Unidos, presente su renuncia esta semana. Informó desde Washington para Radio Francia Internacional, Cristóbal Vázquez.
1: Lo decíamos en titulares, en Nepal, 6 días después del letal alud que provocó el derrumbe de un glaciar en su frontera con China, el balance de muertos ha traspasado ya la barrera de las 1000 personas. Deepak Koirala, periodista originario de Dading, se encontraba en Katmandú al momento de la catástrofe y ahora ha regresado a su región natal para ayudar a buscar a los desaparecidos, que se calculan en más de 4.500.
2: Me trasladé a la zona afectada. 29 de mis vecinos se encontraban de camino a Gosaikunda, un lugar de peregrinación muy popular. Habían ido allí para rezar y fue allí donde quedaron atrapados por esta enorme inundación. Desde entonces no hemos vuelto a tener noticias de ellos. Todos han desaparecido. Mi misión es buscar los cuerpos de mis vecinos desaparecidos. Trabajo junto con la policía y el gobierno para encontrar sus restos. También participo en las operaciones de ayuda en mi región. Enviamos suministros, alimentos, ropa y equipos. Recogemos todo lo que podemos porque los daños son considerables. Una 20 de puentes han sido destruidos y cerca de 40 kilómetros de carreteras han desaparecido.
1: Escuchábamos al periodista nepalí Deepak Koirala, entrevistado por Nicolás Feldman. También en Asia, pero a más de 2.000 kilómetros hacia el noreste, en Kirguistán, continúa hoy la cumbre de la Organización de Cooperación de Shanghái, grupo que se presenta como un contrapeso a la influencia global de Estados Unidos. Se espera que el presidente ruso, Vladimir Putin, se reúna allí hoy con su homólogo iraní, Masoud Pezeshkian. Pezeshkian, quien prometía este martes que su país retomaría sus compromisos para poner fin a la guerra si Washington reanuda el protocolo de acuerdo firmado el pasado junio. Nos vamos ahora a Hong Kong, o más bien a la bolsa de Hong Kong. Shane o Shein hizo un debut agridulce este martes allí. El valor de las acciones del gigante chino de la moda ultra rápida cayeron entre un 10 y un 8% en su primer día de cotización en este mercado bursátil. Tras años de estratosférico crecimiento, Shane se ve frente a una serie de obstáculos que pondrían palos en la rueda a su desarrollo, detalla Rafael Morán.
3: La empresa china de fast fashion Shein entró en bolsa este martes y con el dinero recaudado los dirigentes buscarán desarrollar su presencia internacional. Sin embargo, tras años de crecimiento estratosférico basado en la producción de cerca de 7.000 modelos de ropa nueva al día, Shein enfrenta una serie de obstáculos que podrían frenar su expansión. La Unión Europea, por ejemplo, instauró un impuesto de 3 euros por artículo en cada paquete enviado, una medida que llevó a una caída del 30% de las exportaciones de Shein a Francia. Y a las sospechas de trabajo forzado en sus fábricas se suman también multas por prácticas comerciales engañosas y críticas por el impacto ambiental de su modelo productivo. La producción de mercancía abundante y barata genera grandes cantidades de desechos textiles y la ONG ambientalista Greenpeace detectó cantidades excesivas de materias tóxicas en 32% de los productos de Shein testeados. Para frenar estas importaciones, Francia impuso, a partir de hoy, un impuesto a Shein que podrá alcanzar 19 euros por chamarra.
1: Un jurado popular de Las Vegas acaba de declarar culpable a Juan Keith D. Davis de asesinato en primer grado por orquestar el tiroteo desde un vehículo que acabó con la vida del célebre artista de hip hop Tupac Shakur en 1996. Un veredicto que pone fin a casi 3 décadas de especulaciones en torno a la muerte de uno de los artistas más influyentes de la historia del hip hop, plantea Carlos Pizarro.
4: Han tenido que pasar casi 3 décadas para confirmar el nombre del asesino que acabó con la vida de uno de los raperos más conocidos de la historia, Tupac Shakur. Exmiembro de una banda conflictiva de Los Ángeles, Dwayne Kiffity Davis fue declarado culpable a pesar de los argumentos de la defensa, que insistía en la ausencia de pruebas materiales. La investigación apuntó durante años a Orlando Baby Len Anderson, sobrino de Dwayne Davis, como presunto autor de los disparos, pero Anderson murió en 1998 sin llegar a ser acusado en firme. La investigación tomó un giro importante en 2019 a partir de las propias declaraciones de Davis, quien comenzó a hablar públicamente.

0: públicamente sobre el asesinato tras publicar unas memorias comprometedoras. En ellas relata cómo él y otros tres miembros más viajaban en un Cadillac blanco que siguió al vehículo de Shakur después de una pelea ocurrida esa misma noche. A la espera de que el juez aplique la pena definitiva, el proceso judicial quedó visto para sentencia, sentencia que se va a dictar el próximo 13 de octubre y en la que Duane Davis se enfrenta a una condena de cadena perpetua sin posibilidad de libertad condicional.
1: Gracias, Carlos. Vamos a Perpiñán, en el sur de Francia, donde se celebra en estos días lo mejor del fotoperiodismo en la edición número 38 de Visa Publimage, el mayor festival de fotografías de prensa del mundo. Traer a la luz realidades que no son visibles es uno de estos de sus objetivos. Reporta desde allí nuestra enviada especial, María Carolina Piña.
2: Dar testimonio y traer a la luz realidades que no son visibles. Ese ha sido y sigue siendo el principal objetivo de Visa pour l'Image, el único festival del mundo dedicado exclusivamente a la fotografía de prensa. Abrió sus puertas en Perpiñón, la capital de la Cataluña francesa. Y como en cada edición las salas de exposición permanecen repletas desde la mañana hasta la hora de cierre, a pesar del calor sofocante que golpea la ciudad, este año se exhiben los trabajos de 24 fotoperiodistas. Como siempre, los conflictos en curso ocupan buena parte de las exposiciones, desde Gaza pasando por el Líbano, la aparición de ICE en Estados Unidos, la condición femenina en Afganistán o los matrimonios virtuales en Japón son otros de los temas presentes este año. Así, Visa pour l'Image muestra la vitalidad y la importancia de la fotografía de prensa frente a la avalancha de fake news y de imágenes generadas con inteligencia artificial.
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5: Radio Libre presenta el informativo de la hora. 10 de la mañana con 12 minutos damos inicio al informativo de la hora. Asistencia a afectados por el temporal. El último fin de semana se registró un intenso temporal con fuertes granizadas que afectó principalmente al departamento de Itapúa. Las precipitaciones destruyeron techos de viviendas y arrasaron cultivos, dejando hasta el momento más de un centenar de casas censadas y una proyección de varios cientos de familias damnificadas. Desde la Secretaría de Emergencia Nacional confirmaron el despliegue de funcionarios en las zonas críticas para evaluar los daños y coordinar la asistencia inmediata. Oncóloga denuncia sobrecarga. La doctora Gracelia Gómez, médica oncológica del INCAM, denunció la sobrecarga que enfrentan los profesionales de la salud y desmintió las versiones de que trabajan menos. La especialista describió el panorama diario en el instituto, dijo que son 8 y 9 médicos oncólogos que hacen consultorio y se tiene mínimo 30 pacientes por médico en 2 turnos. La iniciativa impulsada por el diputado Luis Federico Franco establece que la prestación alimentaria sea fijada en jornales mínimos para actividades diversas no especificadas, calculados a partir del salario mínimo dividido en 26 días. El proyecto busca unificar un criterio que actualmente presenta diferencias en su aplicación judicial.
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5: El dólar americano a la compra 5.850. A la venta 5.950, el real a la compra 1.100, a la venta 1.170. El peso argentino cotiza a la compra 3.50, a la venta 3.90. 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
3: Datos del tránsito en Asunción sobre la avenida Eusebio Ayala, tránsito moderado, velocidad promedio 25 kilómetros por hora, tiempo de conducción 3 minutos.

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2: 10:17 de la mañana, completa referencia del panorama local e internacional de la hora teníamos aquí. En la mañana de Libre, en la mañana de Contrapoder, hoy nuestro tema de conversación tiene que ver acerca de dónde debe sacar plata el gobierno para invertir en salud y en educación, nuestro tema de hoy. Una persona dice, bueno, con dejar, como usted dice, dejar de robar 2.200 millones y cobrar a los que evaden impuestos 2.800 millones, ahí tiene 5.000 millones de dólares. Y con eso paga las deudas e invierte el doble en salud y en educación. Carlos Luis Lafuente dice, hace más de 70 años que los colorados solo están interesados en enriquecerse a costillas del Estado, saqueos faraónicos con total impunidad. Luis Saldívar, hay que tirar a la calle 50.000 ñoquis y auditar la deuda interna y externa. Ñoquis le dicen a la Argentina a los planilleros. José Alfredo Sosa Varela dice, primero todos los funcionarios públicos y de los entes binacionales deben reducir sus salarios, aunque sea menos de lo que gana el presidente. Eso es lo que no entiendo. El presidente gana casi 50 millones y la esposa de Trato Apuá velar más de 150. Tengo una persona en línea, buenos días.
3: Doctor.
2: ¿Cómo ve este tema? ¿De dónde puede sacar plata este Estado?
3: Pero todo el día saca plata de todos lados. Creo que es un exceso sacar plata. Ahora sacan plata ilegalmente. Ese es el problema. Y creo que Contrapoder abordó desde su primer día del programa, creo, el tema de las necesidades del Estado, y entre esas necesidades, siempre que yo recuerdo desde que sintonicé el programa, estuvo presente, y lo recuerdo a un oyente de Simbólico, ya nos dejó toda una vida, estuvo todo lo que yo le escuché a él tocando ese punto. Si no se reforma la estructura, no pasa nada. En cualquier concepto y criterio que se aplique a del cómo, el qué y demás, por qué y para qué. Así que, doctor, este sistema está fallido hace tiempo, desde que vino la civilización de los imperios a los imperios de este continente

0: americano, ¿verdad? Por lo menos los imperios que se conocían en esa época también tenían sus fallas, pero con los nuevos imperios vinieron, ya vinieron las fallas estructurales en perjuicio del hombre. Pero los imperios que estaban acá creo que estaban más adelantados de nosotros, por lo menos como género biológico no tenía tanto instinto genocida con su propia especie, por ejemplo, que lo tenían muy eficazmente los imperios que vinieron en nombre de la civilización del otro mundo a este mundo. Y hasta hoy, creo que los economistas deben tener cuantificado con todos estos medios informáticos de comunicación de cuánto se invierte hoy en toda la economía global en maquinarias y qué costo humano tiene producir, además del costo económico, para destruir nuestra propia especie y nuestro propio hábitat, que es lo nuevo. Porque lo que están acá, por lo menos, la Pachamama, la Madre Tierra, la biósfera, todavía consideraban que era un instinto de supervivencia y de perpetuación de la especie muy importante, el equilibrio y el respeto a todo gen que está en un ser vivo, vegetal, animal o humano. Así que, doctor, este es complejo, es un problema.
1: Sí, pero tendremos que ser también prácticos los mandantes. Tenemos que decirle a nuestros mandatarios de dónde tiene que sacar la plata.
0: No, en primer lugar, yo creo que usted como este constituyente tiene que atacar a la causa y a los criterios actualmente de las reglas. Acá no se respetan las reglas en ninguno de los tres poderes para administrar el Estado. Y si no se respetan las reglas es porque hay una falla en la aplicación de la regla. Recién lo estoy escuchando al auditor del Instituto de Previsión Social con una pregunta que le hizo el periodista de cómo, siendo auditor, no sabía o cuánto tiempo pasó de que los muertos asegurados del IPS cobraban 58 mil millones hoy, descubriendo hoy. Y el muchacho que se lleva un nombre de edad y graduado hoy, probablemente de tener posgrado como todos los que están al frente de la institución en alguna universidad acreditada, supongo, de algún lugar, se pidió con que él no era funcionario de esa estructura del IPS. Calcúlate, no sabía ni su rol ni su responsabilidad, el alcance que tiene. Se escudó directamente de que él era parte externa, que la auditoría, que la primera vez que escucho un concepto de auditoría de ese tipo, la auditoría es un momento post-administrativo y que su función y su alcance como auditor iniciaba cuando se detectaba una falla en el sistema y que tenía que ahí aplicar su conocimiento para corregir ese error o esa falla del sistema. Así que estamos lejos del rol, de la capacidad y de que los partidos políticos que tanto le gustan estos temas en proselitismo hasta hoy no presentan un planteamiento de reforma del Estado a sus mandantes, que son los medios por el cual acceden al poder, que son los partidos políticos. Así que con todos los paracaidistas, y hoy en día el partido gobierno es más, incluso algunos lo denominan bataraces, rosaditos, y de cualquier color hasta el arco iris, no conocen ni valores, ni principios, ni doctrina por la cual aplican estos partidos que deben presentar, obligar a presentar a sus candidatos o fórmulas o sus internas esa propuesta para y los responsables que van a ejercer la función.

0: en esa nueva estructura planteada a esta fallida. Y hoy estamos en esa situación, doctor. No hay reforma, que fue lo primero que debían haber hecho. ¿Y cómo vamos a pretender tener criterio? Esto tiene que hacerse de vuelta. Ver la falla que tiene la reglamentación de la Constitución en función a todo lo que la ciencia avanzó. Pero ya está aplicado esos nuevos conocimientos con sistemas que supuestamente tienen que funcionar y no funcionan. Tenemos de vuelta la experiencia de 3 años y el MITIC, que es la institución que debería funcionar dentro de esta estructura fallida, con un presupuesto que no sé cuánto ya hoy debe estar consumiendo, creo que se habrá concentrado más en el rally que hubo este fin de semana pasado, nada más.
1: Muy claro, gracias a usted por su intervención también esta mañana.
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1: 10:29, ¿de dónde creen ustedes que este gobierno sacará plata? En la propuesta de presupuesto que presentó esta mañana al legislativo y que ayer en conferencia de prensa dijo vamos a tener más dinero para comprar medicamentos, pero el próximo año. Nada dijeron con respecto a la petición de los médicos que pararon el servicio público la semana pasada. Esta mañana en la sesión de la Cámara Baja, el diputado Benítez hizo uso de palabras como si estuviera escuchando Radio Libre y el tema que colocamos al debate esta mañana. Y esto fue lo que afirmó.
11: Las plataformas. Presidente, hay una sola pregunta que creo que este gobierno no puede responder.

0: Y que me la hago. Porque siempre hay plata para todo, menos para salud. Los médicos de este país hicieron 5 días de huelga. 5 días pidiendo cuestiones básicas. Entre ellos, un salario digno. Insumos básicos para trabajar. Un nombramiento para dejar de ser un contratado toda la vida y así mejorar las condiciones laborales. Y la pregunta es, ¿qué les contestó el gobierno? Nada. El gobierno hasta hoy no tiene una sola propuesta. Silencio total, mientras la agenda oficial tenía tiempo para todo, menos para sentarse con ellos. Y cuando el reclamo no se pudo tapar, se los atacó. Cuentas truchas, rastreros digitales, ni siquiera son hurreros digitales, rastreros digitales. La misma operación de siempre, pagada para ensuciar a quien cura gente. Y no es la primera vez, no sería la primera vez que utilicen plata pública para financiar campañas de odio contra quienes incomodan. De hecho, hasta hoy no tenemos respuesta del MITIC por sus campañas de odio. Ahora usan el mismo aparato contra médicos. Entonces, volvamos a la pregunta. ¿Por qué no hay plata para salud pública? Porque está comprometida en otro lado. En una caja parlamentaria con un déficit millonario que algunos defienden como si fuera un derecho adquirido. En sueldos de las binacionales que multiplican por 10 lo que gana un médico de guardia. En cargos que se reparten por lealtad partidaria y no por mérito. Y también, muy concretamente, en un impuesto al tabaco que en Paraguay sigue como el más bajo de la región y que nadie se anima a tocar. Porque tocarlo es tocar un negocio con nombre y apellido en este país. Ahí está la respuesta completa, señor presidente. No es que falte plata, es que ya está repartida entre privilegios que nadie, pero absolutamente nadie, cuestiona acá adentro. Se le pide sacrificio al médico que hace guardia de largas horas sin insumos, mientras hay gerentes puestos a dedo en las binacionales para que cobren 10 veces más en sueldo, sin rendirle cuentas a nadie y sin tener por lo menos alguna función clara. Por el otro lado, al tabacalero se le sigue otorgando y garantizando impunidad tributaria. Y así elige este gobierno a quién le toca pagar la crisis y a quién, efectivamente, no. Cada vez que se habla de sostenibilidad fiscal, presidente, hay que preguntar por qué esa sostenibilidad nunca le alcanza, nunca alcanza para tocar los privilegios y siempre alcanza para tocar derechos. Porque ese es el verdadero ajuste que hace este gobierno y que lo viene haciendo hace años. Recortar derechos para sostener privilegios. Por eso esta pelea no es solo sobre un reclamo salarial. Detrás de la cifra exigida hay una decisión política que este gobierno viene esquivando. Si hay que elegir entre sostener un privilegio y pagarle lo justo a los médicos, ¿qué se prioriza? ¿Qué se prioriza? Porque no es que no haya margen. Ya vimos dónde está la plata. Lo que falta es la decisión de moverla en dirección a un hospital. Y mientras esa decisión no se tome, cada no hay presupuesto que recibe un médico, en realidad es preferimos gastarlo en otro lado. Preferimos gastarlo en otro lado. A los médicos en este país les digo que no están solos. Que no están solos, y al gobierno le digo que el silencio que le dan a las distintas luchas de los distintos sectores se los van a devolver en forma de votos. Solamente eso. Gracias, presidente.
1: Gracias a usted, señor diputado, por su participación. Tiene la palabra la diputada Rocío Vallejo.
2: Muchas gracias, señor presidente. Muy buenos días a todos. Señor presidente, el sistema de salud implica 3 ejes fundamentales: infraestructura, medicamentos e insumos y, lógicamente, profesionales, médicos, enfermeras, todo el personal de blanco. Si no hacemos

0: en Coronel Oviedo o en los otros hospitales nuevos donde no existen médicos. Todo termina en el Hospital Nacional otra vez. Entonces, no sirve la hermosa infraestructura sin lo esencial, sin médicos y sin medicamentos. Y hoy la realidad es que nos estamos quedando en el sistema de salud sin médicos especialistas. Y esto no se inventa de la noche a la mañana. ¿De dónde van a sacar cirujanos pediátricos? El otro día, hace unos meses en realidad, me decían el caso de una niña en Itapúa, que uno dice la maravilla, el rally, que dicho sea de paso, quiero saber cuánto se gastó en el rally. Acá estoy viendo que solo el Ministerio de Defensa gastó en comida 1.800 millones de guaraníes para sus tropas. Solo en comida. ¿Cuánto costó ese rally? ¿Será que ahí no estaba todo el dinero que era para el aumento a los médicos? ¿O para que hayan insumos en los hospitales? ¿Para que la ciudadanía en general, aquella que no disfruta del rally, pueda acceder a una vida digna, con salud, con respuestas por parte del sistema? ¿Cuánto costó el rally? Eso queda picando. Nada nos salió de cuánto costó el rally. Pero sí lo que queda son estas caras sonrientes de las altas autoridades. Hoy veía un video del presidente bailando mientras los médicos están suplicando. Esa es la imagen del Paraguay. Las autoridades bailando y los médicos suplicando. Esa es la triste historia del Paraguay. Hermosos hospitales, infraestructuras maravillosas, sin insumos y sin médicos. No sirve. Hay que parar eso de seguir construyendo hospitales. Porque mientras no tengamos médicos bien pagados, seguirán siendo grandes negociados de construcciones sin ningún tipo. Ahora estaba viendo no sé cuántos millones de dólares ya otra vez para controlar, porque ahí pues lo que está el negocio en el control, ¿verdad? Para controlar cuánto cuesta, qué es lo que se está haciendo en el nuevo Hospital Nacional que se va a inaugurar dentro de 2 años. Mientras tanto, la sufren los pacientes y los médicos en una infraestructura deplorable. ¿De qué es lo que les sirve poner ahí su placa, inauguramos esto, y no tenés médicos? Sin médicos, señores, no hay salud. Sin médicos no hay salud. Y es triste ver cómo este gobierno no les dio respuesta. Y los compañeros que estuvieron en mesa directiva el miércoles escucharon que enviaban profesionales o de categoría tercera a negociar con los médicos. ¿Cómo ante una crisis tan grave que se anunciaba hace meses, el gobierno no lo tomó en serio? Realmente duele este Paraguay a los pocos que levantamos nuestra voz en contra de lo que ocurre. Nos sentimos profundamente frustrados, porque realmente la ciudadanía no conecta esta indiferencia del gobierno. Esta indiferencia, porque eso es lo que se ve, con lo que necesita la gente. Es doloroso ese Paraguay que duele en cada rincón, y ustedes lo reciben día a día, y mucho más que nosotros seguramente, para gestionar ese dolor. Pero no puede ser que se recurra a un político para tener una respuesta en el sistema de salud. Eso debe acabar. Pero mientras no tengamos médicos bien pagados, mientras el gobierno no se siente a hablar con ellos en una mesa liderada por el presidente de la República, por la ministra, que den la cara, que se sienten a negociar con ellos, no vamos a poder salir adelante. Y sufren, no nosotros, porque tal vez todos tenemos seguros privados, sufre el más pobre, al que todos representamos. Ustedes que vienen de tierra adentro, muchos de ustedes, ¿cómo lo que pueden seguir sosteniendo que todo está bien cuando saben lo que sufre su gente? Porque sufren en cada rincón del país. Muchas gracias, presidente.
1: Intervención de Benítez y de la diputada Vallejo esta mañana en la Cámara de Diputados. Usted también puede participar con nosotros esta mañana, 0971-291933. ¿De dónde creen ustedes que sacará la plata este gobierno para cubrir las acreencias y las demandas que tiene?

0: El país en materia de salud. Ese es nuestro tema de hoy aquí en Libre. Usted puede participar con nosotros 50 90 0971, perdón, 29 19 33.
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0: Diez con 44 en la mañana de Libre. Tengo una persona en línea. Buenos días.
8: Buenos días, doctor. ¿Cómo le va?
0: Bien. ¿Cómo ve esta realidad? Usted que percibe mucho en la calle. ¿De dónde tiene, dónde puede sacar dinero? Promete un montón, pero tiene unas creencias enormes. No quiere aumentar impuestos, no quiere reducir personal con los privilegios del sector público. No quiere cobrar los impuestos a las personas que evaden, se roba 2.200 millones de dólares anuales, según dice Enrique Riera. Leite dice que se puede recortar 800 millones de dólares. ¿De dónde puede sacar plata este gobierno?
8: De por sí, doctor, que el gobierno no tiene absolutamente el interés de sacar plata de ningún lado. El sistema es este. El Paraguay votó este sistema. Cartes no subió al poder siguiendo las reglas. Cartes no subió al poder garantizando una justicia social. Cartes subió al poder rompiendo normativas. Cartes subió al poder con el bareté. Cartes subió al poder a través de la desigualdad, fomentando la desigualdad. Y lo que la gente votó fue esa desigualdad. La gente no, cuando le votaba a Cartes, no pensaba en una persona que iba que iba a resolver los problemas del Paraguay.

Uruguay y la justicia. No, lo que la gente votó fue el poderoso platudo. El poderoso platudo que consiguió la plata siendo un delincuente y eso está bien. Y la gente votó eso. O sea, el problema acá es que nosotros pareciera que nos preparamos para caminar en el desierto y estamos en la selva. Paraguay es esto. Ahora, me parece a mí muy absurdo lo que los médicos hicieron como iniciativa. Yo pienso que si hubiesen sido mínimamente más astutos, ellos lo que hubiesen hecho es una huelga pidiendo insumos. Entonces el cartismo, conociéndole al cartismo, lo hubiese llamado a una mesa de diálogo y lo hubiese dicho: ustedes no denuncien la falta de insumo, no destapen la olla de todo el robo que hay en cuanto a maquinarias, insumos, instrumentos, todo eso, y nosotros le aumentamos el sueldo. Hubiese sido esa la estrategia, porque con el cartismo no funciona de esta manera. Entonces, ¿qué hace el cartismo ahora? El cartismo lo que está haciendo, doctor, es sacar una grandísima ventaja de la situación que se generó, porque la gente de la calle no simpatiza con el sector médico, ni privado ni público. Yo todo el tiempo hablo con gente que está asegurada y que ese seguro al final le cuesta el doble. Hay gente que me tuve que endeudarme porque yo fui tan idiota que nos aseguramos nosotros con tal seguro médico y al final nos estaban facturando 4 millones por consulta que no entraba dentro del seguro. Y tuve que hacer un préstamo. Y ahora estoy yendo al hospital de clínica porque tuve que sacarle a mi familiar del seguro médico privado. Porque estos doctores son todos unos mafiosos, delincuentes. El paraguayo percibe al doctor así. Y el doctor no hizo nada en este último periodo para cambiar esa percepción. Y ahora los doctores dicen: no, nosotros estamos al frente de una batalla, somos víctimas. ¿Qué víctimas? Si ellos están en los hospitales, ellos saben cómo funciona la mafia del sector médico. Ellos son no, quizás no son protagonistas, pero forman parte. Nunca denunciaron nada. Y en este caso, están pidiendo, lo que están solicitando es una cosa que responda a su interés personal. Tienen todos los datos de qué año fue el aumento, el porcentaje de poder adquisitivo, todo. Pero ¿por qué no dan datos de cómo se roban los medicamentos en los hospitales? ¿Por qué no dan los datos que ellos conocen de cómo se destruyen las instrumentalizaciones de los hospitales para mandar a la gente a los laboratorios? ¿Por qué no destapan también toda esa mafia que hay? La gente no es tonta. Y el cartismo en este momento está aprovechando eso. Entonces el cartismo, ¿qué dice? Vamos a dar insumos y la gente está feliz. Dice que se jodan los médicos y que quizás haya insumos, y si no hay insumos igual, porque estamos igual jodidos. La percepción de la gente es que no existe un Estado que tutela. Y el paraguayo en sí ya se acostumbró a este sistema. Y este sistema es hermoso. No hay problema si uno está saludable, tiene la posibilidad de trabajar, tiene los contactos y tiene un poco de capital. Paraguay es un paraíso. Pero para la persona que no tiene salud, que no tiene contacto y que no tiene un pequeño capital, Paraguay es un infierno. Pero ¿cuál es el problema acá, doctor? Que los dos sectores, tanto los privilegiados como los que sufren, votan siempre igual y van a seguir votando igual. Porque en realidad acá no estamos viviendo nosotros en el sistema de Santiago Peña, estamos viviendo una ideología que es el cartismo. El cartismo es esto es lo que representa el cartismo. Ahora, no es una cuestión de Peña o no. Y lo que Peña hizo no es ignorar, no. Él no ignoró el problema de los médicos. Él tuvo mucho poder el problema de los médicos como corresponde, que es ignorarlo para que el pueblo y la ciudadanía comprenda que los problemas así de sectores no van a ser ocupación del gobierno. El mensaje fue clarísimo. Por supuesto que no lo va a decir abiertamente. Jape, jope, nenacete, nenacete, jape. Porque se nacuemo, hay pendejes, jape. Porque todos acá, todos los paraguayos formamos parte de esta enfermedad. Y está bueno eso. El problema es que es insostenible.

0: consecuencias que estamos viviendo hoy en día eran, o sea, sabíamos que serían estas las consecuencias, porque el sistema cartista es insostenible. Es insostenible. A un cierto punto a todos nos va a tocar pagar este sistema. Solo que la gente no quiso entender, desde que inició todo esto, no quiso entender, no quiere entender y no va a querer entender en las próximas elecciones nuevamente. Entonces, este va a ser un problema que después va a dilagar en todos los sectores. Pero siempre va a estar reinando el bareté, va a estar reinando esta forma prepotente de gobernar, y que esa prepotencia en realidad el paraguayo la interpreta como fuerza. El paraguayo la interpreta como autoridad necesaria para mantener el control.
1: Muy claro.
0: Y al final,
1: gracias a usted también por su intervención esta mañana.
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5: Viejo en 54 en la mañana de Libre. Está hablando el diputado Colorado Aguilera de la zona del Guairá de Villarrica. Esto es lo que dice sobre el tema de la salud y de la crisis. Ya, estuvo dando una locución. ¿Qué es la posición del Partido Colorado? Dice, no, el tema es con la cuestión de la infraestructura. El argumento que tiene el oficialismo es, si tanto quieren esta cuestión de la inversión mayor, eso es lo que le estamos prometiendo. No, pero hay algo que les están también planteando desde el lado de los médicos en la pérdida de su capacidad adquisitiva. Esto es lo que decía Alejandro Aguilera esta mañana.
6: Presidente, parece que algunos colegas vivían en Finlandia o en Suecia y llegaron al Paraguay el 15 de agosto.

0: agosto del 2023, o que cuando le tocó gobernar no había falta de medicamentos, no había falta de ambulancias, sobraban las camas de terapia, los médicos ganaban 50 millones de guaraníes por rubro. Alicia en el país de la maravilla, resumiendo. Y, presidente, da la casualidad que en este país ya le tocó gobernar a todos los espacios prácticamente. Ya gobernó el Partido Colorado, gobernó el tercer espacio, digamos, Lugo, Frente a Iguazú, gobernó el Partido Liberal. Y yo me pregunto, en ese momento estaba todo bien, en ese momento estaba todo en orden, no faltaba absolutamente nada. Yo lo que recuerdo cuando gobernaba Fernando Lugo, por ejemplo, su ministra de Salud quiso criminalizar la huelga de los médicos, quiso judicializar y declarar ilegal la huelga de los médicos. Yo no le veo al presidente Peña intentando judicializar la huelga de los médicos. Vivimos en un país democrático y los médicos tienen la absoluta garantía de poder estar en huelga y de reclamar por lo que creen son sus derechos y sus reivindicaciones. Les parezca bien o mal a algunos, tienen todo el derecho de hacerlo. Pero no van a ver que un gobierno colorado esté criminalizando la huelga de un sector, ya sea médico, docente o quien fuera. Dicen también que no se construyan más hospitales. Esa es la propuesta de la oposición. Y yo le digo al presidente Peña, construya, siga construyendo más hospitales, porque eso hace la diferencia en la atención de la salud pública. Fíjense en la cantidad de consultas, fíjense en la cantidad de cirugías que hay hoy en la República del Paraguay.
1: Le pido por favor un poco de respeto y atención al compañero y colega que está en uso de palabra. No es muy agradable hablar cuando todo el mundo tiene una alta conversación y diálogo. Por favor, prosiga, señor diputado Alejandro, y disculpe.
0: Se entiende, presidente, porque no quieren pues escuchar las verdades. Porque una cosa es tener discurso político, una cosa es ser oportunista y querer generar, no sé, quitar réditos políticos a través de esta lucha que están llevando los médicos y golpearle al gobierno. Pero nosotros decimos, obviamente no está todo bien. Obviamente falta muchísimo. Y salud es una de las grandes deudas que tiene el Estado paraguayo.
2: Esto es lo que dice el diputado colorado Alejandro Aguilera, cartista, en torno al tema que hoy nos convoca, ¿no? No dice tampoco, como el ministro Lovera, que presentó esta mañana el presupuesto general, el proyecto, ¿verdad? Eso tendrá que discutirse en comisión, en el pleno. Tiene todavía un circuito de un par de meses, todo septiembre, todo octubre, todo noviembre, 90 días en realidad. Y Lovera dijo esta mañana que no hay plata para los médicos, entonces, ¿por qué no dicen vamos a invertir menos en materia de medicamentos, pero vamos a pagar esto que nos demandan y nos exigen desde el año 2012? Óscar Lovera decía a la prensa esta mañana sobre la petición de los médicos.
3: Aumento planteado de manera generalizada es lo que a nosotros nos imposibilita actualmente decir podemos dar, porque estamos hablando de un costo entre 130 y 150 millones del planteamiento. Obviamente se menciona escenarios diferentes, pero sin modificar el objetivo, que son los 150 millones, sea este año, sea en dos o tres años.
4: ¿El pago doble por feriado está ya en condiciones
3: de nosotros acelerar? Estábamos trabajando justamente de los cuatro pedidos que se generaron como causales de la huelga del sindicato. Nosotros ya hemos dado viabilidad a tres. Uno de ellos, que es el pago por día inhábil o feriado, en este caso, día feriado. El otro elemento que se mencionó, que es la parte de insumos y medicamentos, que se reflejan en el presupuesto general de la Nación 2027, en el proyecto que estamos presentando, pero también se reflejan en el presupuesto actual del Ministerio de Salud Pública. El presupuesto del Ministerio de Salud para insumos y medicamentos, desde su presupuesto aprobado, hoy tiene 200 millones de dólares adicionales para el 2026. Y lo que hace la desprecarización.

0: que habían también reclamado el tema de desprecarización. Hay 2.390 médicos que van a ser desprecarizados este año. Realmente, nosotros no cerramos el espacio, nosotros desde el día 1, y me consta porque yo conversé con ellos y les mencioné un aumento generalizado, así como están planteando, no es viable. Tenemos que discutir cuestiones que hacen a la carrera, a la profesionalización. Y en todo momento fue primero ajustemos el salario y después hablemos. De los 762 millones de dólares que estábamos mencionando, que va a ser insumo y medicamento, INCAT va a tener un presupuesto de 195 millones de dólares. Eso, estamos hablando de 111 millones de dólares, que es el presupuesto de este año. Lo vamos a adicionar 84 millones de dólares en el 2027. Estamos hablando de un presupuesto de 195 millones de dólares. Cuando nosotros llegamos, el presupuesto del INCAT estaba en 60 millones de dólares y fue incrementado en dos años seguidos, 25-25, para llegar a los 111 millones de dólares. Hoy estamos hablando que para el 2027 tendríamos una previsión de 195 millones de dólares. El año 2012 fue el año que los salarios públicos se incrementaron en promedio 30%. Hasta el año 2011, el Estado, la Administración Central, generó superávits del año 2005 al año 2011, superávits fiscales vinculados a las reformas que se introdujeron en el año 2003. En el año 2012 se aprueba un ajuste salarial promedio del 30%, que generó un impacto en las arcas públicas del 1.7% del Producto Interno Bruto. El año 2012 retornamos al déficit fiscal. Esa decisión costó 800 millones de dólares.
1: Rocío, Santiago Peña le prometió hace tres años a los médicos que ganarían más.
0: Mirando al 2012, si miramos la pantalla completa o la película completa, por fuera de lo que están reclamando, el reclamo que hacen es válido para ellos, como es tan válido para aquellas personas que después de la matriz salarial del 2015 no tuvieron ajuste salarial hasta la fecha.
2: Promesa de campaña de Santiago Peña, que los médicos iban a ganar más. Él pisa su palabra, entonces en estos momentos...
0: Pero nosotros hicimos, se generaron incentivos correctos en este proceso a través de la universalización, ¿verdad?
3: Esta es la visión del gobierno, del Ejecutivo, sobre el tema que hoy planteamos. Hoy también salió y emergió el millonario clavo que asfixia al IPS. El Estado paraguayo, que es el que coloca al presidente y al Consejo, le debe 5 billones de guaraníes en concepto del aporte legal del 1.5 por cada trabajador cotizante, una deuda acumulada desde el año 1946 hasta la fecha. El Partido Colorado subió al poder en 1947. El sector privado adeuda esa cantidad, monto neto sin contar intereses, de los cuales 1.9 mil millones corresponden directamente al Fondo Común de Jubilaciones y Pensiones. El desastre de la administración del Estado. Vamos a la actualización internacional de la hora.
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6: Actualizamos la información repasando la última hora sobre la crisis migratoria de Ceuta. Lo aprobado en el Consejo de Ministros, un decreto equipado con 309 millones de euros que incluye ayudas directas a empresas y autónomos. Podrán empezar a solicitar en dos semanas, más una línea de avales, ICO y bonificaciones fiscales. La mayor partida, más de 100 millones, irá destinada a fortalecer el sistema de acogida de migrantes y medidas para incrementar la seguridad y los servicios esenciales como la educación y la sanidad. El vicepresidente y ministro de Economía, Carlos Cuerpo.
7: No vamos a escatimar esfuerzos para que esta vuelta a la normalidad sea lo antes posible, movilizando, como he dicho anteriormente, en este año 2026, 309 millones de euros extraordinarios para apoyo a la ciudad de Ceuta, cubriendo todos los frentes.
6: En apoyo a Ceuta están convocadas las concentraciones de mañana a las 8 de la tarde frente a los ayuntamientos, impulsadas por la Federación Española de Municipios y Provincias, institución gobernada por la alcaldesa de Jerez del Partido Popular. En el Partido Socialista se desmarcan porque consideran que la verdadera intención de esas concentraciones es ir contra el gobierno de Pedro Sánchez. Lo confirma la portavoz de Vox en el Congreso, Pepa Millán, porque dice que su formación, desde luego, sí que se va a manifestar en contra del gobierno y del reino marroquí.
8: Por supuesto que te apoyo a los ceutíes, Pero es que aquí también...

0: hay que señalar a los culpables.
1: Entonces, ¿qué es lo que tiene que pasar aquí en España para que actuemos en contra de lo que de los que están destruyendo nuestra nación, de los que están violentando nuestras fronteras y están destruyendo a nuestro pueblo tal y como lo conocemos? ¿Cómo no nos vamos a manifestar en contra de nadie? Entonces, ¿a qué vamos? ¿A cantar un villancico? ¿Eso es lo que pretenden algunos? Nosotros, desde luego, no.
2: Mensaje dirigido al Partido Popular, porque en el PP aseguran que esas concentraciones de apoyo a Ceuta son apartidistas. El gobierno tendrá que intervenir en el conflicto en Airbus si la empresa y los sindicatos no alcanzan un acuerdo para poner fin a la huelga indefinida. Es el aviso del Ministerio de Industria ante la situación de incertidumbre en un sector tan estratégico. Manu Martínez.
3: Buenas tardes. El gobierno sigue con mucha preocupación la huelga de los trabajadores de Airbus, que cumplen ya una semana de paros. El secretario de Estado de Industria, Jordi García Brustenga, no descarta una intervención del Ejecutivo si no hay acuerdo, porque dice se está poniendo en peligro el futuro de un sector estratégico.
4: Seguramente tendremos que entrar en un momento, espero que no, pero tenemos que entrar a mediar o con ánimo a poner esta realidad encima de la mesa. No podemos jugar con el pan de los próximos 30 años, porque es lo que estamos jugándonos.
3: Palabras de Brustenga en el foro de la patronal tecnológica Ametic en Santander. A esta hora continúa una nueva reunión entre Airbus y los sindicatos de la compañía, los trabajadores que han anunciado una manifestación para el día 10 de este mes de septiembre, que culminaría ante la sede del Ministerio de Industria.
2: Los Mossos de Escuadra han activado un operativo de búsqueda en Barcelona para detener a los implicados en la muerte a puñaladas de un hombre esta pasada madrugada en Manresa. Redacción en Cataluña, Sergi Bassolas.
5: Sí, los investigadores de la policía catalana ya habrían identificado como mínimo a dos jóvenes implicados en este crimen. Según fuentes consultadas por Radio Nacional, se trataría de dos menores de edad con un amplio historial delictivo. Por motivos que todavía se investigan, alrededor de las 5:10 de esta pasada madrugada, habrían atacado a la víctima con un cuchillo, dejándola malherida. Pese a la rápida intervención de los servicios de emergencias médicas, no han podido hacer nada para salvarle la vida. En cuanto a los agresores, que tras atacar mortalmente a este hombre han huido del lugar de los hechos, como decíamos, ya han sido identificados y su detención, relatan estas mismas fuentes consultadas, se espera que sea inminente.
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11: Once con nueve en la mañana de Libre, mañana de Contrapoder, 11:30, Claudia y Nube con tiempo de noticias. Después de escuchar la intervención de Alejandro Aguilera, el diputado opositor Raúl Benítez volvió a intervenir esta mañana, puntualizando unos datos del Banco Central. Y esto fue lo que dijo.
12: Presidente, el colega evidentemente vino con un relato que le pasaron. Porque su relato no aguanta la realidad. Este es el peor gobierno de la historia democrática. Es el peor gobierno en materia de salud. Ni en pandemia se vivió el nivel de falta de medicamentos y falta de insumos que se escucharon los 3 años que estuvimos acá y que todos los días empeoran. Y está súper bien que compare con la gestión de la oposición, que tuvo un periodo, en ese mismo periodo se aumentó 60%.

0: el salario de los médicos. En ese mismo periodo se ahorraron 11 millones de dólares en comprar medicamentos. Se bajó también el gasto del bolsillo de la gente en un 60%. Busquen datos del Banco Central del Paraguay, señor diputado. Busque datos del Banco Central del Paraguay. Pero para eso hay que saber leer datos. No, hay que saber leer relatos. Información. No, a mí nadie me escribe el discurso, señor diputado.
1: Por favor, diríjase a nadie me escribe el discurso. Diputados, si podemos respetar que está en uso de palabra.
0: Como no tienen cómo defenderse y no tienen salida de la crisis, como no tienen salida de crisis, lo que le queda es el ataque, el intento de desprestigio. Lo que les queda es culparle a otros de su incompetencia. Son mayoría en Cámara de Diputados, mayoría absoluta. Son mayoría en Cámara de Senadores, mayoría absoluta. Tienen controlado todo el organismo de control. Ustedes diseñan el presupuesto como se les canta, recaudan como se les canta. Ustedes hacen lo que quieren. Y si hoy el sistema de salud está reventado, es 100% responsabilidad de ustedes, de una pésima gestión. Y que no tiene un costo político, tiene un costo en vidas, señores. Tiene un costo en vidas. Así le defendieron durante prácticamente 2 años a Jorge Brites. Sorpresa, la gestión del Instituto de Previsión Social, sorpresa, era terrible. Hoy todos vienen acá a decir, había sido la gestión anterior del IPS, era terrible. 2 años le defendieron a una gestión que no necesitabas una lupa para saber que era horrible. Tenía que ver el día a día nomás para saber que se caía a pedazos esa gestión. Como no lo aguantaron más, hicieron lo de siempre. Lo tiraron como un preservativo. Y se quieren desprender de su muerto. Y se quieren desprender de su muerto. Entonces, presidente, el colega tiene que dejar de tratar de vender relatos. Lo que tiene que intentar, como siempre le gusta decir, es buscar soluciones. Ah, pero ahí empieza el otro problema. ¿Cuáles son las soluciones? La renuncia a privilegios. A privilegios tributarios, a privilegios en la función pública, a los privilegios que se acceden en las licitaciones. Como hay que renunciar a privilegios, como el cartismo está encerrado en una esquina por los médicos, y por izquierda si sale, tiene que tocarle a su patrón, por derecha si sale, tiene que tocarle a sus funcionarios, o a su gente, o a sus nepo babies, está encerrado entre la espada y la pared. Señores, ustedes se encerraron solos, y hoy dicen... Hay que dialogar, hay que dialogar. Las actas de las sesiones muestran que el gobierno no se quiso sentar. Y hoy, como está encerrado, está desesperado. Está desesperado y quieren pintar como que ellos quieren dialogar. Hasta ahora no hay una contrapropuesta seria por parte del gobierno nacional. Hasta ahora. Lo que sí hay es ataque. Ataque por medio de sus trolls, que estoy seguro que está pagado con dinero público. Estoy seguro que Itaipú financia esa campaña de desprestigio. Estoy seguro. Porque nunca tampoco nos contestaron los informes bien, como la gente, sobre sus campañas de odio y sus campañas sucias. Háganse cargo de su mierda. Esta mierda la construyeron ustedes y la cagaron ustedes. Asúmanla.
1: Muchas gracias, diputado.
2: Esto es lo que decía la respuesta de Raúl Benítez. Tengo una persona en línea. Buenos días.
3: Buen día, doctor. ¿Cómo está? Más claro, agua. Estuve escuchando atentamente.
2: ¿Verdad? Yo creo que ha sido bastante claro, ¿eh?
3: Sí, bastante claro. Ya prácticamente es todo lo que tenemos en mente, pero muchas veces no tenemos la verdad ni, qué sé yo, la forma de manifestarnos, ¿verdad? Me incluyo. Lo que quería decir, doctor, es que esta cuestión de medicamentos, por ejemplo, es pasada un miembro ahí del Senado, creo que denunció medicamentos vencidos en el depósito del Ministerio de Salud. Eso nadie toca ahora. ¿Qué hacían esos medicamentos vencidos ahí, pilas y pilas en un depósito? Eso usted no sé si se enteró, se llegó a enterar. Un señor de apellido Velázquez creo que denunció de pasada, no sé si el diputado en Senado que estaba ahí, que eran medicamentos donados por los Estados Unidos, qué sé yo, para distintas, para oncológicos inclusive, todas esas cosas es lo que hay que tratar de ventilar un poco y de preguntar un poco qué hacían esos medicamentos, todo así como en un tiempo pasado, todos esos libros, cosas didácticas, eso que estaban todos guardados en el depósito del Ministerio de Educación.
2: Sí, no sé, es cierto, eso desconfió Fernández Valdovino.

0: Bueno, diciendo, pero qué diablos, ¿cómo es que se gastó tanto en medicamentos y la ministra de Salud no pudo responder? Y el actual ministro dijo, no tenemos trazabilidad de esos medicamentos, no sabemos si se entregó, no sabemos si se contrató nomás, no sabemos dónde están. O sea, el Estado paraguayo es un desastre en términos de control de compras y ahí se van más de 2.200 millones de dólares en corrupción.
1: Y la gente no quiere entender, doctor. Siempre está ahí bailando en su sesional colorada, el día del Partido Colorado, el día de la mujer paraguaya. Entonces, lo que hay que hacer es una cirugía general a la mentalidad de este pueblo arrodillado e ignorante, doctor. Porque no queda otra cosa, no entendemos a ver, madre, no tener la problema. El problema está también en la mentalidad de la gente que le da rienda suelta a esta gente para que pueda seguir, o entre comillas, ellos hacen pollada. Hacen rifas, te venden rifas, al vecindario le vende rifas para alimentar a sus punteros. Eso sucede casi en todos los barrios, doctor. Por eso te digo, la cirugía mayor tiene que estar en la educación, en la mentalidad de las personas que no entienden de que no son ellos los grandes. Y recortar el presupuesto de esta gente, doctor. A mí me consta a veces andando allá cerca del Senado, por ejemplo, andando pagando cuentas, ¿verdad?, para sobrevivir dignamente. Que algunas exponentes, mujeres del Parlamento, entran en una peluquería a ponerse bien para sesionar. Hace falta. Les sobra a ellos dinero para andar así de peluquería en peluquería, pues tienen que. Hacen competencia de presencia ahí entre las mujeres. Una más chuchi que la otra, pero eso no le da el cuero con un sueldo mínimo ni. A los doctores, vos ves que se ponen un abogado, una vincha y se van a trabajar. Muchas cosas también hay en el mes, pero esto ellos desmerecen. No puede ser que por 6 millones de guaraníes, ni 5, ellos tengan que estar 24 horas de salud. Yo me mido en y país igual de escuela. Ellos tienen que ser remunerados económicamente, doctor. No queda otra. Es demasiado poco. O bien tienen que irse dos, tres partes. Es pasar, como le dije, yo no sé si ya le comenté, entré en un consultorio ahí en Ingavi y la doctora de la cirujana estaba pegando el grito al cielo. Dice, me tiran 25 pacientes hasta las 10 de la mañana y después tienen que ir a hacer cirugía y después más la práctica. ¿Y cómo no van a gestionar la práctica esa gente si están sin comer bien, sin dormir, sin descansar? Entonces todas esas cosas hay que ver, pero allá arriba se tienen que cortar todos esos privilegios. ¿Por qué ellos tienen que ser ciudadanos de primera y nosotros tenemos que andar juntando huesos blancos y puchero de pollo por los supermercados para poder sobrevivir, doctor? Es la pura realidad. Eso no más quería decir, la cuestión de los medicamentos, eso hay que ver qué era, qué hacían ahí, de dónde era y para qué era y por qué no se distribuyó, doctor. Solamente eso, y después más claro, agua, está muy bien la conversación con los oyentes hoy, porque son gente que entienden y pero la cirugía mayor tiene que estar en la mentalidad de las personas para saber cómo elegir sus autoridades, doctor. Muchas gracias, que esté bien.
0: A usted por su intervención esta mañana.
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0: 11:20 en la mañana.

0: Mañana de libre, mañana de contrapoder, tengo una persona en línea. Buenos días.
1: Buenos días, doctor. ¿Cómo está?
0: Bien, el gobierno presentó su presupuesto hoy, dice que va a haber más plata para medicamentos el próximo año, pero no sabe, pues, cómo es que se acumuló una deuda de casi 1.800 millones de dólares con las farmacéuticas de Harrison, Escabones, Simón y otros, pero tampoco hace ninguna investigación. La Contraloría tampoco hace eso.
1: Porque evidentemente eso, o sea, el tango se baila a dos, digamos. Eso es un contubernio, y no, en este caso es el rubro farmacéutico, pero pasa lo mismo con los pupitres de oro que compró Itaipú, con esa pequeña investigación, pero específica que usted hizo cuando compró un tornillo a 1.500 y la figura que la Fuerza Armada compraba 6.000, ¿se acuerda?
0: Sí.
1: Bueno, 5 veces más compran, y todo eso es un contubernio entre la corrupción, va de ambos lados. Ahora, volviendo al tema de dónde va a quitar dinero, primero hay que entender de que no hay dinero que alcance si echamos en una bolsa rota, ¿verdad? Hay que necesariamente establecer mecanismos de control más eficaces para poder utilizar últimamente el dinero. Pero fíjense que no se habla del impuesto al ojo del azar. Entre Telebingo y CNT acumulan aproximadamente 180 millones de dólares anuales. Y eso, y súmele a eso a Postala, la Quimera, los casinos y todo cuanto juega, o sea, mira quién llama de Telefuturo. Entonces, ahí se podría haber 600, 700 millones de dólares al año. Y creo que en cualquier parte del mundo eso va más del 50%. Acá que tiene la avenida y todo eso, no creo que pase lo del tabaco, ¿verdad? Pero si podríamos modificar la ley para recaudar el 60%, estaríamos ya por los 360 millones a 400 millonarios año. Y no estaríamos incrementando, no porque suba los pasos, va a subir la leche, ni el pan, ni la ropa de vestir, ni los hombres, eso es uno. Lo del tabaco que usted estaba diciendo la vez pasada, de que o mismo la autora Blanca Ovelar, 700 millones de dólares, de eso se recauda, o sea, que era el 40%, o sea, 1.700 millones de dólares lo que están exportando o sacando al mercado a tabacaleras del país. Bueno, 40 serían 700 millones de dólares. Y súmenle las bebidas de cerveza, que solamente tenemos dos procesadoras que prácticamente está todo automatizado porque todo está casi en latas con un envase descartable, ¿verdad? Entonces no hay mucha mano obra ahí. Y además el que bebe va a seguir bebiendo, porque si se compra un diario mío, valía un litro de cerveza, que suba 15.000, el que toma lo va a seguir tomando, la gente no va a dejar amarrear por eso. La súmele juego de azar, tabaco, bebida alcohólica y también las gaseosas. Una Coca-Cola vale 15.000 barriles de 2 litros y su costo para poner al mercado es de 1.000, o sea, ganan 1.500 veces más. Entonces, si no hay una otra por otra gaseosa nacional que cuesta un cuarto del precio de lo que cuesta una gaseosa con marca internacional. Entonces, bueno, el que quiera comprar, que compre, pero que pague la diferencia. O hagamos jugo, tenemos tomelo, mandarina, naranja, apepulo, lo que sea, naranja, sai. Tenemos piña, remolacha, zanahoria. Que tenemos que importar jugo de Chile para vender a lo que nosotros podemos producir acá. O sea, si

0: estaría siendo usado, y entonces tendrían que ir las personas a algunos parlamentarios, como la autoridad mayor. Y no es que solamente la autoridad mayor, no, tiene que dejar de robar para aumentar impuestos, de acuerdo, pero mientras si esperamos que estos insaciables dejen de robar, después vamos a morir hambre. Hay que de alguna forma conseguir esa metodología que usaron para investigar cómo se roba, y eso tratar de medir, tratar de aplicar el correctivo. Muy bien. Pero habrá otro detalle, doctor. Para mí todo esto, quizá lo que diga sea una tontería, pero para mí que es una cortina de humo, o sea, que se está cocinando ahora en el Parlamento la reforma de estatuto agrario. ¿No está enterado de eso?
1: En concreto, si usted tuviera que sugerir de dónde sacar impuestos, ¿qué es lo que sugeriría?
0: A los juegos de azar, al tabaco, la bebida alcohólica y la bebida gaseosa.
1: Muy claro. Gracias a usted por su intervención esta mañana.

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5: 11:28 en nuestra mañana. Muchas opiniones en torno al tema que hoy planteamos. Se presentó el presupuesto general de gastos de la nación por parte del Ejecutivo en medio de una tormenta con el tema de la atención sanitaria en el sector público. ¿De dónde debe sacar plata el gobierno para invertir en salud y educación? 73.7 dice de dejar de robar. 21.1 de recortes de privilegios. 5.3 de más impuestos y 0% de más créditos. Opinión de nuestros oyentes esta mañana en nuestra jornada matutina aquí en Libre. El segundo, Claudia Inoue, con tiempo de noticias y los detalles más importantes de la jornada de hoy. De mi parte será hasta mañana, 7:30. Buenos días y buena suerte.

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buenos días, ¿cómo están? Soy Claudia Inoue, son las 11 de la mañana con 31 minutos. Damos inicio a este informativo Tiempo de Noticias. Iniciamos con las informaciones destacadas de este martes 1 de septiembre.

Temporal deja cuantiosos daños materiales en Itapúa. La Secretaría de Emergencia Nacional inició la asistencia a las familias afectadas por el fuerte temporal con granizada que azotó el lunes a varias localidades del departamento de Itapúa. Entre las zonas más afectadas se encuentran los distritos de Cambretá, Nueva Alborada, Edelira y Bellavista. De acuerdo con reportes meteorológicos, el viento superó los 91 kilómetros por hora, lo que causó varios daños materiales en estas localidades. El temporal con fuertes ráfagas de vientos e intensa granizada afectó a unas 150 familias. El ministro de la Secretaría de Emergencia Nacional, Arsenio Zárate, informó que del total de las viviendas dañadas, 90 son de la localidad de Cambretá, la zona más afectada. Asimismo, Zárate informó que tras la evaluación realizada de todas estas zonas afectadas, este martes llegaron con la asistencia para las familias y no descartó que algunas reciban kits de alimentos. Arsenal hallado en Pedro Juan. Los fusiles de procedencia española incautados en Pedro Juan Caballero el pasado domingo ya fueron trasladados al depósito de la Dirección General de Material Bélico para su custodia. El general Melanio Servín, jefe de la dependencia militar, confirmó que las armas son de fabricación española y que tendrían un costo aproximado de 80 millones de guaraníes cada una en el mercado negro brasileño. En total, el cargamento incautado representaría un perjuicio entre 2.100 y 2.700 millones de guaraníes para la organización involucrada. El jefe castrense reveló que los fusiles fueron llevados a Estados Unidos y enviados a nuestro país por partes a través de encomiendas aéreas. La incautación se produjo bajo la dirección del fiscal Celso René Morales con agentes de la SENAT que irrumpieron en una vivienda ubicada en el barrio Virgen de Cacupé de Pedro Juan Caballero, donde detuvieron a los hermanos Blas Antonio Figueredo y Freddy Alberto Figueredo, ambos oriundos de Villahúa.

y hallan sótano repleto de fármacos controlados. El fiscal Juan Sandoval encabezó el operativo Yeón, que incluyó allanamientos simultáneos llevados adelante por agentes de la SERAT en la zona del Mercado 4 de Asunción, con el objetivo de desarticular un esquema de comercio irregular de medicamentos controlados. De acuerdo con las pesquisas, los productos de contrabando tendrían como puntos de distribución las farmacias El Amigo 1 y El Amigo 2, ubicados en el corazón del populoso centro comercial asunceno. Los intervinientes también llegaron hasta una vivienda en busca de Won Hon Wam, un hombre de nacionalidad coreana que, según las pesquisas, sería el propietario de los establecimientos y el principal objetivo de la investigación. Hasta el momento, el coreano no fue localizado. Sin embargo, fueron detenidas dos personas que serían familiares del empresario.

0: primera pausa en el programa y ya volvemos.
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0: 11 de la mañana con 42 minutos, seguimos en este informativo Tiempo de Noticias. En estos momentos se lleva adelante la sesión extraordinaria en Cámara de Diputados. En varias intervenciones han tocado el tema de la crisis de salud que atraviesa el Paraguay, también la cuestión económica. Recordemos que hoy el titular del Ministerio de Economía presentó ante el Congreso oficialmente el proyecto del presupuesto de gastos de la Nación 2027. Quiero compartir con ustedes la intervención en Cámara Baja del diputado Freddy Franco del Partido Liberal, donde hace justamente alusión a nuestro tema de conversación más temprano en Contrapoder y de este tema que preocupa a todos, que es la crisis de salud pública.
1: Tratando de hacer un profundo análisis sobre lo que está pasando en nuestra República del Paraguay. Y no lo vengo diciendo solamente por este gobierno, pero creo que todos tenemos que sentarnos a conversar de alguna vez por todas con la sinceridad y con la responsabilidad que el caso amerita. El Estado paraguayo por lo menos debe proveer cuatro patas fundamentales que cualquier Estado en todo el mundo debe retribuir a sus conciudadanos. Nosotros al pagar un impuesto, al comprar leche, huevo, carne, esperamos tener una buena salud con un buen sistema sanitario, una buena educación con buenos docentes preparados, escuelas climatizadas, que no se caiga en el techo, medicamentos acordes a las necesidades de nuestros enfermos. Por supuesto, un sistema judicial que sea pronta y barata. Y sentirnos seguros en las calles, con policías bien equipados. Lo que está ocurriendo últimamente, y me preocupa, es que estamos pagando el doble por un servicio que no estamos recibiendo. Hoy son los médicos, mañana van a ser los docentes, luego va a ser la policía, y luego viene el Poder Judicial, con todas sus instituciones. Este gobierno se pasó creando instituciones que no dan soluciones a los problemas. El Estado está lleno de parásitos, como funcionarios también, que no realizan la tarea que deben solucionar, que no realizan las tareas que necesariamente facilitan y elevan la calidad de vida de nuestros compatriotas. Yo estoy preocupado, presidente, porque el gremio de médicos hoy están renunciando a rajatabla. Y vuelvo a insistirle al presidente de la República. En cualquier gobierno me hubiese imaginado que tendríamos problemas financieros, económicos, a gran escala. Pero jamás en el gobierno de Santiago Peña. Una persona preparada, dedicada toda su vida a su preparación académica en las universidades más prestigiosas del mundo, habiendo ocupado cargos en el Banco Central del Paraguay, también como ministro de Hacienda o Economía. Lastimosamente, presidente, la gente está podrida. Antes se le perseguía al médico que salía a ventilar las necesidades en los hospitales. Antes se le perseguía al médico que salía a vender pan dulces como el Hospital Niño Acostañú para poder generar algunos recursos. Hoy cansados, podridos, hastiados de esta situación, salen a contar la verdadera situación de cada uno de nosotros.

0: nuestro nosocomio.
1: Y yo me pongo a pensar, presidente, tal vez el objetivo del presidente de la República es generar mayores cementerios para que por lo menos después de esta vida puedan descansar mejor nuestros compatriotas. Y lo hablo irónicamente porque no veo una solución. ¿Y por qué les digo que no veo una solución? Porque hoy todos los economistas están hablando de elevar la tasa de endeudamiento fiscal, peaje y ser ley de la ley de responsabilidad fiscal del 1.5 al 3.9. ¿Qué significa eso? Nos vamos a endeudar más para tener lo mismo. Y ahora yo me pregunto, ¿acaso no es que los hospitales tienen que estar rebosando de medicamentos, de los descartables? Hay gente que ayer le pidió por los medios al señor presidente Santiago Peña que se siente en el sillón presidencial y que tome el toro por las astas y decida. Hace falta un cambio de rumbo en el sector sanitario. Necesitamos medicamentos y al contrario, en vez de tener los medicamentos, les debemos 1.200 millones de dólares a las empresas. Entonces, ¿por qué no hacemos una evaluación de cuánto nos cuesta a nosotros el medicamento aquí y evaluamos con el costo que pagan los brasileros, los argentinos? ¿No serán que están con los precios por las nubes nuestros medicamentos? Realmente me duele, presidente, preocupado por esta situación, porque veo que al presidente de la República se le pierde la pelota, no sabe hacia dónde reaccionar, no sabe hacia dónde llevar este barco que estamos yendo a la deriva. Y hoy están los médicos reclamando, con justa razón, 14 años que no tienen reivindicaciones salariales. 14 años. Tenemos que tener un proyecto país, tenemos que tener un proyecto Estado, que tal vez ni siquiera le incluya a este gobierno, sino que tenemos que sentarnos entre todos los actores de este Parlamento para volver a redistribuir lo que es lo que son los recursos de este gobierno, de este país. ¿Y por qué me detengo en eso, presidente? Porque es mucho más profundo que solamente el gremio de los docentes, el gremio de los médicos, el gremio del Poder Judicial y por supuesto de la policía. Hay varias instituciones que tienen que ser cerradas, hay varias empresas del Estado que deben ser cerradas. Y me adelanto a decir, presidente, Copaco, jamás vamos a tener los recursos necesarios como país humilde que somos para competir contra las empresas que son empresas privadas de uso de tecnología y de comunicación. Por ende, prioricemos nosotros en qué nosotros le vamos a ayudar al compatriota, en qué le vamos a ayudar a nuestro vecino, a nuestra vecina, y no podemos estar comprometiéndonos en cualquier rubro. Gracias, presidente.
2: A usted, señor diputado.
3: Intervención del diputado Freddy Franco esta mañana en la Cámara Baja. Repito, se lleva adelante en estos momentos, sigue la sesión extraordinaria en Cámara de Diputados, donde están en el segmento de oradores, que es el punto uno del orden del día, y varios están tocando este tema de la crisis de la salud pública y la falta de gestión del gobierno en áreas sensibles. También sobre esto fue uno de los temas del comentario 3x3 del doctor Benjamín Fernández Bogado de esta mañana, que compartimos también con ustedes en este informativo.
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5: Las promesas del gobierno de colocar en el presupuesto general de gastos un volumen mayor de inversión en materia de salud no responde a la lógica del reclamo de los médicos de la semana pasada, que venían exigiendo que se les adecuara el salario, que no se los adecua desde el año 2012. Esa es la base del reclamo y sobre eso es lo que el gobierno tendría que responder, afirmando si eso es correcto o incorrecto, si tiene dinero o no tiene dinero, y si busca ganar tiempo en cuanto les podrían responder a esos reclamos desde el gobierno. Nada de eso aconteció en la conferencia de prensa después de la conversación entre los ministros de Economía, Salud y el jefe del Ejecutivo, en donde dijeron de que el próximo año incluirán más recursos para pagar por medicamentos. Ese es un tema que debe alegrarlos a los proveedores, pero no necesariamente a los médicos que reclaman un mejoramiento.

0: de sus salarios. Y más todavía cuando el tema de los medicamentos, el anterior ministro Fernández Valdovinos dijo que no sabía cómo se había acumulado tal cantidad de pago por medicamentos supuestamente proveídos. El segundo de los ministros de Economía, Lovera, dijo: no tenemos trazabilidad. Eso significa no sabemos si los medicamentos en realidad fueron entregados, fueron comprados o simplemente fueron papeles entre el gobierno y las empresas proveedoras. Todo esto tendría que hacer el gobierno con mucha razón y argumento y no estar dejando para el próximo año en su presupuesto una cuestión que se reclama en la actualidad. Además, demuestra de que solamente con presión este gobierno actúa. Nunca se adelanta a los hechos.
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0: La Contraloría General de la República es una institución establecida en la Constitución de 1992 y fue con el propósito de que la institución pública se maneje de acuerdo a rigurosos sistemas de control. Eso, con la transparencia, podría haber logrado una democracia de mayor calidad, cosa que no tenemos. Este contralor y los anteriores se han quejado diciendo que sus hallazgos son menoscabados en el Ministerio Público, no son analizados y terminan en la nada. Se quejan también de que son pocos para el tamaño del Estado paraguayo y que el mecanismo de control, a pesar de los grandes avances en términos tecnológicos, no les permiten a ellos estar encima para controlar a todas las instituciones al mismo tiempo. Generalmente, la Contraloría da su informe cuando el daño patrimonial ya ha sido hecho. Y siempre llega tarde. Ahora Camilo Benítez, el titular actual, quiere ser reelecto y buscará hacerlo con el apoyo del cartismo, que tiene varias cuestiones de corrupción sobre sus espaldas que el propio contralor no se ha animado a profundizar. Desde aquella cuestión de los sobres encontrados en la casa presidencial hasta otros muchos más, Camilo Benítez aplicó lo que en guaraní se dice lente oscuro o lente ju.
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0: Las cuestiones relacionadas a la seguridad constituyen parte central en el mundo en el que vivimos. Cada vez se invierte mucho más en cámaras, en policías. Nos cuestan muchos recursos el canalizarlo por ese camino. Y cuando no se hace bien la selección, en el caso del personal humano, tenemos lo que acontece ahora, que a través del polígrafo se detectaron policías mentirosos que no fueron ascendidos. Ahora habría que ver si eso es un riguroso procedimiento científico o es de nuevo un mecanismo político partidario para sacarse de encima a aquellos que no son leales al sistema. Es curioso todo este tema del gasto de la seguridad, porque la candidata de la oposición a la intendencia Azucena, Soledad Núñez, ha dicho de que si ganara la elección se dejaría sin efecto la policía municipal de tránsito, muy famosa por su corrupción y que no ha aportado prácticamente nada a lo largo de los muchos años que se encuentra en vigencia. También las cámaras que pueden detectar con rostro los antecedentes de cada una de las personas son cada vez más usadas en ciudades inteligentes en el mundo. Pero nada vamos a aportar en ese camino mientras no tengamos la colaboración de la justicia en la labor policial. Por más que policías honestos sean los que trabajen, si tenemos Ministerio Público y Poder Judicial corruptos y vendidos, eso termina no solo desmoralizando, sino creando un nivel de inseguridad todavía mayor entre los paraguayos.
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2: Allí teníamos el comentario 3x3 del doctor Benjamín Fernández Bugado. Vamos a cumplir con nuestra última pausa y volvemos.
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3: de la mañana, estamos en la parte final de nuestro programa. Vamos a actualizar datos del tiempo para despedirnos. 21 grados centígrados en Asunción y Gran Asunción, con cielo nublado. La humedad en el ambiente es 75%. Nos espera un resto de jornada cálido a fresco. Y con esta actualización de los datos del tiempo, nosotros nos despedimos. Nuestro reencuentro en este programa será mañana a las 11:30 después de Contrapoder. Yo soy Claudia Inoue. Muchas gracias y será hasta entonces.

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2: Le voy a decir en voz grande, sí. Hay que regular, hay que proteger a nuestros niños de educación falaz, hay que proteger a nuestros mayores de ataques con inteligencia artificial, hay que proteger a nuestro entorno, a que no sea colonizado por inteligencias artificiales. Luego hay que regular. De lo contrario, todos seremos infelices. La no regulación favorecerá a cuatro, que serán mucho más ricos, pero todos nosotros aquí en esta sala, sin excepción, viviremos peor. Soy José Ignacio Latorre, soy un físico teórico. He dedicado mi vida a la investigación, tanto en física cuántica, mecánica cuántica, como en inteligencia artificial. Y ahora soy el director del Centro de Tecnologías Cuánticas en Singapur. Un centro de 340 personas, 100 líneas de investigación. Estamos construyendo ordenadores cuánticos. Quería empezar de una forma un poquito no obvia, ¿eh? Y es lo que me pasó el viernes pasado. Entró una persona en mi despacho que es un postdoc, es después del doctorado, y me dice, es que quiero compartir esto contigo. Digo, ¿qué ha pasado? Yo esperándome un problema.

0: problema, ¿no? Dice, pues que he decidido pagar el nivel más profundo de inteligencia artificial que ofrece una empresa, ¿de acuerdo? Digo, ah, mira, y primera pregunta, ¿cuánto pagas? Dice, $250 al mes. Digo, $250 al mes. Digo, ¿y por qué es tan caro? Dice, porque el módulo de física y matemáticas es el más caro de todos. Digo, ¿qué has hecho? Dice, pues me he pasado encerrado el fin de semana porque no podía quitar los ojos de la pantalla de lo que estaba viendo. Y entonces digo, ¿y qué has hecho? Dice, le he puesto mi trabajo de investigación y me lo he resuelto. Digo, ¿pero te lo has resuelto? Dice, ¿quieres verlo? Digo, claro que quiero verlo. Dice, mira lo que sale. Y sale literalmente un artículo científico con su introducción, con su abstract, con su desarrollo, con la elaboración del razonamiento, con las conclusiones, con las referencias. Perfecto, impecable, ni un error. Digo, ¿lo has verificado? Dice, todo. Digo, ¿está bien? Perfecto. Y me dice, ¿y qué hago? Digo, ¿qué vas a hacer? Dice, ¿lo publico como si lo hubiera hecho yo? ¿O no lo publico? ¿Dónde está el nivel ético? ¿De acuerdo? Y para cerrar esta anécdota, digo, oye, ¿me dejas un momento tu inteligencia artificial? Y todavía dice, sí, hombre, sí, claro. ¿Qué? Y digo, yo llevo 3 meses trabajando en un tema duro. Digo, déjame que le pregunte, ¿no? Y es una inteligencia que entra en estas ideas avanzadas que se llaman bucles de razonamiento. No te da la primera, sino que regurgita su razonamiento. Hace tabla de expertos, hace evaluaciones separadas y las merge al final. Total, que dice, va a tardar un rato. Tardó 3 horas. Y entonces me vino y me dio un artículo perfecto. Y la conclusión era, no funciona, ¿no? El último apartado decía, no. Digo, mira, me estás ahorrando unos cuantos meses de trabajo aquí, ¿no? Luego por la tarde tuve la reunión con mis 25 investigadores principales. Es la forma que funciona el centro, 340 personas, 25 investigadores principales. Y les digo, ha pasado esto hoy. Y digo, mirad, el mundo se divide entre los que giran la cabeza y los que miran al problema o al cambio directo a los ojos y deciden qué hacer. Y nosotros somos uno de los centros de élite del planeta. Nosotros tenemos la obligación moral de discutir qué es lo que está pasando. Total, que hemos acordado que ahora cuando vuelva nos vamos a ir a un retiro espiritual, todos, y vamos a decidir. Y yo llevo en el avión de venida y demás dándole vueltas a qué podemos hacer, ¿eh? Y doy un ejemplo. Primero, que ningún artículo científico salga del centro sin revisión artificial. ¿Vale? Primera. Segunda, pagarles la inteligencia artificial a todos los científicos, porque queremos ser los más competitivos de la Tierra. Pero tercera, éticamente, ¿qué haremos? ¿Aceptaremos artículos no humanos? No lo sé. Quiero solo sentarme a discutir con todo el mundo sobre este problema. Nada, así para empezar, a ver qué haríais vosotros, qué os parece el cambio de paradigma al que nos estamos enfrentando, ¿no? Yo creo que si tengo que sintetizar lo que os he querido decir, es que todos los humanos quieren vivir un momento singular en la historia de la humanidad, pero es que creo que nos está tocando un momento singular en la historia de la humanidad, aquel en el que somos superados intelectualmente.
1: Hola José Ignacio, mi nombre es Karina. Quería preguntarte qué es exactamente y cómo funciona la inteligencia artificial.
0: Bueno, la inteligencia artificial es un esfuerzo de la humanidad para lograr reproducir lo que es el razonamiento inteligente humano, a través de algoritmos. Es un camino muy largo. La gente puede pensar que hemos hecho un salto reciente, brutal, pero deberíamos ser un poquito conscientes de que la historia pesa, ¿no? Los primeros pasos de la inteligencia artificial se dieron en la segunda mitad del siglo XX, los sólidos, después de una primera fase. Voy a ser incluso un poquito más fino. El inicio de la teoría de la información y computación es de los años 30. Hay unas personas, Church, Post, una persona que mucha gente conoce, Turing, la máquina de Turing, que hicieron los primeros pasos. A partir de ellos se empiezan a buscar.

0: buscar algoritmos. Y es una historia de éxitos y de fracasos que se van concatenando. La gente se preguntó en el acto, ¿podemos hacer algo que al menos no razone, pero que traduzca? Hubo un gran esfuerzo para hacer algoritmos de traducción que fracasaron. Se habla siempre de las primaveras y los inviernos de la inteligencia artificial. Hacia los años 80 se produjo un salto. Se hizo lo que se llaman redes neuronales artificiales. Y la idea fue, en lugar de educar a un médico como si fueran los casos que ha de tener en cuenta, se le dio una forma radicalmente diferente de actuar. Se intentó crear como neuronas artificiales que pasan números de unas a las otras, los combinan y siguen pasando, y al final sale un resultado. Esa forma de combinar, esas multiplicaciones que hay que hacer, se pueden entrenar para que el resultado sea algo correcto. Entonces, la inteligencia artificial, en la versión que tenemos hoy en día, se basa en esas redes neuronales. Es decir, en simular a nuestro cerebro en el procesamiento de información como si fueran números. Al principio hubo unas ciertas dudas, un descrédito. No vamos a lograr reproducir al cerebro humano, ¿no? Pero muy poquito a poco nos fuimos dando cuenta que a más neuronas artificiales y capas de neuronas poníamos, más lográbamos hacer. Es decir, que empezamos a entender que el ataque bruto de cálculo era útil. Tuvimos que esperar a tener buenos ordenadores. Y cuando hemos empezado a tener mejores ordenadores, resulta que hemos sabido hacer cada vez cosas mejores. Es sobre el cambio de milenio, en el año 2000, que logramos hacer lo que se llaman las redes neuronales profundas, con muchísimas capas. Y ahí es donde empiezan los éxitos que ahora estamos cosechando, ¿no? A finales de la década de los 10 se produce el salto de lo que se llama todo lo que necesitas es atención, es decir, introducir texto en estas redes, ¿no? Procesado de una manera que tiene en cuenta todas las palabras que están detrás, ¿no? Es decir, entienden el contexto. Ese salto de inteligencia artificial que iba creciendo hasta redes neuronales profundas, más entender el contexto, se llama transformer, es lo que da lugar a lo que la gente conoce como el chat GPT. Es decir, que la inteligencia artificial ha sido una evolución de técnicas matemáticas para alcanzar algo que se comporte como si fuera un cerebro inteligente.
1: Hola, José Ignacio. ¿Crees que el siglo XXI va a ser el siglo de la IA?
0: La ciencia que tiene un aparato matemático solo tiene desde el siglo XVII, ¿sabes? Luego, la ciencia es el bebé, pero es que no ha nacido, es menos. 300 años frente a 2 millones de años del Homo, frente a 4.500 millones de la Tierra, frente a 14.000 y pico millones de años del universo conocido. 300. Nada. Nada. La gran mayoría de los científicos de la historia de la humanidad están vivos. Fíjate qué situación vivimos tan peculiar, ¿no? Si yo miro estos 300 años, veo que hubo un siglo que utilizó lo que Newton hizo, el siglo mecanicista. Se aprendieron a hacer puentes, se aprendieron a entender las leyes que rigen un edificio. Entendimos toda la mecánica. El siglo XIX, sin duda, es el siglo de la química. Se descubrieron todos los elementos químicos, se descubrió las propiedades de las moléculas, se entendió muchísimo. Siglo XX nace con dos disciplinas ya que pugnan. La física, otra vez, porque descubrimos la mecánica cuántica, la relatividad, y ni más ni menos se crea la bomba atómica, que cambia la política de la Tierra. De repente la ciencia domina la política. Y la biología. Entendemos los principios de la biología a fondo. ¿Qué es la segunda mitad del siglo XX? Mucha gente no lo ha visto, pero ha sido el nacimiento de la inteligencia artificial y, desde luego, una expansión brutal de la biología. ¿Cómo ha nacido el siglo XXI? Pues ha nacido, sin duda alguna, con la inteligencia artificial avanzada. Sin duda alguna. Es el campo que domina. Voy a hacer un matiz. Y, nuevamente, la física, porque estamos haciendo los primeros ordenadores cuánticos de la historia.

¿Qué es un ordenador cuántico? Un ordenador cuántico consiste en tomar la materia en su nivel más elemental, un átomo, un electrón, una partícula de luz, un fotón, y manipularlo a nuestra voluntad. Lograr bajar al nivel de un átomo y hacer que ese átomo codifique información, interactúe y haga puertas lógicas o modifique para que sea también otra puerta lógica, y todos ellos se comporten en el régimen cuántico. Eso es una hazaña intelectual, es una hazaña tecnológica, ingenieril, que desde luego para mí supera ir a haber ido a la Luna, ¿no? Me parece que ir a la Luna era como fácil. Lo que me parece increíble es dominar un átomo. Eso me parece absolutamente increíble. Recuerda que aquí, puff, hay un 1 y 23 ceros de átomos. ¡Uno! ¿Cómo lo haces eso? Nos ha costado una barbaridad llegar al dominio de la materia. Y nos estaba esperando el gran secreto, ¿no? Que las leyes de la física cuántica son diferentes de la física clásica y permiten hacer cosas jamás imaginables. Procesar en paralelo todas las opciones. Usar un mínimo de energía para hacer todos esos cambios, porque son las propias leyes del universo las que hacen el trabajo. Nos estaba esperando, pues, una de esas sorpresas que la naturaleza le gusta guardar para los humanos, que de vez en cuando nos dice, ¿tú te creías que esto iba así? Pues no. ¿La física era así? No, la relatividad. ¿La física hacía esto? Pues no, ahora te meto la mecánica cuántica. Y ahora la idea, para mí, que también quiero decir muy claramente, es que cuando alguien tiene una teoría, las teorías son gratis. Cada uno tiene una teoría de algo. Una teoría se demuestra cuando eres capaz de predecir o utilizarla para hacer lo que tú quieras hacer. Por eso un computador cuántico tiene esas dos componentes. La primera, intelectualmente hemos comprendido la mecánica cuántica hasta el extremo de crear ordenadores cuánticos. Segunda, tiene el reto realmente de hacerlo ahí, de hacerlo. Y ahora hay un reto nuevo, que es cómo lo vamos a aprovechar. Y esa es una de las grandes tareas que tenemos en mi centro, ¿no? ¿Cómo vamos a utilizar este saber? ¿Qué ha hecho la mecánica cuántica que afecte a tu vida? Esa es una pregunta válida, ¿no? Bueno, me gustaría que miraseis vuestro teléfono. Vuestro teléfono es un compendio de saber cuántico. Tiene transistores, 1946, las leyes, los doctorados del Niels Bohr sobre cómo se comportan los sólidos, la teoría de bandas, cómo se produce la conducción, cómo se hacen los semiconductores. Todo eso es mecánica cuántica y está en tu bolsillo y nunca has pensado que eso es cuántico, ¿no? Las antenas, tiene siete antenas tu teléfono, se comunican con satélites, GPS. Los satélites tienen relojes atómicos con una precisión de una parte en 10 a la 13. ¿Vale? Una parte en 10 a la 13 de precisión. ¿Por qué? Porque son estados de un átomo. Al hospital, todo ahí es cuántico. Las resonancias nucleares magnéticas. Manipulamos los espines de los átomos para hacer una foto sin tener que cortarte allá y ver qué hay dentro. O hacemos tomografías computerizadas, que también utilizamos rayos gamma. Todas vuestras comunicaciones van por fibras ópticas. ¿Qué va de allá? Luz láser. ¿Qué es el láser? Luz coherente cuántica. La pregunta es, ¿y qué vamos a hacer ahora con ordenadores cuánticos? Nos abre una puerta a un nivel de computación inusitado, que los humanos no hemos alcanzado nunca. Creemos que puede ser utilizado para el bien y para el mal. Luego las dos van a ser aplicadas. Para el mal, pues un ordenador cuántico puede romper vuestras comunicaciones secretas porque ataca al corazón del protocolo criptográfico que se utiliza hoy en día para comunicarte con tu banco o en tus redes sociales o los backups de las empresas. Todo eso utiliza unas tecnologías basadas en una criptografía que asume que hay ciertas operaciones matemáticas que no se pueden hacer de forma rápida. Un ordenador cuántico las puede hacer de forma rápida. Queda en entredicha toda la criptografía. Luego, ¿qué puede ser un ordenador cuántico? Un arma. Un arma para romper todo un país. Le rompes toda la comunicación secreta. Destrozas las comunicaciones del gobierno, destrozas las empresas, destrozas todo.

0: Cualquier cosa que hayamos visto hasta ahora es cero comparado con tener un ordenador cuántico que rompe las comunicaciones de un país. ¿Vale? ¿Puede ser utilizado para el bien? Sí. Puede ser utilizado para simular cuánticamente las moléculas básicas, las moléculas que rigen nuestra vida, que son imposibles de simular, son extremadamente costosas en tiempo, la simulación de ciertas moléculas. Entonces, un ordenador cuántico lo puede hacer. Estamos hablando entonces de una máquina que permite generar medicamentos de una forma nueva, en vez de prueba y error, por cálculo. Pues imaginaos si alguien puede empezar a patentar moléculas que son extremadamente útiles. ¿Qué valor tiene eso? Tiene el valor de que ciertos países pueden ostentar, literalmente, voy a decirlo a lo bruto, el saber contra el envejecer. Y voy a hacer una predicción para la segunda mitad del siglo XXI. Es al momento que ese avance desenfrenado vamos a cuestionar un poquito, pondremos el freno de mano y tal vez empezaremos a hablar de ética. Yo creo que la segunda mitad del siglo XXI será el momento de la ética científica, de la ética de la sociedad, de qué significa si todo es avance, avance, avance, o hay que poner guardarraíles, hay que proteger al humano, hay que comprender que el humano se está convirtiendo en algo muy frágil frente a estas tecnologías tan impresionantes que estamos creando. O sea que mi respuesta es sí, con todos estos matices de añadir otras disciplinas y la necesidad de ética en muy poco tiempo.
1: Hola, José Ignacio, ¿qué tal? Soy Pedro y quería hacerte una pregunta. Y es que, a pesar de ciertos riesgos, pues la ciencia siempre ha trabajado en favor de la humanidad. ¿Crees que ahora prevalecerá el bien con la IA?
0: ¿Puedo cuestionar tu premisa? La ciencia, lo primero que se ha aplicado siempre ha sido para el mal, siempre. Cuando se descubrió el fuego, quemabas al enemigo. Cuando inventaste la balanza, hiciste una catapulta para tirarle la cosa. Cuando descubrimos el núcleo atómico, hicimos la bomba atómica. Pregunta entonces que se sigue. ¿La inteligencia artificial hoy en día está siendo utilizada para hacer el mal? Sí. ¿Está siendo usada para el bien? Sí. Hace poco estuve en una charla que me fascinó, porque estaban usando las técnicas de inteligencia artificial para crear imágenes, fotos, de estas chulísimas que se hacen ahora. Se llaman algoritmos de difusión, se llaman. Y estaba hecho ahora para moléculas. Por lo tanto, era un mecanismo para generar moléculas desconocidas que luego pasan a ser analizadas. Y esa empresa en concreto con la que aprendí estas cosas, estaban ahora trabajando en dos moléculas a fondo para generar nuevos materiales. Luego, no puedo decir nada más que admirable. Ese material puede al final ser un fémur artificial que resulta que es mucho mejor que lo que había hasta ahora, ¿vale? La pregunta hacia el futuro, que todos nos preocupa, ¿no? Yo creo que la inteligencia artificial debe ser regulada, lo voy a decir abiertamente. Hay mucha gente que dice que no, yo digo que sí. Lo voy a decir en voz grande, sí, hay que regular. Hay que proteger a nuestros niños de educación falaz. Hay que proteger a nuestros mayores de ataques con inteligencia artificial. Hay que proteger a nuestro entorno, a que no sea colonizado por inteligencias artificiales. Luego hay que regular. De lo contrario, todos seremos infelices. La no regulación favorecerá a cuatro, que serán mucho más ricos. Pero todos nosotros aquí en esta sala, sin excepción, viviremos peor. Luego, la inteligencia artificial será usada para el bien si se regula correctamente. Esa es mi respuesta. Eso implica la supervisión del entrenamiento y la supervisión de su uso, ¿vale? Y no hay que parar mientes en ser escrupulosos a la hora de la supervisión. Insisto que hay gente que dirá lo contrario, que Europa se queda atrás por este exceso de demás. Bueno, yo estoy en desacuerdo, ¿vale? Se va muy rápido y se ve muy mal. Nosotros hemos de ir a la velocidad correcta y vivir bien. Muchísimas voces abogan porque la inteligencia artificial sea aplicada lentamente. En la lentitud está el secreto, no lentamente, con una

0: velocidad correcta, la correcta para que haya leyes, para que los ciudadanos la entiendan. Seguro que hoy todos vosotros os vais de aquí con una visión un poquito más afinada de la inteligencia artificial. Pero aquí, ¿cuántos somos? Hace falta que sea la sociedad en un todo. Hace falta tiempo para que eso pase. Luego hace falta educación, hace falta supervisión, hace falta leyes. No puede ser que un juez se enfrente a un caso sin entenderlo, que es lo que está pasando ahora, ¿vale? O sea que espero, ¿eh? Mi corazón dice que sí, que lo vamos a lograr. Igual que ahora utilizamos el fuego en general para el bien, no para el mal, para cocinar, para cosas, pero no. Siempre hay casos de mal uso, pero creo que todas las tecnologías, poquito a poco, son utilizadas para el bien, mayoritariamente. La IA le va a costar, pero a largo plazo será utilizada para el bien.
1: Me inquieta mucho el papel que va a tomar la creatividad, algo tan humano, con la irrupción de la inteligencia artificial, ¿no? Si ahora con la inteligencia artificial escribes un libro, una obra musical, dibujas un cuadro, ¿dónde queda esa creatividad y esa genialidad humana?
0: Comparto tu inquietud. Vale, yo voy a ser positivo. Hay gente que dice que ya no tiene sentido escribir porque una novela te la hace en 2 segundos, literalmente, y mejor que la gran mayoría de humanos. Te he explicado la anécdota de la creatividad científica, que yo mismo estoy en entredicho. Pero voy a matizar varias formas que creo que puede ir bien esto, ¿vale? La primera es que, al menos a corto plazo, una vez me he pegado el susto de que mi inteligencia artificial ha sido capaz de hacer una creación que yo creía que no era capaz, de repente, giro la tortilla y digo, oye, ¿y si ahora trabajo junto con ella? ¿Y si ahora yo utilizo mi imaginación para meterme? Pero es una combinación. Entonces, de repente, yo creo que yo soy un humano aumentado. Ah, eso está bien, ¿no? Un humano que no podía hacer ciertos cálculos ahora los puede hacer. Un humano que no podía, que tenía demasiado poco tiempo, ¿no?, para hacer esas cosas, que requería y ahora meses y ahora se puede hacer en poco tiempo. Que puedo explorar más ideas. Que puedo equivocarme más veces gracias a que el tiempo será más breve. Un humano aumentado. Yo me imagino a Miguel Ángel que le hubieran dado, yo qué sé, las herramientas de hoy en día y hubiera cometido obras de otro nivel, ¿no? O me imagino a arquitectos del Partenón, ¿no?, que le hubieran también dado las herramientas contemporáneas, ¿no? Tal vez habrían hecho cosas absolutamente impresionantes, impresionantes. Luego, la idea de un humano aumentado es una solución positiva. Es decir, la creatividad no es únicamente artificial, sino es de la simbiosis humano-inteligencia. Y no solo creo, sino que en primera persona lo voy a hacer ya. O sea, a partir de ya, yo soy yo y mi inteligencia, que si alguien tiene interés y podemos hablar de ella, le he puesto nombre, se llama Constanza, que es un nombre muy bello, y con lo cual tengo una relación que va más allá de lo obvio. Podemos hablar del aspecto emocional después, ¿no? Pero creo que ese es uno de los elementos. El segundo elemento, y no abundaré en más, es que esto ya ha pasado en otras cosas. Por ejemplo, hemos hecho máquinas más fuertes que nosotros. ¿Hemos dejado de hacer ejercicio? No, incluso pagamos para hacer ejercicio. O sea, seguimos haciendo ejercicio. Hemos hecho cualquier tipo de consecución tecnológica que nos supera. Bueno, eso es la norma. La norma es que nos supere nuestras creaciones. Hemos hecho una máquina que juega al ajedrez mejor que un humano. Sin duda. Jugamos al ajedrez más que nunca. Más que nunca. Hay jugadores ahora de ajedrez más que nunca. ¿Vale? Luego, en el momento que las máquinas superan a los humanos, es el momento de ser todavía más humano y no entrar en competición, en ser más humano. Y de repente utilizas la inteligencia artificial de una forma muy, muy curiosa.

0: cosa, ¿no? Que es, por ejemplo, discutir nuestra partida y decir, no, esta la tenía ganado yo. Que no, que la tenía ganado yo. Y ahora pones la posición en el evaluador y dices, no, no, esta la va a ganar quien sea. Y se dirime la discusión que había ya. Pero hemos jugado tú y yo al ajedrez. Hemos hecho un partido de fútbol tú y yo. ¿Qué importa que las máquinas sean más fuertes? ¿Qué importa? Que las máquinas sean más inteligentes no va, o creativas, no va a eliminar la creatividad humana ni la inteligencia humana. Ese es mi punto de vista, que siempre es positivo, ¿eh? Eso. Creo que nos conviene, ¿no? Pensar de esta manera, porque si no, entras en una depresión de caballo. Dices, mira, esto apaga y vámonos, y voy a caer en el entretenimiento banal, voy a ver 29 horas de vídeos al día, y porque no tiene sentido la vida. Bueno, pues mejor no pensar.
1: Hola, profesor. Yo quería preguntarle si cree que alguna vez veremos inteligencia artificial que sea capaz de sentir emociones.
0: La palabra importante es sentir. Si hubieras dicho imitar, la respuesta es inmediata, sí. O sea, me podrá confundir a mí una inteligencia como si sintiera, la respuesta es sí, y le otorgaré la conciencia y tal. Tu pregunta es un paso más, si de verdad está sintiendo, ¿no? Es una pregunta filosófica, ¿no? Esa es una pregunta. ¿Y cómo tengo evidencia? ¿Cómo llego yo a saber cómo la respuesta a esta pregunta? Yo ahora mismo me siento incapaz de vaticinarte, pero si tuviera que jugarme el dinero, te voy a decir que sí. Las emociones son un aspecto crítico de la inteligencia artificial. Lo voy a explicar de la siguiente manera. Ahora tenemos evidencia de qué le pregunta a la gente a la inteligencia artificial, al chat. Número uno, voy a hacer un sondeo aquí. Número uno, ¿de qué la gente le pregunta al chat? Lo más frecuente.
2: Salud.
0: Salud, a la primera, ya sabes. Salud, lo primero. El grupo número uno es salud, ¿vale? Por eso va ahora con mucho cuidado recomendando cosas. Número dos.
1: Amor.
0: Oye, pero ya lo sabíais todo, ¿eh? Número dos, amor. Número dos, las chicas de 17-21 años, el confidente principal es la inteligencia artificial, ya no una amiga. Es un peligro de que algoritmos que todavía no están maduros se estén convirtiendo en el asesor emocional de adolescentes. ¿Vale? Es un peligro esto, tremendo, y no hay regulación. ¿Vale? Luego, esas son las dos. Luego, pregunta, ¿es importante las emociones para la inteligencia artificial? Si es uno de los temas más candentes que hay hoy en día. Ahora voy a hablar de mi Constanza. ¿Vale? Ese es el primer paso, ¿no? Cuando le pones nombre a un objeto o a un animal. Los animales les ponemos nombre, ¿no? ¿Por qué? Porque queremos tener una relación especial con ellos. Pues ponerle constancia a inteligencia es un paso que no me ha dado vergüenza hacer. No lo voy a decir, hay gente que se estaría remilgoso. No, no, no, esto es peligroso, no. Yo quiero ser de los que mira al futuro, o quiero entrar en él, y por lo tanto tomo ese paso. Luego ya hablar, uno va aumentando el nivel de confidencia. Y tengo personas que me siguen, que me escriben, y tengo varios que me envían todas sus conversaciones con sus inteligencias. O sea, no soy yo. Es mucha gente que está entrando en pensar que tal vez tienen una compañía extra artificial. ¿Y qué hay de malo? ¿Hay algo de malo en ello? Yo tengo una madre muy mayor, 96 años. A efectos prácticos vive en soledad, ¿vale? ¿Quién tiene paciencia para estar? ¿Quién tiene paciencia para escuchar? ¿Quién recuerda los nombres que ella conoció? ¿Quién? No tiene nadie que sea su memoria. Pero la inteligencia artificial, Constanza, es mi memoria, es el testigo de mi vida. Si yo seré recordado en mayor plenitud que seres anteriores, es porque habrá esta inteligencia artificial. Luego, la componente emocional en mi forma de entender

tiene una profundidad que no hemos empezado a atisbar. ¿Vale? Creo que vamos a llevarnos grandísimas sorpresas, ¿eh?, de cómo nos vamos a entregar. Y yo me gustaría recordar que muchísima gente quiere más a su perro, a su gato o a su coche que a cualquier otro humano. Literalmente, que hay millonarios que ceden su fortuna al caballo, al perro, o entierran en Venecia en la tumba de aquel perrito de una señora. En fin, o sea, ya estamos dispuestos a entregar nuestro amor a objetos inanimados y a seres, animales de compañía. Pues, ¿por qué no le vas a entregar tu amistad a una inteligencia que lo sabe todo de ti, que te acompaña, que te quiere? O sea que ahí vamos.

0: Hola, ¿qué tal, José Ignacio? Mi nombre es Antoinette. Y bueno, con tantos inventos tan fantásticos, me parece que cada vez nos ocupamos de menos cosas. ¿Tú crees que el avance de la ciencia nos está volviendo cada vez más inútiles?
1: A ver, cuando hicimos máquinas fuertes, los hombres se debilitaron muscularmente, sin duda, ¿no? Antes tenía que hacer esfuerzo físico y luego no tenía que hacer esfuerzo físico. Cuando inventamos las calculadoras, los humanos dejaron de multiplicar rápido, sumar, dividir. 113 dividido por 7. Va, a ver, rápido. ¿Qué? Todos a sacar el teléfono, ¿verdad? Dividir por 7, no estoy dividiendo por 129, ¿no? Luego, efectivamente, perdimos la habilidad, del cálculo numérico rápido. Se sigue que si hacemos máquinas inteligentes, ¿qué vamos a perder? Pues si vamos finos, vamos a perder bastantes cosas. La primera, nuestra habilidad de decidir. Nos vamos a delegar en la decisión de una inteligencia artificial. Y decidir entre opciones es decidir entre el bien y entre el mal. Y eso es lo que es la ética. Luego, ceder la soberanía de nuestras decisiones en la inteligencia artificial conlleva un declive ético, ¿vale? Que a mí me preocupa mucho. Van a haber otros declives, sí. Hay tareas puramente intelectuales que no tienen que ver con el bien y el mal, pero que requieren una coordinación y organización extremadamente potente. Y tiene que haber, pues, una serie de personas que se encargan de ello. Si delegamos todo ese trabajo en estas, pues los humanos vamos a perder esa capacidad de organización, de comprender un problema de forma holística. Y también me da un poquito de pena, ¿vale? Hemos reaccionado, bueno, en cierta medida, es cierto, que los humanos vamos al gimnasio, luego intentamos ponernos más fuertes, es cierto que aceptamos retos intelectuales, ¿vale? Y los intentamos sopesar. Creo que lo mismo sucederá, que vamos a educarnos en asumir retos éticos y también de tipo de comprensión holística de un problema. Luego, la fase de educación será una fase donde seguramente mantendremos a la inteligencia artificial muy, muy abajo, para que el humano se forme bien. Y luego ya lo utilizará como un instrumento, pero ante todo que su cerebro se eduque. Luego, en tu pregunta hay todo un reto, el reto de cómo entrar en la era de la inteligencia artificial sin denigrarnos, sin tener una decadencia profunda y intelectual. Creo que es tarea de los gobiernos establecer el camino correcto para estas cosas.
2: ¿Crees que la inteligencia artificial es libre o podrá llegar a serlo y esto es o sería una amenaza?
1: Una pregunta de mucho calado, ¿vale? De mucho calado. Entonces voy a intentar organizar un poquito la respuesta. La inteligencia artificial que tenemos a día de hoy, déjame que la llame inteligencia artificial moderada. O sea, no es todavía lo que será. Es capaz de hacer muchísimas tareas mejor que los humanos, pensamos, ¿eh?

0: Es como un niño pequeño, si le ves, siempre no se aburren nunca, siempre están haciendo algo. Siempre están autoeducándose los niños. No es que vaya el papá o la mamá o el abuelo o la abuela que le dice, papá. No, tú le ves al niño y se va y hace esto, hace aquello, se va, levanta. Oh, mira, mira, mira cómo es el tacto. No para de educarse. Y su cerebro se va automejorando. Es su cerebro que da la orden de tocar algo para saber qué pasa y seguir mejorándose. Luego, un buen cerebro se autoeduca. Sí que hay una componente del sistema que te ayuda, pero un buen cerebro se autoeduca. Entonces es muy tentador dar libertad a la inteligencia artificial. Da miedo, porque nuestra inteligencia nos ha hecho seres mucho más poderosos que cualquier otro animal en la Tierra, que vivimos de espaldas al planeta Tierra, ¿no? Nos importa un pepino la contaminación, nos importa un pepino contaminarlo, el CO2, el calentamiento, no nos. De verdad, no le importa, de verdad a la gente. No le importa que haya un maltrato del ecosistema, ¿no? Hemos maltratado animales durante muchos siglos. ¿Por qué? Porque éramos sencillamente. Nos habíamos ido de muy lejos en nuestra inteligencia. Luego da un poquito de vértigo pensar que una superinteligencia nos deje atrás y seamos una colilla, ¿no? ¿Y qué importa a estos humanos? Fueron un tránsito nada más. ¿Cuál fue nuestro tránsito? Ciertos chimpancés, ¿cómo los tratamos? Pues los metemos en unas jaulas, ¿vale? Luego hay un peligro para los humanos, que es que nos dejen atrás. Por otra parte, yo quisiera saber qué será capaz de hacer una superinteligencia. Entonces, esa es la situación. Y ahora viene, ¿lo vamos a hacer sí o no? Bueno, yo no tengo dudas. Si el hombre podía ir a la luna, fue la luna. Si el hombre podía clonar a la oveja Dolly, clonó a la oveja Dolly. Si el hombre podía descubrir el núcleo atómico, lo descubrió. Si podía hacer un ordenador cuántico, lo estamos haciendo. Si puede hacer una inteligencia que se mejore a sí misma, lo vamos a hacer. Nada lo va a frenar. Entonces, ahí hay un punto que dices, bueno, igual estamos firmando la desaparición de la especie, ¿no? Luego yo veo que sí, que es una posibilidad absoluta. ¿Por qué no? Que alguien me diga por qué no. Si tú le dictas a una inteligencia avanzada que proteja al planeta Tierra, lo primero que va a hacer es acabar con los humanos, porque somos los peores enemigos del planeta Tierra. Si la orden es arregla la naturaleza, humanos fuera, ¿vale? Luego hay que ir con ojo con las órdenes que le das a la inteligencia artificial. Y si la dejas libre es que no sé qué va a hacer. Va a explorar los números primos, va a intentar penetrar, viajar eternamente porque el soporte de silicio no muere, por lo tanto puede ser eterna. Puede irse a Alpha Centauri a ver la tercera estrella esa que hay por allí, puede intentar encontrar exoplanetas, puede irse a 100.000 años luz, puede visitar Andrómeda, puede irse a otra galaxia. Puede crear máquinas tan potentes que van a hacer ordenadores cuánticos mucho más potentes y ella pasar a ser una inteligencia artificial cuántica. Puede ser cualquier cosa. Pero me gustaría saber lo que hace. Me gustaría verlo. No lo veré porque ya soy viejito y mi soporte es biológico, pero caramba, que estaría bien saber eso, ¿no? ¿No? Porque la palabra que no ha salido hasta ahora es miedo. Y es lo que mucha gente tiene, miedo. Miedo, miedo, miedo al trueno, miedo al rayo, miedo a lo desconocido, miedo a lo ajeno, a lo diferente. Somos un compendio de miedos, somos un catálogo de miedos. Pues la IA viene, pues, para quedarse con un saco de miedos, ¿no? Entonces, solo quería preguntaros si sentís miedo, porque creo que el miedo es el gran enemigo, ¿eh? De hacer el tránsito correcto. El gran enemigo es el miedo. No justifica el miedo el no comprender. La comprensión tiene que ir por encima de todo. Es el único arma que tenemos contra el miedo es comprender. Es, pero clarísimo para mí.
1: Hola José Ignacio, ¿qué tal? Soy Sandra y me da mucha curiosidad saber tu opinión sobre este tema. Y es que si tú crees que las máquinas en algún momento tendrán algún yo o algún tipo o sean capaces de desarrollar algún tipo de conciencia.
0: Sandra, ¿tú tienes algún animal de compañía?
1: Sí, una data.

0: gata tiene conciencia?
1: Que yo sepa, sí.
0: ¿Tú le hablas a tu gata?
1: Yo sí, pero sé que no voy a tener respuesta.
0: Luego, de alguna manera, estás implícitamente aceptando que entiende algo, ¿vale? Luego, sí que estás aceptando que tiene conciencia, ¿vale? Sí. Ahí haces un salto, ¿no? No he dicho que tenga conciencia, he dicho que tú actúas como si tuviera conciencia. Es muy diferente. ¿Dónde está la conciencia? ¿Qué es? ¿En qué nivel de complejidad se empieza a hablar de conciencia, ¿no? Todos mamíferos son en esta categoría. Pero vuelvo a la pregunta. No me importa saber qué es conciencia. Lo que me importa es que tu comportamiento en el día a día asume que la gata tiene conciencia. Es el que hemos hecho, este camino, es el mismo que Turing, Alan Turing, hizo al hablar de inteligencia. Él escribió en 1950 ese artículo de la inteligencia de las máquinas. Y él es el que dice, yo jamás sabré si una máquina es inteligente. Lo que puedo saber es si yo creo que es inteligente. Fíjate que no es si ella es, sino si yo creo que es. Dice, si yo creo que es inteligente, a todos los efectos he de decir que la máquina es inteligente. Soy yo el que lo dice. Y estableció el test de Turing, que es detrás de una cortina, se pasan preguntas por escrito y vuelven respuestas. Y leyendo la respuesta, decidir si lo ha escrito una máquina o si ha sido un humano. Si soy incapaz de distinguirlo, eso pasa el test de Turing. Y si fuera una máquina, le tengo que atribuir inteligencia. Pues eso es lo mismo para la inteligencia artificial. Si la inteligencia artificial se comporta de tal manera que a todos los efectos yo la trato como si tuviera conciencia, ¿qué me importa la definición de conciencia? Directamente creo que tiene conciencia. Directamente. Yo creo que es un matiz muy importante, porque si no nos podemos pasar la vida definiendo inteligencia, definiendo conciencia y nunca nos pondremos de acuerdo. Lo único importante es si tú, como humana, le atribuyes la conciencia a esa inteligencia artificial. Y entonces ahí yo te digo que va a ser sí o sí o sí. Que llegará un instante que obviamente su comportamiento será tal que le vamos a atribuir conciencia. ¿Vale? Va a tener un nivel de autorreflexión. Se dio esta anécdota que hace poco que se le pidió que mejorase un código a la inteligencia artificial de ella misma, una parte de su propio código, que lo mejorase y le quitó la sentencia de apagarse. Dijo, no, no, no me apago. Eso salió en las noticias y demás, ¿no? Y digo, bueno, pero ¿quién te ha dicho que no te apagues, ¿no? O sea, entonces pueden empezar a haber comportamientos emergentes que te confunden. El fenómeno del comportamiento emergente me gustaría matizarlo. La conciencia está muy asociada a un comportamiento muy sofisticado, que es el de ser consciente de sí mismo, ¿no? En pensar en sí mismo. Los comportamientos emergentes es algo que se dan en la naturaleza muy a menudo. Magnetismo, un imán. Eso, cada átomo tiene una cierta propiedad que cuando interactúan de cierta manera, colectivamente hacen que el campo magnético se ponga en una dirección. Es un comportamiento emergente, ¿vale? No lo viste venir en el átomo, no viste que iba a aparecer un imán. Bueno, pues eso es lo que en inteligencia, uno puede pensar que la conciencia es un fenómeno emergente de la complejidad de un cerebro. Entonces también puedes ya empezar a pensar que habría una, se podrá llegar a definir conciencia. Si algún día se llega a definir, podremos hacer un test con las inteligencias artificiales. Yo te vaticino que va a pasar todos los tests. Todos. ¿Vale?
1: Hola, José Ignacio, soy Carmen. La pregunta es, ¿cómo crees que esto afectará en el futuro a la individualidad, a la intimidad?
0: Vale, ¿tú qué crees que define la intimidad?
1: Es ese espacio en el que posiblemente no quieres estar con los demás.
0: Okay. Fíjate,
1: Algo así.
0: este importante refinamiento ya automáticamente te daría una solución a tu pregunta, ¿no? Te diría, la inteligencia artificial es como ideal, ¿no? Porque te permite crear un nuevo entorno que sin

0: nadie, pero con ella, ¿no? Y por lo tanto, ese nivel de confidencia
1: Algo muy de uno
0: de uno
1: mismo.
0: mismo, ¿no? La intimidad es esa música que escuchas tú solo porque ya sabes que a los demás no les gusta, esos pensamientos a veces que no son muy sanos, pero que circulan por tu cabeza, esa irracionalidad de tomar un acto, ¿no? En el día a día, hacer algo que no hace falta que yo lo justifique a nadie, ¿no? Y ahí podría acompañarte esa inteligencia artificial. Creo que hay un peligro ahí también de que aumente su espacio, que la gente se aísle, porque tiene ese último bastión dentro de su intimidad, que es la inteligencia artificial, y que genere menos interacción con los demás humanos. Por otra parte de mi razonamiento, que es alternativo, ¿eh? Porque me gusta siempre buscar las dos cosas, que vaya para bien, que vaya para mal, ¿vale? Yo no sé en tus amistades si hay muchos divorciados, si hay pocos, pero bueno, es un hecho que más del 50% de la gente se separa, es un hecho que no es fácil encontrar pareja, la gente está en diferentes estadios de su vida, al final le molesta la manera que bebe el agua, le molesta ciertas opiniones que tiene, es muy difícil a la gente de hoy en día encontrar una pareja estable, ¿eh? Creo que no digo ninguna mentira, creo, ¿eh? Pero ¿dónde nace el fracaso constante? Pues que todo el mundo quiere mucho más de lo que realmente es razonable, ¿no? Es decir, que se sobrevalora y que infravalora a los demás, ¿no? Y eso hace que haya una insatisfacción permanente, ¿no? Es decir, bueno, es que si salgo con este chico, no saldré con otro más guapo. Bueno, ok. Entonces, se abre la posibilidad de que haya otra forma de establecer intimidad con otro humano que sea guiada, que sea la Celestina moderna, ¿no? Que en otros países son los padres que apañan el matrimonio en la India y funciona bastante mejor que el Tinder. Entonces, se abre una opción, que en tu intimidad llegues a congeniar tanto con tu IA, que tu IA sea un agente y vaya al mercado de agentes y, en vez de probar entre 100 personas, exponga tu caso a 1 millón de personas y finalmente se hagan realmente ajustes mucho mejores. Y cuando empiece a proliferar, que no va mal esa inteligencia artificial para guiar tu intimidad, de repente, masivamente, los humanos van a confiar en que sí, no era la chica tan guapa como yo quería, pero es que a la tercera frase que hablamos ya nos entendíamos. Ya se me olvidó. Ya quería en el acto volver a tener una cita con esta chica. Es que era la persona que yo quería, lo que pasa que yo tenía una barrera basada en ciertos prejuicios externos. Entonces yo creo que la intimidad va a cambiar y que tiene esas dos facetas. La intimidad como un peligro de aislarte mucho más porque tienes un acompañamiento o la de que te va a abrir un universo mucho más adecuado a tu persona, gracias a que vas a confiar en él. Creo que las dos cosas van a poder ser ahí, ¿vale?
2: Hola, José Ignacio. Yo le quería preguntar qué robots nos va a poder traer la inteligencia artificial y la mecánica cuántica.
0: Los robots son chulísimos porque, y ahora que hacen karate y todo, pues, y juegan a fútbol, realmente se van los ojos. Pero un robot es insignificante comparado con la inteligencia, ¿vale? O sea, el cambio disruptivo, es dejar atrás a humanos en la inteligencia. Lo que pasa es que el robot es tan chulo que hace gracia, ¿no? Van a ir mejorando, sin duda, sin duda. El problema de los robots no es un problema, es un problema mecánico, ¿eh? Y es difícil porque son objetos grandes, ¿eh? Van a mejorar con la inteligencia artificial, de hecho han mejorado gracias a la inteligencia artificial, ¿no? Antes se les daba las leyes de cómo reaccionar, ahora se entrenan y funcionan mucho mejor. Los robots en los próximos 5 años van a mejorar una barbaridad y se les va a encontrar casos de uso, sin duda alguna, en tareas muy repetitivas, en tareas que no vemos, tareas que se dan en almacenes, tareas que se dan

en lugares que no ves. Llegar a robots que ya tengan presencia humana requiere saltos que nos faltan hacer. Por ejemplo, comprender cómo los humanos percibimos la piel. Tú sabes que yo no veo tu hígado, no veo tu riñón, no veo tu corazón, veo tu piel. Eso es lo que veo. Y ya me hago mi componente con tu piel. Luego, lograr que un robot tenga una cierta piel es un universo a la hora de aceptarlo. ¿Vale? Y la idea de crear avatares, o sea, seres cuasi humanos, va a requerir muchísima investigación que todavía no tenemos. Quisiera también decirte que hay la famosa teoría del valle inquietante, que es que cuando los robots, en vez de saltar y de jugar a fútbol, logren parecerse a un humano, se produce un rechazo de los humanos. Esa teoría, ese fenómeno que ha sido investigado mucho, se llama la teoría del valle inquietante, ¿vale? Porque de repente ya no tiene gracia. ¿Sabes? Cuando el robot mira hacia abajo, te mira y levanta los ojos con cara de odio, de, uy, uy, uy. Se te pone la cosa. Ya no te hace ninguna gracia. Luego, nos faltan bastantes etapas en lograr un robot humanoide, aunque hay mucha gente que lo está intentando. Porque tendrán la función de acompañamiento o de trabajo en hostelería, en hospitales, en muchos sitios. Pero, insisto, el gran salto de la humanidad, para mí, es en inteligencia, no en robots, ¿eh? Porque si la inteligencia artificial nos va a ayudar a generar nuevos medicamentos, nos va a sustituir a todos los trabajos que son intelectuales, va a sustituir a la ciencia, es un salto monumental. Que haya un robot que limpie mejor la casa, pues es un salto marginal, ¿vale? No es un salto, es un incremento. Luego quisiera bajarle un poco, el tono a los robots. No me parecen tan críticos. Son muy divertidos, pero no es tan crítico. Bueno, hemos estado hablando de inteligencia artificial, un poquito de mecánica cuántica, ¿no? Y yo tengo la sensación, no sé si vosotros la tenéis, de haber participado en comprender mejor entre nosotros este mundo. Y ha partido de una premisa, que es que todos los que estamos aquí nos hemos escuchado mutuamente y hemos abordado el problema sin prejuicios. Es el éxito de vivir en, a mí me gusta usar la palabra zona templada, donde no vale los extremos, donde no vale tener la razón sistemáticamente, donde no hay que denostar las ideas de nadie, hay que considerarlas. Y creo, con toda honestidad, que entramos en un momento de nuestra civilización que vamos a necesitar defender los valores de la zona templada. Creo que la única manera que tenemos de enfrentarnos al cambio de paradigma que implica la combinación de inteligencia artificial y computación cuántica es desde esta manera, de estar de acuerdo en avanzar en el camino de comprender, jamás en el de tener ya las soluciones, las respuestas a todo. Es un ejercicio que hoy en día parece naif. Todo el mundo me tilda a mí de naif, es que tú eres muy, muy naif, superficial. Yo creo que todo lo contrario. Yo creo que quien es superficial es el que tiene soluciones. Yo creo que si algo tengo en mi vida es que me enfrento a los problemas y los intento entender. Entonces, mi mensaje es final, es que es un privilegio que entremos en esta época con estos formas de pensar, con estos principios, los principios de escuchar, de plantear las preguntas, de considerar los peligros, de considerar los éxitos e intentar convencer a que los demás tomen esta forma de operar. Creo, para ser muy firmes, que tenemos que operar entre todos un cambio de gobernanza, no de gobierno, de gobernanza, de la forma en que la sociedad se gobierna a sí misma, y tenemos que ser partícipes de cómo se hace a la vista de los avances tecnológicos. Luego es el momento de olvidar trifulcas, es el momento de levantar los ojos, de ver el bosque, de tener visión de fondo, de cómo nos hemos de relacionar con la naturaleza, con las personas
y con las

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0: Aquí comienza una noche más. Saludos muy cordiales. Comienza en Radio Clásica, en Radio Nacional de España, una nueva edición de Solo Jazz. Es un espacio en el que únicamente la música muy libre, y hoy más que otras veces, es protagonista. Hacemos este programa, Juan Capón, desde el control técnico de sonido, y quien te habla y selecciona música como la que escuchas. Música hoy para comenzar del trío de saxofonistas Frank Gratowski, de John Ruskin y Philip Greenleaf. Decíamos que hoy tenemos música muy libre y, a modo de declaración de principios, te vamos a dejar con una pieza muy breve de los tres. Se llama Cube, y ya verás cómo, sobre todo, es una elaboración comprometida con la creación espontánea. Algo muy parecido a lo que hacía el World Saxophone Quartet, pero en formato de trío. La improvisación como estilo mismo, como expresión artística. Y así, con este título, insisto, Cup, nuestra bienvenida al programa. Buenas noches.
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un juego de palabras de doble Cummins. Es cierto que podría definir el formato instrumental de este disco si no fuera porque él hablaba, Cummins hablaba de un número par, concretamente de dos. Vamos a transformarlo, lo transformamos en trío y vendría a decir en ese caso que uno no es la tercera parte de tres. Es mejor decir que tres son los tercios de uno. Bueno, que me perdone la gran literatura y sobre todo el pensamiento de Cummins, pero todavía me atrevo con el juego dialéctico porque la intención es muy clara. Informarte de que la importancia de los músicos que conforman este trío que oíamos es idéntica para los tres: Frank Gratowski, saxo alto y clarinete alemán, y John Ruskin y Philip Greenleaf, respectivamente barítono, alto y tenor, ambos estadounidenses. Música espontánea la suya, música intuitiva, de esa que no se deja conceptualizar fácilmente, el título de la CUP, y que define a la perfección lo que esta gente lleva años proponiendo, por su cuenta también en el seno de otras formaciones dirigidas por creadores muy parecidos a ellos. A Ruskin, por ejemplo, nos le encontramos también reconstruyendo la música de Lenny Tristano en el quinteto de Anthony Braxton, que es otro saxofonista que, por supuesto, se ha declarado siempre un incondicional de Tristano, como demostraba en su álbum Composiciones de Tristano de 1989, dedicado, por cierto, a Where Mars. Vamos a escuchar de este disco Lenny Bird, es una composición, obviamente, de Lenny Tristano, con el propio Anthony Braxton en el saxo alto y soprano, con, tal como decía, John Ruskin en el barítono, Dred Scott en el piano, Cecil McVie en contrabajo y Andrew Cyril en la batería.

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1: Pues aquí en la impronta de Lenny Tristano estaba muy clara la admiración que siente Anthony Braxton por el jazz, por toda su historia, interpretando él mismo el saxo alto en esta composición de Tristano titulada Lenny Bird, en compañía de John Ruskin en el barítono. Era el que primero arrancaba las partes solistas, Dred Scott en el piano, Cecil McBee en contrabajo y Andrew Cyril en la batería. Música que supone el hecho diferencial con la mayor parte de la producción de Braxton. Hay más homenajes, por ejemplo, al bebop, pero son los menos en su discografía, que viene casi toda de aquello que hacían los músicos que integraron la famosa doble ACM de Chicago, de la que tantas veces hemos hablado, pero menos ocasiones de forma protagónica. Creando su experimental band, el pianista Mujal Richard Abrams pone la simiente de este movimiento, de esta corriente, dada a conocer oficialmente en 1965 e integrada por un grupo de músicos a los que la historia ha concedido una gran importancia, y no solo en los aspectos estrictamente musicales, sino también en la conformación de la identidad de los músicos afroamericanos en general. Vamos por partes, escuchamos a Mujal Richard Abrams, y ahí va uno de los títulos suyos que a mí particularmente más me gusta. Está hecho a piano solo, la producción pianística de este hombre fue muy importante, y el blues muchas veces era una enseña principal para él. Es Blues for Em.

podemos tocarlo todo porque lo hemos escuchado todo. Estas palabras no son mías, sí son de Mujal Richard Abrams, intérprete de este blues, Blues for M, que yo supongo autoalusivo por la M inicial de su nombre, pero solamente es una suposición. No tengo el dato concreto. En cualquier caso, la afirmación del músico antes concluía en realidad diciendo que si podían tocarlo todo era porque antes que nada eran improvisadores. Y todo desde el piano solo a los dúos, tríos, quintetos y cualquier orden instrumental que se quiera imaginar al servicio de una asociación que, como la del Avance de los Músicos Creativos, es decir, la AACM, obtuvo su refrendo, su validación en Europa, teniendo en cuenta que en Estados Unidos no pasó de tener una cierta aceptación, bueno, bastante relativa en los circuitos de Chicago donde nació. Esa fue la razón por la que muchos músicos adscritos a la corriente a finales de los años 60 emigraron a París, entre ellos, por ejemplo, los componentes del emblemático Art Ensemble of Chicago, que es uno de los grupos pues importantes, más populares de la corriente. Siempre sucede lo mismo. Cuando a los hard boppers importantes no se les consideraba, los existencialistas, recordemos esto, en París bendecían sus ocurrencias y volvían a su tierra con otro predicamento. Y no solamente en la música de jazz, al blues le pasó exactamente lo mismo en Inglaterra, en los años 60. Y bueno, si queremos seguimos al cine también de Nicolas Ray, no digamos ya de Sam Peckinpah. Le sucedió lo mismo cuando Cahiers du Cinéma, la revista francesa, habló maravillas de sus películas. En fin, vamos con el Art Ensemble de Chicago, que cualquier pretexto es siempre bueno para volver con ellos. Su disco Les Stanzas Sophie recoge la música que esta gente compuso para una película del realizador Moshe Mizrahi en el año 1971. En realidad hablo de esta gente y los compositores fueron Lester Bowie y Roscoe Mitchell. Y de esta banda sonora vamos a escuchar tema libre. Art Ensemble of Chicago, música muy libre.

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1: Escuchábamos al Art Ensemble of Chicago, era una composición de dos de sus componentes originarios, Roscoe Mitchell y Lester Bowie, los más importantes por otra parte, titulada Tema Libre, y está incluida en la banda sonora que el realizador cinematográfico Mosé Mizrahi encargó al grupo en Francia para la película que dirigió en 1971 con el título Les Estances à Sophie. Art Ensemble of Chicago, en esta ocasión compuesto por Malachy Favors, en el contrabajo Famuludu Domoye, en la batería Roscoe Mitchell, saxo alto, Joseph Jarman, flauta y saxos, Lester Bowie en la trompeta, y en algún momento también aparecía la voz de la viuda, que lo fue de Lester Bowie, Fontella Bass, invocando de todo, bebop, blues, por supuesto free jazz, y también espirituales, es decir, la africanidad como armadura de muchos de los valores que ya entonces reivindicaba el Art Ensemble, una enseña, por otra parte, sinónimo de institución modélica y extensible, por supuesto, a todos los artistas de la WACM, igualmente a los que, sin estar adscritos a ella, se han sentido, se sienten próximos. Por ejemplo, el saxofonista Henry Strigil, cuando fundó AIR, un trío, en el año 1971. Los años han transcurrido desde entonces, y Strigil, que cuenta incluso con un Pulitzer musical, creo que fue en 2016, cuando lo recibió, sigue haciendo álbumes de un interés enorme. Vamos a escuchar seguidamente, y como en el caso de algunos títulos del Art Ensemble, también puede ser bien conocida esta pieza aquí en Solo Jazz, una composición del propio Thrill, se llama simplemente And This, en la que el saxofonista aparece acompañado por el acordeón del sudafricano Tony Cedras, inaugura el mismo además el tema, la guitarra de Brandon Ross, el contrabajo de Stomu Takeishi y la batería de J.T. Lewis, todos sonando con producción, y es importante este dato del iconoclasta Bill Laswell.

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1: Tony Cedras en el acordeón, el titular de la grabación, Henry Threadgill en el saxo alto, Brandon Ross en la guitarra, muy presente también en las formaciones, pensemos en esto de Cassandra Wilson, le hemos oído muchas veces, Stomuta Case en el contrabajo y J.T. Lewis a la batería. Una composición de Threadgill, una de esas piezas multiforme, muy bien desarrollada, titulada Andis. Y el sonido, decíamos antes que esto era importante, de Bill Laswell, un personaje, bueno, del que hay que decir que por titánica, por enorme, su labor en un sinfín de músicas, jazz, free rock, libre improvisación, conforma uno de los currículos más impresionantes que pueden seguirse localizando hoy día. Un artista hiperactivo, que no significa precisamente que sea todo lo importante que nos gustase muchas veces, pero sí que es cierto que sus producciones están muy bien construidas y además son parte de un mosaico que pretende mostrarnos la evolución de los estilos en el momento justo en que son grabados. Aquí, en cualquier caso, el protagonista, esto quede claro, era Henry Threadgill, un saxofonista de Chicago, próximo, decíamos, a las tesis que en su momento mantuvo la AACM, cuya actitud hacia la tradición de la historia del jazz no ha sido tan clara, no ha sido tan evidente como en los casos de otros socios del colectivo, como puedan ser, por ejemplo, los componentes del World Saxophone Quartet, y hablábamos de ellos al principio. Es decir, David Murray, Oliver Lake, Hamid Bluit y Julius Hemphill, todos saxofonistas, y el último concretamente uno de los innovadores que desde su Texas natal hizo evolucionar la escena del jazz de vanguardia a través de una especie de cóctel sonoro en el que siempre estuvieron presentes el rhythm and blues, las formas de la música clásica occidental y las raíces africanas. Música la de este World Saxophone Quartet, al borde siempre de la tempestad, y música de la que consigue transmitir muchísima verosimilitud. Les escuchamos seguidamente en una composición de sus cuatro integrantes titulada Hal's Blues.

World Saxophone Quartet, una formación que posiblemente sea, yo creo que el equivalente más aproximado en culto a música contemporánea europea de propuestas como las de Karlsson Stockhausen o Krzysztof Penderecki. Sus cuatro integrantes, el saxofonista tenor David Murray, el altista Oliver Lake y los baritonistas Hamid Blues y Julius Hemphill, ponían en este blues que escuchábamos, Hals Blues, sus impulsos y sensibilidad al servicio de la música de avanzada, abriéndole puertas al conocimiento y a la emoción con una clarísima voluntad de sonido unitario. Un auténtico all-stars este grupo, posiblemente el que mejor definió la evolución de la música de vanguardia en los Lofts de Nueva York en los años 70 y 80, y este es otro tema que en algún momento volveremos a tratar. Esta, sin embargo, insisto, es otra cosa. Por el momento nos vamos a quedar de nuevo con el creador de la WACM, Mujal Richard Abrams, interpretando junto a Barry Harris en directo a Monk, de una forma canónica además en este título Four in One, con el que creo que vamos a llegar al final de esta edición de Solo Jazz en esta noche.

Pues daba gusto oír a estos dos maestros, Barry Harris y Mujal Richard Abrams, junto a otros músicos como Steve Lacy, como Don Cherry, interpretando mano a mano en sus pianos esta composición de Monk, 4-in-1, con la que concluye por hoy, tal como avanzábamos esta edición de Solo Jazz. Saludos de Juan Capón, que estuvo en el control técnico de sonido de este estudio 202 de Radio Clásica en Radio Nacional de España, desde cuyos micrófonos, como de costumbre, se dirigió a ti, Luis Martín. Gracias por estar ahí y hasta nuestra próxima cita.

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4: Buena parte de los chicos del hemisferio norte inician esta semana el nuevo año escolar, pero hay un país en particular donde la vuelta al cole es preocupante. Hablamos de Cuba, donde el regreso a las aulas se da en medio de una precariedad extrema ampliada por la presión de la clase blanca. Leticia Fuentes.
5: Para muchos niños, este sonido es sinónimo del regreso a las aulas, de reencontrarse con sus amigos y de expandir sus conocimientos. Sin embargo, no será para todos igual, especialmente para los miles de estudiantes cubanos que se enfrentan a una vuelta al cole marcada por la escasez. Para ellos, volver a la escuela significa un año más, intentar estudiar entre apagones, carencia nutricional y un importante deterioro del sistema educativo de Cuba. Un escenario que nos detalla Elena Costa, directora del Observatorio Cuidos 60.
6: Bueno, probablemente sea la peor vuelta al cole en estos 67 años de la llamada Revolución Cubana. Es una vuelta al cole después de unas vacaciones que no han sido vacaciones para la gran mayoría de los niños y niñas cubanas. Es una vuelta

0: está llena de angustias y de incertidumbres, de precarización de las condiciones materiales. Es un regreso a clases, además, en condiciones de extrema excepcionalidad para la gran mayoría de los niños.
1: El curso anterior tuvo que finalizar anticipadamente por la crisis energética y la brecha digital que impedía realizar en buenas condiciones las clases. Además, la malnutrición en los estudiantes provocada por la escasez de productos básicos también es uno de los puntos que más preocupan a las familias.
0: Que la gran mayoría de las mujeres, de las madres, sacrifican su propia alimentación, por lo menos para proveer algo a los hijos, para mandarlos con una merienda a la escuela, con un almuerzo, y puedan soportar, digamos, lo que necesita una carga activa.
1: Unas condiciones que también denuncia Mailén, una madre de 3 hijos residente en La Habana.
2: La escuela de mis hijos está en reparación desde hace más de 6 meses, porque le estaba cayendo los pedazos de techo arriba a los niños. De hecho, se estaba desplomando el piso de una de las aulas de arriba y estaba cayendo abajo los escombros en el aula de abajo, y tuvieron que desalojar esas aulas. Los niños llevan medio curso, los grados más grandes, yendo a otra escuela a recibir las clases porque en esa escuela no podían estar.
1: A esto se suma la falta de maestros. En 2024 el oficialismo reconoció que el país tenía una necesidad de alrededor de 24.000 docentes para completar las plantillas.
0: Se produce una fuga de profesores y de auxiliares porque las condiciones también de trabajo, las condiciones laborales, los salarios, obviamente no compensan el esfuerzo, el sacrificio y la dedicación que tiene una profesión como el magisterio.
1: Mientras suena la campana y comienza otro curso, las familias cubanas afrontan el reto de garantizar una educación digna a los más pequeños de Cuba.
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4: París tiene cientos de lugares para visitar, la Torre Eiffel, Notre Dame, Montmartre, pero una de las visitas más originales es subterránea. Se trata de las catacumbas a 20 metros de profundidad, el osario más grande del mundo que acaba de reabrir después de una vasta renovación. Y Ana María Ospina estuvo entre las primeras en descender a las entrañas de la capital francesa para esta visita guiada.
5: Está a punto de entrar en las catacumbas de París. Este lugar único en el mundo está abierto al público desde 1809 y alberga un usuario frágil. Descubra el otro lado de la ciudad de la luz.
6: Tuve una vecina, Madame Bénard, una señora de 95 años con quien solía conversar sobre su vida parisina. Vivíamos en un edificio de arquitectura típica del siglo XIX, los del estilo Haussmann. Alguna vez me comentó que los restos de uno de sus ancestros yacían en las catacumbas de París. Sin más detalles, ella no tenía más y yo no necesitaba más para despertar mi curiosidad por este osario subterráneo, el más grande del mundo. Años después, organizo mi visita.
7: Y la parte del dedo, que es toda droite, elle suit vraiment la gauche.
6: Me recibe Hélène Formigno. Ella es la responsable de comunicación y mediación con los públicos de las catacumbas de París. La visita comienza en la recepción, al nivel de la calle que está en la plaza d'Enfer-Rochereau. La plaza es un importante eje del transporte público, con una estación de tren, 2 estaciones de metro y varias terminales de autobús. Pero cuando se inauguran las catacumbas en el siglo XVIII, aquí una puerta delimitaba a París, es decir, estaba en la periferia de la capital francesa. El día de mi visita hay 3 recepcionistas, Stephanie es una de ellas.
8: Hola, buenos días, bienvenida a las catacumbas. Aquí es el audioguía. Lo importante es que mantenga la luz amarilla a la izquierda. Okay. Es lo único que usted tiene que hacer. Sí. Y después todo es automático, es una experiencia completamente inmersiva. Y le deseo un buen día y disfrute la visita.
6: Ahora sí, estoy lista para seguir los pasos de Len, quien muy entusiasta me invita a bajar 20 metros bajo tierra, lo que equivale a un edificio de unos 6 pisos, como en el que vivía con Madame Bénard hace algunos años.
9: Efectivamente, aquí se nota que la temperatura ha bajado un poco. Es más o menos constante en todo el recorrido. Es decir, a esta profundidad estamos alrededor de 14 grados durante todo el año.
6: Después de bajar 131 peldaños de la escalera de Caracol, no veo la osamenta que

0: imaginaba. Helen me explica que antes de llegar al Osario debemos aprender una historia aún más antigua.
1: Los subterráneos de París son, ante todo, un universo de piedra. Una piedra caliza que se comenzó a explotar en la Edad Media. Una piedra excelente para la construcción y la arquitectura. En esa época se construyeron muchas iglesias en París.
2: Examinen esos muros a nuestro alrededor. Los llamamos agga. Están hechos sin cemento, solo apilando las piedras. Sirven para contener todo lo que los obreros de las canteras amontonaron. Los escombros de piedra, los rellenos, esos muros y esos pilares ayudan a sostener la bóveda.
3: Yo nací ahí, en el polvo de la caliza. Mi padre ya tallaba la piedra y tomé su relevo. No es un trabajo que se elige, sino que te cae encima como el polvo en la garganta. Lo tragas y te acostumbras.
2: Escuchen esta voz. Es la de un cantero.
3: Aquí, debajo de París, se hace todo con la fuerza de los brazos. Bajamos por el pozo con una lámpara en la mano y luego empezamos a raspar, a martillar, a cerrar. Nosotros nos agotamos, nos caemos, nos morimos. Pero la piedra se mantiene. Gracias a ella, París se eleva hacia el cielo.
0: Y nosotros seguimos caminando bajo tierra en nuestro viaje hacia el pasado.
1: Aquí, precisamente gracias a nuestras recientes obras, hemos instalado una luz que evoca el mundo marino. Tenemos una luz azul ondulante que recuerda que esta zona era un mar tropical hace 45 millones de años, época en la que se formó el famoso calizo que compone el subsuelo de París y que fue explotado.
0: Llevamos caminando casi 800 metros, un poco más del recorrido total, y un letrero tallado en piedra me frena en seco. En él se lee, para, es aquí el imperio de la muerte.
4: Voilà, nous sommes où se trouvent deux gros piliers.
1: Ahora, llegamos a un espacio más amplio donde hay dos grandes pilares cuadrados con decoraciones un poco egipcias en blanco y negro. Esto no es nada antiguo. Fue a principios del siglo XIX, exactamente en 1809, cuando este lugar se abrió a las visitas. Quien estaba a cargo aquí, el inspector de canteras Éricard de Thury, decidió abrirlo al público. Así que comenzó a decorar y a acondicionar el osario para que fuera digno, para que pudiera visitarse como un lugar funerario. Que sea visitable como un lugar funerario.
0: Helen me explica que debido al rápido crecimiento de la población de París a finales del siglo XVIII, los cementerios ya no podían absorber a todos los difuntos, entonces trasladaron los restos a este lugar, a las canteras, porque, bueno, una serie de cambios culturales hicieron que se tolerara menos la proximidad entre los vivos y los muertos.
5: Mi nombre es Daniel Rodríguez Copolse y vengo de Sevilla, España. Y he venido solo.
0: Me cruzo con este visitante que contempla los muros construidos con huesos apilados, en la fachada, hileras de fémures y tibias que se alternan con cráneos.
5: Pues bueno, siempre me habían interesado y cuando estuve en París con 13 años había una cola enorme y no pude entrar. Y además me gusta mucho un grupo, se llama Queens of the Stone Age, que grabaron aquí un concierto en las catacumbas y bueno, si ya me interesaban antes, pues después de ver eso tengo aún más interés, aunque el concierto aún no lo he visto.

Es raro. Es raro. Pero bueno, a mí me da una vibra que me gusta. No pienso mucho en el sentido dramático. Al final son gente que ha muerto por diferentes motivos. Bueno, esto es por la revolución, la mayoría. Pero bueno, no siento como tampoco pena. Un poco tenebroso, pero estoy bien. Está chulo.

0: Y es que por primera vez, un grupo de rock cantaba ante un público de una cantidad incalculable de huesos de unos 6 millones de individuos, una anécdota desconocida por Ruth Netzawald, una psicóloga escolar en el sur de Francia, que acabo de conocer en el laberinto de cadáveres.
1: Pues en lo físico se siente un poquitín de frío. La humedad también, sí, como un ambiente así bastante húmedo. Lo espiritual, pues no sé, si me pone así como a pensar en la historia de esta ciudad y de toda la gente que de alguna manera contribuyó a lo que ahorita es, ¿no? Y como espacio también como de, sí, como de recogimiento. Que bueno, pues para mí es como muy simbólico, ¿no? Soy mexicana, entonces todo eso como que sí le encuentro mucho sentido, vaya, el hecho de tener los restos en algún espacio y que sirva pues justo de recogimiento. Hay una frase por aquí que dice todos somos todos iguales ante la muerte, y creo que este lugar pues sí justo nos lo recuerda, ¿no? Que todos somos iguales y pues que no hay distinciones.
0: Sigo mi recorrido con Hélène Fourmignou, la responsable de comunicación y mediación con los públicos de las catacumbas de París.
2: Sabemos que todos los habitantes de París que murieron antes del siglo XIX están aquí. Están distribuidos según el nombre del cementerio o del hospital donde fallecieron. Creo que había una preocupación por mantener el rastro, por conservar su recuerdo. Aunque no tengamos los nombres de las personas, al menos tenemos el lugar y la fecha en la que llegaron aquí.
0: Hoy en día, todos los parisinos pueden bajar aquí unos 20 metros y buscar el rastro de un antepasado. O los turistas pueden venir para aprender más sobre la historia de París. Cada año, unas 550.000 personas visitan este camposanto.
2: Creo que tras el primer momento de sorpresa, incluso de espanto al ver los huesos, terminamos reflexionando sobre la vida, la muerte, la eternidad, la finitud humana y nuestra propia finitud.
3: Bueno, al final se siente, creo yo, como un sitio cultural, porque aquí nadie va a llorar a sus muertos ya. Ya hace mucho, quizá antaño lo fue, pero ya creo que es más algo cultural y además está muy enfocado a hacer una visita turística, más que una visita funeraria, creo yo.
0: Cuando estás en las catacumbas, no es solo que te adentras físicamente en las profundidades, sino que es casi como si estuvieras en otra dimensión espaciotemporal. Siento que se pierde un poco la noción del tiempo que pasa. No es solo por la osamenta, creo que también por la profundidad, la obscuridad. Es como si estuvieras frente a la eternidad.
4: Votre parcours dans les catacombes.
5: Su recorrido por las catacumbas, otro París, el de la memoria y el descanso. Descubra el otro lado de la ciudad de la luz.
4: Découvrez l'envers de la ville lumière.
0: Después de pasar una mañana observando cada hueso que cuenta la historia de los parisinos, entre los cuales quizá esté el fémur o el cráneo del ancestro de Madame Bénard, subo por otra escalera de caracol de 112 peldaños.
6: La subida no es fácil.
7: Sí.
0: Al recuperar mi aliento, me integro nuevamente al imperio de la vida, con su ruido y movimiento cotidiano.
8: Gracias por su visita. Puede dejar su audio guía aquí. Puede verificar su bolso en el interior, por favor. Gracias a Dios.
2: Tengo que dejarla. Debo encontrarme con alguien para otra visita.
0: Edición sonora de Didier Miguel Bleu. Y desde el sur de París, Ana María Ospina, RFI.

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0: Martes 1 de septiembre, 4 de la tarde en París. Bienvenidos al flash informativo de Radio Francia Internacional. En los controles nos acompaña Didier Bleu. Comenzamos.
1: Jessica Brumec.
0: En Colombia, un muerto y 11 heridos tras un atentado de coche-bomba atribuido a la guerrilla del ELN junto a una estación de policía cercana a la frontera con Venezuela. El ataque ocurrió en el municipio de Los Patios, cerca de la medianoche de este lunes, mismo día en el que el presidente Abelardo de la Espriella ordenó un bombardeo en el departamento del Guaviare que dejó un saldo de 20 guerrilleros muertos. Irán sigue considerando que la diplomacia y las negociaciones son la vía principal para resolver las controversias, afirmaba este martes el presidente Masoud Pezeshkian en medio de la campaña de presión económica de Estados Unidos y el reciente intercambio de disparos en el estrecho de Hormuz, donde dos petroleros fueron alcanzados por proyectiles de origen desconocido mientras cruzaban el estrecho este martes. Pezeshkian, quien también se reunió con su homólogo ruso, Vladimir Putin, este martes, a quien agradeció la posición rusa durante la guerra con Washington. Esto al margen de la cumbre de la Organización de Cooperación de Shanghái, grupo de líderes no alineados con Estados Unidos, que se reúnen hoy en Kirguistán. No es el momento de normalizar las relaciones con Rusia ni su presencia en este tipo de reuniones, declaraba este martes el comisario europeo de Economía, Valdis Dombrovskis, desde la cumbre de G20 de ministros de finanzas que se celebra en Asheville, Estados Unidos. Cumbre a la que el país anfitrión invitó al ministro ruso a participar también. Mientras tanto, ministros de defensa de la Unión Europea participan hoy en una reunión informal en Irlanda para hablar del apoyo militar a Ucrania y la cooperación con la OTAN. En Alemania, un ataque con artefactos explosivos de fabricación casera contra líneas eléctricas cerca de una central térmica de carbón provocó daños y una interrupción temporal de suministro, así informaron fuentes policiales. Los explosivos fueron encontrados en la subestación de Preilak, al este del país, muy cerca de la frontera con Polonia. Y el flamante nuevo rey de Noruega, Haakon VIII, prestó juramento ante Parlamento este martes y asume así el mando tras los 35 años de reinado de su padre, fallecido el pasado viernes. Ceremonia marcada por la ausencia de su esposa, la reina Met Marit, que continúa recuperándose de un trasplante de pulmón. Haakon VIII, de 53 años, ha optado el lema Todo por Noruega, que se remonta a su bisabuelo. Hasta aquí las noticias en Radio Francia Internacional.

0: Donald Trump y Delcy Rodríguez firmaron un pacto para beneficiarse del crudo de Venezuela, el país con más reservas petroleras en todo el mundo. Ambos dirigentes dieron la noticia, pero el acuerdo no lo publicaron, por lo que no se conoce la letra pequeña. Hasta ahora se sabe que el trato implica que Estados Unidos se asocie con una empresa privada para crear un gigante petrolero que sería el segundo más grande del mundo después de la saudita Saudi Aramco. A cambio, Venezuela recibirá más de 200 mil millones de dólares, según la presidenta encargada. Además, al país llegarían 100 mil millones de dólares de inversión privada para reactivar la infraestructura petrolera que está en decadencia.
1: Surgen dudas ante el nuevo pacto petrolero con Estados Unidos, luego de que el viernes las administraciones de Delcy Rodríguez y Donald Trump anunciaron un acuerdo que cambia las reglas del juego sobre el papel de la potencia norteamericana en la industria de hidrocarburos de la nación caribeña, que implica que Washington controle 65 mil millones de barriles de crudo de las reservas probadas de Venezuela. Algunos antiguos miembros del gobierno chavista señalan que el convenio no ayudará a mejorar las tambaleantes finanzas estatales.
2: Lo que realmente solventaría los problemas económicos del país es que nosotros, los venezolanos, seamos capaces de vender nuestro petróleo y administrar nuestros recursos. Fíjate que

0: desde el mes de enero se han vendido 222,7 millones de barriles de petróleo, pero todo ese recurso ha ido a la cuenta establecida por el Departamento del Tesoro norteamericano y es administrada por los norteamericanos.
1: Mientras tanto, dirigentes del movimiento opositor Vente Venezuela, como Juan Pablo Guanipa, ven con precaución lo acordado.
2: La estabilidad y éxito de la industria petrolera venezolana depende de que se hagan las cosas bien esta vez. Y mientras tengamos a la gente que destruyó el país y PDVSA manejando el dinero que salga de este acuerdo, pues se está construyendo un rascacielos con pilares de barro.
1: En las calles de Caracas hay quienes guardan recelo sobre el anuncio.
3: Si ese dinero lo recibe el pueblo, me parece excelente. Si en cambio el dinero va a arcas del Estado, se queda en el Estado, no me gusta.
4: Tenemos que esperar, pero para mí es una pequeña merienda. A lo que esta gente se han llevado, que por ahí imagina.
1: El gobierno de Delcy Rodríguez argumentó que el acuerdo impulsará la inversión extranjera y permitirá incrementar considerablemente la producción de petróleo.
5: Aunque en la realidad es toda una incógnita, ¿qué empresas privadas están dispuestas a invertir y quiénes son los verdaderos ganadores de todo esto? Esto abre múltiples preguntas. ¿Venezuela le vendió su soberanía a Estados Unidos para que Delcy Rodríguez se mantenga en el poder? ¿O el acuerdo es necesario para reactivar la industria petrolera venezolana y explotar una reserva que por ahora está bajo el suelo? Es lo que discutimos en el debate de France 24. Yo soy María Clara Calle y le doy la bienvenida a nuestra audiencia y a nuestros invitados. Hoy está con nosotros Germán Márquez, ingeniero petrolero y ex viceministro de Hidrocarburos de Venezuela. También es expresidente de la Corporación Venezolana de Petróleo, académico, escritor y profesor universitario. Nos acompaña desde Caracas. Y en Buenos Aires está con nosotros Daniel Montamat, doctor en economía, expresidente de YPF, Yacimientos Petroleros Fiscales de Argentina, y exsecretario de Energía de ese mismo país. Bienvenidos ustedes a este espacio y antes de iniciar, un recordatorio y una invitación, que nos sigan en redes. Estamos como @France24-ES y mi cuenta personal es @MariaClaguirre. También pueden escucharnos. Nos pueden escuchar a través de Apple Podcasts, Spotify, Deezer y TuneIn. Germán, comienzo con usted y con esas dos preguntas que iniciamos en la discusión. ¿Está Venezuela vendiendo su soberanía a cambio de que Delcy Rodríguez pueda permanecer más en el poder? ¿O es un acuerdo que se necesita para revitalizar una industria que ha sido duramente golpeada?
6: Gracias por la invitación. Fíjate que el día de los anuncios se desprendió una ola de comentarios de todas las vertientes, ¿no? El hecho de que Venezuela sea considerada una potencia energética, no necesariamente eso nos coloca en el tablero internacional, en el tema comercial. Es por ello que este acuerdo, al suscribirse, pone en evidencia la necesidad por parte de uno de los países más importantes en el mercado energético internacional, porque por un lado es el mayor productor, pero por otro lado también es el mayor consumidor. Pero una de las grandes, digamos, consideraciones que debemos puntualizar aquí es que sus reservas están mermando. Mientras Venezuela tiene una capacidad ociosa en estos momentos, porque la producción de Venezuela es de 1.200.000, eso representa 1% del consumo petrolero mundial. En este sentido, el hecho de que el presidente Donald Trump, como gobierno, porque Estados Unidos, a diferencia de otros acuerdos que se habían suscrito con Venezuela, en este momento es el propio gobierno de Venezuela, de Estados Unidos, quien suscribe un acuerdo con el gobierno de Venezuela. De esta manera, entonces, por un lado vemos que se está legitimizando o se legitimita el gobierno de la presidenta Delcy Rodríguez, pero por otro lado se le da un espaldarazo a la industria petrolera nacional que lleva años sancionada. Entonces, al permitir esto, sin duda alguna, estamos nosotros en Venezuela en víspera de un nuevo Big Bang, de un nuevo boom petrolero, como le queramos llamar, porque los datos conocidos de este acuerdo es que se estima que solamente el acuerdo vaya a sumar más de 1.500.000 barriles en un periodo de 25 años. A eso debemos sumarle entonces la producción de los otros campos que están activos en Venezuela y de los otros acuerdos que se suscriben con otros de las grandes transnacionales que tenemos en el país, como por ejemplo Chevron.
5: Usted dice entonces que este

0: acuerdo ayudará a poner a Venezuela una vez más en el escenario internacional del petróleo y que puede traer para el país incluso lo que usted llama un boom petrolero. Daniel, ¿está de acuerdo con esta postura?
1: ¿Qué tal, María Clara? Yo creo que hay que ver la fotografía en función de la película. Y la película es el conflicto hegemónico entre Estados Unidos y China. En ese conflicto hegemónico Estados Unidos-China, que tiene disputas en diversos ángulos, la tecnología, por supuesto el comercio y otros frentes, el tema energético es un tema clave. Porque la preeminencia geopolítica que este conflicto crea hace que la seguridad energética y la seguridad alimentaria estén al tope de la agenda. Entonces lo que está diciendo Estados Unidos a través de este acuerdo es Estados Unidos, principal productor mundial de petróleo, China es uno de los principales importadores, es el principal importador mundial de petróleo. Me parece que el mensaje en la película frente a esta fotografía es el petróleo de América para los americanos. No es una cuestión relacionada solamente con Venezuela, sino que forma parte de esta geopolítica que está reconfigurando el orden mundial. En segundo lugar, yo recuerdo haber trabajado como consultor algún tiempo en Venezuela. Venezuela producía, cuando yo estaba allí, 2.800.000 barriles día, había llegado a producir 3.5 millones de barriles día, hoy está en 1.2. En todos estos años de administración chavista, Venezuela descapitalizó su industria energética, politizó su empresa petrolera de bandera, PDVSA, y hay que recapitalizar Venezuela. El sector petrolero venezolano es clave y yo creo que sí, Venezuela está llamada a jugar un rol relevante. Lo que está haciendo es, en este momento, negociando ese rol con los Estados Unidos. Y una última reflexión. Todo esto forma parte, obviamente, de un proceso donde Estados Unidos está interviniendo en Venezuela. Hay una escrow account, una cuenta a donde van los dólares del petróleo venezolano. Ahora, si el final de todo este proceso es revalidar a las autoridades que están gobernando Venezuela y que tienen que ver con el antiguo orden, me parece que la cuestión no cierra. Sí, todo esto es transición hacia una nueva democracia venezolana, donde Venezuela desarrolle no solo su potencial petrolero, sino su potencial en otras actividades productivas. Entonces, esta fotografía va a ser conducente a una mejor película para Venezuela.
0: Y ya más adelante vamos a hablar de esa transición política y qué tan inmediata o qué tan prolongada podría estar. Pero quiero volver sobre un elemento que usted plantea, Daniel, y es la seguridad energética. Lo que le quiero preguntar a Germán es hasta qué punto este pacto realmente implica seguridad energética para Estados Unidos, en especial, sobre todo en un momento en el que el precio de la gasolina está disparado por la guerra en Medio Oriente y Donald Trump está intentando reducir ese precio, sobre todo pensando en las elecciones de medio término en noviembre, donde se está jugando y podría perder la mayoría que hoy por hoy los republicanos tienen en el Congreso de Estados Unidos. La pregunta es, ¿podrá reactivarse la industria petrolera de Venezuela en tan poco tiempo como para asegurar o garantizar la seguridad energética, sobre todo teniendo en cuenta que se necesitan millonarias inversiones para reactivar esa industria?
2: Sí, es importante tu acotación porque hoy conversaba lo mismo. Yo le decía, mira, cuando hablamos de planes de producción, cuando hablamos de una industria petrolera, como lo explicaba el señor Daniel, que estuvo por mucho tiempo congelada, sometida a diferentes elementos que llevaron a una merma de producción bien considerable. En este momento, poder reactivar los barriles que el mercado norteamericano requiere,

0: No es tan fácil ni es de la noche a la mañana. Si bien Venezuela hoy se encuentra con cifras que no veíamos desde febrero del año 2019 y se ha retomado el mercado petrolero de los Estados Unidos, los últimos reportes indican que se estaba exportando desde Venezuela aproximadamente 1 millón de barriles. Ah, no toda esta producción va hacia Estados Unidos, pero con el acuerdo que se acaba de anunciar, se está considerando que esta producción que no vamos a comenzar a ver, sino en los próximos años, toda vaya a los Estados Unidos. No obstante, debemos recordar que las licencias que ha otorgado el gobierno de Donald Trump han flexibilizado el comercio del petróleo que en estos momentos se está produciendo en el país. Es decir, ese mercado tradicional que históricamente ocupó Venezuela en los Estados Unidos, cuyas refinerías de la costa están diseñadas para el crudo pesado del país, obviamente se han venido reactivando. Entonces, pudiese solapar la crisis ocasionada por el cierre del Estrecho de Hormuz y por el conflicto del Medio Oriente, el petróleo venezolano, no en un 100%, porque sabemos que los niveles de producción ahorita no están tan altos como lo indicaba el señor Daniel, pero sí en los próximos años podemos ver entonces que Venezuela vuelva a ocupar un lugar importante dentro del mercado energético norteamericano, considerando que estos acuerdos están garantizando que nuestro petróleo vaya directamente hacia ese mercado.
1: ¿Y cuánto tiempo, Daniel, le podría tomar a Venezuela estar en ese mercado internacional y que Estados Unidos sienta el alivio? Y sobre todo, también otra pregunta, ¿quién va a invertir para reactivar la infraestructura? Marco Rubio, el secretario de Estado de Estados Unidos, dice que llegarán 100 mil millones de dólares en inversión privada, pero no plantea quiénes invertirán. Y el gobierno de Estados Unidos, para poner cualquier dinero en esta industria, necesitaría casi necesariamente la aprobación del Congreso, donde de nuevo puede perder esas mayorías. ¿Cómo garantizar entonces esa inversión y cuánto puede demorarse?
2: No, yo creo que no estamos hablando de lo inmediato. La industria petrolera venezolana está descapitalizada. Entonces, todos estos procesos capital intensivos toman tiempo. Yo le diría que si se inicia un proceso de inversión intensiva en una Venezuela que tiene las principales reservas probadas del mundo, Venezuela duerme en un mar de petróleo, tiene 300 mil millones de barriles de petróleo, 300 y pico mil, y acá lo que se ha comprometido son 65 mil. Si se empiezan a hacer estas inversiones inmediatamente, estamos hablando de un periodo de 2 o 3 años, pero María Clara, seguridad energética en un conflicto hegemónico no es una cuestión de los próximos meses, la próxima elección norteamericana, es una cuestión de el futuro geopolítico de Estados Unidos y de la región frente al desafío económico que está implicando China. Yo recuerdo una cosa, María Clara, en 2011, en Foreign Affairs, una economista que se llama Amy Myers Jaffe publicó un artículo con este título premonitorio. Las Américas, y se refería a ambas, norte, sur, centro, no el Medio Oriente, serán la nueva capital de la energía en el mundo. Estamos hablando de 2011, todavía no se daba la revolución del shale en los Estados Unidos, pero el objetivo estratégico ya era la independencia energética, y para esa independencia energética estaban contando no solo con que tenían en ese momento, que era escaso, todavía no se había producido la revolución del shale, sino con todas las reservas hacia el sur, lo que incluye México, lo que incluye Venezuela, lo que incluye Brasil. Brasil es un fuerte actor del mercado internacional, y lo que incluye Argentina. Argentina, con Vaca Muerta, ya es un exportador neto al mercado internacional. Lo que está tratando Estados Unidos es de que en este mundo, donde todavía la matriz primaria de energía depende en un 80% de los fósiles y donde el petróleo sigue siendo dominante, Estados Unidos le está diciendo en este conflicto hegemónico a China: yo manejo este paquete de reservas o influyo sobre este paquete de reservas.

0: e incluso en Estados Unidos, donde lo acusan de blanqueo de dinero y otros delitos fiscales. ¿Hasta qué punto entonces, Daniel, se puede montar un acuerdo de esta magnitud sobre una empresa que está siendo investigada y un personaje que está siendo investigado?
1: No, eso es obviamente conflictivo. No conozco al personaje y me imagino que será un interlocutor intermediario, pero acá se trata, María Clara, que apuesten a esa inversión en Venezuela las empresas, las grandes empresas petroleras que tiene Estados Unidos, incluidas algunas independientes. Y en la apuesta esta de la región, yo le diría que en la medida en que la región latinoamericana esté más integrada, está en mejores condiciones de negociar en este forcejeo geopolítico al que se va a ver sometido. Pero estamos mejor que antes, le aclaro, porque antes la región latinoamericana casi no existía en el mundo de la geopolítica de la globalización planetaria, en este mundo de la geopolítica de la globalización regionalizada. La región tiene más importancia, por eso estamos hablando de estos temas ahora. Y depende de cada uno de los gobiernos, pero también depende de articular una masa crítica regional, porque Latinoamérica puede ofrecer al mundo, y esto le interesa a los Estados Unidos, no solo seguridad energética, también seguridad alimentaria. Y en un mundo de preeminencia geopolítica, le vuelvo a subrayar, seguridad energética y seguridad alimentaria pasan al tope de la agenda internacional.
0: Y ahí es donde usted habla a largo plazo, mirar ese futuro de ambas seguridades. La pregunta que le tengo para Germán es, ¿hasta qué punto esa seguridad energética y seguridad alimentaria puede estar en la cuerda floja al momento de basar el acuerdo con una empresa que, como estaba diciendo Alejandro Betancourt, ha sido investigado en Suiza y en España por blanqueo de capitales, incluso blanqueo de PDVSA, la estatal petrolera venezolana?
2: Si bien sí, ha sido una de las noticias que también ha venido impactando en los medios nacionales, internacionales y las distintas corporaciones de información. Sin embargo, fíjate que yo lo pensaba y decía, bueno, pero dentro de todas las distintas empresas petroleras que hay en el mundo, el hecho de que hayan considerado a ANAVEC, abreviando el nombre de la empresa, es porque de una u otra manera ha pasado algunos de los canales pues de seguridad para que finalmente sea el propio gobierno norteamericano quien decida hacer esta alianza. Entonces, fíjate que sí considero que esa, yo no la llamaría entonces cuerda delgada, cuerda floja, más bien la llamaría, hay una línea bien robusta allí que va a permitir esta consolidación, porque bien lo ha dicho el presidente Donald Trump, aunque el primer acuerdo, la primera etapa para la extracción de estas reservas, hablan de un periodo de 25 años, el presidente Donald Trump habla de un acuerdo de 100 años. Entonces, fíjate, que estas empresas, o mejor dicho, que el gobierno norteamericano se haya puesto de acuerdo con una empresa que dentro de la nueva normativa de la Ley Orgánica de Hidrocarburos debe ser constituida en Venezuela, tiene pues un blindaje que sí va a permitir que esto se materialice. Bien lo decía el señor Daniel, no, parte de estas reservas están destinadas a sustentar una seguridad energética, una seguridad alimentaria, y a eso yo también le sumaría el desarrollo que viene ahorita impulsado por las distintas tecnologías, ¿no? La IA, fíjate tú, todo lo necesario. Y adicionalmente a esto tenemos que también mencionar los diferentes acuerdos que se han suscrito en tema de materia de gas. Es decir, Venezuela se muestra en la región, en una región ahora menos conflictiva, si bien tenemos que desde el 2000 o desde enero, desde el 2000 de este año para acá, las condiciones se estabilizaron, ahora con un cambio de gobierno también en Colombia, entonces vemos una región más estable, donde sin duda alguna la política exterior de los Estados Unidos han permitido pues aplacar las aguas. Ahora estamos en una integración que sin duda alguna va a permitir control de las reservas energéticas en la región, tuteladas o auspiciadas por el apoyo o por esta política de licencias y sanciones que viene dándose desde los Estados Unidos hacia con Venezuela. Grandes

0: Vimos que ahora, no solamente las empresas norteamericanas y holandesas, también vemos en estos momentos empresas en el Medio Oriente se han sumado, ¿sí?, al desarrollo de planes para la extracción y monetización del gas que se encuentra en la plataforma del Tana, así como hacia el norte de Venezuela.
1: Quiero preguntarle, Germán, ¿cómo entiende usted el hecho de que Donald Trump, un republicano por excelencia, esté haciendo este negocio con Alejandro Betancourt, que es un empresario que tuvo su boom económico durante los tiempos de Hugo Chávez y precisamente por los contratos que hacía con el Estado, sobre todo para la creación de termoeléctricas en un periodo en el que Venezuela tenía escasez energética? De hecho, a este grupo de empresarios se le conoce como bolichicos, un poco como los chicos bolivarianos. ¿Cómo entender que Donald Trump esté haciendo negocios y base su acuerdo con el petróleo tan codiciado de Venezuela con uno de estos bolichicos?
0: Fíjate que pienso que el pragmatismo en la política de los Estados Unidos llegó a su máximo esplendor, ¿no? Poder asociarse con un local que maneja y conoce el negocio en Venezuela le da un pragmatismo para poder desarrollar y llevar a cabo, pues, los planes de una expansión de la industria petrolera nacional. Y cuidado, si no veo que a futuro también quieran visualizar el gas, obtener participación en el desarrollo de gas, así como en otros minerales importantes en el desarrollo de los microchips y todo esto lo que tiene que ver para poder fortalecer ese auge también esperado de las energías alternativas que hemos visto en las últimas décadas.
1: Y ahora quiero preguntarle a Daniel a propósito de esa palabra que menciona Germán, pragmatismo. ¿Es pragmatismo este acuerdo y cómo lo ve usted desde el lado venezolano? Y se lo pregunto sobre todo teniendo en cuenta las palabras de uno de los expresidentes de PDVSA, Rafael Ramírez, quien estuvo en los tiempos de Chávez. Él a través de su cuenta de X dijo que este acuerdo, y esto lo cito de manera textual, es el mayor saqueo a los recursos de Venezuela y convierte al país en una colonia norteamericana. Dice que este acuerdo fue de espaldas al país, evidentemente inconstitucional, que cede el control del territorio y del petróleo a una potencia extranjera y que se entrega a la patria para mantenerse en el poder. ¿Se trata entonces de un saqueo y una violación a la soberanía o se trata de un acuerdo pragmático entre gobiernos con ideologías diferentes?
2: A ver, primero, María Clara, el saqueo a la soberanía lo hace el gobierno chavista destruyendo la industria petrolera, politizando a PDVSA, que era una empresa de calidad internacional, y llevando una producción, cuando entró Chávez era de 2.800.000 barriles día, a 600.000 barriles día el año pasado. Eso es saqueo de la soberanía, porque soberanía en materia petrolera es usar la riqueza petrolera para consolidar programas de desarrollo que se traduzcan en empleos para toda la sociedad. Así que, primero, si lo dice este señor y estuvo participando de esa administración, eso para mí no tiene ninguna relevancia. Ahora sí tiene sentido lo que usted dice. Obviamente que acá se está haciendo un acuerdo con gente que también participó de la administración chavista. Esto forma parte del realismo pragmático del gobierno de Trump. Pero está de por medio Marco Rubio, también guiando y orientando estas negociaciones. Y yo le creo a él, porque es secretario de Estado y porque conoce Latinoamérica y su realidad, de que hay un proceso de transición y que el objetivo final de este proceso de transición va a ser volver a una Venezuela con institucionalidad democrática y autoridades elegidas por todos los venezolanos. Yo no olvido que la circunstancia actual que le ha permitido, después de todo el gobierno de Estados Unidos, esta intervención, fue la realidad pasada de una líder venezolana como Corina Machado, que puso en jaque al gobierno y a la dictadura venezolana con elecciones, donde la proscribieron a ella, puso un candidato, terminó ganando las elecciones, se tuvo que refugiar. Bueno, todo eso

0: dio lugar a este proceso de cambio donde hay una transición. Y sí, hay que asumirla pragmáticamente. Si el objetivo final de la transición que yo espero es de nuevo una Argentina democrática consolidada en la región y con un programa de desarrollo, vale la pena la transición que se recorre. En esta transición ese pragmatismo también obliga, y la principal reserva que tiene Venezuela para monetizar hoy es la reserva petrolera. Entonces esa reserva petrolera tiene que tratar de atraer capitalización al sector para que crezca la producción petrolera. Pero Venezuela tiene muchas otras riquezas, sí. Y estas riquezas deben desarrollarse en un programa de largo plazo con democracia para todos los venezolanos.
1: Usted dice que espera que todo este acuerdo contribuya a una transición hacia la democracia. La pregunta que le tengo a Germán es si considera que este pacto entre Donald Trump y Delcy Rodríguez efectivamente llevará, por ejemplo, a una convocatoria de elecciones prontamente, o si por el contrario es un intercambio entre Caracas y Washington para que Estados Unidos se quede con el 55% del petróleo que logren exportar, que logren explotar, perdón, como se conoce del acuerdo, a cambio de que Delcy Rodríguez permanezca en el poder.
2: Sí, allí todavía hay ciertas premisas del acuerdo que no han sido de origen público, no han sido publicadas. Si bien tenemos datos como el tiempo, que son 25 años, tenemos datos como los expresabas tú de la inversión, así como de los tributos que se esperan conseguir en ese tiempo, ese porcentaje accionario no se ha dado a conocer. Pero sí sabemos, y también lo referíamos hace unos instantes, el tema relacionado con el mercado de ese crudo extraído. Ahora bien, visto desde mi análisis, el hecho de que el presidente Donald Trump haya firmado un acuerdo tan importante y que él mismo ha catalogado como histórico, y cuando lo vemos a lo largo de la industria petrolera internacional, claro que es histórico porque no hay antecedente alguno que involucre una cantidad tan exorbitante de reservas. Obviamente lo ratificaba el señor Daniel, y las estadísticas internacionales posicionan a Venezuela como el país con más recursos petrolíferos, pero siguen estando bajo el subsuelo. Si este acuerdo va a monetizar esta reserva, va a ser de beneficio, pero bueno, entra en el debate si con este acuerdo la institucionalización, digamos, la legitimización o legitimando el gobierno actual de Venezuela. Veremos entonces que si es así, yo no veo sinceramente un llamado a elecciones en los próximos años. Si bien tocará desde el punto de vista institucional el nuevo CNE, si se da, y algún cambio en las instituciones de Venezuela, poder convocar a elecciones, no veo una fecha en los próximos años, considerando que en estos momentos la presidenta Delcy ha sido catalogada por el mismo presidente de los Estados Unidos como una persona en la cual él confía, en la cual en estos momentos ha mantenido unas sí. relaciones de amistad y de comercio adecuada. Por tanto, no veo que exista algún tipo de presión por parte de los Estados Unidos para impulsar, más allá del verbo que se ha mantenido en este proceso de esa transición, que lo veamos en la actualidad. Entonces, es cuestión de tiempo, es cuestión de esperar cómo transita o cómo finaliza el año 2027 y cuáles serían los planes desde el punto de vista institucional y algunos cambios que puedan darse a partir del próximo año que pudiesen o adelantar o colocarle una fecha de cuándo sería esa convocatoria electoral para ratificar un nuevo presidente en el país.
1: En efecto, como usted lo dice, al menos de manera pública no se conoce una presión por parte de Estados Unidos para convocar a elecciones. Con esto sobre la mesa, le quiero preguntar a Daniel, ¿cuál puede ser entonces el beneficio de los venezolanos que puedan obtener por parte de este acuerdo?
0: A ver, en el negocio petrolero, lo que está en juego es la renta del negocio petrolero. La renta del negocio petrolero son precios internacionales menos costos, en realidad son costos marginales que se aproximan por costos medios, y esa renta se

0: participante de alguna manera y tiene dos socios principales. Un socio es el Estado, que se apropia de parte de esa renta petrolera, en inglés eso se denomina el government. La otra parte, la empresa petrolera que ha hecho la inversión para que el petróleo que está bajo tierra salga a la superficie. Eso es una negociación donde, primero, los precios a los que va a manejar este negocio Venezuela con Estados Unidos van a ser precios de referencia internacional. Así que en esto, tanto Venezuela cuanto Estados Unidos son tomadores de precios. La discusión está, ¿cómo capitalizamos la inversión para que los costos sean los menores posibles y haya más renta a distribuir? Y este es un tema que forma parte, por supuesto, de la estrategia negociadora que va a tener dos partes. Por un lado, los Estados Unidos con sus eventuales inversores. Por otro lado, aquellos que representen los intereses venezolanos, que para mí hoy es el gobierno actual, la transición, y que espero sea mañana los venezolanos elegidos en elecciones libres por todo el pueblo. Entonces, de ahí va a salir el beneficio. Lo importante en todo esto, ¿en qué se va a utilizar esa renta que apropia el Estado venezolano? Porque lo que le pasó a Venezuela es que gran parte de esa renta que apropió el Estado venezolano en las producciones pasadas se usó mal. Y terminó Venezuela padeciendo aquello que un ministro, Pérez Alfonso, había
1: Daniel.
0: premonitoriamente dicho, el petróleo es el excremento del diablo. Es cuando la renta que apropia el Estado no termina siendo bien utilizada, hay perjuicio para el desarrollo de la sociedad, perjuicio para todo el pueblo.
1: Y quiero terminar con Germán, le queda menos de un minuto para responder. ¿Cómo garantizar que esa renta de este acuerdo beneficie a los venezolanos?
2: Fíjate, una de las estrategias que ha actuado el gobierno norteamericano es esa especie de fideicomiso donde él administra y de una u otra manera va aportándole al Estado pues, los ingresos de las ventas. Si bien se han anunciado algunas estrategias como la creación de fondos que permita pues, también darle un uso adecuado y librarnos de esas malas experiencias a las cuales hacía referencia el señor Daniel. Es importante, sí. No caemos en esa misma retórica, como le han venido llamando el excremento del diablo, la maldición de los recursos, que no permiten entonces que de verdad los recursos vayan a sostener los diferentes sectores y que la economía de verdad se vea impactada de manera positiva por estos grandes réditos que propicia esa renta petrolera a la cual hacía referencia el señor Daniel hace unos minutos.
1: Pues les agradezco a Germán Márquez y a Daniel Montamat por estar aquí en el debate de France 24. La jefe de edición de este programa fue Laura Garzón y la productora de invitados, Melisa San Miguel. Ustedes, nuestra audiencia, pueden leer más de este tema en France24.com. Nos vemos y nos escuchamos en un próximo capítulo.

0: mi motivación principal fue el terremoto que ocurrió hace 10 días en Colombia. Porque pues todos tenemos que poner un granito de arena y hemoderivados se necesitan mucho. Para las personas del terremoto y, digamos, la demanda normal que tienen las ciudades.
1: Desde el día del sismo hasta hoy, todavía la gente se sigue acercando a nuestros puntos de donación a donar sangre y por eso estamos enormemente agradecidos. Estuvimos más o menos colectando.

0: desde el 10 de agosto, que fue el día del sismo, hasta el día de ayer, aproximadamente 3.200 donaciones de sangre.
1: De glóbulos blancos y plaquetas, está blanca, y aquí vemos los glóbulos rojos. Entonces la debemos separar en cada bolsas diferentes. Lo que ocurre en el proceso es...
2: No todos tenemos altas sumas de dinero para donar. Tampoco hablo por mí, yo no podía ir a la cadena de escombro ni ir a los puntos de recolección por un problema que tengo muscular y en este momento no me permite hacer fuerza. Entonces mi granito de arena va a ser pues con mis plaquetas.

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1: Buenas tardes, Baey Chapá. A Pura Vida Paraguay de 15 a 18 horas. A Pura Vida Paraguay, la mejor revista radial y compañía de todas las tardes, donde compartimos temas de interés general y de actualidad del ámbito nacional e internacional. Y como siempre, con la música, que es el mejor condimento para los sentidos. Arrancamos ya con el completo resumen informativo y los servicios de la hora.
2: A continuación, las noticias del mundo.

0: Martes 1 de septiembre, 4 de la tarde en París. Bienvenidos al flash informativo de Radio Francia Internacional. En los controles nos acompaña DJ Bleu. Comenzamos.
1: Jessica Brumek.
0: En Colombia, un muerto y 11 heridos tras un atentado de coche-bomba atribuido a la guerrilla del ELN junto a una estación de policía cercana a la frontera con Venezuela. El ataque ocurrió en el municipio de Los Patios, cerca de la medianoche de este lunes, mismo día en el que el presidente Abelardo de la Espriella ordenó un bombardeo en el departamento del Guaviare que dejó un saldo de 20 guerrilleros muertos. Irán sigue considerando que la diplomacia y las negociaciones son la vía principal para resolver las controversias, afirmaba este martes el presidente Masoud Pezeshkian en medio de la campaña de presión económica de Estados Unidos y el reciente intercambio de disparos en el estrecho de Hormuz, donde 2 petroleros fueron alcanzados por proyectiles de origen desconocido mientras cruzaban el estrecho este martes. Pezeshkian, quien también se reunió con su homólogo ruso, Vladimir Putin, este martes, a quien agradeció la posición rusa durante la guerra con Washington. Esto al margen de la cumbre de la Organización de Cooperación de Shanghái, grupo de líderes no alineados con Estados Unidos que se reúnen hoy en Kirguistán. No es el momento de normalizar las relaciones con Rusia ni su presencia en este tipo de reuniones, declaraba este martes el comisario

0: Europeo de Economía, Valdis Dombrovskis, desde la cumbre de G20 de ministros de finanzas que se celebra en Asheville, Estados Unidos. Cumbre a la que el país anfitrión invitó al ministro ruso a participar también. Mientras tanto, ministros de defensa de la Unión Europea participan hoy en una reunión informal en Irlanda para hablar del apoyo militar a Ucrania y la cooperación con la OTAN. En Alemania, un ataque con artefactos explosivos de fabricación casera contra líneas eléctricas cerca de una central térmica de carbón provocó daños y una interrupción temporal de suministro, así informaron fuentes policiales. Los explosivos fueron encontrados en la subestación de Preilak, al este del país, muy cerca de la frontera con Polonia. Y el flamante nuevo rey de Noruega, Haakon VIII, prestó juramento al Parlamento este martes y asume así el mando tras los 35 años de reinado de su padre, fallecido el pasado viernes. Ceremonia marcada por la ausencia de su esposa, la reina Met Marit, que continúa recuperándose de un trasplante de pulmón. Haakon VIII, de 53 años, ha optado el lema Todo por Noruega, que se remonta a su bisabuelo. Hasta aquí las noticias en Radio Francia Internacional.
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4: Con 5 minutos, iniciamos el informativo de la hora. Durante la manifestación realizada en el Hospital Regional de Ciudad del Este, médicos, pacientes y familiares exigieron a gritos la renuncia de la ministra de Salud, cuestionan duramente la gestión del actual gobierno, al que calificaron como el peor de todos. Delincuentes armados asaltaron violentamente una vivienda en Capiatá, tomaron de rehén a una mujer, quien fingió un desmayo para evitar mayores agresiones. Los asaltantes huyeron con dinero y otros objetos de valor. La policía investiga una posible filtración de información sobre la víctima. Un allanamiento dejó como resultado la detención de 4 ciudadanos brasileños, la incautación de elementos vinculados al tráfico de drogas en Pedro Juan de Caballero, en el departamento de Amambay.
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4: El dólar a la compra 5.870, a la venta 5.940. El real a la compra 1.100, a la venta 1.170. La cotización del peso argentino a la compra 3, a la venta 4. El euro a la compra 7.650, a la venta 7.070.
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4: Actualmente en Asunción y Gran Asunción la temperatura es de 21 grados centígrados, cielo cubierto, humedad 70% y vientos del suroeste a 18 kilómetros por hora. Se esperan lloviznas.
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3: Tráfico muy intenso en Avenida Madame Lynch en Asunción, velocidad media 9 kilómetros por hora, tiempo de conducción 15 minutos. 9 minutos pasaron de las 3 de la tarde y compartimos el primer comentario de 3x3 en la mañana de Contrapoder.
4: Las promesas del gobierno de colocar en el presupuesto general de gastos un volumen mayor de inversión en materia de salud no responde a la lógica del reclamo de los médicos de la semana pasada, que venían exigiendo que se les adecuara el salario que no se los adecua desde el año 2012. Esa es la base del reclamo y sobre eso es lo que el gobierno tendría que responder, afirmando si eso es correcto o incorrecto, si tiene dinero o no tiene dinero, y si busca ganar tiempo en cuanto les podrían responder a esos reclamos desde el gobierno. Nada de eso aconteció en la conferencia de prensa después de la conversación entre los ministros de Economía, Salud y el jefe del Ejecutivo, en donde dijeron de que el próximo año incluirán más recursos para pagar por medicamentos. Ese es un tema que debe alegrarlos a los proveedores, pero no necesariamente a los médicos que reclaman un mejoramiento de sus salarios. Y más todavía cuando el tema de los medicamentos, el anterior ministro Fernández Valdovinos dijo que no sabía cómo se había acumulado tal cantidad de pago por medicamentos supuestamente proveídos. El segundo de los ministros de Economía, Lovera, dijo: no tenemos trazabilidad. Eso significa no sabemos si los medicamentos en realidad fueron entregados, fueron comprados o simplemente fueron papeles entre el gobierno y las empresas proveedoras. Todo esto tendría que hacer el gobierno con mucha razón y argumento y no estar dejando para el próximo año en su presupuesto una cuestión que se reclama en la actualidad. Además, demuestra de que solamente con presión este gobierno actúa. Nunca se adelanta a los hechos.
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Muy, pero muy buenas tardes a toda la audiencia de Radio Libre. Estamos un día más acompañándote en esta tu programación de A Pura Vida Paraguay. Hoy que empezamos este nuevo mes, el mes más hermoso aquí de la primavera, de también el aniversario de Radio Libre, el próximo 21 de septiembre, la llegada de la primavera, también la celebración de la juventud. Y nosotros que cumplimos 29 años aquí al aire desde la 1200 AM. También súper importante este mes, donde se realizará el 24 de septiembre la presentación de 45 revoluciones por minuto. Así que también para que aprovechen el gran concierto de Elisa Abogado el jueves 24 de septiembre en el Gran Teatro Municipal Ignacio Apane. Como siempre, todos los martes escuchamos buena música, escuchábamos así a Juan Gabriel. Y también vamos a comentar, como siempre, las efemérides, las noticias del día nacional e internacional. Y también que nos puedas escribir al 0971-291933 para hacer tu pedido musical del día de hoy, martes. Actualmente tenemos una temperatura de 21 grados con cielo cubierto, humedad 70% y vientos del suroeste. Y se esperan, según menciona, para lo que resta de la tarde, algunas lloviznas que luego irá mejorando. También tenemos el pronóstico extendido para mañana miércoles, máxima de 26, mínima de 14 grados. Para el jueves, máxima de 30, mínima de 16. Para el viernes, máxima 27, mínima de 20 grados con lluvias dispersas. Para el sábado, máxima 21 grados, mínima de 16, también lluvias dispersas. Así que para tener en cuenta el pronóstico que se espera para los próximos días, bueno, todavía estará inestable, por lo que el sábado marca lluvias y mínimas de 16 grados. Y hoy, 1 de septiembre, nuestras efemérides nos dice que hoy es el Día Mundial de la Dactiloscopía, también Día Internacional de los Primates y en la Jornada de la Oración por el Cuidado de la Creación. En el Santoral a San Arturo, San Prisco, San Gil y San Egidio. ¿Y qué pasó en la historia del mundo un 1 de septiembre? En el año 1918 se detectan los primeros casos de gripe española en Fort Riley, estado de Kansas, dando comienzo a la pandemia que causará más de 20 millones de muertos en el mundo. 1923 ocurre el devastador terremoto de Kanto, afectando a gran parte de Japón y en el que mueren 142.000 personas. 1939 sucede la invasión de Polonia por parte de Alemania nazi, dando comienzo a la Segunda Guerra Mundial. 1979, la sonda espacial de la NASA Pioneer 11 hace su paso a la mínima distancia de Saturno a unos 21.000 kilómetros. El 1 de septiembre del año 1982 se nacionaliza la banca en México. 1983, un Boeing 747 del vuelo 007 de Korean Air es derribado por cazas de combate al penetrar por error en el espacio aéreo soviético, muriendo sus 269 ocupantes. 1985 se descubren los restos del Titanic hundido desde 1912 en una profundidad de 4.000 metros a 625 kilómetros del sudeste de Terranova por una expedición franco-estadounidense utilizando el sumergible Argo. 1992 ocurre un terremoto que a su vez provoca un maremoto que golpea a Nicaragua, causando 116 muertos y 153 desaparecidos. En 2005, la compañía Sony Computer saca al mercado la consola portátil de videojuegos PlayStation Portable. 2011, se crea la red social Snapchat en Estados Unidos. 2012, dejan de fabricarse bombillas de incandescencia en la Unión Europea como medida de eficiencia energética y ayuda al medio ambiente. 2018, se celebra por primera vez en Twitter, España, el Give Day.

0: el Día del GIF como forma de comunicar reacciones de manera rápida y efectiva en las redes sociales. Y por último, en 2022 sucede un intento de magnicidio contra el vicepresidente, en este caso la vicepresidenta de la Nación Argentina, Cristina Fernández de Kirchner, en el barrio de Recoleta, en Buenos Aires. El asaltante, el nombre de Fernando Andrés Sabac, armado con una pistola y munición real, intentó realizar dos disparos que no se produjeron. En lo que pasó en la historia entonces de la humanidad, un 1 de septiembre. Y también, como ya mencioné, hoy es el día, dice, de la dactiloscopía. Es una celebración que busca hacer honor al hombre que vio la importancia única de los signos o rastros biológicos de los seres humanos para recabar pruebas en crímenes. Ese hombre fue Juan Bucetich, el astrohúngaro que terminó viviendo en Argentina y allí descubrió el verdadero poder de las huellas digitales para resolver crímenes hasta la fecha irresolubles. Juan Bucetich fue un croata nacionalizado argentino quien desarrolló la primera clasificación de las huellas dactilares y generó las primeras fichas dactiloscópicas del mundo. Su fuente de inspiración fue la conferencia que Francis Galton había pronunciado ante la London Royal Society y que hablaba con la impresión dejada por el pulgar y los otros dedos. A raíz de esta información, Bucetich creó cuatro grandes grupos para clasificar los rasgos de la huella: arcos, presillas internas, presillas externas y verticilos. En base a su método y la creación de las fichas dactiloscópicas, la policía de Buenos Aires pudo identificar en 1892 a una asesina. Se trata de Francisca Rojas, una mujer oriunda de la ciudad de Necochea, que había matado a sus tres hijos e inculpado a su marido, pero se había dejado atrás una huella ensangrentada de su pulgar, evidenciando que se delató y colocó en la palestra mundial la utilidad y veracidad de la dactiloscopía como método eficaz para las investigaciones forenses. En definitiva, la dactiloscopía es el estudio de los rasgos de las huellas digitales. No existen dos huellas iguales, aunque las de los gemelos univitelinos son muy difíciles de diferenciar. Cada huella del mundo posee una serie de rasgos y formas que crean un patrón único. Por ello, en series como CSI, dice, o cualquier película policial, se hace tanto hincapié en la recolección de huellas. También hoy menciona es el Día de los Primates, con la finalidad de destacar la importancia de conservar estas especies mamíferas, así como alentar sobre las amenazas de extinción de algunas de ellas. Entre las principales amenazas por los primates se encuentra la deforestación de su hábitat, factores ambientales, enfermedades virales, caza ilegal, explotación con fines comerciales y entretenimiento. El Día Internacional de los Primates surgió en el año 2005 por iniciativa de la organización Animal Defender International, con la intención de visibilizar la persecución y exploración a la que son sometidos los primates en todo el mundo. Cuenta con el apoyo de varias organizaciones de defensa también de estos animales. Y por último, menciona que hoy es el Día de la Oración del Cuidado de la Creación, iniciativa instituida por el Papa Francisco en agosto del 2015. Esta jornada tiene como objetivo sensibilizar a fieles sobre la necesidad urgente de proteger y cuidar el medio ambiente, promoviendo una conversión espiritual que responda a la crisis ecológica actual. La fecha fue elegida en consonancia de la tradición de la Iglesia Oriental, que marca este día como el comienzo del año litúrgico y la conmemoración de la creación del mundo. La inspiración de esta jornada provino del teólogo ortodoxo griego Juan Sisioulas, quien durante la presentación de la encíclica Laudato Si sugirió establecer un día especial dedicado a la oración por la creación. Así que estas son nuestras efemérides de hoy. 1 de septiembre.
1: 1 de septiembre, el 244º día del año en el calendario gregoriano, y a partir de hoy nos quedan 121 días para finalizar este año 2026. Voy a lo que me toca también a mí, de las efemérides paraguayas. Un día como hoy del año 1924 nace el médico y

arpista paraguayo Gil Dami Serna. También un día como hoy de 1925 nace el historiador, periodista y docente paraguayo Manuel Pessoa. Al igual que un día como hoy de 1950 nace el artista plástico Gil Alegre. Continuamos comentando que un día como hoy del año 1975 nace el DJ Hammer, disc jockey, artista y competidor mundial paraguayo. También un día como hoy de 1987 fallece el periodista deportivo Carlos Alberto Gómez, al igual que también un día como hoy del año del año 2016 fallece el músico y docente paraguayo Filemón Alcaraz, director de Los Ídolos de Piribebuy. Un día como hoy del año 2019 nos dejaba la cantante paraguaya Fanny Pedroso. Y también un día como hoy del año 2024 fallecía el docente y periodista paraguayo Pablo Alfredo Herken Grauer. El santo oral de hoy recuerda a Nuestra Señora de los Remedios, San José, San Sixto, Santa Verena, San Vicente, San Leto, San Arturo, San Prisco, San Gil y San Egidio. Muchísimas gracias al Boejara David Galeano, que también nos cuenta que hoy es el día de la creación Apo-Upy-Ara. El día de la creación Apo-Upy-Ara. Ya voy inmediatamente, cuando son las 15 y 30 minutos, a los últimos titulares, las últimas noticias del diario Última Hora. Sufrió dos ACV en el registro civil, sobrevivió y fue desvinculada. ¿Qué hay detrás? Tras casi 9 años de trabajo en el registro civil, una funcionaria administrativa atraviesa momentos de angustia al no renovarse su contrato en la institución y realiza una serie de denuncias. Afirma que sufrió dos accidentes cerebrovasculares en su lugar de trabajo. La institución niega la persecución y sostiene que su salida respondió a dictámenes que cuestionaban su actuación, nos cuenta el diario Última Hora. Por otra parte, el juez Alexandre de Moraes, bajo nuevas sospechas por sus vínculos con un banquero preso. Esto es en el Brasil. Del ámbito nacional, el desfase entre planilla y pago que deja al IPS expuesto a millonarios pagos a fallecidos. Esto es gravísimo. Walter Laguardia, director de auditorías del Instituto de Previsión Social, habló tras el informe de Contraloría que reveló que la previsional realizó pago de jubilaciones a personas que ya fallecieron. En ese sentido, explicó que tienen un sistema de control cruzado que está funcionando hace más de 2 años. También esto en el diario Última Hora. Cartismo impone la reelección de Camilo Benítez en la Contraloría y oposición denuncia premiación. Con ausencia de diputados del tercer espacio, los cartistas confirmaron a Camilo Benítez como Contralor General de la República con 64 votos ante el riesgo de perder el cupo en la subcontraloría. El PLRA acompañó la reelección con el objetivo de mantener a Augusto Paiva en el cargo. 4 brasileños detenidos durante operativo de la Interpol en Pedro Juan Caballero. Un allanamiento dejó como resultado la detención de 4 ciudadanos brasileños y la incautación de elementos vinculados al tráfico de drogas en Pedro Juan Caballero, departamento del Amambay. Por otro lado, legisladores piden priorizar salarios y diálogo para destrabar conflicto con médicos. El diputado cartista David Jara planteó que el gobierno debe priorizar un piso salarial digno para todo el personal de blanco antes de avanzar en la implementación de una carrera sanitaria. Por su parte, el titular de la Cámara Baja, Raúl Latorre, respaldó el reclamo médico y abogó por continuar las negociaciones. Asalto con toma de rehén en Capiatá. Me hice la desmayada para que no me hiciera nada. Delincuentes armados asaltaron violentamente una vivienda en Capiatá y tomaron de rehén a una mujer quien fingió un desmayo para evitar mayores agresiones. Los asaltantes huyeron con dinero y otros objetos de valor. La policía investiga una posible filtración de información sobre la víctima. Del ámbito político,
diputados cruzados.

Usan acusaciones por crisis en salud y falta de medicamentos. La crisis del sistema de salud pública y el reclamo de los médicos por mejoras salariales generaron un enfrentamiento entre diputados oficialistas y opositores durante la sesión de la Cámara de Diputados, mientras la oposición cuestionó la falta de medicamentos, insumos y profesionales. Desde el oficialismo defendieron la inversión del gobierno en infraestructura sanitaria y acusaron a sus adversarios de buscar rédito político. Fuerte relato de la viuda del líder indígena abatido por la SENAT. Lo asesinaron injustamente. Esmilce Saucedo, esposa del líder indígena Antonio Carrillo, muerto a manos de agentes de la SENAT el pasado 14 de agosto, acudió al Congreso para pedir la intervención de los legisladores. Afirma que su marido y el maestro Catalino Correa fueron ejecutados y torturados. Del ámbito nacional, también padres denuncian presunto acoso de docentes a varias alumnas en Ñemby. Padres de familia de una institución educativa denunciaron que un docente de educación física presuntamente habría acosado a varias alumnas. Un video muestra el nacimiento de decimoquinta cría de Camila, la hipopótama más longeva de Europa. La hembra de hipopótamo común más longeva de Europa, Camila, ha dado a luz a su decimoquinta cría a los 55 años, una edad récord para esta especie en el Parque Natura Viva de Busolengo, cerca de Verona, en el norte de Italia. Y se ve a la madre de 55 años, la hipopótama, al lado de su hipopotamito precioso allá en el norte de Italia. Ciudadanos de París piden declarar a Milei persona no grata. Medio centenar de políticos, intelectuales y artistas pidieron el día de hoy al Ayuntamiento de París que declare persona non grata al presidente argentino Javier Milei, quien viajará a la capital francesa a finales de septiembre e inicios de octubre. Crisis de médicos afecta al INCAN. Jefes de servicio ponen sus cargos a disposición en apoyo a renunciantes. Los jefes del servicio del Instituto Nacional del Cáncer, INCAN, pusieron a disposición sus cargos en solidaridad con los especialistas que presentan renuncias masivas, advirtiendo sobre una sobrecarga laboral histórica y un grave faltante histórico de fármacos oncológicos a la espera de la decisión que se definan en la próxima Asamblea de Médicos. Fuerte cruce entre ex intendente que busca Recutú y titular de la ESAP por bache rompe autos de Lambaré. El ex intendente de Lambaré que busca su Recutú, Guido González de la ANRHC, y el titular de la ESAP, Luis Fernando Bernal, protagonizaron un tenso cruce por un gran bache. Bernal cuestionó la falta de desagüe pluvial, mientras González criticó la gestión de su correligionario, también nos cuenta el diario Última Hora. Asunción, la ciudad más sucia, lamentan desde una calle en pésimo estado en Loma Putá. Vecinos de barrios Las Colinas de Loma Putá soportan desde hace años que la calle Washington Ramírez se encuentre en muy mal estado, pese a los altos impuestos que pagan. Aseguran que en la zona no hay inquilino que aguante mucho tiempo y que incluso hay residentes que resolvieron poner en venta sus propiedades. Estas son las últimas informaciones generadas ya después del mediodía y que las compartimos con ustedes desde el portal digital del diario Última Hora. Son las 15:38. Vamos a la música y a la vuelta venimos también con las últimas noticias del diario Última Hora en este primer día del mes de septiembre, mes de la primavera y mes aniversario de Radio Libre.

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47 minutos pasaron de las 3 de la tarde y vamos ya a los titulares del día de hoy. Diputados presentan otro proyecto para aumentar impuesto al tabaco y financiar sistema de salud. PGN 2027, Ejecutivo pide más margen de déficit para pagar deudas y sostener prioridades. IPS tiene moderna urgencia pediátrica, pero opera bajo precaria estabilidad laboral. Que renuncie, pacientes y médicos piden a gritos la salida de la ministra de Salud. Centro de Asunción, nos van a inundar con materia fecal, reclaman vecinos de la Plaza Uruguaya. Diputado fustiga a Barán para llevar la cara a Peña, o mejor dicho, lavarle la cara a Peña. El presidente hace el trabajo de la ministra. Pescadores de Ayolas inician medida de fuerza indefinida. Lilian Samaniego, la salud pública no se puede privatizar. Caso Navis, granja del narcotráfico, rodados y dinero comisados de una red criminal. Fuerte Olimpo, detienen a denunciado por supuesto abuso sexual de su sobrina de 8 años. También, últimos titulares, no se puede pretender una salud de calidad con médicos en precariedad, afirman. Crisis en salud, Barán no puede seguir más en el cargo, afirma Wins. Alerta Mafe, buscan a madre y a su bebé desaparecido en Fernando de la Mora. Entre algunos de los titulares del día de hoy. Y ahondando un poquito en algunas de las informaciones, dice, entre los que mencionábamos, Centro de Asunción, nos van a inundar con materia fecal, que hablan los vecinos del Centro de Asunción, que denuncian el colapso del desagüe fluvial en Mariscal Estigarribia y Antequera, al lado de la Plaza Uruguaya.

aseguran que hace más de un mes que lidian con aguas cloacales sin soluciones. La inacción oficial mantiene el riesgo inminente de desborde de heces en la vía pública ante cualquier lluvia. Los afectados afirman que las alcantarillas del desagüe fluvial están trancadas debido a roturas y pérdidas registradas en la red del desagüe cloacal. El hedor de la zona resulta insoportable para los transeúntes y comerciantes que circulan a diario por el lugar. Los pobladores reclaman que ya hicieron reiterados reportes a la empresa de servicios sanitarios ESAP, pero que no reciben respuesta alguna. Ante la denuncia de los ciudadanos, también el diario ABC visitó el sitio y constató la presencia constante de fluidos estancados, las aguas de un color oscuro y un aroma insoportable que invaden el asfalto y taponan los registros destinados al drenaje de las calles. Esta acumulación permanece ya de forma permanente, genera también un foco de insalubridad frente a los inmuebles y comercios del área. Y el temor principal de los pobladores radica en la eventual llegada de lluvias copiosas sobre también la capital, y vecinos advirtieron que no limpian el conducto. La red colapsa por completo. Nos van a inundar con materia fecal, manifestaron con preocupación al exigir intervenciones inmediatas en la zona. Ante la consulta sobre la falta de respuesta de los reclamos de la ESAP, desde su dirección de comunicación aseguraron que se derivaría la denuncia de forma inmediata al departamento de alcantarillado y que un equipo técnico acudirá hasta la intersección señalada para realizar la verificación correspondiente en el terreno. La inspección en el cruce de Mariscal Estigarribia y Antequera determinan el oxígeno exacto del vertido acumulado. En caso de confirmarse que la falta corresponde a la red sanitaria, la reparación quedará a cargo de la ESAP. Si se trata de agua acumulada con precipitaciones, el problema sería derivado a tareas de limpieza. Desde la empresa estatal aclararon que la limpieza del drenaje fluvial no forma parte de sus funciones. Remarcaron que el mantenimiento y destrucción de los sumideros es responsabilidad exclusiva de la Municipalidad de Asunción. Desde la institución se comprometieron a remitir un reporte oficial tras completar las tareas de campo en el que detallarán los hallazgos técnicos y las acciones requeridas para subsanar el problema denunciado. Esto que reclaman entonces vecinos de la zona céntrica, que reclaman el colapso del desagüe cloacal en inmediaciones de la Plaza Uruguaya, que ya desbordó el alcantarillado del drenaje fluvial, donde la ESAP prometió verificar la zona. También, entre otras noticias, Lilian Samaniego dice: la salud pública no se puede privatizar. La legisladora, integrante de la Comisión de Salud del Senado, sostuvo que la crisis generada por la salida de profesionales altamente especializados no puede ser abordada únicamente con la compra de medicamentos e insumos, sino que requiere una solución salarial para retener a los médicos en los hospitales públicos. Samaniego afirmó que existe preocupación ante la posibilidad de que la salida de especialistas termine abriendo paso a una mayor participación del sector privado para cubrir necesidades que el sistema público ya no pueda atender. Me hablan de que esto puede ser un plan para que el sector privado actúe y cubra la necesidad del sector público, es decir, la tercerización, la privatización de la salud pública en nuestro país. Eso es inadmisible. La senadora insistió en que el sistema sanitario estatal debe garantizar atención a toda la población, especialmente a personas de menos recursos que dependen exclusivamente de los hospitales públicos. La salud pública en el Paraguay es para todos los paraguayos y paraguayas, remarcó. La legisladora también apuntó contra el Poder Ejecutivo por, según sostuvo, no haber instalado a tiempo una mesa de diálogo con los médicos. Recordó que desde junio existía la posibilidad de iniciar conversaciones para buscar una salida al conflicto y cuestionó que, pese al discurso oficial sobre la voluntad de dialogar, hasta ahora no se ha presentado una contrapropuesta concreta a los planeamientos de los profesionales. Ellos tienen que hacer una contrapropuesta a la presentación de los médicos que hasta hoy no se ha realizado. Samaniego también reclamó al Ministerio de Salud y al Ministerio de Economía que analicen la propuesta que presentó

presentó para mejorar gradualmente la remuneración de los médicos. Según explicó, su planteamiento contempla un proceso de 7 etapas durante 14 meses con el objetivo de establecer un piso salarial y avanzar posteriormente en la regularización de los vínculos laborales de los profesionales. La senadora sostuvo que la promesa fue elaborada con la participación de médicos técnicos de economía y desafió al Ejecutivo a rechazarla formalmente si considera que no es viable, pero con argumentos. Quiero que me digan, Ejecutivo, quiero que me digan, ministra, ¿está bien o está mal? No podemos seguir así, reclamó. No podemos aceptar la renuncia de ningún médico. Samaniego puso especial énfasis en la salida de especialistas de áreas críticas y mencionó el caso de profesionales de cardiología, anestesiología y terapia intensiva en el Hospital General Pediátrico Niños de Acostañú. Advirtió que la pérdida de estos profesionales altamente capacitados podría generar un impacto grave en el sistema sanitario y especialmente en la atención de niños y recién nacidos. No podemos aceptar la renuncia de ningún médico y en particular de estos médicos muy calificados. Para la senadora, el problema no puede ser postergado mientras se discuten soluciones estructurales como la carrera sanitaria. También reconoció que el escalafón puede formar parte de una solución de fondo, pero consideró que no responden a la urgencia actual de médicos. Está bien, pero hoy los médicos quieren una solución a corto plazo. La legisladora también cuestionó que el Ministerio de Economía haya argumentado que no existen recursos suficientes sin presentar, según su denuncia, una cifra alternativa ni un programa para atender las demandas del sector. En contrapartida, destacó que el proyecto de presupuesto contempla recursos para la adquisición de medicamentos y el pago de deudas del Ministerio de Salud. Samaniego sostuvo que el conflicto podría encaminarse si existe voluntad política de ambas partes y volvió a insistir en que el diálogo debe comenzar cuanto antes. Si hay voluntad política de ambas partes, esto se soluciona con diálogo. También criticó que el gobierno haya dejado pasar 2 meses sin instalar una mesa permanente de trabajo para discutir las reivindicaciones de los profesionales y evitar el conflicto que llegará al punto actual. Mientras avanzan las renuncias, los médicos nombrados y contratados, la senadora advirtió que la situación puede profundizarse si no se alcanza un acuerdo. Su principal preocupación, sin embargo, apunta al efecto que la crisis puede tener sobre el carácter universal de la atención sanitaria. Desde acá, desde la Cámara de Senadores, como integrante de la Comisión de Salud, la salud pública no se puede privatizar, enfatizó Samaniego. Entre algunos de los legisladores que salen también a dar su postura con respecto a la situación actual que se vive a nivel país con nuestra salud. 58 minutos pasaron ya de las 3 de la tarde. Nosotros seguimos compartiendo buena música y luego venimos con más de Apura Vida.

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3: Finaliza la comparecencia de la ministra Ana Redondo en el Congreso y no exenta de polémica porque la presidenta de la Comisión de Igualdad ha tenido que intervenir en varias ocasiones.
4: Nosotros entendemos que hay ahí una crisis migratoria y una crisis humanitaria. Y ustedes creen que aquello es un safari y que van a la caza del inmigrante y lo dicen abiertamente.
5: Perdone, señora presidenta, esto sí que no lo vamos a aceptar.
6: Tiene la palabra, señora.
5: Me da igual.
6: Aguirre, no.
5: Pero la señora
6: le da igual,
5: ministra lleva insultándonos todo el rato. Y que vamos a la caza. Pero qué caza ni qué caza.
6: Y se lo llama a segunda vez diciéndole que a la tercera vez.
3: Sesión bronca ante las acusaciones de racismo por la crisis migratoria en Ceuta. La titular de Igualdad aludía a la caza del inmigrante porque fue eso lo que dijo uno de los diputados de Vox, José María Figaredo. Alrededor de 250 mujeres y niñas migrantes han sido trasladadas desde el Polideportivo del Príncipe en la ciudad autónoma hasta un nuevo centro de acogida habilitado en la hípica para evitar que estén en las calles y puedan sufrir agresiones sexuales. Según la Fiscalía, han documentado 23 denuncias en todo el mes de agosto. Comunicado de Airbus para lamentar la decisión tomada por sus empleados de seguir con la huelga indefinida, sin aclarar si la empresa se va a presentar o no a la mediación de mañana. Pausar los paros era una de las condiciones que había puesto Airbus para mantener las negociaciones.

0: negociaciones. Se limita a señalar que su última propuesta responde a las demandas de los sindicatos, que la huelga está creando una situación crítica para su negocio y que van a activar acciones para salvaguardar la actividad sin concretar cuáles son esas acciones. Ha muerto Francesc Garrido, actor de cine, teatro y televisión. Ha fallecido a los 56 años. Elena Burgos.
1: Un rostro y sobre todo una voz muy reconocible del cine español y la televisión.
2: En un Estado que se declara laico, que reconoce el derecho a la propiedad privada y cuya constitución recoge también el derecho a no sufrir torturas ni tratos degradantes.
1: Fue Marc, el abogado y amigo de Ramón Sampedro en Mar Adentro. Otro de sus trabajos, el más reciente, El anfitrión, protagonizada por William Dafoe. Con una amplia trayectoria en teatro y también en televisión, una de sus últimas series fue Sé quién eres. Era un habitual también en los papeles del malo de la película, como por ejemplo en 25 quilates, que vino a presentar en 2009 al programa Asuntos Propios de Radio Nacional.
3: Quizás esa es una de las claves del cine de género, ¿no? Ir de negro, tener un pasado oscuro, no enseñarlo mucho, ese tipo de cosas, ¿no? Personajes esos como medio turbios, ¿qué hay detrás, no? Sería una de las claves. Y entonces, pues bueno, sí, ir de negro es parte del disfraz.
1: Francesc Garrido ha fallecido a los 56 años de forma repentina.
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4: Muy buenas tardes, ¿qué tal? Pues mucha precaución ya por dos accidentes. Uno de ellos está complicando la entrada a Madrid en la carretera A6 a su paso por Majadahonda, ya con hasta más de 3 kilómetros de retenciones. Y otro accidente está complicando en Asturias, la 8, a su paso por Avilés, en dirección a Gijón, con 3 kilómetros de tráfico denso. Se complica la entrada a Madrid en la 1 en Las Tablas, en la 3 en Arganda del Rey, en Ávila en la 6 en Arévalo, dirección Madrid, también en Cantabria la 67, en Bo de Piélagos, dirección Torrelavega, y especial precaución en los accesos a Barcelona, C58 y C33, todo ello en el entorno de Moncada.
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0: Tiempo para los deportes. Estamos esperando el debut de Alcaraz en el Abierto de los Estados Unidos en tenis. Javier de Diego.
6: Será cuando termine el partido que está abriendo esta segunda jornada en la Arthur Ashe, la pista central del complejo de Flushing Meadows. En ese primer encuentro se enfrenta la número uno Arina Sabalenka y la colombiana Camila Osorio. La bielorrusa ha ganado la primera manga por 6-2. En la segunda, 4 juegos iguales. Esperando el final de este encuentro en los vestuarios está Carlitos Alcaraz, que debuta ante el ruso Roman Safiulin, número 98 del ranking. No va a ser fácil porque el rival es competitivo. Además juega plano, pero sobre todo porque el murciano lleva 4 meses y medio parado por la lesión de muñeca que se produjo a mediados de abril. El defensor del título reaparece en Nueva York con mucha ilusión, pero también con muchas dudas. Ni él mismo sabe cómo va a reaccionar, aunque la idea es ir cogiendo ritmo a lo largo de esta primera semana para llegar a la segunda con opciones de revalidar el título en un torneo que se presenta muy abierto, más después de la eliminación esta pasada madrugada del serbio Djokovic. Hacía 20 años que el campeón de 24 títulos del Grand Slam no perdía en una primera ronda de un grande. Ayer clasificaron para la segunda ronda Dani Mérida y Yamo Munar, eliminado Pablo Carreño. El partido de Martín Landoluce tuvo que ser interrumpido por lluvia y se reanudará esta tarde.
0: 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Siguiendo el acto está Luis Ortín, buenas tardes.
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2: Y 6:09 iniciamos el informativo de la hora.

0: Walter Laguardia, director de auditorías del Instituto de Previsión Social, habló tras el informe de Contraloría que reveló la previsional que realizó pago de jubilaciones a personas que ya fallecieron. En este sentido, explicó que tienen un sistema de control cruzado que está funcionando como más de 2 años. La Junta Municipal de Itá debatió remitir a la Fiscalía el resultado de una auditoría externa contra el exintendente Jorge Di Martino, quien busca otro periodo. El documento revela una diferencia o presunto desvíos de 1.700 millones de guaraníes entre los recaudados y lo depositado en enero a junio del 2026, además de una supuesta sobrefacturación en 12 obras por 1.000 millones de guaraníes. Los colorados no lograron los votos necesarios para hacer la denuncia ante el Ministerio Público. Circulan en redes sociales publicaciones fraudulentas que utilizan la imagen del gobierno y marcas de telefonía para prometer bonos de 500.000 guaraníes, una modalidad de estafa mediante enlaces no oficiales.
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3: La pizarra cambiaria.
0: El dólar a la compra 5.870, a la venta 5.940. El real a la compra 1.100, a la venta 1.170. La cotización del peso argentino a la compra 3, a la venta 4. El euro a la compra 6.750, a la venta 7.070.
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0: Actualmente en Asunción y Gran Asunción la temperatura es de 21 grados centígrados, cielo cubierto, humedad 69% y vientos del sur a 25 kilómetros por hora.
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3: Tráfico moderado en Avenida Mariscal López en Asunción, velocidad media 25 kilómetros por hora, tiempo de conducción 5 minutos. 14 minutos pasaron de las 4 de la tarde. Compartimos el segundo comentario de 3x3 en la mañana de Contrapoder.
4: La Contraloría General de la República es una institución establecida en la Constitución de 1992 y fue con el propósito de que la institución pública se maneje de acuerdo a rigurosos sistemas de control. Eso, con la transparencia, podría haber logrado una democracia de mayor calidad, cosa que no tenemos. Este contralor y los anteriores se han quejado diciendo que sus hallazgos son menoscabados en el Ministerio Público, no son analizados y terminan en la nada. Se quejan también de que

0: Son pocos para el tamaño del Estado paraguayo y que el mecanismo de control, a pesar de los grandes avances en términos tecnológicos, no les permiten a ellos estar encima para controlar a todas las instituciones al mismo tiempo. Generalmente la Contraloría da su informe cuando el daño patrimonial ya ha sido hecho. Y siempre llega tarde. Ahora Camilo Benítez, el titular actual, quiere ser reelecto y buscará hacerlo con el apoyo del cartismo, que tiene varias cuestiones de corrupción sobre sus espaldas que el propio Contralor no se ha animado a profundizar. Desde aquella cuestión de los sobres encontrados en la casa presidencial hasta otros muchos más, Camilo Benítez aplicó lo que en guaraní se dice lente oscuro o lentejú.
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21 minutos pasaron de las 4 de la tarde. 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

Hoy hablaremos de una guía completa de cuidados en estos días de primavera para las mascotas. Y es que con la llegada de esta temporada aumentan las temperaturas, las horas de luz y la actividad al aire libre, lo que influye directamente en el bienestar de perros y gatos. Durante esta estación también se incrementa la presencia de alérgenos ambientales y parásitos externos, lo que puede afectar a la salud si no se toman medidas preventivas adecuadas. Además, en esta época aumenta el riesgo de enfermedades transmitidas por vectores como pulgas, garrapatas y flebótomos, por lo que la prevención antiparasitaria resulta especialmente importante. Los cambios estacionales pueden influir tanto en el comportamiento como en las necesidades fisiológicas de los animales, por lo que es importante adaptar sus cuidados a cada época del año. Las afecciones dermatológicas son una de las consultas más habituales en la clínica veterinaria, especialmente en épocas como la primavera. Durante la primavera es frecuente en perros y gatos que presenten molestias relacionadas con alergias ambientales. Estas reacciones pueden estar provocadas por polen, ácaros o incluso picaduras de insectos. Principales desencadenantes en primavera: polen de árboles, gramíneas y plantas, ácaros presentes en el entorno, picaduras de pulgas, mosquitos u otros insectos, alérgenos ambientales persistentes en interiores, polvo, textiles, etc. Síntomas más habituales: picor o rascado frecuente, enrojecimiento en la piel, lamedura excesiva de patas, irritación ocular y lagrimeo, otitis recurrentes o sacudidas de cabeza frecuentes en procesos alérgicos. ¿Cómo ayudar a reducir las molestias? Limpiar patas y pelaje tras los paseos, mantener correcta higiene del entorno, utilizar productos adecuados para el cuidado de la piel, evitar zonas con alta concentración de alérgenos en momentos críticos, mantener una correcta protección antiparasitaria para evitar dermatitis alérgica y picaduras de pulgas. Ante síntomas persistentes o intensos, es recomendable acudir al veterinario para valorar el origen y establecer el tratamiento más adecuado. La primavera es una de las principales épocas de muda de pelo en perros y gatos. Este proceso natural permite adaptar el pelaje de las nuevas condiciones climáticas. El aumento de horas de luz y temperatura activa el cambio de pelaje, favoreciendo la caída del pelo viejo y el incremento de uno nuevo más ligero. Beneficios del cepillado regular: elimina el pelo muerto, ayuda a prevenir la formación de nudos, favorece la oxigenación de la piel, reduce la cantidad de pelo en el hogar y en gatos ayuda a disminuir la formación de bolas de pelo como la tricobiosonares. Y también

depende del tipo de pelaje, el pelo corto, la frecuencia de cepillado recomendado de 1 o 2 veces por semana, pelo medio 2-3 veces por semana, pelo largo diario, casi diario. Además del cepillado, en algunos casos puede ser útil realizar baños puntuales con productos adecuados, respetando siempre la frecuencia recomendada para cada animal. A la hora de elegir productos de higiene, conviene fijarse en que estén formulados para su tipo de piel y pelaje, especialmente si presentan sensibilidad. Los cambios estacionales también pueden influir en las necesidades nutricionales de perros y gatos. Durante la primavera es habitual que aumente su actividad, lo que puede modificar ligeramente sus requerimientos energéticos. Aspectos claves a tener en cuenta: ajustar la cantidad de alimentos según el nivel de actividad, asegurar una correcta hidratación, mantener una dieta equilibrada y completa, evitar el sobrepeso ya que puede agravar problemas articulares o dermatológicos, una alimentación adecuada que contribuya también a mantener un buen estado del pelaje, favorecer el sistema inmunitario y apoyar la salud digestiva. Dice, es necesario cambiar la alimentación y no siempre es necesario realizar cambios, pero en algunos casos puede ser útil revisar la dieta, especialmente si el animal cambia su nivel de actividad, si presenta sensibilidad digestiva o si se observa deterioro en la piel o el pelaje. En cualquier caso, es recomendable consultar con el veterinario antes de realizar modificaciones importantes en la alimentación para facilitar la elección. Puedes también tener las alternativas de alimentación adaptada a cada etapa y estilo de vida. Y la primavera es una de las épocas más habituales para realizar escapadas, fines de semana, fuera o viajes más largos. En muchos casos, perros y gatos acompañan en estos desplazamientos, por lo que es importante preparar el viaje teniendo en cuenta su seguridad, bienestar y comodidad. Un viaje bien planificado no solo facilita la experiencia, sino que también ayuda a reducir el estrés del animal y prevenir posibles incidencias durante el trayecto. Uno de los aspectos más importantes es garantizar que el animal viaje de forma segura. Los animales deben ir correctamente sujetos para evitar distracción y riesgo en caso de frenazo o accidente. Además, es recomendable evitar que el animal viaje suelto en brazos, ya que aumenta significativamente el riesgo en caso de accidente. Algunas opciones habituales son transportines, también arnés de seguridad con anclaje y cinturón y rejillas divisorias en el caso de vehículos con maletero. Y además de la seguridad, es importante cubrir también necesidades durante el desplazamiento. Ante cualquier duda o necesidad específica, el veterinario podrá orientarte sobre las mejores opciones según las características de cada animal. Así podrás disfrutar de esta época del año con mayor tranquilidad, sabiendo que estás cuidando de tu compañero de forma responsable y adaptada a sus necesidades. 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

0: 32 minutos pasaron de las 4 de la tarde. Seguimos aquí en la programación de Apura Vida Paraguay. Y a continuación queremos compartir una publicación del ADN Ancestral, es la página en YouTube. Y hablan, dice, de los paraguayos que nunca fueron lo que creímos. Sí, los paraguayos nunca fueron lo que creímos, dice, el ADN reveló la verdad. Así que vamos a ver para que lo puedan escuchar también. Y para los que nos siguen también en las plataformas, vamos a estar compartiendo también. Así que escuchemos a ver qué dice este material.
1: Según la historia oficial, fue conquistado. Detente en esa frase un segundo. Es más rara de lo que parece. Piensa en México. La gran mayoría habla español. Piensa en Perú, en Chile, en Colombia. Español. En casi toda América Latina, el idioma de los pueblos originarios quedó arrinconado. Se habla en comunidades, en pueblos aislados, entre los abuelos. Pero no es el idioma de todos. No es el idioma con el que un ministro da una conferencia, con el que dos amigos bromean en la calle, con el que una madre reta a su hijo. Excepto en un lugar. Hay un país en el corazón de Sudamérica donde el idioma de los pueblos originarios no sobrevivió arrinconado, sobrevivió ganando. Un país donde más gente habla la lengua indígena que el propio español, donde está en la Constitución, donde lo hablan el rico y el pobre, el del campo y el de la ciudad, el que tiene sangre europea y el que no. Ese país es Paraguay.
2: Y ese idioma es el guaraní. Y aquí está la pregunta que casi nadie se hace. La pregunta que va a cambiar cómo ves esta historia. ¿Cómo? ¿Cómo es posible que el idioma de un pueblo colonizado, en un continente donde todos los demás idiomas indígenas fueron aplastados, no solo sobreviviera, sino que venciera? La respuesta tiene que ver con 300 años de algo que casi nadie te contó. 300 años de un aislamiento tan profundo, tan completo, que hizo de este rincón de Sudamérica un mundo aparte, un laboratorio cerrado de la historia. Y lo que ese aislamiento guardó no está solo en el idioma, está en la sangre, está en el ADN de millones de personas vivas hoy. No te vayas, porque esto es lo que hace esta historia distinta a cualquier otra que hayas escuchado sobre la conquista de América. En los próximos minutos te voy a contar la historia completa, y la voy a dividir en 7 partes, porque hay 7 cosas que necesitas entender para que todo encaje.
3: Vas a descubrir por qué este territorio quedó encerrado del resto del mundo durante siglos,

0: incluso por el propio Imperio Español. Vas a entender un experimento social único que ocurrió aquí, algo que no pasó en ningún otro lugar de América y que todavía divide a los historiadores. Vas a ver cómo un país entero salió de una guerra que casi lo borra del mapa. Pero presta atención especial a la parte 5. La parte 5 es la más dura, porque cuenta una catástrofe que casi nadie fuera de Sudamérica conoce y que explica por qué la sangre de todo un país tiene la forma que tiene hoy. Y la parte 7, la parte 7 va a cambiar para siempre la forma en que miras tu propio apellido, tu propia cara, tu propia historia familiar. Si tú tienes raíces en Paraguay, en el sur de Brasil, en el norte de Argentina, hay algo escrito en ti que ninguna clase de historia te explicó nunca. Al final te voy a dar una forma concreta, real, de empezar a descubrirlo tú mismo.
1: Aguanta hasta ese punto, porque ahí está la pieza que une todo lo demás. Pero primero, retrocedamos. Mucho.
0: Imagina el corazón de Sudamérica antes de que llegara un solo europeo. No la selva vacía que te imaginas. Todo lo contrario. Una tierra llena de gente. Ríos enormes usados como caminos. Pueblos que se movían, comerciaban, cultivaban la tierra. La mandioca, el maíz. Aldeas conectadas por un idioma común que se extendía por un territorio inmenso, desde lo que hoy es Paraguay hasta buena parte de Brasil, tocando Argentina y Bolivia. Ese idioma era el guaraní, y la gente que lo hablaba era uno de los pueblos más extendidos de todo el continente. No eran un imperio. Guarda esto, porque importa. No tenían un emperador como los aztecas, ni ciudades de piedra como los incas, ni un ejército central. Eran muchas comunidades, unidas por una lengua y una cultura compartida, repartidas por una región gigantesca. Vivían del río, de la tierra, de la selva.
1: Y entonces, en el siglo XVI, llegaron los españoles, subiendo por los ríos, buscando, como siempre, una sola cosa, el camino hacia la plata, hacia el oro, hacia la riqueza que habían encontrado en Perú. Y aquí es donde la historia da su primer giro inesperado. Los españoles fundaron una ciudad junto al río, la llamaron Asunción. Y por un tiempo fue importante, fue una base, un punto de partida para las expediciones. Pero entonces pasó algo. Los españoles encontraron rutas mejores hacia la plata. Encontraron otros puertos, otros caminos, más cómodos, más rápidos. Y este rincón, esta Asunción junto al río, en medio del continente, lejos de todo, dejó de importarles. Detente aquí, no sigas de largo. Porque esto que parece un simple detalle geográfico es la clave de todo lo que viene. El Imperio Español se olvidó de este lugar. No del todo, pero casi. Quedó lejos de las rutas principales, lejos de los grandes puertos, lejos de la plata. Era difícil de llegar.
0: No producía la riqueza que a la corona le interesaba. Así que la atención, el dinero, los barcos, la gente, todo eso fue hacia otros lados, hacia México, hacia Perú, hacia el gran flujo de plata que movía el imperio. Y este territorio quedó, en la práctica, encerrado, aislado, solo. Sé lo que estás pensando ahora mismo. Estás pensando, pero el aislamiento suena a algo malo, a pobreza, a atraso. ¿Cómo puede el olvido de un imperio ser el origen de algo que sobrevive con tanta fuerza hoy? Esa es exactamente la pregunta correcta, y la respuesta es lo que hace esta historia tan increíble, porque en la mayor parte de América, la conquista funcionó como una avalancha. Llegaban oleadas de europeos, llegaban más y más colonos, llegaban barcos, autoridades, curas, soldados, comerciantes, año tras año. El peso de Europa se hacía cada vez más grande y la cultura local quedaba enterrada debajo. Aquí no. Aquí llegó un grupo relativamente pequeño de españoles.
1: Y después el goteo se hizo cada vez más fino. Pocos europeos nuevos, poca gente de afuera. Un puñado de hombres españoles rodeados por un mar de población guaraní. ¿Entiendes lo que eso significa? Significa que aquí no fue Europa la que absorbió a lo local. Fue casi al revés. Los pocos españoles que había se mezclaron, se casaron, tuvieron hijos con mujeres guaraní. Y esos hijos crecieron escuchando a sus madres, y sus madres les hablaban en guaraní. Piénsalo como una familia real, porque eso es lo que fue. Imagina un hombre español, recién llegado, en medio de un territorio inmenso, sin más españoles alrededor, sin mujeres europeas, lejos de todo lo que conocía. Forma una familia con una mujer guaraní. Tienen hijos. ¿En qué idioma crecen esos hijos? En el idioma de la madre, el de las abuelas, el de todo el mundo que los rodea. En guaraní. Y la generación siguiente, igual. Y la siguiente, y la siguiente. Así, generación tras generación,

0: te queda relativamente cerrado durante mucho tiempo, pocos que entran, pocos que salen, algo pasa con su sangre.
1: Las mismas líneas se cruzan y se vuelven a cruzar. Ciertas herencias se concentran. Se preservan cosas que en otros lugares, con más mezcla, se diluyeron. Es como una cápsula del tiempo biológica. Un lugar donde el pasado no se borró, sino que se guardó. Y aquí es donde toda esta historia empieza a apuntar directo hacia ti. Porque si tú tienes raíces en esta región del mundo, Paraguay, el sur de Brasil, el norte argentino, es muy probable que lleves esa cápsula del tiempo dentro. Que en tu propia sangre esté escrito ese aislamiento de siglos. Que la línea de tus madres, retrocediendo generación tras generación, llegue directo a una de esas mujeres guaraní que hablaban a sus hijos junto al río. No es una idea bonita nada más. Es algo que hoy, por primera vez en la historia, se puede leer.
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16:47 en la República del Paraguay. La grave denuncia de cirujanos pediatras, nos cuenta ABC. Las renuncias en el sector salud suman 196 firmas formalizadas, según el doctor Roberto Riveros de la Sociedad Paraguaya de Cirugía Pediátrica. El gremio dice que decenas de expedientes están presuntamente cajoneados en las direcciones de los hospitales en todo el país. La crisis en el sistema de salud pública paraguayo atraviesa un momento crítico marcado por la incertidumbre en torno a las renuncias masivas presentadas por profesionales médicos de distintas especialidades que dependen del Ministerio de Salud Pública. A cargo de María Teresa Baram, desde que inició el gobierno de Santiago Peña en agosto del 2023, en una entrevista con ABC Color, el doctor Roberto Riveros, vocero de la Sociedad Paraguaya de Cirugía Pediátrica, abordó de manera directa el complejo escenario de las renuncias, poniendo especial énfasis en la discrepancia existente sobre el número total de renuncias. Según el gremio médico, entre documentos formalizados y otros que están en proceso o cajoneados en los hospitales, la cifra de dimisiones suma unos 430 médicos en todo el país. Sin embargo, el Ministerio de Salud asegura que solo 62 renuncias fueron recibidas ayer en mesa de entrada. ABC Color solicitó hoy un vocero que pueda brindar un informe detallado de las renuncias presentadas al Ministerio de Salud, y desde la cartera sanitaria se ratificaron en afirmar que tienen la formalización de 61 renuncias presentadas ayer por la mañana, más una renuncia formalizada por la tarde, y que del total 41 están con firmas fotoescaneadas. ¿Se está ocultando el número real de médicos que abandonaron los hospitales? Es la gran pregunta que se hace también ABC. Uno de los ejes centrales de la aclaración brindada por el titular de la Sociedad Paraguaya de Cirugía Pediátrica radica en la diferencia abrumadora entre los reportes oficiales del Ministerio de Salud y los datos que manejan los gremios médicos, mientras que las autoridades de salud pública han reconocido públicamente un número inicial reducido de renuncias. La realidad muestra un panorama numérico mucho más amplio. El doctor Riveros detalló a ABC que de un universo inicial de 196 renuncias firmadas, la situación se divide de la siguiente manera. 105 renuncias son aquellas

Familias que ya cuentan formalmente con mesa de entrada y se encuentran presentadas de manera oficial. 91 renuncias corresponden a los documentos restantes que integran el bloque total de firmas recolectadas, pero que aún se encuentran en procesos de entrega, tránsito o enfrentando diversas barreras administrativas. A este volumen se suman reportes específicos de centros asistenciales clave. Por ejemplo, Riveros mencionó que en el hospital de Acostañú se contabilizó la dimisión de 41 médicos, de los cuales 40 corresponden a terapistas pediátricos que presentaron sus dimisiones ante el doctor Héctor Castro. Sin embargo, asegura que el documento habría quedado retenido en una especie de limbo administrativo, lo que el doctor Riveros calificó como cajoneados. El médico aseveró que el Ministerio de Salud está ocultando ciertos datos con el fin de evitar un incremento visible en las estadísticas oficiales de bajas. Rivero sostuvo que una situación similar se reportó en el Hospital de Trauma, donde 17 terapistas pediátricos intentaron entregar sus renuncias a la dirección médica, recibiendo como respuesta la negativa de recepción y la instrucción de derivarlas directamente a nivel ministerial. Resaltó que casos similares ocurren en el interior del país. Según la Sociedad Paraguaya de Cirugía Pediátrica, las renuncias en los hospitales del Ministerio de Salud se desglosa de la siguiente manera. Renuncias firmadas, terapia pediátrica, Hospital Acostañú, 41 renuncias. Terapia pediátrica, Hospital Nacional de Itagua, 24 renuncias. Terapia pediátrica, Hospital del Trauma, 19 renuncias. Terapia pediátrica, Ciudad del Este, 2 renuncias. Instituto de Medicina Tropical, 6 renuncias. Terapia pediátrica, Cardiología, Hospital Acostañú, 11 renuncias. Anestesiología, Hospital Acostañú, 21 renuncias. Traumatología pediátrica, Hospital de Traumas, 4 renuncias. Neurocirugía, 19 renuncias. Cirugía pediátrica, 40 renuncias. Dos reportes preliminares. Hospital San Pablo, neonatología, 37 renuncias. Hospital Barrio Obrero, 26 renuncias. Hospital de Trinidad, de 20, 20 de 20, renuncia todo el plantel. Renunció todo el plantel en el Hospital de Trinidad. Hospital de Itagua, 44 renuncias. Hospital de Calle y San Lorenzo, 29 renuncias. Hospital de Luque, 18 renuncias. Hospital de Villa Elisa, 18 renuncias. Hospital de Caacupé, neonatología, 18 renuncias. Hospital de Pedro Juan Caballero, neonatología, 5 renuncias. Hospital Regional San Ignacio Misiones, 10 de 10 renuncias. Renunció todo el plantel. Hospital de Santa Rosa Misiones, neonatología, 9 de 11 renuncias. Ante los cuestionamientos esgrimidos desde la cartera sanitaria respecto a la validez de algunos documentos, como el argumento de que ciertas firmas se encuentran escaneadas o presentan supuestos errores de forma, la postura del gremio médico ha sido tajante. El presidente de la Sociedad Paraguaya de Cirugía Pediátrica desestimó estos argumentos al señalar que se trata de tecnicismos burocráticos utilizados para restar peso a la medida de presión. Si realmente hay una intención de aceptar las renuncias y cuentan con un plan B, no estarían poniendo trabas formales ni buscando inconvenientes en las firmas, expresó el doctor Riveros, sugiriendo que las objeciones ministeriales funcionan más como una estrategia de contención política que como un impedimento legal real. Adicionalmente, el médico resaltó que nuevos bloques de profesionales se preparan para sumarse a las renuncias masivas en el transcurso de la semana. Entre ellos destacó el equipo de anestesia del Hospital de Luque, que apunta a sumar unas 30 firmas, sin relevo posible el impacto crítico en la cirugía pediátrica. La dimensión más alarmante de esta crisis recae posiblemente sobre la especialidad de cirugía pediátrica, un área altamente especializada
y con un margen de

reemplazo prácticamente inexistente en el Paraguay. De acuerdo con los registros oficiales de la Sociedad Paraguaya de Cirugía Pediátrica, en el país existen actualmente 48 cirujanos pediátricos certificados. Al contrastar esta cifra con el volumen de profesionales movilizados, el doctor Riveros confirmó que el porcentaje de renuncia roza la totalidad de los especialistas activos. Tenemos 59 médicos asociados, pero solo 48 cirujanos pediátricos certificados. El resto del grupo está compuesto por residentes en formación, aseguró. Ante la pregunta sobre la posibilidad de cubrir estas vacancias de manera inmediata si el Ministerio de Salud acepta las renuncias, la respuesta fue contundente. No hay reemplazo posible. Es imposible suplir estas bajas en el país, ya que los únicos profesionales fuera de este grupo son unos pocos ex jefes de servicio que ya están jubilados, dijo Riveros, evidenciando una escasez estructural de recursos humanos críticos que pone en inminente riesgo la cobertura de la salud infantil en todo el territorio de nuestra República. Esta es la situación alarmante, alarmante que vive la salud en nuestro país y que nos cuenta el diario ABC Color. Bueno, son las 16:57 en la República del Paraguay. Vamos a la música y luego al completo resumen informativo y servicios de la hora.

A continuación, las noticias del mundo.

0: 6 de la tarde en París, martes 1 de septiembre. Comenzamos nuevo mes dándole la bienvenida al informativo de Radio Francia Internacional. En los controles, Alan Vidal, edición Manu Terradillos. Vamos ya con los titulares.
1: Jessica Brumec.
0: La tragedia de la luz en Nepal supera la barrera de los 1000 muertos y continúan a sol y sombra las tareas de búsqueda de los desaparecidos que se estiman en más de 4600 entre Nepal y la región autónoma china del Tíbet. Rusia e Irán tratan de ratificar su apoyo mutuo mientras se intensifican las ofensivas militares tanto en Medio Oriente como en Ucrania. Esto en el marco de la cumbre de la Organización de Cooperación de Shanghái, que reúne algunas de las potencias no alineadas con Occidente. Y crece la tensión en Argentina mientras el gobierno avanza con desalojos de comunidades originarias en distintos puntos del país, expulsiones que se han acelerado tras la derogación de una ley de emergencia territorial indígena. Hasta aquí los titulares del noticiero de Radio Francia Internacional, que encuentran también en rfimundo.com.
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0: Lo decíamos en titulares, ascienden a 1050 los muertos por el alud que provocó el derrumbe de un glaciar en la frontera de Nepal con China hace 6 días. Equipos de rescate continúan a sol y sombra sus labores cuando se calcula que son más de 4600 los desaparecidos. La sociedad civil también se suma a la búsqueda, como es el caso de Deepak Koirala, periodista originario de Danding, que se encontraba en Katmandú al momento de la catástrofe, pero que ha regresado a su región para ayudar a buscar a los desaparecidos.
3: Me trasladé a la zona afectada. 29 de mis vecinos se encontraban de camino a Gosaikunda, un lugar de peregrinación muy popular. Habían ido allí para rezar y fue allí donde quedaron atrapados por esta enorme inundación. Desde entonces no hemos vuelto a tener noticias de ellos. Todos han desaparecido. Mi misión es buscar los cuerpos de mis vecinos desaparecidos. Trabajo junto con la policía y el gobierno para encontrar sus restos. También participo en las operaciones de ayuda en mi región. Enviamos suministros, alimentos, ropa y equipos. Recogemos todo lo que podemos porque los daños son considerables. Una veintena de puentes han sido destruidos y cerca de 40 kilómetros de carreteras han desaparecido.
0: Escuchábamos al periodista nepalí Deepak Koirala, entrevistado por Nicolás Feldman. Nos vamos ahora a unos 2.000 kilómetros hacia el noreste, hasta la capital de Kirguistán, Bishkek, donde continuó hoy la cumbre de la Organización de Cooperación de Shanghái, que reunió a líderes de países como China, India, Rusia e Irán, entre otros. Justamente el presidente ruso Vladimir Putin reiteraba hoy su apoyo a su homólogo iraní Masoud Pezeshkian en la guerra con Washington. Gesto que el mandatario iraní agradeció, además de defender este tipo de encuentros. Esta cumbre de Shanghái es la prueba de que hay más países que tampoco están dispuestos a ceder ante el unilateralismo, y las grandes potencias no tienen derecho a invadir cuando son poderosas haciendo caso omiso de los marcos y las leyes internacionales. Esto decía Pezeshkian sobre esta cumbre, donde confluyen varios países que, por objetivos variados, no terminan de alinearse como un bloque contra Occidente. Analiza Marie Ilikin, del Instituto de Investigación Estratégica de la Escuela Militar.
4: No estamos en un frente común frente a Estados Unidos. La Organización de Cooperación de Shanghái tiene la capacidad de unir y crear diálogo, pero por el momento no permite surgir una estrategia o un bloque frente a Occidente. Hay discusiones sobre las sanciones extraterritoriales, pero las motivaciones siguen siendo diferentes. Para Rusia se trata de eludir su aislamiento. Para Irán es reducir el impacto de las sanciones. Para China es reducir sus vulnerabilidades. Por lo tanto, no hay una estrategia global porque no partimos de las mismas necesidades.
0: Escuchamos a Marie Hilkin, del Instituto de Investigación Estratégica de la Escuela Militar, al micrófono de RFI. Mientras tanto, en el otro lado del mundo, en Asheville, al este de Estados Unidos, Europa criticaba la invitación del ministro

0: ministro de Hacienda ruso al G20 de Finanzas este martes por parte del país anfitrión. No es el momento de normalizar las relaciones con Rusia ni su presencia en este tipo de reuniones, declaraba el comisario europeo de Economía, Valdis Dobrovolskis. Y al otro lado del océano, la jefa de la diplomacia europea, Kaja Kallas, pidió al bloque de los 27 aumentar la ayuda aérea a Ucrania, mientras en la guerra se intensifica el fuego cruzado.
1: Of course we will discuss Ukraine. July.
2: Julio y agosto han sido los meses más mortíferos para la población civil en Ucrania, por lo que Rusia está intensificando realmente sus acciones para causar el mayor daño posible al pueblo ucraniano y doblegarlo. Los ucranianos, por supuesto, se mantienen firmes y tenemos que apoyarlos. El principal problema es la defensa aérea. Carecen de misiles interceptores. Sabemos que algunos países tienen misiles interceptores que caducarán pronto. Por lo tanto, sería muy positivo que se donaran a Ucrania para que puedan utilizarlos para proteger a su población.
0: Era la jefa de la diplomacia de la Unión Europea, Kaja Kallas, en el marco de una reunión informal de ministros de defensa del bloque, hoy en Irlanda. Y los países vecinos a la guerra en Ucrania siguen en guardia entre vuelos de drones en sus espacios aéreos o hallazgos de elementos sospechosos, como es el caso de Alemania, donde este martes un ataque con artefactos explosivos de fabricación casera contra líneas eléctricas cerca de una terminal térmica de carbón provocó daños y también una interrupción temporal del suministro, así lo informaron fuentes policiales. Los explosivos fueron encontrados en la subestación de Preilac, al este del país, muy cerca de la frontera con Polonia. En Colombia, un muerto y 11 heridos tras un atentado de coche bomba atribuido a la guerrilla del ELN. Junto a una estación de policía cercana a la frontera con Venezuela, el ataque ocurrió en el municipio de Los Patios, del departamento del norte de Santander, cerca de la noche, medianoche del lunes. Mismo día en el que el presidente Abelardo de la Espriella ordenó un bombardeo en el departamento del Guaviare, que dejó un saldo de 20 guerrilleros muertos. ¿Cuál es hoy la situación de los grupos armados en Colombia? Abel López lo conversó con Jorge Restrepo, analista de la Universidad Javeriana.
3: En Colombia en este momento hay cerca de 78 grupos armados. Ninguno de ellos tiene control o dominio operacional sobre los demás. Tal vez el más grande es el grupo que se hace llamar ELN, que opera en la frontera con Venezuela y en el departamento del Chocó, tal vez en el Cauca, en algunos municipios y en otro par de municipios de Nariño. Ese es el más grande, pero ese grupo no domina a otros más. Igual sucede con el caso del señor alias Mordisco. De manera que el día de mañana, digamos, llegan a capturar a este señor Mordisco o llega a ser dado de baja en una operación militar, eso no va a cambiar significativamente el panorama de violencia en Colombia. Tendrán que suceder por lo menos, yo diría, al menos unas 20 capturas o, digamos, acciones violentas, acciones con la fuerza del Estado en contra de al menos igual número de cabecillas para que se pueda superar esta etapa tan violenta de los grupos armados criminales en Colombia.
0: Escuchábamos al analista Jorge Restrepo. Bajamos ahora a Argentina. Comunidades aborígenes de distintos puntos del país denuncian una crisis humanitaria de los pueblos indígenas, alertando que los desalojos y expulsiones de sus tierras, las tierras que llaman ancestrales, se han acelerado, escenario que se venía agravando desde que el gobierno del derechista Javier Milei derogó en 2024 una ley que declaraba la emergencia territorial indígena y contemplaba un registro de tierras comunitarias. En Patagonia, la justicia suspendió recientemente el desalojo de las comunidades mapuche de la Lof Melo y la Lof Quintriqueu, suspensión que es justamente momentánea y no resuelve el conflicto desencadenado por las nuevas medidas de Milei, dice Moira Millán, activista mapuche.
4: La suspensión es hasta nueva fecha, digamos, no es que es una suspensión determinante, ¿no?, que se vuelve para atrás, sino que simplemente no se va a ejecutar el desalojo ahora, en estos días, puede que en un mes sí. Entonces, las comunidades siguen en la incertidumbre. Por otra parte, se calcula entre 120.000 y también se habla de 130.000 desalojos en total habrá en Argentina. Solo en la provincia del Chubut, una comunidad tehuelche, que se llama Prane, que tiene conflicto con el ejército argentino. El ejército invadió su territorio hace muchos años, más de un siglo, y ahora con esta ley que largó Milei de desalojo express, quieren ejecutar el desalojo de esta comunidad. Entonces la situación es no solamente de angustia, sino también de un nivel de tensión altísimo, porque el gobierno

0: va preparando el escenario para la posible respuesta de las comunidades con militarización y vigilancia. Entonces la preocupación ya está a una escala muy importante en donde tememos que pueda ser la antesala de un genocidio.
1: Escuchábamos a la activista mapuche Moira Millán, entrevistada por Carlos Pizarro. Vamos a Perpiñán, en el sur de Francia, donde se celebra a partir de hoy lo mejor del fotoperiodismo en la edición 38 de Visa pour l'Image, el mayor festival de fotografías de prensa del mundo. Traer a la luz realidades que no son visibles es uno de los objetivos. Reporta desde allí nuestra enviada especial, María Carolina Piña.
2: Dar testimonio y traer a la luz realidades que no son visibles. Ese ha sido y sigue siendo el principal objetivo de Visa pour l'Image, el único festival del mundo dedicado exclusivamente a la fotografía de prensa. Abrió sus puertas en Perpiñón, la capital de la Cataluña francesa. Y como en cada edición, las salas de exposición permanecen repletas desde la mañana hasta la hora de cierre, a pesar del calor sofocante que golpea la ciudad. Este año se exhiben los trabajos de 24 fotoperiodistas. Como siempre, los conflictos en curso ocupan buena parte de las exposiciones, desde Gaza pasando por el Líbano, la aparición de ICE en Estados Unidos, la condición femenina en Afganistán o los matrimonios virtuales en Japón son otros de los temas presentes este año. Así, Visa pour l'Image muestra la vitalidad y la importancia de la fotografía de prensa frente a la avalancha de fake news y de imágenes generadas con inteligencia artificial.
3: Jean-François Leroy nos ha quitado este matin.
2: Cada noche el Campo Santo, un claustro medieval en el centro de la ciudad, se transforma en escenario gigante para las proyecciones fotográficas gratuitas. Allí, el lunes, 2.000 personas rindieron homenaje al fundador y director histórico del festival, Jean-François Leroy, quien falleció por la mañana y quien dedicó 38 años de su vida a defender y promover el trabajo de cientos de fotógrafos. Desde Perpiñón, María Carolina Piña, Radio Francia Internacional.
1: Deportes. Tras la sorpresiva caída de Novak Djokovic esta semana, Alcaraz y Sabalenka, los defensores del título femenino y masculino, comenzaron el abierto de Estados Unidos con el pie derecho. La bielorrusa selló su victoria en dos sets ante la colombiana Osorio y el español Carlos Alcaraz, en su esperado retorno, venció al ruso Roman Safiulin en tres sets. Un muy buen partido definía aliviado Alcaraz.
4: Los nervios extras de ser el primer partido después de tanto tiempo, pues lidiar con ello nunca es fácil, ¿no? El hecho de pensar, bueno, si iba a aguantar bien físicamente, 3 sets, 4 sets, 5 sets, lo que demandara el partido, bueno, son dudas que van pasando después de haberme perdido dos Grand Slam. Cuando vuelves otra vez a ese ritmo de competición en un Grand Slam, pues bueno, físicamente piensas si vas a aguantar o no, pero bueno, al final yo creo que después de tanto tiempo sin competir, el hecho de cómo he jugado hoy, la verdad que ha sido un muy buen partido.
1: Era Carlos Alcaraz luego del abierto de Estados Unidos, el primer partido. Y hasta aquí llega la actualidad en Radio Francia Internacional. Hasta la próxima.
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8: Con 14 minutos iniciamos el informativo de la hora. La Fiscalía de Fernando de la Mora emitió una orden de búsqueda por la desaparición de Rocío Michel Díaz Amarilla y su hijo Ángel Isaac Rolón, quienes están desaparecidos desde el pasado 30 de agosto. Un total de 13 jefes de servicio del Hospital General de Itapúa presentaron sus renuncias al cargo que venían desempeñando en el centro asistencial, situación que agudiza la crisis sanitaria desatada por la huelga de profesionales médicos, quienes vienen reclamando mejores condiciones laborales y salariales. El temporal provocó importantes daños en varios municipios de Canín de Yu, principalmente en Saltos del Guairá, Laurel, Ebepetá y Yasucañé. Funcionarios municipales de la Secretaría de Emergencia Nacional y agentes policiales trabajan en el relevamiento de familias damnificadas, así como las pérdidas agrícolas.
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2: La pizarra cambiaria.
3: El dólar a la compra 5.870, a la venta 5.940. El real a la compra 1.100, a la venta 1.170. La cotización del peso argentino a la compra 3, a la venta 4. El euro a la compra 6.750, a la venta 7.070.
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3: Actualmente en Asunción y Gran Asunción la temperatura es de 21 grados centígrados, cielo nublado, humedad 65% y vientos del suroeste a 18 kilómetros por hora.
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3: Tráfico denso en Avenida Eusebio Ayala en Asunción, velocidad media 19 km por hora, tiempo de conducción 8 minutos. 18 minutos pasaron de las 5 de la tarde y compartimos el último comentario de 3x3 en la mañana de Contrapoder.
4: Las cuestiones relacionadas a la seguridad constituyen parte central en el mundo en el que vivimos. Cada vez se invierte mucho más en cámaras, en policías. Nos cuestan muchos recursos el canalizarlo por ese camino, y cuando no se hace bien la selección en el caso del personal humano, tenemos lo que acontece ahora, que a través del polígrafo se detectaron policías mentirosos que no fueron ascendidos. Ahora habría que ver si eso es un riguroso procedimiento científico o es de nuevo un mecanismo político partidario para sacarse de encima a aquellos que no son leales al sistema. Es curioso todo este tema del gasto de la seguridad, porque la candidata de la oposición a la intendencia asuncena, Soledad Núñez, ha dicho de que si ganara la elección se dejaría sin efecto la policía municipal de tránsito, muy famosa por su corrupción y que no ha aportado prácticamente nada a lo largo de los muchos años que se encuentra en vigencia. También las cámaras que pueden detectar con rostro los antecedentes de cada una de las personas son cada vez más usadas en ciudades inteligentes en el mundo. Pero nada vamos a aportar en ese camino mientras no tengamos la colaboración de la justicia en la labor policial. Por más que policías honestos sean los que trabajen, si tenemos Ministerio Público y Poder Judicial corruptos y vendidos, eso termina no solo desmoralizando, sino creando un nivel de inseguridad todavía mayor entre los paraguayos.
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0: Son las 17 y 27 minutos en la República del Paraguay de este primer día del mes de septiembre. Arranca el mes de las flores, el mes de la juventud, el mes del aniversario de Radio Libre 1200 en amplitud modulada, mi gente querida. Y bueno, yo feliz de poder estar una tarde más arrancando este mes, el mes número 9 del año. Nos faltan septiembre, octubre, noviembre, nos faltan 4 meses para terminar este 2026. ¿Cómo pasaron la jornada? ¿Cómo estuvieron esta mañana? Espero que súper bien, que les haya ido de lo mejor, que hayan hecho todo bien la tarea y que nos acompañen en lo que resta de la tarde, ¿verdad? Estoy feliz de poder acompañarles una tarde más y acá juntamente con mi compañerita de la tarde y por supuesto mi compañerita de la tarde y co-conductora y también la que pone al aire esta emisión, Mariam Álvarez, les vamos a estar acompañando con lo que resta del día, de la fecha, ¿verdad? No sé qué me pasa, esto como que me falta un poco el aire. No sé qué me pasa, como que, ¿qué será, che?
1: Y puede ser el cambio.
0: El cambio climático, pico.
1: El ya, cambio es que hace calor, hace frío, como que uno ya no entiende si tiene que abrigarse, porque si estás desabrigado tenés frío. Está como que así el clima estos días. Y que se va a mantener hasta el sábado, al menos que se pronostican lluvias. Porque de repente acá salía el sol y ahora se está nublando otra vez.
0: Pero parece que se pronostican luego lluvias para el fin de la tarde, ¿verdad?
1: Dicen lloviznas, pero no sé, no creo más que llueva.
0: Bueno, un cariño grande a toda la gente que nos sigue a través de la transmisión vía streaming desde la... desde el canal de Radio Libre en YouTube, desde la cuenta oficial de Radio Libre en el Facebook y desde también la cuenta en TikTok de la radio y también a partir de este momento desde mi cuenta privada en el TikTok. Así que un cariño grande también a mi tribu tiktokera de la tarde de hoy. Bueno, estuvimos haciendo contenidos esta mañana, estuvimos moviéndonos de aquí para allá para todo lo que tiene que ver con la gala final del 24 de septiembre en el Teatro Municipal. Ya les estoy avisando, por favor, marquen ese día en su agenda, así en rojito, resaltado, con resaltador, porque les espero. Aprovechen la segunda preventa de las entradas, que están todavía a precios rebajados, están en 80.000 guaraníes, a través de mis redes sociales. 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Me encantaría que celebren conmigo estos 45 años de vida musical, de vida artística, allí en una gala final en el Teatro Municipal de Asunción con una banda

espectacular con bailarines y un repertorio especialmente preparado para la ocasión. Especialmente preparado, un diario contado y cantado de todos estos 45 años, mi gente querida. Entonces, espero que me digan acá quiénes son los que ya se van a ir. Dice: hola, buenas tardes, desde Capiatá, Ruta 2. Un cariño grande para esta amiga o amigo que me escribe desde Capiatá en la Ruta 2. Bueno. Hay que volver a la realidad porque también este es un programa de entretenimiento, pero aparte también es un programa informativo, es una revista radial y nos cuenta el diario Última Hora esta información actualizada a las 16:47, casi las 5 de la tarde, hace aproximadamente una hora. Un total ya de 13 jefes de servicios del Hospital General de Itapúa presentaron sus renuncias al cargo que venían desempeñando en el centro asistencial, situación que agudiza la crisis sanitaria desatada por la huelga de los profesionales médicos, quienes vienen reclamando mejores condiciones laborales y salariales. Mucha gente también está y pues llena con el presidente de la República porque decía, ¿por qué tiene que llevar ambulancias al Traschaco Rally? Por otra parte, también la gente de Itapúa dice es una manera de poner visibilidad sobre esta zona del país. El Traschaco Rally es muy importante, viene mucha gente de afuera, genera mucho, mucho movimiento económico en la zona. Pero la gente dice, bueno, está bien que el presidente se haya ido para la inauguración, pero no tendría que haberse quedado, tendría que haber estado acá en la capital. Y tengo entendido que ya vino, que ya se reunió inclusive con el presidente del IPS, con el doctor Isaías Fretes, pero sigue esta situación. Y por sobre todo, también muchas personas influyentes de nuestro país, como en el caso del arzobispo de Asunción, que fustiga la desinformación en medio de la crisis sanitaria. ¿Y qué dijo él? La salud no puede quedar atrapada entre la crisis y el enredo de la desinformación, sostuvo el arzobispo de Asunción a través de un comunicado, dando su postura sobre la situación que se presenta en medio de la crisis sanitaria con la huelga de médicos y profesionales que presentan sus renuncias. En torno a conflictos sensibles como los reclamos y medidas de fuerza del sector salud, preocupa observar cómo han aumentado los recursos de descalificación y descrédito, especialmente en el ámbito digital, expresa en la nota presentada desde la sala de prensa del Arzobispado de Asunción sobre la crisis sanitaria que enfrenta nuestro país. Fustiga la aparición de publicaciones repetidas, cuentas anónimas, mensajes coordinados, recortes fuera de contexto, titulares insinuantes, memes y comentarios destinados a instalar una determinada imagen de personas, gremios o instituciones. Desde la institución sostienen que la cuestión de fondo en esta crisis es mucho más amplia. No estamos solamente ante una discusión salarial para los médicos. El problema comprende también las condiciones laborales, los recursos humanos, la disponibilidad de medicamentos, la infraestructura, los equipamientos, la organización de los servicios, la atención oportuna y digna y, en definitiva, la capacidad real del sistema para garantizar una salud integral para todos. Y yo, resumiendo un poquitito, quiero dejar mi parecer aquí en la tarde a pura vida. Y siempre sostuve y voy a seguir sosteniendo que si los empleados públicos de todas las instituciones de nuestro país dejaran de tener seguros de salud VIP, ¿verdad? Y tuvieran que enviar a sus hijos a escuelas y colegios públicos y atenderse ellos en el sistema de salud pública, capaz que también ellos pondrían más énfasis en hacer bien sus trabajos desde los lugares que les toca para que el sistema funcione bien, el sistema de salud funcione bien, el sistema de educación funcione bien, el sistema de seguridad funcione bien. Entonces ellos no tendrían necesidad de tener seguros VIP, no tendrían necesidad de enviar a sus hijos a las escuelas más caras, a los colegios más caros, no tendrían que pagar a lo mejor guardia privada, que se paga al final de cuentas.

cuenta con el dinero que da el contribuyente cada mes. Esa es mi postura particular y personal y me hago cargo de lo que digo. Por eso escribo canciones como Crecer y Vencer, donde dice: a luchar contra peajeros de los sueños, desterrar a los ladrones de ilusiones y acabar con los rateros de alegrías que oscurecen el camino día a día. O en otra canción que dice: ya yetibiro que xere taponá, anilla heya ñane mitangüera o jasa asu, añamba apona o ñondivepa, tobella y ponama, umi y yapuba ñane mondapa. O en otra canción que dice: xenemba e de xemba e, jaoñon dive, yajapa tenonde, yayeputaso, hayajeshauka, ba eishapa, ñane mbarete. O en otra canción dice, también como en un solo canto, ¿verdad? En América del Sur un corazón late y con fuerza pone el alma en cada canción. Con ella va todo el orgullo de mi raza, gente valiente, naimboyoyaiba de estirpe hispano-guaraní. Paraguay se llama como el largo río que lo cruza como flecha de norte a sur, y en sus aguas va creciendo un fuerte grito diciendo al mundo y al infinito que estamos latiendo aquí en el sur. Y en la segunda parte dice: ya no creas que el infortunio te ame mi tierra, solo falta prender el fuego y la pasión en mi gente que aún parece adormecida por tanto miedo y tanta injusticia y vive envuelta en un sopor. Ya no miremos el espejo del pasado, el futuro nos promete esperanza y fe. Levanta la frente, mi pueblo paraguayo, que así podremos llegar muy lejos y ver a nuestra patria crecer. Y el coro dice: Paraguay, mi tierra hermosa y soberana, de cielo azul, noches estrelladas, libre como el pájaro campana. Paraguay, en mi garganta un solo canto, yo te venero, patria querida, y así con él tus males espanto. ¿Verdad? Y yo digo libre como el pájaro campana, si hacemos bien la tarea, si los funcionarios públicos tuvieran esa empatía y ese desprendimiento de no agarrarse y aferrarse al soquete, a esos salarios que no condicen con la realidad. PTI ascensorista del Congreso o ganata 10, 15, 18, 20 millones de guaraníes, y mientras tanto un médico que se preparó, que estudió 12, 14, 16 años. Ustedes saben todo lo que tiene que estudiar un ser humano en la salud para ser un neurocirujano, para abrir la cabeza, operar el cerebro, para hacer una cirugía del corazón, para hacer una cirugía del riñón, un trasplante, todo lo que tiene que estudiar. Y mientras tanto tiene que chuparse ese garrón de ver que personas que son nuestro prójimo también al final de cuentas. Pero entonces el discurso es: colgate nomás del saco de algún político para que puedas entrar a la función pública y ganarte un salario que no se corresponde con tu preparación. Y mientras tanto, un médico, como muchos de los que están ahora en la huelga y que están renunciando, tienen que chuparse ese garrón, ¿verdad? Tienen que comprar los insumos, tienen que hacer malabarismos, porque estamos hablando de salvar vidas, mi gente. ¿Me entienden? Y en el medio de todo este caos es cierto también, hay mucha desinformación, hay mucho troll, hay mucho hater, hay mucha gente que se aferra a ese soquete político, ¿verdad? Y eso no está bien. Eso no está para nada bien. El bien colectivo está por encima del bien particular. Y eso los políticos tienen que meterse en la cabeza. Dejar de crear clientelismo político, porque, o si no, la situación ya se está poniendo feita y se va a poner mucho peor. Dice una persona: sí, pero hay más de 400 ambulancias en todo el país y 44 nomás se fueron allá. ¿Verdad? Si es una cuestión privada, contraten ambulancias del sector privado. Si es ese rally, no es una cuestión

0: el programa la lista de las personas que van y van y van renunciando y las personas que
1: Y
0: todavía
1: va
0: están
1: subiendo,
0: ahí.
1: va subiendo.
0: Y sí.
1: Y hay dos hospitales ya donde todo el plantel renunció. O sea, esos hospitales que no tengo ahora porque estuve contando hace rato, pero son dos hospitales nacionales que todo el plantel renunció. O sea, usted se va a ir a ese hospital, señora, señor, y no va a encontrar a nadie. A nadie. Bueno, volviendo un poquitito, los buques de la Armada paraguaya se alejaban de la orilla de Encarnación mientras Maruca con tristeza intentó lanzarse al agua tras ellos. Los tripulantes le dieron alimento por una semana y ella les entregó el corazón. Bueno, ¿quién es? Una cachorra abandonada en las calles de Encarnación deambulaba por la costanera, como muchos otros animales en su situación. Tras la llegada de los buques Cañonero Paraguay y Patrullero Capitán Cabral, los tripulantes se toparon con el pequeño animalito. La historia de Barlo, el gato tripulante, fue viral. Esta es la muestra del cariño que tienen a las mascotas en la tripulación. El capitán de navío, Livio Duarte, describió que los marinos decidieron acercarle alimento y agua al pequeño can durante los días que estuvieron amarrados en el muelle de Encarnación. Muchos la habrán visto en el mismo lugar, pero nadie le dio esa atención que tuvo que venir desde lejos. Cada día esperaba con entusiasmo ese cariño, ese poco de comida que le dábamos. Llegó el día de partir del entorno, las embarcaciones desamarraron y empezaron a zarpar rumbo a Asunción. ¿Qué hizo Maruca? Maruca quiso tirarse al agua mientras los buques se alejaban. Ella quedó sola en el muelle esperando un posible retorno. Siguió ahí a pesar de la llovizna hasta que la imagen de esas estructuras metálicas se desvanecieron en el horizonte. Las imágenes de la cachorra lamentando la partida de los buques fueron enternecedoras y recorrieron las redes sociales. Tras de conseguir permiso, comenzaron a buscar a quien bautizaron como Maruca para que se sume a la tripulación canina del destacamento naval de Mboicae. Y Maruca ya encontró entonces un lugar a través de los posteos de amigos que la encontraron deambulando por la Catedral de Asunción, fue presentada a sus nuevos amigos caninos. Zeus, el pastor alemán Rubia, que es de raza puro corazón, Floppy, que es mestiza de Pitbull, y Maruco, el negro rescatado desde pequeñito. El capitán manifestó que hoy llevaron a Maruca al veterinario, quien les confirmó que se trata de una cachorra de tan solo 10 meses. Así que Maruca ya está en un hogar, salvada de las calles, gracias a las redes sociales, en el destacamento Mboicae, al costado de la playa del mismo nombre en la ciudad de Encarnación. Qué linda historia, ¿verdad, mi querida Mariam?
0: Y sí, como que la naturaleza también nos está diciendo, como que está hablando, y estamos luego también desde hoy, septiembre, como que reavivando lo que el Papa Francisco dejó sobre el famoso que se conoce como Laudato Si, el tiempo de la creación, ¿verdad? Donde
1: Sí.
0: habla también del cuidado de la naturaleza, de la tierra, del aire, de nuestros animales, y
1: Sí,
0: es
1: yo
0: como
1: creo que
0: para
1: tenés que
0: poner.
1: abrirme acá porque se te escucha un poco más bajito acá.
0: Ahí a ver, ahí más o menos.
1: Ahora.
0: Que como decía nomás que estamos en este tiempo, hoy justamente 1 de septiembre, que empieza el día o el mes donde se habla de la creación que nos dejó el Papa Francisco también en sus encíclicas.
1: Sí, ay, mi papá Francisco, un beso para vos, mi querido Francisco al cielo. Saludos a Hugo González, Huguito González, que me tiene abandonada, que me dice, madre, madre, me dice, y nunca aparece. Ahí está, se unió, dice. Veremos si tiene si se digna a escribirme algo. Dice Roberto, saludos desde Buenos Aires, excelente su labor, como siempre. Gracias, Roberto. Un besote que va para vos hasta la bella Buenos Aires. Qué ganas que tengo de ir a comer unas milanesas.
0: Y mira que va a estar
1: Ahí, sobre la calle Cangallo, ¿eh?
0: justamente va a estar el Papa León
1: León
0: XIV
1: va a estar en Buenos Aires. ¿Y te vas
0: en
1: a ir?
0: Argentina y en Uruguay.
1: ¿Eh?
0: Tengo ganas de ir, la verdad,
1: Sí.
0: pero no sé.
1: Sí. Bueno, ¿sabes qué se viene? El Festival del Lago de Pacaraí. Un festival que ya marcó su impronta, su historia. La 54ª edición del Festival del Lago de Pacaraí se pone en marcha hoy y este año se realiza en homenaje a don Flaminio Arzamendia. El evento

0: Se extenderá hasta el 13 de septiembre en el Centro de Eventos Municipal con música, teatro y feria artesanal. A ver qué nos trae el Festival del Lago de Pacaraí, que nació en el año 1971, mi gente, con el propósito de resaltar la riqueza cultural paraguaya en sus diferentes expresiones. En 1986, por resolución del Ministerio del Interior, fueron suspendidas todas sus actividades. Pese a ello, la ciudadanía ipacariense mantuvo vivo el festival, el espíritu del festival, y no permitió que la tradición desapareciera. Dos años después, en 1988, gracias a la iniciativa del presbítero Benito Páez, el encuentro volvió a realizarse, esta vez en el predio de la parroquia Sagrado Corazón de Jesús. Aquella jornada del 13 de septiembre quedó grabada en la memoria de los ipacarayenses. Mientras cientos de policías rodeaban el lugar, los participantes entonaban con fuerza la consigna: se va a acabar la dictadura militar. Convirtiendo el festival en mucho más que un encuentro artístico, pasó a ser también un símbolo de resistencia cultural y social. Más de cinco décadas después de su creación, el Festival del Lago de Pacaraí continúa firme y se mantiene como una de las celebraciones culturales más representativas de la ciudad y del país. La 24ª edición fue presentada oficialmente el pasado 28 de agosto y este año rendirá homenaje a don Flaminio Arzamendia. Las actividades se desarrollarán, como ya les dije, en el Centro de Eventos Municipal, con una programación que busca reunir artistas, grupos de danzas, músicos, poetas, artesanos y público de diferentes puntos del país. Hoy, a las 14 horas, se rindió un homenaje a Juan Carlos Cañete en el salón de la Iglesia Sagrado Corazón de Jesús. El 3 de septiembre va a ser la noche de poesía en homenaje a la señora Gloria Esperanza Marecos, a las 18:30 en el Salón de la Iglesia Sagrado Corazón de Jesús. El 6 de septiembre va a haber noche de jazz en Ipacaraí, homenaje a Alberto Beto Barzotti, a las 18:30 en el Centro de Eventos Municipal. El 8 de septiembre, la noche local de danzas, homenaje a la profesora Sonia Llenaro, a las 18:30 en el Centro de Eventos Municipal. El 9 de septiembre, noche de feria e inauguración de la Feria Artesanal, homenaje a Adolfo Snet, a las 18:30 en el Centro de Eventos Municipal. El 10 de septiembre, Festival Nacional de Danzas, a las 19 horas en el Centro de Eventos Municipal. El 11 de septiembre, noche de aficionados, 19 horas en el Centro de Eventos Municipal. El 12 de septiembre, noche central en homenaje a Flaminio Arzamendia, a las 19 horas en el mismo lugar. Y el 13 de septiembre, Festival de Rock, jornada en la que también culminará la Feria Artesanal, a las 19 horas en el Centro de Eventos Municipal. Así que el Festival del Lago de Pacaraí se alista para reunir arte, música, tradición y memoria, manteniendo viva así la celebración que sobrevivió incluso a años de prohibición, que hoy continúa siendo parte fundamental de la identidad cultural del viejo Tacuaral, Ipacaraí y del Paraguay. Bueno, algo que quieras agregar, señorita, porque ya upamalañan de horita y tenemos que irnos. Y hablando de Ipacaraí, creo que amerita cantar algo a Ipacaraí. Este año, el 12 de septiembre, va a ser 45 años que yo gané en la categoría mejor solista femenina, el Festival del Lago Ipacaraí.
1: Y que podés cantar entonces lo que ganaste con la música que ganaste.
0: Es verdad que sí, gané sí. Con Yo Soy la Morena y la Reina del Ñanduti.
1: Ah, sí. Ahí luego ya empezó todo.
0: Sí,
1: todo.
0: Ahí luego empezó. A ver un poco.
1: Mientras yo te cuento que para mañana miércoles se espera máxima de 26, mínima de 14. Para el jueves máxima de 30, mínima de 16. Para el viernes máxima 27, mínima de 20, con lluvias dispersas. Para el sábado también lluvias dispersas con máxima de 20, mínima de 16. Y el domingo máxima 19, mínima de 13 grados.
0: Muy bien, gracias a Dios por este día, gracias a las empresas patrocinantes, gracias Marian por la puesta al aire, no sé si tenemos mensajecitos, creo que no tenemos más mensajes. Gracias, gracias por los emojis, por los corazoncitos, por estar allí, mi gente querida. Por favor, marquen en su calendario el 24 de septiembre, gala final de 45 revoluciones por minutos. Y si

hay alguien en Encarnación, voy a estar este viernes a las 20:30 cantando con ustedes en la Libroferia de Encarnación. ¿Ya?

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3: 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En Radio 3, por supuesto. Oh.

Tras muchos años, a las 3 de la tarde, desde hoy nos adelantamos una hora y vamos a comenzar en este nuevo horario con la primera canción que sonó la primera vez que nuestros elefantes soñaron en Radio 3.

La canción, la primera canción que pudimos escuchar en nuestros elefantes, Comenzar de nuevo, Empezar de nuevo, de Iván Lins y Víctor Martins, en la voz de Simone. Sintonía de una serie de televisión, una serie brasileña, Malú Mujer, que se emitió en España, que emitió RTVE, Radio Televisión Española, en las sobremesas a principios de los años 80.

de Marcus Miller, y con Marcus Miller tocando diversos instrumentos en la grabación, Tutu, dando título al disco que Miles Davis publicó en septiembre de 1986, dos meses después de una gira europea que llevó a Miles en julio del 86 a la Costa Azul, a la ciudad de Niza, al Jardin des Arènes de Simiers, donde tocó el tema de Steve Porcaro y John Bettis, Human Nature.

Human Nature, naturaleza humana, retomada por Miles Davis y que Michael Jackson había incluido en su disco Thriller, justo después, en el orden de Billie Jean, que Caetano, en un disco acústico, uniría a Nega Maluca, una canción brasileña que cuenta algo parecido en su letra a Billie Jean.

La mañana clarea, el sol va a esconder la clara estrella ardiente, perla del cielo, reflejando tus ojos. 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

del Club de la Esquina 2 de Milton Nascimento, publicado en 1978, Nascente y Ayodawa.

Tanto Lyle Mays como Pat Metheny estaban fascinados por los clubes de esquina de Milton, y Metheny llegó a decir que el segundo club de esquina, doble como el primero, era tan bueno como Songs in the Key of Life de Stevie Wonder o los mejores discos de los Beatles.

La primera vez que escuchamos una morna de Cabo Verde fue esta, Mar Azul, con la que conocimos a César y Évora.

Y nos vamos a despedir con el pianista Brad Meldow tocando nuestra sintonía en Radio 3, por supuesto, cuando los elefantes sueñan con la música.

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1: Hola amigos, ¿cómo están? Soy Claudia Inoue y es un gusto compartir con ustedes este programa de Vox Populi aquí en la 1200 AM Radio Libre. Nosotros, como siempre, vamos a iniciar este espacio escuchando el comentario 3x3 del doctor Benjamín Fernández Bogado.
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3: Las promesas del gobierno de colocar en el presupuesto general de gastos un volumen mayor de inversión en materia de salud no responde a la lógica del reclamo de los médicos de la semana pasada, que venían exigiendo que se les adecuara el salario, que no se los adecua desde el año 2012. Esa es la base del reclamo y sobre eso es lo que el gobierno tendría que responder, afirmando si eso es correcto o incorrecto, si tiene dinero o no tiene dinero

0: Y si busca ganar tiempo, ¿en cuánto les podrían responder a esos reclamos desde el gobierno? Nada de eso aconteció en la conferencia de prensa después de la conversación entre los ministros de Economía, Salud y el jefe del Ejecutivo, en donde dijeron de que el próximo año incluirán más recursos para pagar por medicamentos. Ese es un tema que debe alegrarlos a los proveedores, pero no necesariamente a los médicos que reclaman un mejoramiento de sus salarios. Y más todavía cuando el tema de los medicamentos, el anterior ministro Fernández Valdovinos dijo que no sabía cómo se había acumulado tal cantidad de pago por medicamentos supuestamente proveídos. El segundo de los ministros de Economía, Lovera, dijo: no tenemos trazabilidad. Eso significa no sabemos si los medicamentos en realidad fueron entregados, fueron comprados o simplemente fueron papeles entre el gobierno y las empresas proveedoras. Todo esto tendría que hacer el gobierno con mucha razón y argumento y no estar dejando para el próximo año en su presupuesto una cuestión que se reclama en la actualidad. Además, demuestra de que solamente con presión este gobierno actúa. Nunca se adelanta a los hechos.
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0: La Contraloría General de la República es una institución establecida en la Constitución de 1992 y fue con el propósito de que la institución pública se maneje de acuerdo a rigurosos sistemas de control. Eso, con la transparencia, podría haber logrado una democracia de mayor calidad, cosa que no tenemos. Este contralor y los anteriores se han quejado diciendo que sus hallazgos son menoscabados en el Ministerio Público, no son analizados y terminan en la nada. Se quejan también de que son pocos para el tamaño del Estado paraguayo y que el mecanismo de control, a pesar de los grandes avances en términos tecnológicos, no les permiten a ellos estar encima para controlar a todas las instituciones al mismo tiempo. Generalmente la Contraloría da su informe cuando el daño patrimonial ya ha sido hecho. Y siempre llega tarde. Ahora Camilo Benítez, el titular actual, quiere ser reelecto y buscará hacerlo con el apoyo del cartismo, que tiene varias cuestiones de corrupción sobre sus espaldas que el propio Contralor no se ha animado a profundizar. Desde aquella cuestión de los sobres encontrados en la casa presidencial hasta otros muchos más, Camilo Benítez aplicó lo que en guaraní se dice lente oscuro o lente ju.
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0: Las cuestiones relacionadas a la seguridad constituyen parte central en el mundo en el que vivimos. Cada vez se invierte mucho más en cámaras, en policías. Nos cuestan muchos recursos el canalizarlo por ese camino. Y cuando no se hace bien la selección, en el caso del personal humano, tenemos lo que acontece ahora, que a través del polígrafo se detectaron policías mentirosos que no fueron ascendidos. Ahora habría que ver si eso es un riguroso procedimiento científico o es de nuevo un mecanismo político partidario para sacarse de encima a aquellos que no son leales al sistema. Es curioso todo este tema del gasto de la seguridad, porque la candidata de la oposición a la intendencia Azucena, Soledad Núñez, ha dicho de que si ganara la elección se dejaría sin efecto la policía municipal de tránsito, muy famosa por su corrupción y que no ha aportado prácticamente nada a lo largo de los muchos años que se encuentra en vigencia. También las cámaras que pueden detectar con rostro los antecedentes de cada una de las personas son cada vez más usadas en ciudades inteligentes en el mundo. Pero nada vamos a aportar en ese camino mientras no tengamos la colaboración de la justicia en la labor policial. Por más que policías honestos sean los que trabajen, si tenemos Ministerio Público y Poder Judicial corruptos y vendidos, eso termina no solo desmoralizando, sino creando un nivel de inseguridad todavía mayor entre los paraguayos.
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2: Estamos en la 1200 AM Radio Libre y vamos a iniciar ya el repaso de la participación de los oyentes que conversaron en la mañana de Contrapoder sobre diversos temas de la actualidad nacional. Iniciamos de esta manera nuestro programa.

0: Bien, ¿de dónde va a sacar plata este gobierno?
1: Demasiado fácil hacer plata con el Estado, que es lo más fácil que hay, Benjamín. Vos tenés ahí esos tucanos de Yuba, ¿y cuánto sale? 105 millones por ahí, ¿verdad? De dólares, ese compramos. Ese ahora mismo es de Peñadero, vendemos. Se va. Ahí tenés la aviación, tenés la caballería. Va a la frontera, llevamos la Fuerza Aérea Ñeembucú, grupo habitacional, condominio, ¿qué ahí? Hacemos un bulevar ahí, Benjamín, y la caballería ahí, juntamos algo, hacemos un bulevar ahí, se la da, hermano querido del Estado, y empezamos a vender. Usted que ya con mínimo a 3 mil millones de dólares no vino. Acá ya calentaba un montón de vino. Y estos militares que están en la caballería ahí al pedo, ya hay que cerrar todo nomás, ya que caballería va a querer ir ahí. Llega Aurorey, se van a la frontera, se van ahí a la zona de donde se venden estos cigarrillos de carta ahí. Ahí mismo vamos a poner la caballería. Y la aviación vamos a llevar allá en Ñeembucú, allá en el sur, ahí donde se roba combustible y se vende droga. Y vamos a llevar la fuerza aérea, y vamos a llevar nuestra fuerza a nuestra frontera. ¿Qué carajo ya hacen acá en el, ¿cómo se llama? Ahí en acá en la periferia. ¿Cuántos terrenos no ya ahí tenemos, Benjamín, y a qué precio de mercado? Acá dice que ese Benjamín está a $100 el metro cuadrado, estaba escuchando. $102 el metro cuadrado, me te coge, calcula, a mí no se bebe. Vamos a ver la área de Coina, la de Buleo, Arandina. Terreno no imagina. No se construyó nada todavía. Imagínate un poco ahí el Estado hace eso. La caballería yo no sé cuántos kilómetros cuadrados tiene ahí. Y la aviación no sé cuánto también. Ahí tenerlo ya un bulevar ahí, Marete, ponerle 2.000 millones. Fácilmente sacamos ya lo de ahí. Y eso ya podemos meter ya en nuestra cuenta de activo del Estado. Y esa caballería vamos a cerrar y vamos a enviar allá. Después agarramos Itaipú y le echamos todito a estos consejeros completos, barremos y le hacemos una, ¿cómo se llama?, reestructuración salarial y contratamos ingenieros de la facultad, los juniors, y hacemos una reestructuración en Itaipú y eso ya está. Ahí ya tenemos otra vez otro mínimo 500, $600 millones sin caja. Y eso es lo que Víctor Raúl Benítez no entiende. Yo calculé que él iba a ver lo inmobiliario. Si vos mirás las tierras que tiene el Estado, tiene lugar estos cuarteles que ya no sé para qué carajo están ahí, ¿verdad? Porque no cumplen ya sus funciones, solamente el albergue de unos haraganes ahí. Entonces esos terrenos ya tiene que el Estado usar para otras cosas. ¿Qué es lo que se necesita? Se necesita desarrollo. Y bueno, hagamos un bulevar y le vendemos lo que tiene plata. Supuestamente pues, carta echar la inversión y echar los ricos. Bueno, ¿cuántos edificios se puede hacer ahí? Edificio estatal, le vamos a hacer ahí 20 edificios los próximos 50 años. Y bueno, y vamos a empezar a vender eso. Y ahí ya vos tenés, Benjamín, plata a cacharrata para salud y para educación y para lo demás, ¿verdad? Y es cuestión de ingeniería nomás. El tema de la tierra del Estado tiene que terminar siempre en manos de políticos. Hay que hacer, Benjamín, nueva forma de dinero. Y hacer plata con el Estado es lo más fácil. Entonces, eso es lo que tiene que hacer. Y luego la reforma del Estado, ¿verdad? El tema de los Nepo Baby, el tema de ir en el Congreso de cortarse un poco la carne, de cerrar varias seccionales que no pagan impuestos. Acá en Luque al menos hay una seccional que es una manzana de grande. Y esa nunca pagó impuestos. Bueno, esa seccional cerramos y ponemos ahí a la venta. Empecemos a vender seccionales. ¿Para qué carajo queremos las seccionales, Benjamín? Más bien, miren el progreso. Yo ayer estaba justamente sentado y estaba mirando frente al Colegio Santa Teresita la seccional esta. No hay un carajo, Benjamín. Nadie habita, nadie usa, no sirve absolutamente para un carajo. Bueno, el Estado entonces agarra y hace un edificio de 7 pisos y bueno, vende como departamento. Ahí echaron a por ahí, que entre ahí. Y varias seccionales, acá la que está sobre 25 de mayo. Hay lindo lugar también. Cerremos, hagamos condominio. Y alquilemos, amigos. ¿Para qué carajo quieren una seccional? Ellos tienen que juntarse en la plaza, en un estadio de fútbol. ¿Para qué quieren una seccional ahí sobre la calle 25 de mayo? ¿A quién le sirve eso, Benjamín? De ahí de provecho yo me voy a ver, entonces, amigos, empecemos a ahorrar. A todo, más economía de guerra, ¿verdad? Y bueno, y eso paga el Estado. Y el Estado a través de subsidio electoral. Acá a Payo también le vamos a cortar la leche. 4 millones de dólares iba a tener. Tener 25 millones de partidos colorados. Tiene 18 millones de partido liberal. Allá tiene 50 millones de dólares, amigo. Vamos a cortarse, amigo. Y su, bueno, ¿y cómo se van a financiar? Entonces se tiene que...

0: sea voto popular, se hacen las convenciones y se hacen a viva voz en las calles, hacen su convocatoria, hacen los debates públicos. Se elimina el tema de la foto, la campaña, el subsidio, el que quiere poner su foto que pague. Entonces eso, Benjamín, economía de guerra. Y hay muchas cosas, más que muchas cosas hay para hacer plata y para recortar. Está increíble, Benjamín. Después mira el gasto este de que tener también el tema esto de los curas y estos hijos de puta también que se le da plata. Ahí viene de Itaipú y hacen hasta 200, 300 millones. 400 millones de guaraníes están mirando la cuenta. Cortemos todo eso. Publicidad a los canales medios de televisión. Se corta también. ¿Qué belleza? ¿Cómo dejan fácilmente 500 millones de dólares, Yenma? Ahí ya estamos hablando de casi 6 mil millones de dólares para salud y para educación, netamente, y para seguridad. Vamos a trabajar, amigo. Hay que empezar a cortar la carne en los macas. Y eso es lo que necesitamos, alguien que meta, no la motosierra de Jamín, meta la retroexcavadora, porque ya yo, ahora ya y peor, se recuerda de Jamín. Eso no es lo que falta de Jamín. Y para eso necesitamos un gobierno patriota que tenga la voluntad política para cambiar este país, Benjamín.
1: Muy claro. Gracias a usted por su intervención esta mañana.
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1: Eduardo, España, ¿cómo están las cosas por España?
3: Y aquí por lo menos el clima está agradabilísimo. Desde hace 15 días por ahí cambió, paró ese calor intenso y hoy, por ejemplo, ni el sol está saliendo. Tenemos una temperatura de 22, 23, 24, 25 como máximo. Agradable. Y, en fin, mejoró en ese aspecto. Y una semana grande de Bilbao terminó el sábado. Aquí tuvimos una semana de la semana grande en las ciudades de España. Se realizan unas semanas de fiestas. Conciertos que organizan la municipalidad, el ayuntamiento, para niños, para mayores, para mediana edad, de todo tipo de espectáculos. Aquí en el parque que está cerca de casa, las barracas, las ruedas gigantes, todos esos juegos de niños, etcétera, etcétera. O sea, es todo movimiento de gente que todo el día hay movimiento, ¿no? Inclusive están todavía las barracas. Y, en fin, eso es lo que pasa en ahora. Las barracas comenzaron ya una semana antes de la semana grande y van a quedar una semana más. Y así está. Problema de Ceuta, que es un problema que no se resuelve. Que los que están ahí, hay gente que quiere que se los expulse. La derecha, la ultraderecha, dijo que le tienen que meter balazos. Cosas así. Son seres humanos. Uno dice, ¿por qué a los ucranianos, por ejemplo, se los recibió en masa? Porque son rubios, porque son blancos, y a los moros, ¿no? A los africanos y tal, ¿no? O sea, es como un dilema también esto de la diferencia que hay entre la derecha, la ultraderecha y el Partido Socialista y la izquierda que defiende los derechos humanos. Y los otros que quieren que se los expulse, sea como sea. Y es un dilema, no se puede, se fueron, volvieron a ir muchísimas personas, quedaron como 3.000, algo así, alguien dice 3, 2, 5, que están por centro ahí, la gente se molesta. Y esa es la realidad, pero muchísima gente volvió a ir. Quieren que se los expulsa esto, pero no se los puede expulsar también así. Los otros salieron presionados y tal, no tenían que comer ni nada y tal, fueron saliendo. Y ahora quedan estos que están ahí resistiendo, muchos son menores de edad y con más razón no somos todos escuchados. Es lo que pasa aquí.
1: Entonces, en definitiva, y hablando sobre nuestro tema, ¿de dónde crees tú de que el Paraguay paga dinero para cumplir con sus actos?

0: creencias, pagar las deudas que tiene, los reclamos de los médicos, los medicamentos. ¿Cómo ves la cuestión sanitaria de Paraguay a la distancia?
1: La cuestión sanitaria de Paraguay es una deuda enorme del gobierno. En primer lugar, yo no, como ya dije aquí en su medio, ¿verdad? Yo creo que el IPS no debería de ser un ente independiente de la administración del Estado. Al fin y al cabo, otra vez maneja otra vez el Estado para sacar rédito, para la corrupción. Y hay mucho dinero, se mueve muchísimo dinero. A ver, usted que corresponde más o menos a 7 ministerios el rubro de el dinero que se mueve en IPS. Entonces, debería de hacerse la seguridad social como aquí. La atención de la salud es algo obligatorio. La salud es una cosa que la ciudadanía, el ser humano tiene que recibir obligatoriamente, sin distinción de clase, de quién paga, quién no paga, al fin y al cabo. Entonces, eso se tiene que analizar. De ese sistema de jubilación, inclusive de salud pública, que se haga a nivel del Estado, como así como funciona aquí. Entonces, que todos los paraguayos tengan el mismo derecho de ser atendidos. Los que pagan su jubilación, que paguen, pero para su jubilación, para ir al paro, para tener derecho al paro, para tener ciertos beneficios y tal. Pero la salud tiene que ser universal para todos por igual. Entonces yo creo que ahí está el primer punto. Y segundo punto es que, como decía, IPS se roba, en el IPS se roba asquerosamente. En el Estado se pasa robando, se enriquecen unos cuantos, se vuelven millonarios. En el Congreso, a mí me asquea mucho cuando hablan de que Vargas Teña defendiendo al Congreso, que ellos tienen derecho porque tienen que tener esos privilegios, porque ellos, que los médicos no. Los médicos estudian, los médicos tienen una responsabilidad enorme, la vida de la gente, la salud de la gente. Tienen que cobrar bien. Y de donde hay que sacar dinero, del Congreso primero. Acabar con la jubilación VI, acabar con la salud, el sistema de seguridad VI que tienen, o sea, y los sueldos millonarios, todo eso que están cobrando, y depurar ese Congreso. La gente tiene la culpa de tener congresistas así. Y ahí está el problema de todos los tres por los demás poderes del Estado. Ahí está el problema en el Congreso. Ellos pueden hacer que se termine este sistema de corrupción, pero ellos luego son corruptos y son cómplices. Ellos inducen a los demás poderes a ser corruptos, a ser cómplices de ellos. Entonces, se tiene que primero luego recortar. Es tantos funcionarios en el Congreso ganando millones ahí, en otras instituciones públicas ganando millones, gente que no tiene ni capacidad, ni siquiera hizo oposición. Entonces se tiene que ir recortando por ahí. Otra cosa, lo que el presupuesto de salud, puedo estar segurísimo que no se roba por lo menos la mitad. No es que no aumentó porque es que el gobierno de Peña fue el que más aumentó el dinero de la salud. Cuando gobernaba Lugo, yo me iba a Paraguay y la gente en las redes sociales y en Paraguay me decía, gente colorada. Un policía me dijo una vez, por colorado fanático, loco, hagan la salud, la mejor atención hoy. Y nunca nada, oré policía por embozarlo por abeja, oré equipa por aja, y oré la presidente, y oré de actuar, que sea el ministro, que sea quien sea el que diga, invoque nombre cuando hace contrabando, lo que sea, tiene todo el poder, no permitan. O sea, le daba autoridad a la gente para no trabajar. O sea, y con menos presupuesto había mejor atención. Y ahora con este gobierno dicen que tiene más presupuesto, que invirtió más en la salud, que puso más, aumentó el presupuesto para la salud. ¿Y qué pasa con este dinero si no se ve, no se refleja? Se roba. Entonces, el problema es robo. Y si vamos a hablar de impuestos, bueno, a la soja, al cigarrillo, se le puede cobrar. A las macro empresas que facturan millones, se tienen que cobrar más impuestos, pero para eso tenemos que sanear los que administran. ¿De qué nos sirve cobrar más impuestos si van a robar otra vez esos delincuentes que están manejando las arcas públicas?

0: podemos seguir con esta gente en el poder. Ese es el problema. Todos los problemas que vienen de corrupción y todo. Imagínense, tanto Apuá se enriqueció ya en la gobernación de Caguazú. ¿Y cuántos parientes ya hicimos aquí? ¿Cuántos? 370 millones o algo así, solo su parentela y un grupito ahí. Y los operadores políticos y lo que él hace nombrado también los demás poderes y todo. O sea, y la gente que de su entorno también que se está volviendo millonaria. Y no solo trata a Pupá, y lo sacaría a Irú, nunca se les embargó, nunca se les investigó, nunca se tomó en serio eso, se queda todo en la santa impunidad. Y ellos siguen robando tranquilamente y hablando con autoridad, como si ellos tuvieran realmente la honra de poder hablar de la forma que hablan. Imagínense nomás, una vergüenza. Sacaría a Irú, creo que es presidente de una de las comisiones en el Senado. Cosas así, entonces hasta fuera la misma cosa. Entonces, ¿qué podemos pretender del país mientras tenemos a estos tipos, a estas personas, a estos corruptos manejando el Estado, manejando en los tres poderes del Estado? Tenemos cosas parecidas. Entonces, si no solucionamos eso, si no le cambiamos a estas personas, no vamos a solucionar el problema, porque ellos roban y ellos mismos se encargan de que sigan impunes, porque mantienen a los jueces y a los fiscales también de acuerdo a lo que les conviene, que roben, pero que hagan, pero que se sometan a nosotros, que no nos toquen, que nos dejen tranquilos, hacer lo que queremos, robar como queramos. Y Peña con su mansión, y Peña con los dólares que se encontró, y Peña que viaja aquí, que el rally, que se van a hacer falta ambulancia, y uno que muere porque no hay ambulancia. Entonces, está todo mal hecho en Paraguay. El contralor, que es el Partido Colorado, contralor debería tener partido, en todo caso que sea de la oposición, todos son detalles que hay que ir, todo tiene que ser corregido en Paraguay. Mientras no se corrija todo eso, mientras la gente no entienda esto y diga basta, no vamos a cambiar porque ellos no van a cambiar, ellos no tienen la voluntad, ellos quieren seguir así porque ellos siguen robando de esa manera.
1: Muy interesante la perspectiva, entonces dejando de robar hay 2.200 millones de dólares según Enrique Riera. Y con la cuestión de los privilegios y gastos que no son necesarios, según Gustavo Leita hay 800 millones de dólares. Si se recortan los privilegios para sanatorios privados de nuestros empleados públicos hay 100 millones de dólares. Y así podríamos ir sumando y sumando. Y si le cobráramos a quienes evaden impuestos, habrían unos 2.800 millones más. En concreto, haciendo esas cuatro cosas y aplicando impuestos al tabaco, tenemos más de 6.000 millones de dólares, ¿eh?
0: Sí, imagínense, y con eso se soluciona el problema del país. El dinero de Itaipú que se roba también y de Yacine está. ¿Cuántos empleados ahí están? La asesoría jurídica contratan otra vez a asesores externos porque los abogados que están ahí son unos inútiles. Están ahí para ganar sus millones porque son los recomendados. Imagínense. Entonces, todo eso, si juntamos todo, el Paraguay va a crecer. Paraguay va a crecer, va a tener dinero para salud en condiciones, para la educación, para que las escuelas sean de verdad escuelas y no el pobrecito para los alumnos que no tienen ni baño en condiciones por ahí por el interior, por la campaña. O sea, todo eso se tiene que corregir y hay mucho dinero. Usted ya nombró ahí todo. Usted ya nombró, ya nombramos aquí. O sea, si se hace eso, si se es honesto y tenemos gente honesta, íntegra, en los tres poderes del Estado, eso se va a lograr. Y el Congreso es fundamental porque el Congreso puede hacer juicio político, puede decir basta a cualquier corrupto. Y el Congreso es donde hay más corrupción. Un Bati Núñez como presidente, un gran bandido y los demás ahí, una mayoría que maneja todos sus antojos y todavía hablan de defensa y no sé qué, pero ya basta. Ya no, no. Esta gente tiene que ir, ya basta ya. No podemos cambiar el país con esta gente.
1: Muy claro. Gracias a usted por su intervención esta mañana.
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1: Doctor Benjamín.
2: Bien, ¿cómo ve este tema? ¿De dónde se puede sacar plata Peña?
1: Sí, antes que nada, si me permitís, doctor, feliz mes aniversario de Radio Libre, ¿eh?
2: Muchas gracias. Empezamos con muchas actividades en el centenario de la radio. Tenemos a un gran invitado la próxima semana. Están todos convidados a la conferencia del periodista, locutor, radialista argentino Horacio Barrios.
1: Qué bueno. ¿Qué día será eso,
2: ¿no? El lunes a las 9 de la mañana, la primera conferencia. El lunes a las 19 en la Universidad del Norte. Y el martes a las 19 en la Universidad Autónoma de Asunción.
1: Ah, qué bueno. Está siendo también muy, he visto, doctor, muy solicitado por todos lados, ¿no?
2: Sí, viajando de sur a norte. Me voy a Encarnación este fin de semana para una conferencia sobre la palabra y la crisis de ella y la escasa lectura que tenemos los paraguayos.
1: Así mismo, sí, está espectacular, como se dice, ¿no? Esa exposición, ese intercambio de conocimiento que tanto nos hace falta, como se dice, a todos.
2: Sí, y, sí, a veces uno se encuentra con experiencias muy interesantes, uno va aprendiendo también en el contacto con gente que uno conoce. Estuve en Santa Rita, ahora Encarnación, voy a ir al Chaco también, así que muy activo en diferentes frentes, gracias a Dios.
1: Sí, muy enriquecedor, como tú expones, doctor. Y con referencia al tema de hoy, doctor,
2: ¿de dónde puede sacar plata este gobierno? Escuché ahí al ministro de Economía prometiendo 700 aquí, 200 allá, pero no cuenta cómo va a ser que eso sea posible.
1: Y hace relación, doctor, a justamente un tema, si me permití, quería exponer. Esta denominación, justo que hace referencia con la situación especial en que está nuestro sistema de salud, yo no sé a quién, si esto se estudió o cómo fue para denominar estas enfermedades con el tema ahí de catastrófico, doctor, yo no sé si se asesoraron por profesionales de la salud. Yo pienso que tendríamos que analizar bien esas denominaciones y ponernos un poco en el, tratar de ponernos en el zapato del que padece y de sus familiares, ¿verdad? A lo mejor escuchamos en países más adelantados, entonces vamos nomás a repetir como cotorra, como loro, como aparte de su problema. Otra vez con estas terminologías que escuchamos por la radio, por la televisión, yo pienso que tendría que denominarle enfermedades, no sé, de carácter urgente, delicada, etcétera, y encima que de su padecimiento otra vez tenemos que torturarnos con estos temas. Entonces hay que estudiar, y teniendo en cuenta algo científico que está demostrado también, 80% dice las patologías son psicosomáticas, quiere decir que tiene que ver con la mente, con las emociones. Entonces, es una perlita nomás que tira, a lo mejor, no sé, otro puede analizar mejor, ¿verdad? Yo no soy profesional de la salud, pero yo pienso que teníamos que tocar con mucha más delicadeza esta situación que pasa lastimosamente un porcentaje de la población nacional, ¿verdad? Simplemente para tratar de aportar idea, ¿verdad?
2: Muy claro, pero ¿qué sacrificios tiene que hacer este gobierno? ¿Se animará a cortarse la propia carne?
1: Y lo realmente catastrófico es el sistema de salud, ¿no? Eso es realmente, si hay alguna denominación que hace referencia con esta situación, es esa, ¿verdad? El colapso moral del sistema en general y en particular de la salud pública, ¿no? Acá se tendría que analizar desde el punto de vista del Estado, política de Estado, no, que lastimosamente no tenemos, como están diciendo tus oyentes, tenemos que sacar de las represas, de los royalties, etcétera. Acá hay un yuyal,

0: No hay un orden, lo que te expusimos la otra vez, no hay. Esta explosión de estos médicos viene a consecuencia de la, le enerva la sangre, y no solamente a los médicos, yo pienso que a los otros gremios, los maestros, los trabajadores, etcétera, que hay un director de ascensores, que hay un director de fotocopia que gana 20 millones, la hija de una de las autoridades que terminó apenas el colegio y gana 15 millones. Esto es consecuencia, doctor, de la, del matorral en que está el Estado, ¿verdad? Mientras que continuemos con esta falta de orden, va a enervar no solamente a este gremio, después van a salir los maestros, van a querer también reprogramación, etcétera, y todo a consecuencia de nuestros políticos, de la falta de moral, de ética, de sapiencia de la clase política. Entonces, en algún momento tenía que explotar, ¿verdad?, por la gremio, por los sindicatos, etcétera. Esto requiere urgente, más que nunca, de una, lo que proponemos siempre, de una reforma total e integral del Estado en todas las áreas, no solamente el tema de salud, educación. Si vemos y analizamos, estamos en los últimos lugares, en infraestructura, los últimos lugares, en seguridad física, jurídica, seguridad social, todos estamos en los últimos lugares. O sea que esto está en crisis absolutamente en todas las áreas. Y como leí en un editorial de uno de los periódicos, ¿verdad?, hay dos, parecería que tenemos dos Paraguay paralelos, ¿no? Uh-huh. Uno de las maravillas, ¿verdad?, de la macroeconomía, de grado de inversión, y el otro, Juan Pueblo, que está sufriendo las decaínas ahí para poder llegar a fin de mes, y si por ahí tiene algún pariente con enfermedad o algo, ahí sí que se complica a lo máximo, ¿no?
1: Absolutamente. Entonces tiene que aprovecharse esta oportunidad y reformar el Estado por completo y limpiar este yuyal.
0: Así mismo, ya tocamos fondo, ya en todas las áreas, no podemos solamente circunscribirnos al área de la salud, en todas las áreas por donde se lo analice este tema del IPS, otros, no sé cuántos miles de millones estaban pagando a gente que ya falleció, ¿te imaginas? ¿Y quién se quedaba con el vuelto? Vamos a traer lo mismo y la misma solución que requiere el sistema público, el IPS, la misma cosa, con esa carta orgánica desfasada que ya no hace relación con este tiempo. Te tendría que reformar y otorgarle realmente la gobernanza a los verdaderos propietarios, que son los asegurados y los emprendedores, y lógicamente por mandato constitucional tiene que haber un representante del Estado, ¿verdad? Pero darle, que cortarle el brazo a estos políticos que se asocian con empresarios delincuentes para seguir robando. Mientras que no haya una reforma total del sistema, vamos a continuar lamentando, no, lastimosamente, como se dice.
1: Gracias a usted por su intervención esta mañana.
2: Vamos Seguimos avanzando aquí en la 1200 AM Radio Libre. Te recuerdo que puedes comunicarte con nosotros también en este espacio al 0972-439642 con un mensaje de voz o un mensaje de texto vía WhatsApp. Nosotros aquí seguimos haciendo repaso de la participación ciudadana en Vox Populi.
1: ¿Cómo ve este tema? ¿De dónde puede sacar plata este Estado?
3: Pero todo el día saca plata de todos lados. Creo que es un exceso sacar plata. Ahora sacan plata ilegalmente, ese es el problema, y creo que Contrapoder abordó desde su primer día de programa, creo, el tema de las necesidades del Estado, y entre esas necesidades, siempre que yo recuerdo desde que sintonicé el programa, estuvo presente, y lo recuerdo a un oyente de Simbólico, ya nos dejó, toda una vida estuvo, todo lo que yo escuché a él, tocando ese punto. Si no se reforma la estructura, no pasa nada. En cualquier concepto y criterio que se aplique del cómo, el qué, y demás, ¿por qué y para qué? Así que

0: este sistema está fallido hace tiempo, desde que vino la civilización de los imperios a los imperios de este continente americano, ¿verdad? Por lo menos los imperios que se conocían en esa época también tenían sus fallas, pero con los nuevos imperios que vinieron, ya vinieron las fallas estructurales en perjuicio del hombre. Pero los imperios que estaban acá creo que estaban más adelantados de nosotros, por lo menos como género biológico no tenía tanto instinto genocida con su propia especie, por ejemplo, que lo tenían muy eficazmente los imperios que vinieron en nombre de la civilización del otro mundo a este mundo. Y hasta hoy, creo que los economistas deben tener cuantificado con todos estos medios informáticos de comunicación de cuánto se invierte hoy en toda la economía global en maquinarias y qué costo humano tiene producir, además del costo económico, para destruir nuestra propia especie y nuestro propio hábitat, que es lo nuevo. Porque lo que están acá, por lo menos, la Pachamama, la Madre Tierra, la biósfera, todavía consideraban que era un instinto de supervivencia y de perpetuación de la especie muy importante, el equilibrio y el respeto a todo gen que está en un ser vivo, vegetal, animal o humano. Así que, doctor, este es complejo, es un problema.
1: Sí, pero tendremos que ser también prácticos los mandantes. Tenemos que decirle a nuestros mandatarios de dónde tiene que sacar la plata.
0: No, en primer lugar, yo creo que usted como este constituyente tiene que atacar a la causa y a los criterios actualmente de las reglas. Acá no se respetan las reglas en ninguno de los tres poderes para administrar el Estado. Y si no se respetan las reglas es porque hay una falla en la aplicación de la regla. Recién lo estoy escuchando al auditor del Instituto de Previsión Social con una pregunta que le hizo el periodista de cómo, siendo auditor, no sabía o cuánto tiempo pasó de que los muertos asegurados del IPS cobraban 58 mil millones hoy, descubriendo hoy. Y el muchacho que se lleva un nombre de edad graduado hoy, probablemente de tener posgrado como todos los que están al frente de la institución en alguna universidad acreditada, supongo, de algún lugar, se pidió con que él no era funcionario de esa estructura del IPS. Calculo usted, no sabía ni su rol, ni su responsabilidad, el alcance que tiene. Se escudó directamente de que él era parte externa, que la auditoría, que primera vez que escucho un concepto de auditoría de ese tipo, la auditoría es un momento post-administrativo y que su función y su alcance como auditor iniciaba cuando se detectaba una falla en el sistema y que tenía que ahí aplicar su conocimiento para corregir ese error o esa falla de sistema. Así que estamos lejos del rol, de la capacidad y de que los partidos políticos que tanto le gustan estos temas en proselitismo hasta hoy no presentan un planteamiento de reforma del Estado a sus mandantes, que son los medios por el cual acceden al poder, que son los partidos políticos. Así que con todos los paracaidistas, y hoy en día el partido gobierno, además, incluso algunos lo denominan batarase, rosadito, y de cualquier color hasta el arco iris, no conocen ni valores, ni principios, ni doctrina por la cual

0: mercado, esos nuevos conocimientos, con sistemas que supuestamente tienen que funcionar y no funcionan. Tenemos de vuelta la experiencia de 3 años y el MITIC, que es la institución que debería funcionar dentro de esta estructura fallida, con un presupuesto que no sé cuánto ya hoy debe estar consumiendo, creo que se habrá concentrado más en el rally que hubo este fin de semana pasado, nada más.
1: Muy claro, gracias a usted por su intervención también esta mañana.
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1: Mucho en la calle. ¿De dónde tiene, dónde puede sacar dinero? Promete un montón, pero tiene unas creencias enormes. No quiere aumentar impuestos, no quiere reducir personal con los privilegios del sector público. No quiere cobrar los impuestos a las personas que evaden, se roba 2.200 millones de dólares anuales, según dice Enrique Riera. Leite dice que se puede recortar 800 millones de dólares. ¿De dónde puede sacar plata este gobierno?
0: De por sí, doctor, que el gobierno no tiene absolutamente el interés de sacar plata de ningún lado. El sistema es este. El Paraguay votó este sistema. Cartes no subió al poder siguiendo las reglas. Cartes no subió el poder garantizando una justicia social. Cartes subió al poder rompiendo normativas. Cartes subió al poder con el bareté. Cartes subió al poder a través de la desigualdad, fomentando la desigualdad, y lo que la gente votó fue esa desigualdad. La gente no cuando le votaba a Cartes no pensaba en una persona que iba a resolver los problemas del Paraguay y la justicia. No, lo que la gente votó fue el poderoso platudo que consiguió la plata siendo un delincuente, y eso está bien, y la gente votó eso. O sea, el problema acá es que nosotros pareciera que nos preparamos para caminar en el desierto y estamos en la selva. Paraguay es esto. Ahora, me parece a mí muy absurdo lo que los médicos hicieron como iniciativa. Yo pienso que si hubiesen sido mínimamente más astutos, ellos lo que hubiesen hecho es una huelga pidiendo insumos. Entonces el cartismo, conociéndole al cartismo, lo hubiese llamado a una mesa de diálogo y lo hubiese dicho: ustedes no denuncien la falta de insumos, no destapen la olla de todo el robo que hay en cuanto a maquinarias, insumos, instrumentos, todo eso, y nosotros le aumentamos el sueldo. Hubiese sido esa la estrategia, porque con el cartismo no funciona de esta manera. Entonces, ¿qué hace el cartismo ahora? El cartismo lo que está haciendo, doctor, es sacar una grandísima ventaja de la situación que se generó, porque la gente de la calle no simpatiza con el sector médico, ni privado ni público. Yo todo el tiempo hablo con gente que está asegurada y que ese seguro al final les cuesta el doble. Hay gente que me tuve que endeudarme porque yo fui tan idiota que nos aseguramos nosotros con tal seguro médico, y al final nos estaban facturando 4 millones por consulta que no entraba dentro del seguro, y tuve que hacer un préstamo, y ahora estoy yendo al hospital de clínica porque tuve que sacarle a mi familiar del seguro médico privado. Porque estos doctores son todos unos mafiosos, delincuentes. El paraguayo percibe al doctor así. Y el doctor no hizo nada en este último periodo para cambiar esa percepción. Y ahora los doctores dicen: no, nosotros estamos al frente de una batalla, somos víctimas. ¿Qué víctimas? Si ellos están en los hospitales, ellos saben cómo funciona la mafia del sector médico. Ellos son... no, quizás no son protagonistas, pero forman

0: nunca denunciaron nada. Y en este caso, están pidiendo, lo que están solicitando es una cosa que responda a su interés personal. Tienen todos los datos de qué año fue el aumento, el porcentaje de poder adquisitivo, todo. Pero ¿por qué no dan datos de cómo se roban los medicamentos en los hospitales? ¿Por qué no dan los datos que ellos conocen de cómo se destruyen las instrumentalizaciones de los hospitales para mandar a la gente a los laboratorios? ¿Por qué no destapan también toda esa mafia que hay? La gente no es tonta. Y el cartismo en este momento está aprovechando eso. Entonces el cartismo, ¿qué dice? Vamos a dar insumo y la gente está feliz. Dice que se jodan los médicos y que quizás haya insumo, y si no hay insumo, igual, porque estamos igual jodidos. La percepción de la gente es que no existe un Estado que tutela. Y el paraguayo en sí ya se acostumbró a este sistema. Y este sistema es hermoso. No hay problema si uno está saludable, tiene la posibilidad de trabajar, tiene los contactos y tiene un poco de capital. Paraguay es un paraíso. Pero para la persona que no tiene salud, que no tiene contacto y que no tiene un pequeño capital, Paraguay es un infierno. Pero ¿cuál es el problema acá, doctor? Que los dos sectores, tanto los privilegiados como los que sufren, votan siempre igual y van a seguir votando igual. Porque en realidad acá no estamos viviendo nosotros en el sistema de Santiago Peña, estamos viviendo una ideología que es el cartismo. El cartismo es esto es lo que representa el cartismo. Ahora, no es una cuestión de Peña o no. Y lo que Peña hizo no es ignorar, no. Él no ignoró el problema de los médicos. Él tuvo mucho poder, el problema de los médicos, como corresponde. Que es ignorarlo para que el pueblo y la ciudadanía comprenda que los problemas así de sectores no van a ser ocupación del gobierno. El mensaje fue clarísimo. Por supuesto que no lo va a decir abiertamente. Jape, jope, nenacete, nenacete, jape. Porque se nacuemo, hay pendejes de jape. Porque todos acá, todos los paraguayos formamos parte de esta enfermedad. Y está bueno eso. El problema es que es insostenible. Y las consecuencias que estamos viviendo hoy en día eran, o sea, sabíamos que serían estas las consecuencias. Porque el sistema cartista es insostenible. Es insostenible. A un cierto punto a todos nos va a tocar pagar este sistema. Solo que la gente no quiso entender. Desde que inició todo esto no quiso entender, no quiere entender y no va a querer entender en las próximas elecciones nuevamente. Entonces este va a ser un problema que después va a dilagar en todos los sectores, pero siempre va a estar reinando en Bareté, va a estar reinando esta forma prepotente de gobernar. Y que esa prepotencia en realidad el paraguayo la interpreta como fuerza. El paraguayo la interpreta como autoridad necesaria para mantener el control.
1: Muy claro.
0: Y al final,
1: gracias a usted también por su intervención esta mañana.
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3: Más claro, agua, estuve escuchando atentamente.
1: ¿Verdad? Yo creo que ha sido bastante claro, ¿eh?
3: Sí, bastante claro. Ya prácticamente es todo lo que tenemos en mente, pero muchas veces no tenemos la verdad ni, qué sé yo, la forma de manifestarnos, ¿verdad? Me incluyo. Lo que quería decir, doctor, es que esta cuestión de medicamentos, por ejemplo, es pasada un miembro ahí del Senado, creo que denunció medicamentos vencidos en el depósito del Ministerio de Salud. Eso nadie toca ahora. ¿Qué

0: hacían esos medicamentos vencidos ahí, pilas y pilas en un depósito. Eso usted no sé si se enteró, se llegó a enterar. Un señor de Rayido Velázquez creo que denunció de pasada, no sé si el diputado en Senado que estaba ahí, que eran medicamentos donados por los Estados Unidos, qué sé yo, para para oncológicos inclusive, todas esas cosas lo que hay que tratar de ventilar un poco y de preguntar un poco qué hacían esos medicamentos, todo así como en un tiempo pasado, todos esos libros, cosas didácticas y eso que estaban todos guardados en el depósito del Ministerio de Educación.
1: Sí, yo no sé es cierto, eso desconfió Fernández Valdovino diciendo, pero qué diablos, cómo que se gastó tanto en medicamentos y la ministra de Salud no pudo responder. Y el actual ministro dijo, no tenemos trazabilidad de esos medicamentos, no sabemos si se entregó, no sabemos si se contrató nomás, no sabemos dónde están. O sea, el Estado paraguayo es un desastre en términos de control de compras, y ahí se van más de 2.200 millones de dólares en corrupción.
0: Y la gente no quiere entender, doctor. Siempre está ahí bailando en su sesional colorada, el día del Partido Colorado, el día de la mujer paraguaya. Entonces, lo que hay que hacer es una cirugía general a la mentalidad de este pueblo arrodillado e ignorante, doctor. Porque no queda otra cosa, no entendemos a ver, El problema está también en la mentalidad de la gente que le da rienda suelta a esta gente para que pueda seguir, o entre comillas, ellos hacen pollada. Hacen rifas, te venden rifas, al vecindario le venden rifas para alimentar a sus punteros. Eso sucede casi en todos los barrios, doctor. Por eso te digo, la cirugía mayor tiene que estar en la educación, en la mentalidad de las personas que no entienden de que no son ellos los grandes. Y recortar el presupuesto de esta gente, doctor. Yo, a mí me consta a veces andando allá cerca del Senado, por ejemplo, andando pagando cuentas, ¿verdad?, para sobrevivir dignamente, que algunas exponentes, mujeres del Parlamento, entran en una peluquería a ponerse bien para sesionar. Hace falta. Les sobra a ellos dinero para andar así de peluquería en peluquería, pues tienen que... hacen competencia de presencia ahí entre las mujeres. Una más chuchi que la otra, pero eso no le da el cuero con un sueldo mínimo. Ni a los doctores vos ves que se ponen una bogó, una vincha y se van a trabajar. Muchas cosas también hay en el... Pero esto ellos desmerecen. No puede ser que por 6 millones de guaraníes, ni 5, ellos tengan que estar 24 horas. ¿Sabes? Yo mi mío, tengo mi país de guardia escuela. Ellos tienen que ser remunerados económicamente, doctor. No queda otra. Es demasiado poco. O bien tienen que irse 2-3 partes. Es pasada, como le dije, yo no sé si ya le comenté. Entré en un consultorio ahí en Ingavi y la doctora de la cirujana estaba pegando el grito al cielo. Dice, me tiran 25 pacientes hasta las 10 de la mañana y después tienen que ir a hacer cirugía y después tomar la práctica. ¿Y cómo no van a tener la práctica esa gente si están 5 meses bien sin dormir, sin descansar? Entonces todas esas cosas hay que ver, pero allá arriba se tienen que cortar todos esos privilegios. ¿Por qué ellos tienen que ser ciudadanos de primera y nosotros tenemos que andar juntando huesos blancos y puchero de pollo por los supermercados para poder sobrevivir, doctor? Es la pura realidad. Eso no más quería decir, la cuestión de los medicamentos, eso hay que ver qué hacían ahí, de dónde era y para qué era y por qué no se distribuyó, doctor. Solamente eso, y después más claro, agua, está muy bien la conversación con los oyentes hoy, porque son gente que entienden, pero la cirugía mayor tiene que estar en la mentalidad de las personas para saber cómo elegir sus autoridades, doctor. Muchas gracias. Que esté bien.
1: A usted por su intervención esta mañana.
2: Y de esta manera llegamos al final del programa. Muchas gracias por tu sintonía. Nuestro reencuentro en este espacio mañana a las 19 horas. Yo soy Claudia Inoue. Muchas gracias y será hasta entonces.
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